0: noche por lo que fue, lo que eran las cercanías del pueblo de Ochate. Nuestro primer encuentro con lo extraño es que de repente vimos alrededor de lo que era, mirando hacia el pueblo, una serie de luces que se iban moviendo. Las teníamos justo frente a nosotros.
1: ¿Y no eran los del pueblo vecino?
0: No, porque los teníamos, digamos, nosotros miramos hacia la zona norte y el pueblo que habíamos dejado en Miruri estaba hacia la zona sur. Seguimos caminando en dirección a esas luces y de repente nos dimos cuenta que ya no solo estaban frente a nosotros, sino que nos rodeaban por izquierda y derecha. Eran pequeñas lucecitas pequeñas, tipo como luciérnagas. Al cabo de un rato, o sea, y nosotros íbamos con las linternas intentando, medio asustados, intentando vislumbrar a ver de qué se trataban esas luces, ya miramos para atrás y es que estamos totalmente rodeados.
2: ¿Pero a qué altura estaban?
0: Pues a una media altura, Yo sí, estaban pues alrededor pues de 1,5 metros, 2 metros de altura. Pero claro, te estoy diciendo que lo veíamos a la lejanía, unos 100, 200 metros. A las chicas, a las dos sensitivas, les entró muy mal rollo. Volvamos a la tienda de campaña, volvamos, se pusieron muy nerviosas y definitivamente volvimos. He de decir que el estado de la noche fue de total nerviosismo, de... Yo no sé si ahí, considerándolo por las energías que se pueden mover o no por Ochate, la verdad es que todos estamos, que saltamos a la mínima, ¿no? O sea, me pasas un café, joder, no lo puedes coger tú mismo. O sea, en ese plan. Al día siguiente, bueno, ocurrieron un sinfín de desgracias, de situaciones extrañísimas porque éramos un colectivo que nos llevamos muy bien, que no entendía, yo no alcanzaba a entender por qué ocurría todo eso. Resumiendo un poco, al día siguiente, de los dos coches que íbamos, una furgoneta grande y un coche, la furgoneta se fue y nos quedamos 5 personas en el coche. Uno se quedó junto a la tienda de campaña, bueno, donde habíamos pasado la noche recogiendo las últimas cosas. Otro se quedó por ahí haciendo, era una sensitiva, se quedó haciendo unas meditaciones y cosas. Otra pareja se fue por un lado del pueblo y yo me subí hacia lo que eran las ruinas. Resulta que estaba ya prácticamente atardeciendo y después de dar un volteo alrededor de lo que era la iglesia derruida y lo que era la famosa torre donde se grabó, los miembros del equipo de Antena 3 grabaron una psicofonía pertenecientes a otro programa de reciente salida en televisión, era un año o algo así aproximadamente que salió, pues decidí bajar notando presencias extrañas, no sé, o sea, intuición, ya no sé yo hasta qué punto, cómo denominarlo. Pero yo empecé a bajar hacia donde teníamos la tienda y el coche. Y mi sorpresa fue que yo iba con el equipo fotográfico, sacando algunas fotografías, empecé a bajar y como que ese sentimiento de miedo era cada vez mayor. No entendía por qué, pero yo sentía miedo. Cuando me encontraba a unos 400 metros aproximadamente del pueblo, me di la vuelta. Lo que era la iglesia derruida estaba en llamas. Llamas que sobrepasaban, pues yo te diría, desde la lejanía, los 4 o 5 metros de altura. Era incomprensible, o sea, ahí no había nada que pudiera arder. Eran piedras. Sí, es cierto que en el interior había, me imagino que seguirán existiendo, pues pintadas satánicas, porque por lo visto, bueno, pues grupos, no sé cómo denominarlos, pero bueno, se van ahí a hacer sus misas negras, historias raras, ¿no? Pues ahí, cuando yo estuve, no había nadie, ni nadie por los alrededores. ¿Cómo se produjeron esas llamas de semejante altura? Yo no lo sé. Yo sé que me di la vuelta, vi las llamas, me entró, ya no miedo, terror, y bajé corriendo hasta el coche, porque bueno, al menos encontrarme acompañado a ver qué pasó. Por supuesto, ni se me ocurrió en ese momento sacar ninguna fotografía, porque era un hecho ya no paranormal, es que era absolutamente incomprensible. Cuando llegué al coche, estaban el resto de los compañeros, ninguno había visto las llamas.

0: sus propias vivencias. Así pues que no un aplauso para mí, sino un aplauso para la llave del conocimiento y un aplauso para ellos que se han prestado a comentarnos y a contarnos esas experiencias que normalmente no salen ante los medios de comunicación.
1: Nos hemos quedado sin tiempo, entiendo,
0: sí,
1: ¿no?
0: Sí.
1: Bueno, yo te iba a preguntar ahora que nos contaras también tus experiencias.
2: Lo ha hecho.
1: O sea que bueno, nos vamos a quedar con las ganas porque ahora, off the record, Pedro Amorón me dirá por qué me ha hecho esa pregunta. Pero bueno, a mí personalmente.
0: Nos
1: que no te escapas.
0: Nos quedamos
3: si
0: sin
3: quieres,
0: tiempo.
3: Si quieres, te lo puedo decir en 35 segundos. No, perdón, en 5 segundos. Y Claudio, porque creo que investiga. Y el que investiga tiene experiencias, Claudio. ¿Buenas o malas?
4: Ya no.
0: Pues lo dicho. Un programa en el que han acontecido una serie de relatos. Hemos comenzado hablando de lugares extraños, misteriosos, parapsicológicos, lugares de poder. Hemos hablado de fechas, hemos hablado de seres extraños que son apreciados no solo por una persona, sino por muchos. Hemos hablado de sensaciones extrañas que determinadas personas son capaces de percibir en un momento también un tanto extraño. Y de todo eso les hemos hablado hoy en La Llave del Conocimiento. Seguro que ustedes tienen muchas historias que contarnos. Escríbanlas.
5: Pueden enviarnos sus documentos al correo electrónico del programa llavedelconocimiento@yahoo.es.
0: Nosotros les vamos a poner la voz y ustedes reflejarán su relato, su vivencia, su experiencia. De una forma u otra, fuera real, fuera su gestión, ahí está la experiencia que nunca se olvida. Experiencia la de nuestros investigadores que con tantos años pues han sabido salir de esta encrucijada en la que de alguna forma les hemos hecho hoy en este programa.
2: Lo de tantos años, vamos, si vamos en pañales
6: por no va.
7: Sumados a lo mejor.
0: Bueno, que no son viejos, pero el sentimiento real se lleva por dentro. David Sentinella, Sentinella, ya se me ha pegado el apellido que te coloca Pedro Amorós. Muchísimas gracias.
2: Gracias a ti y espero estar pronto también en tu programa, de nuevo.
0: Ha sido todo un placer y además con un viaje que desde luego te agradecemos de antemano. Don Pedro Amorós, fiel investigador, gracias. 19 años, aunque tiene muy poquitos, pero son 19 lo que lleva usted investigando. Gracias por sus testimonios.
3: Pues es un placer estar aquí con todos vosotros y compartir estas mesas y estos micros que son fantásticos y siempre, siempre llegando al final.
0: Virginia.
6: Encantada.
0: A ver si podemos compartir esas experiencias donde la energía se hace presente de alguna forma y que no todo el mundo es capaz de asimilar y de codificar quizás esa señal extraña, ¿no?
6: Sí, estaremos en ello.
0: Estaremos en ello. Don Antonio García.
8: Pues un placer, como
0: el
8: siempre.
0: El brazo fuerte de la ley.
8: Uy, por favor. Soy más feo que Torrente.
2: Pero más delgado, ¿eh?
8: Bueno, pero
2: ¿dónde va a parar?
8: Bueno, se puede corregir eso.
0: Muchísimas gracias también por tu aportación al programa de hoy.

Bien, pues llegamos así al final de nuestro programa. Esperamos que les haya resultado interesante y, por supuesto, seguiremos descubriendo misterios la próxima semana. Agradecemos el tiempo que nos han cedido nuestros compañeros, amigos y, sobre todo, los fenomenales investigadores que han pasado hoy por esta mesa, y emplazarles hasta una nueva edición de La Llave del Conocimiento. Y a ustedes también les esperamos dentro de 7 días. Hasta entonces, les deseamos feliz noche. Hasta la próxima.

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0: ¿Qué tal? Saludos cordiales, muy buenas noches desde Antena Huelva Radio y desde Canal Luz Televisión y también en nuestras redes sociales que podéis ver en la tertulia. Google, en YouTube, en Twitter y en Instagram. ¿Me queda alguna más? En Facebook también, en Facebook. En las cinco redes sociales principales nos podéis seguir. La tertulia del Recre, esta es la segunda entrega de la temporada 26-27. Comenzábamos el pasado lunes con el presidente, con Adrián Fernández. Hoy no tenemos a ningún representante del club porque solamente tienen acceso a los medios de comunicación cada 15 días. Es decir, que el próximo lunes pues tendremos algún representante de la entidad, o bien directivo, o bien cuerpo técnico, o bien jugador. Y hablar hoy del partido de ayer del Recre frente a un equipo de pueblo, no, un equipo de pueblo no era. Un equipo de barrio, pues tampoco sé si el Atlético Central es un equipo de un barrio de Sevilla. Yo no sé lo que es el Atlético Central. Equipo de pueblo no es. Y equipo de barrio tampoco es. No sé lo que es. Pero perdimos, ciertamente, con el Atlético Central, un equipo recién ascendido, que no es un equipo profesional, que, bueno, me recuerda a mi etapa cuando trabajábamos y luego por la tarde íbamos a entrenar. Ese es el Atlético Central. Y el Recre, pues, no fue capaz de vencer al conjunto sevillano y, bueno, hay bastante decepción en la afición. Es cierto que solamente estamos analizando un partido. No podemos hablar del Recreativo de febrero ni el de diciembre. Hablamos del Recreativo de ayer y del Recreativo de Huelva en pretemporada. Preguntas que se hacen los aficionados. ¿Tenemos mejor equipo que el año pasado? Desde mi punto de vista, ni mejor ni peor. Igual. Bueno, el portero es el mismo. ¿El lateral derecho nuevo es mejor que del año pasado? Igual. Los centrales, bueno, son los mismos, Bonacci y José Carlos. ¿El lateral izquierdo, Nacho Ruiz, es mejor que Alberto, que estuvo el año pasado, Alberto López? Ni mejor ni peor. Igual. ¿Mario da Costa era mejor o peor que Sam Cortés? Ni mejor ni peor. Igual. Aquí sí hay una diferencia. Los dos nueve actuales del Recreativo, los que hemos visto, tanto Leandro como Matías Chavarria, ¿son mejores que este? ¿Este es el mejor nueve de la categoría? ¿Este es el mejor nueve de la categoría? Y que está muy por encima de los dos delanteros centros del Recre. Vamos a ver qué pasa con Agun, no sé. Yo sé que no jugaba en el Jaén, eso sí que lo sé. Pero vamos a ver al chaval. Pero de momento sí que, de la misma manera que los anteriores jugadores que he citado, digo que son iguales a los del año pasado, los dos nueve sí son peores que el nueve del año pasado, que era Calle Quintana. Ojalá en febrero o en diciembre, en octubre, tenga que comerme mis palabras y decir que el equipo va arriba y le saca 10 puntos al segundo. Pero a día de hoy creo que el Recre no tiene un equipo potente como para emular al Córdoba de hace 4 años, que se salió de la tabla y en diciembre estábamos ascendidos. El Recre no tiene un equipo potente como para hacerlo del Córdoba. Es decir que tengo muchas dudas, este equipo me deja muchas dudas y la categoría pues empieza a percibir que es lo mismo del año pasado, todos los equipos son iguales. Si se enfrenta el líder con el último, le pregunta a cualquier desconocido, oye, ¿quién es el primero y quién es el último? Pues igual, porque los jugadores son todos del mismo corte, un nivel muy, muy parejo en esta categoría. Vamos a ver si los tertulianos piensan lo mismo o piensan lo contrario y que consideran que el Recre tiene un equipo muy potente y que se va a salir de la tabla y que vamos a ascender de primero cuando llegue el mes de mayo. Bueno, ¿por dónde empezamos? ¿Por derecha o por izquierda? Por izquierda, con Paco Carrasco, que es aficionado y socio de montonazo de peñas del Recre.
1: Por lo menos 6 peñas.
0: 6 peñas.
1: Ahí, y de una peña importante de Huelva, que es la peña Madiza Ángel de Huelva, también soy socio de esa peña. Pero vamos, lo más importante son las peñas del Recreativo, que son lo que a mí me duele de verdad, las peñas del Recreativo.
0: Tú estuviste... antes de nada. El MVP del partido de ayer, la afición. Cuando yo veía unos 600, 700 aficionados allí frente, un calor tremendo que hacía en la zona de sombra, cuando veía aquellas personas allí en sol, 800, 700, no sé, más o menos, por ahí se verán las cifras, me acordé de, madre mía, lo que soportaron esas criaturas con 43 grados centígrados y lo peor no es la temperatura, sino esa humedad que había en el ambiente. Por lo tanto, enhorabuena a todos los aficionados del Recre que soportaron unas temperaturas desérticas. Bueno, Paco, ahora sí, te doy la palabra.
1: Buenas noches, Paco, encantado de estar un año más, una temporada más aquí contigo y con los contertulios. Y algunas cosas que has dicho estoy de acuerdo, pero otras no estoy muy de acuerdo con lo que tú has dicho. Primero porque estamos empezando la temporada, es el primer partido de liga. Tú has dicho que no sabes qué equipo es, pues es un equipo más de la Segunda Federación.
0: Correcto, un equipo más.
1: Más, que participa en la Segunda Federación.
0: Con el mismo nivel que el Atlético Central.
1: Y me da igual, que sea de pueblo, que sea de ciudad, que sea de barrio, que sea donde sea. Es un equipo más de la categoría.
0: ¿Sí?
1: Tiene su calidad correspondiente, tiene sus cualidades correspondientes, que supieron leer el partido como lo tenían que leer, que aprovecharon las circunstancias de ese campo con esas dimensiones y ese césped artificial, que jugaron muy bien arropadito atrás, que se aprovecharon de los pelotazos y que tenían muy bien aprendido al contrario, ¿vale? Estamos empezando la temporada, sí es verdad que nosotros queremos que el Recreativo gane todos los partidos. Yo creo que ayer el Recreativo perdió 2-0, pero si el partido hubiera quedado 0-0 o 1-1, tampoco hubiera pasado nada.
0: Sí,
1: porque
0: también.
1: ¿Por qué? Te lo explico. Porque el central llegó dos veces a puerta, una en la primera parte, sí. Fue gol por un desajuste, sí, defensivo. Y la segunda parte, otro gol por otro desajuste defensivo, ¿no? El Recre, pues, incluso falló un penalti.
0: Claro.
1: El Recre incluso falló un penalti. Pues, entonces no quiero quitarle mérito al central, ¿vale? Lo que quiero decir que el Recreativo, sí, tuvo sus ocasiones, fue dominante del tempo del partido. Lo que pasa es que se jugó a lo que quería el central. Arropadito atrás, pelotazo arriba, un delantero centro que se pega con todo el mundo,
0: José Antonio.
1: Que amargó a Bonaque, que amargó a José Carlos y que proporcionaba, digamos, esas segundas llegadas de los compañeros, ¿vale? Bueno, que a lo mejor es lo que nos falta a nosotros. Si es verdad que habrá que decirle a nuestro entrenador que las pruebas se hacen con gaseosa. Y durante la pretemporada, cuando llega la hora de la verdad, hay que sacar un equipo de verdad para ganar el partido. Y tú no puedes salir a un campo de eso sin un delantero. Y si tú tienes dos laterales derechos en tu convocatoria, sentado en el banquillo, tú juegas con un lateral derecho. No me inventes un lateral derecho que era un central, que lógicamente pues te puede dar un poquito menos, ¿vale?
0: Vale,
1: hasta
0: bueno,
1: ahí. Después iremos analizando un poquito más el tema, ¿vale?
0: Bueno, pues eso le pregunto, saludo a Juan y le pregunto, ese es el problema, que el Atlético Central llegó dos veces y nos hicieron dos goles, si llega siete veces igual nos meten cinco.
1: No, por lo menos no nos hace ninguno.
0: Bueno, por eso te digo, eso nunca se sabe, llega dos veces, te hace dos goles, ahí está el problema.
1: Claro, pues te lo digo. Pues,
0: ¿Y si llegan siete veces?
1: Pero que eso es corregible.
0: ¿Y si llegan siete veces?
1: Pero que eso es corregible, ¿no?
0: Si hacemos una regla de tres, pues si llegan siete veces nos metemos.
1: Nosotros llegamos a seis o siete veces, nos tuvimos otra oportunidad y nos la colamos, ¿no? No la colamos, ¿no? Porque incluso un penalti, que se puede haber metido en el partido, si cuela el penalti, se mete en el partido, porque era los últimos minutos. Y sin embargo, pues falló, sí, el penalti, el más seguro del equipo, el más seguro. Porque ahora no vamos a decir que Marín es de los malos. Porque ha sido el mejor de la pretemporada. Sí. Entonces, pues.
0: Bueno, Juan, ¿qué viste? ¿Pudiste bichear el partido?
2: A rato, porque se cortaba mucho y entonces era complicado.
0: Eso igual que el año pasado, que se corta la transmisión cada momento.
2: Bueno, lo primero, muchas gracias por estar aquí otro año más, por haberte acordado de mí, por estar con los compañeros, otra vez hablando de lo que nos gusta, que es el Recreativo, ¿no? Yo, en una cosa, estoy de acuerdo con lo que dice Paco y en otra no. Yo creo que al ser un campo pequeño y un campo de césped artificial, el entrenador lo hizo muy bien, porque sabía que era un equipo que iba a jugar, pero trazas arriba. ¿Y qué es lo que hizo? Metió un central como lateral, no por atacar, sino por defender bien, o defender bien en ese campo. Pensando a lo mejor que el lateral izquierdo iba a subir y se quedaba con tres tíos atrás, que eran buenos a la hora de ir por arriba. Lo único que yo vi es que con la camiseta sola no se gana. Hay que trabajar
0: toda
2: más.
0: La temporada.
2: El equipo, por llamarse el Recreativo de Huelva, que todo el mundo lo decimos, que es el Real Madrid de la categoría, con eso no va a ganar. Va a tener que hacer lo mismo que hizo ayer el Atlético Central. Correr y partirse a la cara. Ha sido el primer partido de liga, nos va a servir como aviso de lo que nos vamos a encontrar, aunque el año pasado recuerdo que empezamos ganando 0-1 en Almería y luego vino al domingo siguiente el Puerto Genil y nos ganó 1-3 aquí, vamos, o sea que fue un desastre, ¿no? Esto nos puede venir bien para saber en la categoría que estamos a principio, que el equipo tampoco en pretemporada ha hecho unos partidos que nos ilusionen muchísimo, sino la pretemporada está para adaptar a los jugadores, para ir conociéndole, para conocer el sistema de juego, y ya está, que el equipo tuvo sus ocasiones, no supo aprovecharlas, y el otro equipo jugó a lo que sabía, defenderte muy bien atrás, y si tenemos una ocasión en un pelotazo, lo cogemos la espalda porque van a estar dominando. Y así ocurrió. Salió el equipo muy bien plantado los primeros 15 minutos hasta que recibió el gol. En la segunda parte cambió por completo porque ya el equipo, la actitud fue distinta.
0: Se empezó bien.
2: Hasta que vino el segundo gol. A raíz del segundo gol, el equipo prácticamente se sabía que no iba a ser capaz de reaccionar. Si con uno no podía, con dos iba a ser más complicado todavía.
0: Bueno, saludamos a Fernando Martínez, que es agente de futbolista. Fernando, ¿qué tal? Muy buenas.
3: Muy buenas noches, encantado, Pablo. Y muchísimas gracias por invitarme a este programa que ya sabes que me encanta.
0: Hacía tiempo que no venía, ¿eh?
3: Sí, sí, un rato fuera, largo. Un par de años.
0: En el extranjero.
3: ¿Verdad? Un par de años.
0: ¿Ya definitivamente te quedas en Huelva o...?
3: Si Dios quiere.
0: Muy bien.
3: Si Dios quiere.
0: Perfecto. Bueno, pues, ¿qué te cuentas, Figule? Que yo sé que tienes de vez en cuando conversaciones con él sobre el equipo.
3: Sí, pero hace tiempo
0: que no hablas con él.
3: Que no hablo con él, ¿no?
0: Ah, perfecto. Que este Recreativo, que ¿te ilusiona, no te ilusiona? Estamos hablando del primer partido y de pretemporada, por lo que hemos visto, ¿eh?
3: A ver, yo creo que no es prudente sacar conclusiones después de un solo partido, pero lo que sí está claro es que es un equipo que está buscando su identidad todavía. A raíz de lo que decía Paco, por ejemplo, se observó de que los cuatro de arriba, que es gente que son bajitos, que tienen calidad, que se asocian bien, el amigo Paolo, Aitor García por izquierda, Ale Marín, Samu Cortés, esa gente que necesita jugar. Necesita jugar por dentro o por fuera, según corresponda. Y yo no sé si vosotros con la retransmisión llevasteis la cuenta de los lanzamientos en largo que sobre todo efectuaron los centrales. Con lo cual, si tiene esa gente de esas características arriba, por ejemplo Aitor, que es un futbolista con una calidad superior a lo predominante en la categoría, el jugar tanto en largo no favorece a las características de nuestros jugadores. Y quería decir que ayer, siguiendo la retransmisión de Antena Huelva, como no podía de ser de otro modo, yo llevo toda la vida en el fútbol y ayer, Paco, me enseñaste un verbo que no había escuchado nunca, que es italianizar.
0: Sí, lo he utilizado mucho.
3: El partido. Sí, no es la primera vez que yo lo escucho.
0: Ellos lo hicieron desde el primer minuto. El Atlético Central lo tenía claro. Aquí se va a jugar poquito.
3: Exacto, sí. Un equipo veterano, con oficio, que se preocupó en que pasen pocas cosas y tuvo relativa suerte y le salió bien el plan. Dicho lo cual, hay que adaptarse a esto. Es muy difícil el fútbol. El fútbol no es como antes. Ya es difícil en todas partes, en todas las categorías. Entonces, son canchas malas, canchas pequeñas, con el césped sintético es otro deporte. Todo uno contra uno. Uh-huh. Es muy difícil jugar. Yo me acuerdo una vez que un entrenador, un clásico del grupo cuarto de la segunda B, Nene Montero, me dijo que Francisco, se acordarán estos señores que son un poquito más mayores que yo,
0: el que jugaba
3: Francisco
0: de medio centro en el Sevilla.
3: El del Sevilla, el internacional. Francisco tiene un defecto gravísimo, que trata de jugar bien al fútbol en esta categoría. Y no se puede. Entonces yo creo que hay que adaptarse a lo que hay, porque es muy complicado. Quiero decir, es súper difícil jugar en ese contexto.
0: Y los pelotazos largos que tú dices, si hice referencia en un par de ocasiones, ¿dónde va José Carlos? Con un pelotazo largo intentando buscar a Paolo, que pegaba el pelotazo, Raúl Nava, que fue el mejor de los casi 30 que salieron, fue el mejor. Jesús Nava se comió a todos, a los delanteros del Recre, se comió al medio campo del Recre, y claro, esos goles aéreos, pues ¿para quién iba a ser? ¿Para Paolo o para Raúl Nava? Pues para Raúl Nava. Eso fue un error, esos pelotazos largos se abusó en exceso. Bueno, vamos a salir a saludar a Matías Hermoso, que es responsable de comunicación de la Federación de Peña. Matías, muy buenas.
4: ¿Qué tal, Paco? Encantado. Nada, muchas gracias por llamarme una vez más. Hacía tiempo que no venía también, sí, es
0: casi
4: cierto.
0: Casi 2 años.
4: Hace un añito por lo menos, ¿no? Y nada, encantado de estar aquí con los cortes turnos que tienes hoy, como Capaco, Juan y Fernando, que no tenía el placer de conocerlo, pero que será un auténtico placer estar a su lado, con el cual coincido con todo el análisis que ha hecho del partido. Yo estuve allí con...
0: Pasando calor también.
4: Pasando calor en la zona donde estaba la afición del Recre. Me tocó allí con Mauri, estuvimos allí viendo el partido y sufriéndolo. Y yo resumo el partido en una frase: el Recreativo propuso y el Atlético Central dispuso. Uh-huh. Para mí el Recreativo no es que hiciera un mal partido, sino que no anduvo fino en las definiciones. El Recre tuvo el balón, desde 3-4 minutos al empezar el partido empezó a tener el esférico, y el Central estuvo a verlas venir, incomodando al recre, ya fuese por jugada parando con falta, como fuese. Y el recre pues se desesperó tanto que incluso fallaba las pocas que tenía de cara a gol, las fallaba. Entonces, sí que es cierto que esto acabamos de empezar, no hay que encender las alarmas, esto es un camino largo, como dijo ayer el míster, hay 99 puntos en juego todavía, de los que hemos perdido solo 3. Miramos hacia adelante y no hay más.
0: Perfecto, estamos analizando, insisto, el partido de ayer, solo el partido de ayer y la pretemporada. Una pregunta para todos. Jesús Galván no contó con ninguno de los 2 nueves que había en el banquillo, ¿porque no les convence o porque consideraba que había que jugar sin Chavarria o con Leandro? Porque si está este, seguramente la plantilla, si está este señor, seguramente que habría jugado de principio.
1: Yo creo que Jesús Galván preparó el partido sabiendo que ellos iban a estar allí atrás arropaditos. No quiso poner ningún delantero para que los centrales no fijaran a ese futbolista y que fueran a buscar a uno, fueran a buscar a otro. La movilidad de Paolo, la movilidad de Aitor, la movilidad de Marín, esa movilidad que tenían los tres de arriba, pues que los centrales salieran a buscarlo y aprovechar esos huecos correspondientes para poder, digamos, filtrar un pase por dentro y poder llegar con ventaja al remate. Lo que yo sé mucho de menos en el partido de ayer, un partido que daba para eso, es que con los grandes futbolistas que tenemos nosotros, como bien ha dicho Fernando, con Aitor, con Marín, con Paolo, con Samu, con la pegada que tienen tan tremenda todos estos futbolistas, ¿cómo no aprovechan esa pegada para no querer llegar hasta la portería con paredes? No había espacio material para poder hacer una pared, para poder llegar a la línea de fondo y central. No había espacio material. Sin embargo, sí llegaron muchas veces a la frontada del área y no fueron capaces de pegarle un taponazo a la portería a ver qué es lo que pasa. A ver cómo es el portero. Si es bueno, si es malo, si se tira bien para la derecha o se tira mal para la izquierda. Y eso fue lo que yo he hecho falta, porque creo que ese tipo de fútbol en esta categoría, en estos campos, te puede dar muchos puntos cuando tenemos esos jugadores correspondientes. Pues si era, tenemos a Torcebota, que le pega con la uña y le pega al que está poniendo allí arriba los números, pero es que tenemos jugadores con una pegada tremenda.
2: Esos futbolistas querían jugar al fútbol en un campo que no era para jugar.
1: Claro, claro.
2: Había que jugar a lo que sabía jugar. ¿Por qué el Atlético Central lo hizo bien? Porque llevan jugando ahí unos pocas temporadas y sabían cómo jugar. El Recreativo intentó jugar al fútbol en un campo de pocas dimensiones, con un césped que es muy difícil de asociarte bien, y mucha jugada por el centro, por dentro, y por ahí estaban ellos muy bien preparados. Tipo que conocía perfectamente a lo que tenía que jugar, mientras que el Recreativo creyó que jugando al fútbol podía ganar. Y no pudo ser.
0: Pero fíjate, el hecho, Juan, tú,
2: porque además, fíjate, perdona. La primera vez que llegan hacen gol, o sea que lo tenían más claro que el agua. Mientras no, ya yo lo había hablado aquí otros años, me decíais que no. Mientras nuestra portería esté a cero, vamos a tener ocasiones. Y efectivamente así fue. Una que tuvieron y tuvieron el acierto.
0: Yo lo que sé, el hecho de jugar sin 9 le dio una libertad a Raúl Navas, que jugó con una comodidad absoluta. Ahora, si tú le metes un 9, igual no estaba tan cómodo jugando.
2: Pero es lo que dice Paco. Pero un 9 ahí está fijo porque es un campo pequeño. Y no puedes moverte.
1: Y no te puedes mover.
2: Quiso meter futbolistas que se asociaran bien.
1: Para mover los centrales.
2: La intención era buena, luego después resulta.
0: Ellos se defendieron muy bien.
1: Yo no sé cómo será el delantero centro este que viene de Jaén, Agus. No sé cómo será. Yo sé que el año pasado marcó 9 goles allí en el Jaén, que después creo que tuvo un problema, no sé qué tipo de problema tuvo, que ha estado, creo, incluso apartado del equipo y ha estado entrenando, pero por su cuenta. No sé si será el típico delantero centro que puede cambiar el signo de los partidos, como hacía el central, ¿no? Ese delantero centro peleón que se choca con los centrales, que aguanta el balón esperando a los compañeros, que pone de los nervios a los centrales, porque ya no hay que coger el balón, sino que te da un pón por aquí, un pón por allí, que te atosiga, lo que sacó de quicio a Bonaque. Bonaque estuvo todo el partido entero fuera de contexto, porque el delantero centro cada vez que llegaba, estuviera el balón o no estuviera el balón, ¡pum! Y pon. Y eso a lo mejor nosotros no lo tenemos ahora mismo en el equipo. Puede ser que sea también el argentino, que el argentino es un jugador canchero, un jugador de esto que va siempre a chocar con el defensa y posiblemente sea, tiene la calidad suficiente para poder aguantar ese balón y esperar a la segunda
0: el
1: línea.
0: El canchero ese está en el B, Paco.
1: Bueno, Echevarría también ha sido. Echevarría también ha sido un delantero centro de ese tipo, argentino, de los que le va la marcha y de los que son.
0: Tú metes a Pecellín en el partido de ayer.
1: A lo mejor no había sido tan resolutivo como fue en la Ciudad Deportiva contra el Bolillo. Que ese sí que fue un buen partido.
0: Claro.
1: Ese fue un buen partido.
0: Ha empezado bien el B. Luego hablaremos al final del equipo B. Bueno, Fernando, el hecho, tú eres partidario de jugar con 9, sin 9, en función del marcador.
3: Yo creo, como han dicho aquí los expertos, ayer el campo daba para jugar un poquito un fútbol británico, sobre todo al final, digamos, a lo Alessanco, ¿no? Para entendernos.
0: Se jugó con 2-9 al final. Con
3: porque
0: 9,
3: cuando el fútbol no brota, hay que atacar con corazón, a veces con más que con.
1: Pero a lo mejor nos falta eso, Fernando, a lo mejor nos falta ese delantero centro que sea capaz de hacer ese fútbol británico, que a lo mejor no lo tenemos en el equipo.
2: Que de esos campos nos vamos a encontrar más de uno.
0: Hombre, casi la mayoría de campos.
3: Entonces, sí, además, el día que yo comenté con Paco el partido del torneo de.
0: En Bollullo fue. En Bollullo,
3: yo percibo todo el problema que perjudica a los de arriba. O sea, el equipo tiene un problema grave de enlace de tres cuartos para adelante. No tiene un enganche. No tiene tanto es así que no sé quién ha dicho antes una gran verdad, que se juega en exceso por dentro. Y eso provocó que Aitor, que tiene que jugar en el extremo bien abierto para abrir la zaga contraria, desesperado.
2: Iba hacia el centro.
0: Ayer lo hizo varias veces.
3: Se iba hacia el centro para tener feeling con la pelota porque es lógico que el futbolista se le vaya comiendo la moral cuando no tiene contacto con el juego.
1: Vale.
3: Claro, y de todas formas, quiero decir, yo veo una cosa rara, ya por no alargarme. Yo creo que el planteamiento del míster en muchos segmentos del juego y en muchos aspectos del juego está bien concebido. Pero, por ejemplo, los primeros 15 minutos que el Recre presionó muy bien, o sea, él se plantó muy bien para presionar, pero si no todos van a la presión, si se queda uno, ya se desarticula la presión.
0: Rompe la línea, decir, y te monta, o sea, la contra,
3: no,
0: te hace
3: el
0: que
3: no hace el relevo, no es escalonada la presión. Y, por ejemplo, hay un detalle que yo no quisiera dejar escapar, que lo estaba hablando antes de empezar la transmisión, el tema de la pelota parada. Defensiva es penalizarlo un poquito. ¿Por qué? No solo porque en el primer gol de ellos te ganan tres duelos en cinco segundos y estuvimos más que blanditos y desatentos, sino porque se observa de que plantean una marca al hombre, que está muy bien, y dejan dos jugadores, a veces tres jugadores en zona. El que está en zona, la zona no quiere decir me quedo en mi zona a ver si cae aquí la pelota, no, la zona es atacar un terreno que está 2-3 metros por delante, o sea, es rematar hacia afuera. Eso lo hacía mejor que nadie Cañizares con el Valencia Rafa Benítez. Entonces, ese jugador que hace una zona o una mixta, si no sale hacia afuera, le da ventaja al que llega, exacto. Entonces, esa situación en la pelota parada ayer se vio, creo recordar que en tres ocasiones, y no es porque el míster lo haya yo creo que el míster está cabreado porque los jugadores no le están respondiendo a la idea. Estoy convencido de que es así.
2: No es lo mismo jugar en la zona que jugar desde la zona.
3: Exacto.
2: Y es distinto. Esta es mi zona, no, esta es desde donde tú tienes que partir. Y hay muchos futbolistas que piensan que yo tengo mi zona y no, desde la zona. Y tienes que tener más recorrido, no quedarte aquí.
0: Pues Matías, la gente, ¿qué opinión tenía la gente en la grada cuando acabó el partido?
4: Pues la opinión la visteis ustedes mismos después del partido, cuando ya pitó el árbitro, pues encantada y enfadada. Uh-huh. Normal.
0: ¿Todo? ¿Aplaudieron a los futbolistas al final o no?
4: Se aplaudió y después se criticó, sí.
0: Ah, perfecto. Bueno. Sobre el partido.
1: Paco, ni el año pasado en el primer partido íbamos a ser campeón del grupo, ni este año en el primer partido vamos a estar por debajo de donde tenemos que estar.
4: Pero a ver, que hay que tener también a la afición, una afición que lleva
1: mucho tiempo sufriendo. También tenemos parte de culpa, no nosotros los aficionados, sino los medios de comunicación, que son los que se encargan de, de difundir algunas cosas que no son.
2: Sí, Paco, pero entonces, Paco, es el primer partido de Liga, 13.000 y pico de socios.
1: ¿Y qué?
2: Mucha gente ilusionada.
1: ¿Y qué?
2: Con un equipo que ha ascendido este año.
1: ¿Y qué tiene que ver
2: un equipo, lo que hemos dicho, lo que he dicho a Paco antes?
0: ¿Qué tiene que ver
2: eso? ¿Dónde
0: tiene
2: que ver eso? ¿De dónde es ese equipo?
1: ¿Qué tiene que ver eso?
2: No.
0: Hay circunstancias.
1: Tú estás viendo. Vamos a ver, Juan.
2: El fútbol.
1: A mí, los tópicos en el fútbol no existen. Los tópicos en el fútbol, Juan, los tópicos en el fútbol, mira, yo te voy a poner un ejemplo clarísimo de primera división. El Deportivo de La Coruña es un equipo recién ascendido a primera división, que viene de la primera federación, de la segunda,
2: y resulta que se ha gastado mucho dinero.
1: Me da igual, recién ascendido. Le ganó lo que dio el Villarreal. ¿Y qué pasa? Que los futbolistas del central son cojos. Los futbolistas del central están vendiendo correa en el charco de la papa los fines de semana.
0: Pues más o menos.
1: Vamos a hacer.
0: Pues más o menos.
1: Sí, hombre, lo que tú digas. Tú me dices a mí ahora que Raúl Nava no es buen futbolista. ¿No? Claro, tú me dices a mí que Borne no fue un futbolista.
2: 40 años.
1: No, porque 40, 50 y 60, los años que hagan falta.
2: Lo único que hizo. Ser futbolista, cuando salga de ese campo, ve cómo te va a mover.
1: Y una cosa, lo más importante es lo que tiene que
2: ver. Mira, lo más importante. Cuando Jesús Nava venga a jugar aquí en un campo grande.
1: ¿Y qué? ¿Qué pasa? Cuando venga aquí a un campo grande, te garantizo que es el mejor del equipo.
0: ¿Tú consideras que los jugadores del Atlético Central trabajan en las mismas condiciones que el Recreativo? Igual. Hombre, por favor.
1: Pero escúchame. Paco,
0: que el Recreativo tiene más recursos.
1: Paco, cuando tiene
0: el Atlético Central,
1: estoy harto de deciros, cuando salimos al campo a jugar fútbol, salimos 11 contra 11.
0: Eso es un tópico.
3: Es que ahí está el problema. El contrario te puede ganar. Porque
1: pues claro que te puede ganar.
3: La del fútbol.
1: Entonces,
3: lo que no se puede dar, bajo ningún concepto, es la imagen que dio.

0: Independientemente del resultado, tiene que optar por gobernar los partidos, tiene que imponerse.
1: ¿Tú crees que si nosotros, si el Recreativo se hubiera puesto por delante en el marcador, el partido hubiera sido el mismo?
0: No, otro partido.
2: Claro que no.
1: Eso es lo que estamos hablando. Mira, una cosa importantísima que tiene este equipo. Mira,
2: hay que marcar un gol primero.
0: El tiro al palo,
1: por ejemplo. Esto es fútbol. Esto es fútbol, exactamente. Cuando la pelota no quiere entrar, no entra y punto. Haga lo que haga. Mira, una cosa importantísima que tiene el central es que tiene un entrenador que conoce perfectamente los defectos y las virtudes de su equipo, lo conoce perfectamente y las aprovecha todas y conoce perfectamente las dimensiones de su campo correspondiente.
0: El nuestro no. Todavía no ha encontrado su identidad.
1: Ellos sabían
0: el plan de partido. Ellos imaginan el partido antes de salir.
1: Exactamente.
0: El Recreativo
1: exactamente.
0: No.
1: ¿Por qué? Porque tiene un entrenador que conoce perfectamente sus jugadores, su terreno de juego y de la forma que había que jugarle al nuestro. Y te vuelvo a repetir, 5-5 atrás, 3 por delante y un tío pegándose porrazo con los otros allí. Y balonazo allí, y balonazo allí, y balonazo allí. Y ya está. Y ahora, ¿qué quiere que te diga? El fútbol es así, Paco.
3: Pero partiendo de la base, que
1: ¿Vamos a tirar al central para desprestigiar al Recreativo? No, esto no se puede hacer, Paco.
3: Volviendo al tope, vamos a la pregunta, a ver si responde. Partiendo que son 11 contra 11. Sí. ¿Tiene más recursos el Recreativo desde todas las vertientes, económico, de afiliación, de socios, de forma de entrenamiento, de que tiene 200.000 fisios, mientras el Mija tiene uno? ¿Tiene las mismas condiciones un equipo que otro?
1: ¿Qué me quieres decir con eso?
3: ¿Quién tiene mejores condiciones?
1: El Recre. Bueno, ¿qué me quieres tú decir con eso?
3: Ya está.
1: ¿Pero qué me quieres tú decir con eso? ¿Tiene más medios el Real Madrid que el Betis? ¿Tiene más futbolista el Real Madrid que el Betis? ¿Tiene más técnico el Real Madrid que el Betis? ¿Tiene más socios Real Madrid que el Betis? ¿Tiene mejor instalación el Real Madrid que el Betis? ¿Y quién ganó?
3: No compara.
1: ¿Cómo no voy a comparar? Si tú eres el que compara. Tú eres el que compara.
3: El Real Madrid tiene la misma infraestructura que el Real Madrid.
1: Tú eres el que compara el Real Madrid con el Recreativo. El Recreativo o el Real Madrid de categoría.
3: Claro, por supuesto.
1: Así es. Todo el mundo sale a ganarle.
3: Así es.
1: Punto, campana,
3: así
1: es.
0: Esa es la grandeza del fútbol.
1: Pues ya está, pues es la grandeza del fútbol.
0: Ayer escuché yo en un canal de YouTube que por casualidad, cuando estaba pagando la retransmisión, me entró. Había un señor recreativista, no sé quién es, no me acuerdo, diciendo que el Recre había enfrentado una banda. Para nada.
1: O sea, una banda. ¿Qué banda?
0: El que diga, o sea, tenían perfectamente concebido el plan A y el plan B.
1: Pues claro que sí. Y eso es la virtud de ese hombre que está sentado en el banquillo de ese equipo. Sean veteranos, sean jóvenes, trabajen más, trabajen menos. Pueden ir a entrenar por la tarde o pueden ir a entrenar por la mañana.
0: Y perdón, Paco, la grandeza de este juego
1: está claro.
0: Radica en eso, que cualquiera te puede ganar. Por eso nos gusta tanto esto. Y cuento una anécdota rápida al hilo de lo que decíais. Yo soy muy amigo de Coppola, que era el representante de Maradona. Y decía que Moggi, el director del Napoli, o sea, me dice, ¿sabes cuántas veces se duchó en Socavo, el centro de entrenamiento del Napoli, Maradona con agua fría? ¡Maradona! Estamos hablando, o sea, eso hoy sería inconcebible. Ver a Messi o a Mbappé duchándose
1: con agua fría.
0: O había que tocar la bombilla y la estufa para calentarse. Y decía Moggi, si yo a esta gente les doy lujo, me pierden la bronca, me pierden el hambre. Uh-huh. De esto yo lo quiero así. Con lo cual, muchas veces, el exceso que el otro día yo tuve el honor de estar en la Ciudad Deportiva viendo el entrenamiento del Recre, que me dejaron entrar, lo agradezco desde aquí, y ahí se ve mucho lujo, desayuno suculento, nadie se levanta ni a por una tostada, la ropita en el, o sea, que hay detalles que yo particularmente pero yo particularmente y más en esta categoría no los comparto, son detalles.
1: El problema que tenemos es que tenemos 8 o 9 en el San Cénico, tenemos 8 o 9 personas, ¿no? Un equipo de Segunda Federación, ¿no?
3: Por eso tiene Recreativo.
1: Ni te gana ni te pierde el partido.
3: Pero tiene argumento para que sea el claro favorito para ascender de primero, ¿sí o no?
1: Sí, eso seguro. Y más este año con el grupo que nos ha tocado, claro. Seguro. Pero eso es lo que te vuelvo a repetir. Por eso
3: son 11 contra 11 y te gana el
1: fútbol.
3: Y que te gana el Puente Genil.
1: Sí, te gana el Puente Genil, te gana el Central y te gana el Ebre y te gana cualquiera. Igual que al Real Madrid y al Barcelona le puede ganar cualquiera. Yo he visto al Real Madrid eliminarlo el Toledo en la Copa del Rey. ¿Lo puede eliminar? ¿Lo puede eliminar? ¿Al Real Madrid y el Toledo? No. ¿Según tú, no?
3: ¿Cómo que no?
1: ¿Cómo va a hacer? Para un partido te puede ganar cualquiera. Cualquiera te pinta la cara. No, porque. Y más, como tú dices, el Recreativo es el Real

0: De categoría, el escudo, y lo que ha dicho Juan, de toda razón, con el escudo no se gana. Y eso ahí donde tiene que entrar el entrenador y decirle al personal: señores, al campo sin escudo,
1: A la conclusión que estoy escuchando aquí es que parece ser que el entrenador del central sabía perfectamente lo que tenía que hacer, pero por lo visto es del recreativo, ¿no?
0: No.
1: Es que eso es lo que yo estoy dando a entender. O sea, nuestro entrenador no sabía que iba a jugar un campo chico, no sabía cómo tenía que jugar.
0: No, Juan, no.
1: No sabía que era un campo
0: No, Juan.
1: Por lo que yo estoy
0: Yo te he dicho, Juan.
1: El otro lo sabía todo y el nuestro iba
0: a... Fernando ha dicho una cosa, que el recreativo está buscando su identidad. ¿Es correcto? ¿Lo has dicho tú o no lo has dicho tú, Fernando? Está buscando su identidad. Y el central ya la tiene clara, la identidad que tiene. La identidad que tiene el central ya la tiene clara. Y su entrenador lo tiene claro. Y sabe los defectos y las virtudes de su futbolista. Y no le pide a ninguno otra cosa que no sea el defecto y la virtud que tiene cada futbolista. Al delantero centro que se choca con el central contrario, no le va a pedir que se vaya una banda y haga una rabona y se la ponga en el punto de penalti para que la remate el compañero. No te lo va a pedir. Eso seguro.
2: José Antonio.
0: Eso seguro que no, te lo va a pedir. ¿Vale? A lo mejor se lo va a pedir Alfaro ahora cuando empieza a jugar Alfaro. Cuando empieza a jugar Alfaro con el equipo, o Kini con el equipo, con el central. Estamos hablando de dos futbolistas de primera división, ¿eh? Dos primeras espadas, que han firmado por el central. No sé si lo sabéis, ¿no?
2: Alfarito es buen futbolista.
0: Jesús Alfaro.
2: Alfarito es buen futbolista.
0: Han firmado por el central. Kini jugó en primera división con el Real Vaticano. Estuvo un montón de años en el Granada. Y Jesús, pues imagínate, vamos a descubrir que ahora es Jesús Alfaro, ¿no? Pues esos dos señores han firmado por el central. Lo cual quiere decir que algo tendrá este equipo cuando esos señores van a jugar allí.
1: Ese delantero centro que se pegaba con los centrales, que hacía todo lo que hacía ayer, cuando salga un campo grande fuera por ahí, decía hacer lo mismo.
0: Se va a seguir pegando igual con los centrales.
1: Si le llega el balón.
0: Se va a llegar seguro, porque el Napa le va a pegar un pelotazo allí. Y el delantero centro se va a pelear con el central, para que cuando llegue la segunda línea tenga posibilidad de tener el balón. Y bueno, aquí.
3: Efectivamente, si juegas el largo tienes que tener ese futbolista.
0: Pues claro, no lo tenía.
3: Se hinchó a pelotazo.
0: Y no tenía el delantero para hacer eso.
3: Con un falso 9, llamémoslo así, con jugadores pequeñitos, asociativos. Con lo cual no tiene lógica.
0: Claro, eso es. Bueno. Pues eso es lo que yo trato de explicar. Lo que pasa es que para mí, Fernando, la gente muchas veces no me comprende lo que yo quiero decir.
2: Vamos con la pregunta de cada temporada. ¿Firmáis ser quinto, sí o no?
0: No, yo este año no firmo ser quinto. Yo que este año firmo jugar playoff de ascenso.
2: ¿Pero eso es quinto?
0: No, quinto no. Quinto es bueno, ahí con el gancho. El año pasado sí. El año pasado sí, porque el año pasado el quinto era, digamos, tiene... el quinto era el premio de consolación. Este año no. Este año yo mínimo, si no primero, porque es muy difícil ser primero, segundo, tercero, mínimo. Bueno, eso es lo que yo le pido este año al equipo.
2: Juan no firma ser quinto, tú tampoco.
0: No, yo no firmo.
2: Campeón.
0: Yo no lo firmo.
2: Bueno,
0: yo
2: tiene que ser,
0: campeón
2: que
0: tampoco ser, lo firmo. Campeón tampoco lo firmo, porque está campeón
1: primero.
0: Es muy difícil.
1: Sí o sí tiene que ser primero. Con el grupo, es que este año la categoría es peor que la del año pasado. O sea, a mí que me diga que está muy igualada, que cualquiera le puede ganar a cualquiera. Menos al recreativo.
0: No,
1: el recreativo, o sea,
0: no
1: va a ganar. ¿Le puede ganar a cualquiera?
0: El recreativo va a ganar los 38 partidos de liga, lo va a ganar el recreativo.
2: Debería.
0: Debería. ¿Tú sabes cómo gana el recreativo los 38 partidos? ¿Sabes cómo gana? Cuando el equipo contrario salga con 7 y nosotros con 11. Ganamos los 38 seguro. Seguro ganamos los 38. Cuando el contrario salga con 7 y nosotros con 11, ganamos los 38 seguro.
2: Matías, ¿tú firmas ser quinto por lo que has visto?
4: Como mal menor, sí.
2: Sí.
4: Como aspiraciones
2: no.
4: Que debe jugar recre, ¿no?
2: Claro. Fernando, ¿tú firmas para garantizarnos el playoff o crees que este equipo puede ser campeón?
3: Por todos los motivos que se han dicho aquí esta noche, hay que exigirle pelear el título. O sea, hay que autoexigirnos.
0: Claro,
3: No tiene. Y a raíz de eso, lo que se vio el otro día en el Betis Real Madrid, el Madrid muere matando. El recreativo, tú no puedes irte del partido durante segmentos de 15 minutos. O sea, si tú aspiras a lo máximo, hay que proponer, hay que gobernar, hay que imponerse, hay que no te puedes ir del partido.
1: Luego puedes fallar los goles que falles, pero claro, tienes que estar ahí para fallarlo.
3: Porque eso por ahí me equivoco, ¿eh? Pero a mí me dio la sensación de que psicológicamente, o sea, mentalmente, este grupo todavía está un poquito verde, o no tan compacto. Porque no puede parecer un equipo distinto de los primeros 15 que los últimos 15 el primer tiempo. Más allá del gol, ¿eh? Porque el gol es a raíz de que empieza a producirse un espacio entre líneas, que se vio muchas veces que el equipo se rompió. Y ellos también tenían claro que no que saben sufrir en el bloque bajo.
2: Sí.
3: O sea, eso lo tienen trabajado, ¿eh?
2: Claro. Muy bien, además.
3: Eso lo tienen trabajado.
2: Muy bien.
3: Con lo cual, ayer había un equipo más curtido que el otro.
1: Pero es que en un campo de eso es más fácil las ayudas que en un campo
5: real. Que no había espacio ninguno.
1: En un campo de eso es más fácil que las ayudas uno al otro las tenga porque tiene que hacer menos recorrido, el campo es más pequeño, en un campo grande es más complicado porque va a haber más espacio.
3: Aparte que un futbolista técnico, en un campo de eso sufre una barbaridad.
1: Claro, claro.
3: Porque el control es distinto.
1: Es que no te da, no te da tiempo a controlar, a pensar.
3: No espacio. No, o sea, es dificilísimo ver en un campo de eso a un medio centro recibir de espalda y girarse.
5: Muy complicado. O sea, claro. Es que no te deja.
3: Claro, entonces es otro deporte. Y el que juega no bien, a veces, aunque suene disparate,
1: lo hace mal.
3: El que juega bien, a veces, le cuesta más que claro. El que tiene menos coeficiente técnico.
1: Claro, pero con correr y presionar ya no es suficiente.
5: Porque te atosiga, al contrario te atosiga, te empuja, te tira al suelo, te fartita, te fartita.
4: Esto que vivimos ayer lo llevamos viviendo, ¿cuántos años seguido? Jugando en campos pequeños que nos hacen un desastre porque no sabemos jugar
5: porque
4: en campos pequeños.
5: Porque todavía no hemos aprendido a jugar en campos pequeños.
4: No hemos aprendido.
1: El Atlético Central.
4: Mira como cuando jugamos en estadios grandes, llámese la Condomina, llámese el Nuevo Colombino.
5: Yo tampoco
1: sabemos jugar fútbol. Con el Extremadura.
3: Aparte que se ha trabajado eso en pretemporada, o sea, han llevado con buen criterio el equipo a la milla.
5: Claro. Tampoco entiendo yo que cuando tú tienes el partido a 3 o 4 días, teniendo instalaciones con césped artificial y eso, no se entrena en este tipo de campo. No se entrena en campo de superficie artificial.
3: Y hay otro detalle que no es menor. Recordando el partido aquel de Punto Umbría contra el Dos Hermanas, que estuve allí, es que parece otro equipo totalmente distinto. Y han pasado 4 días, como quien dice.
5: Pasa que los partidos de pretemporada a mí tampoco me dicen nada. No. Pues muy bien que juegue uno, pues muy mal que juegue el otro, a mí esos partidos
4: no la realidad después nada. Es totalmente distinta.
5: Totalmente diferente.
1: Yo es que no voy ni a verlo, porque sé que no va a servir
4: para nada. Yo nunca saco conclusiones de las pretemporadas.
5: No. Yo digo que sirve para cargar las piernas de gasolina y que el equipo vaya cogiendo los conceptos.
4: También es cierto que digo otra cosa. ¿Cuántos fichas ha hecho el Atlético Central? ¿5? ¿6?
5: No, eso más.
2: No tanto como el Recre.
5: Es más, hace una semana echó a un delantero centro que fichó hace un mes y lo echó para firmar a Alfaro y a Kini. Y echó al delantero centro que el año pasado marcó un montón de goles en tercera federación.
4: No sé cuántos ahora mismo, no me acuerdo, pero.
5: Lo que quiero decir
4: que. El Recre seguro que no.
5: No, que más que el Recre no ficha nadie. Más que el Recre no ficha nadie. Entonces, más que el Recre no ficha nadie. Pero no este año. El año pasado firmamos un 16, el año anterior firmamos 15, este año firmamos 16, el otro año anterior firmamos 20, y llega diciembre y firmamos 9 más. Y así, no que, se puede, así nunca se puede hacer un equipo.
2: No, no, no, la pregunta que hablar del partido de Motril.
5: Motril va a jugar, va a ir el B a jugar a Motril.
2: Para nada. Ahora
4: os voy a explicar. Que vamos a sufrir. Hemos hablado de campo pequeño.
2: Voy a explicar que van a jugar los titulares. Motril estaremos pasado mañana a las 8:30 el partido. A las 8 ya conectamos la radio y damos el partido en nuestras 4 emisoras. Motril Recre. El partido es a las 8:30. Ahora vamos a preguntarle a los tertulianos si interesa o no pasar esa eliminatoria. Yo digo rotundamente que interesa pasar esa eliminatoria y mucho. Jonathan, hacemos un pequeño corte para recordar ese partido y en nada, en apenas un minuto estamos de vuelta.
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2: De regreso, luego de esa inserción publicitaria, partido ante el Motril, eliminatoria, interesa pasar para llegar, habría que ganar 2 eliminatorias, si ganamos 2 eliminatorias nos metemos directamente en semifinales. Los 4 semifinalistas juegan la Copa del Rey, y a los 4 semifinalistas le correspondería un equipo de primera división, salvo los europeos. O sea, una taquilla interesante. Y luego, si quedas campeón, pues está en torno a 95.000 euros lo que te lleva de premio. Pero lo más importante sería jugar la Copa del Rey y recibir a un Primera División. Ojalá sea, por ejemplo, el Sevilla, que dejaría crear una taquilla interesante. Por eso digo que interesa pasar esta eliminatoria y pasar la siguiente. Pasando dos eliminatorias, vamos a la Copa del Rey. Pero a ti no te gusta, Paco.
5: ¿Por qué no me gusta?
2: Esta competición, la Copa Federación.
5: Sí, porque no me gusta.
2: Como decía, va a jugar el B.
5: Porque contra el Motril, llevaremos a un equipo parecido al Motril.
2: No digo que va a salir el mismo equipo
4: si del domingo. Si es el B que jugó el domingo contra el Goyo, yo te lo compro, ¿eh?
5: Pues claro, pues estoy diciendo, es que en el B tenemos 4 o 5 futbolistas que marcan la diferencia en la categoría.
4: Sí, si no más.
5: O sea que, ¿qué te diga? Ahora, van a jugar los suplentes, los que no. Y a mí es una competición que para darle minutos a los que no juegan habitualmente, pues es buena. Lo que pasa, claro.
2: Ha dado orden a Galván que esta eliminatoria hay que pasarla.
5: Bueno,
2: ya Galván es el que decide qué jugadores son los adecuados para eliminar al Motril, es un solo partido.
5: Paco, que eso no, nadie puede decir doy órdenes para que se le gane al Motril, que después los jugadores están al terreno de juego, bueno, y son los que marcan los goles,
3: sería,
5: y los pares.
3: Sería lamentable que diese una orden contraria, ¿no?
5: Contraria, claro, sería lamentable.
2: Pero tú sabes que los presidentes, mira, esto no interesa, vamos a centrarnos en la liga.
5: El presidente aquí también, públicamente no va a decir lo contrario.
3: Que también ha pasado mucho, ¿eh? Doy fe, ¿eh? Que han dado la orden a la inversa.
5: ¿Tú sabes? Claro, oye, ¿tú te acuerdas de los entrenadores?
2: Que miren que no nos interesa.
5: Paco, ¿tú te acuerdas de los entrenadores que hacían, se levantaban y le hacían a los equipos? ¿Qué quería decir? ¿Esto qué quiere decir? ¿Qué quiere decir esto? ¿Que atacara o que defendiera? ¿Qué quiere decir?
2: Pues hay que tomarse en serio esa eliminatoria.
5: Esto es lo mismo.
2: ¿A ti te gusta? ¿Es interesante que pase el recreo?
1: Por supuesto, es clarísimo.
5: Claro, es muy importante.
1: Sí, si tenemos la suerte de pasar dos eliminatorias y encima nos llega un equipo de primera división, imagínate lo que es para el club, ¿no? Y para la afición, hombre. Dime tú a mí, después de perder en el campo del Central, vamos ahora a Motril y perdemos otra vez. Como el domingo
2: recibimos aquí, al Puente Genil, líder.
1: Con el Puente Genil, vamos, líder, un equipo que lo han repescado porque había descendido.
2: Exacto. Es que 4-0 le ha metido al Mijas.
1: Es que de verdad.
5: El Puente Genil. Pero el Mijas es de los más flojitos de la categoría, Paco.
1: El Central va a aspirar a ser campeón de la liga.
5: No, pero el Central va a dar mucho disgusto.
2: Vamos a ver los campos grandes.
5: Estáis confundidos. Es que los campos grandes no son todos. Es que estáis muy confundidos con el Central. Que el Central va a dar mucho disgusto y más en su campo. Cuidado con el Central.
2: Sí, van a ser
5: fuertes. Eso es. Cuidado que ahí.
2: Fuerte.
1: Eso, y hasta que encuentren un equipo de las características de ellos, juegan lo mismo.
5: Claro.
1: En el momento que llegue un equipo que juegue en un campo chico como juegan ellos, le va a jugar lo mismo. Va a tener problemas el equipo que vaya a jugar al fútbol como quiso jugar al recreativo.
3: Cuando llegue un equipo
1: que juegue en un campo parecido al de ellos o igual que el de ellos,
5: le mete cuatro.
1: Le va a jugar lo mismo.
5: Le mete cuatro.
3: Es que estar en la carne de Galván, yo creo que es un problema porque tiene gente que juega otra cosa
5: diferente
3: a lo que se está encontrando en la categoría.
5: Pues claro.
3: O sea, es un problema, ¿eh? No es un detalle menor.
5: Claro.
2: Matías, lo de Motril te interesa. ¿Estás ilusionado con esta competición?
4: A ver, el Recre, toda competición que juegue tiene que ser ambicioso sí o sí. Por historia, por afición, por todo. Lo que conlleva ser el decano del fútbol español. Y está clarísimo que la competición es una competición que no sé si hemos jugado alguna vez, creo que no, que es la primera vez. Y yo creo que sería muy bonito ganarla, ¿por qué no? Y ya luego el premio de jugar la Copa del Rey, pues mucho mejor.
5: Sobre todo por el tema de taquilla, de dinero.
3: Aparte, aunque suene a absurdo, todo lo que sea ganar a principio de temporada y además te ayuda a adaptarte a campos que te los vas a encontrar durante todo el año, porque Motril también es una caja herramienta, entonces todo lo que sea ganar y ganar en confianza es muy positivo.
1: Lo mismo es jugar el domingo habiendo perdido dos partidos seguidos que la afición iba a estar así, que ganando ya hemos perdido el campo del Central, ya más o menos conocemos cómo hay que jugar, esto no puede repetirse, y ganar allí en Motril. Entonces campo, la gente el domingo aquí va con otra motivación.
3: El campo es el mismo.
1: Ahora, como pierda los dos partidos,
3: si el campo es el mismo en el que yo estuve hace una bomba de año, que fue el año aquel que el Granada estaba en segunda B y el Motril en segunda. el Castellón en segunda vez y el Villarreal arriba. O sea, el Jerez arriba, el Cádiz abajo. Estaban todos los de, sí, todos los, de los pueblos, pueblos arriba y la capital abajo. En un año coincidió todo así. Aquel campo que me acuerdo yo que tenía una tapia blanca.
1: Sí. Yo creo que la última vez que el Recreativo fue a Motril, fui a verlo yo hace ya un montón de años, perdí 1-0 allí.
3: Pero aquel campo era en segunda A. Sí. Yo fui cuando estaba el Motril en segunda A. Aquel campo era dificilísimo, ¿eh? Creo que será el mismo, ¿eh? No lo sé.
5: Yo tampoco sé si ha cambiado o no ha cambiado el campo de fútbol ese, pero por lo visto es una caja cerillo.
2: Campo pequeñito, pelotazo
3: largo. Sí, sí, entonces debe de ser el mismo.
5: Caja cerillo.
3: Debe ser el mismo.
2: Bueno, pues ya sabéis, a las 8:30 es el partido. Se lo contamos en Antena Huelva Radio.
5: Hay que decirle a Galván que no invente.
2: Radio Flamenca y Radio Compás.
5: Hay que decirle a Galván que no invente. Que ya en el fútbol está todo inventado. Que el delantero centro es delantero centro y el lateral derecho es lateral derecho y el medio centro es medio centro. Que no invente nada ya.
3: Aparte, Paco, más allá del primer gol que estuvieron blanditos, no, lo siguiente. No te pueden ganar el 70% de los duelos.
5: No.
3: O sea, en fútbol, hoy en día.
2: La clave.
3: O sea, no te pueden
5: ganar. Eso nos pasó el año pasado en el campo del Antoniano, que nos gana el partido por intensidad.
2: Sí.
1: Es más grave el segundo gol que el primero.
3: Sí,
5: claro,
3: sí,
5: el segundo de guardia.
1: El segundo lo dejaron pasar.
5: Dos autopistas.
1: Llegó hasta donde quiso llegar.
5: Llegó al lateral izquierdo.
1: Y el segundo palo estaba Alex Martínez solo.
5: El lateral izquierdo fue el que llegó al palo contrario en Puebla. El lateral izquierdo.
3: ¿Y cuánto rato del partido se pierde el medio campo por falta de intensidad? Eso pasó. Bueno, el final del primer tiempo fue terrorífico.
5: Terrorífico,
3: claro.
5: Pero la intensidad es importante en esta categoría.
1: Por eso muchos equipos dicen. Muchos equipos dicen: ¿qué suerte tienen? Se llevan todos los rebotes. No. Todo le cae a ellos.
2: Es la intensidad
1: que tú le pones. No es lo mismo correr 2 metritos que correr 6. Claro, eso no, el futbolista se motiva y va.
2: ¿No consideráis que haría falta más músculo en este medio campo?
5: Lo tiene en el banquillo también. ¿No?
1: A mí me gustó mucho Vela cuando salió.
5: Ese sería uno de los jugadores que yo lo pondría. Yo le daría algo de importancia para ponerlo en el centro campo. Un futbolista que a mí me gusta, hice una buena labor en el NLB.
1: De merecer, por supuesto, el trabajo de Ale Bernal.
5: Hombre, por supuesto que no, pero que es un futbolista que se merece una oportunidad. Es un futbolista que merece una oportunidad.
3: Y lo que le cuesta al equipo filtrar hacia adelante. Lo que le cuesta de 3/4 para adelante.
2: Sobre todo con equipos cerrados, como el central. Sí,
5: sí. Tenemos.
3: Le cuesta una hora.
5: Los medios centros, digamos, organizativos, tampoco son muy ágiles de mente y no son capaces de tocar la pong.
1: No se juega la primera.
2: Se soba mucho el balón.
3: Hay otro detalle. Está bien que la pretemporada es un experimento, pero hay que jugar para adelante.
5: Sí,
3: quiero decir, hay que romper línea.
1: Pero para eso hay que jugar rápido.
5: Claro.
1: Y ser más rápido de mente todavía.
2: Pero tampoco.
5: Y lo que hemos dicho anteriormente, cuando tú la tengas allí, delante de la portería, cuando tú la tengas allí, olvídate de ese pasecito más. Tú tienes la oportunidad de darle allí, tú le das allí. Que puede ser que le dé aquí y se meta para adentro. Pues eso es.
2: Ante esas exigencias. Que queréis, os recuerdo una cosa, eso sí lo sabéis, que estamos en cuarta división, ¿vale? No pidamos.
5: No, en cuarta división, no, estamos en cuarta categoría del fútbol nacional.
2: Vale,
5: ¿vale? Estamos en la segunda federación, que es la cuarta categoría.
2: Estamos exigiendo
5: recibir. Que es la cuarta categoría del fútbol nacional.
2: Estamos hablando de recibir, tocar rápido, filtrar pase, movimiento de marca.
5: Escúchame, Ale Bernal sabe tocarla en segunda división y tiene agilidad de mente, en esta categoría también tiene esa misma. Otra cosa es que el recepcionista de esa jugada tenga más o tenga menos calidad, esto es otra historia.
3: Es el futbolista que tiene fútbol, es el que menos mete,
5: claro,
3: y eso influye.
5: Claro.
3: O sea, ahí te ganan los duelos por exceso de.
1: Sobre todo, el que juega fútbol no te va a correr como corre el que no juega fútbol.
3: Efectivamente.
5: Yo creo que. Claro.
1: Todo. Le va a poner más intensidad, le va a poner más ganas, le va a poner más todo.
5: Para mí.
1: Porque el otro se cree que tocándola bien es suficiente.
5: No.
1: Pero si el que está al lado tuyo, que te está persiguiendo, te roba, no te da tiempo a pensar. Porque te la está quitando.
5: Porque tú tienes que tener, aparte de la calidad, la misma intensidad del contrario, que es lo que nos está faltando nosotros últimamente, que creemos, como tú bien has dicho, Paco, que con el escudo y la camiseta se va a ganar los partidos. No, señor, tú tienes la calidad y aparte de la calidad le tienes que meter la misma intensidad del contrario. Entonces igualamos la fuerza. Si tú tienes la calidad y la intensidad del contrario, como tiene más calidad del contrario, tiene más posibilidades de ganar el partido. Bueno, esto está más claro que el agua, ¿no? ¿O no es así? Tú tienes más calidad que el contrario y encima le metes la misma intensidad que el contrario, tendrás más posibilidades de ganar el partido que el contrario. Sí, ¿no? Pues claro, nos está faltando, nos sobra la calidad, pero nos falta la intensidad, que es lo que nos está faltando.
2: ¿El partido del próximo domingo hablamos ya? O bueno, vamos a hablar
5: del
2: de
5: partido de Ponte de Enil.
2: Queda lejos todavía.
5: Ponte de Enil, llamamos por teléfono para que nos mande un poco de carne de membrillo.
2: 8 de la tarde. Frente al líder le metió 4 al Mija.
5: Pero
2: queda lejos todavía ese partido.
5: El Mija es un equipo que han hecho lo que han podido para jugar en esta competición. Entonces es de los más flojitos. Sin quitarle mérito a nadie, ¿eh? Sin quitarle mérito con Ponte de Enil, porque el Ponte de Enil nos ganó el año pasado aquí. El segundo partido de liga nos ganó Ponte de Enil 1-2. El fallo de
2: ¿Se irá la luz o no se irá
5: la luz? No, la luz no se va a ir. Según el presidente, que ha dicho la verdad, no se va a ir la luz. Según el presidente, sí, lo que ha dicho el presidente es verdad, ¿eh? Cuidado, que yo tampoco pongo la mano
2: en el fuego. Buena hora, van a bajar las temperaturas el próximo fin de semana.
5: A las 8 de la tarde.
2: Buena hora, 8 de la tarde, buena hora.
5: Está bien.
2: Ya se va el sol.
5: Sí.
2: Y sobre Las Peñas, ¿tenéis algo que contar? ¿Algo nuevo? ¿Novedad de Las Peñas para este año? ¿Tenéis algo que contar o no? Así, novedad, no hay nada, ¿no?
1: De momento nada.
2: ¿Van a venir los chavales de la escuela como el año pasado?
1: Eso,
2: de momento nada tampoco.
1: Por lo visto hay un problema con la federación, que según nos ha dicho el club, no lo permite la federación.
2: La Onubense.
5: No.
2: La Nacional.
1: La Nacional.
2: Española. No permiten que.
1: No permiten por el riesgo de que hay gente muy joven, puede pasarle algo en las gradas y tal, y que eso está totalmente prohibido.
2: Bueno.
1: Vale. Eso es lo que nos comunica el club.
2: No veo el peligro de que unos chavales de 10 años entren, se hacen una foto con los jugadores, pisen el césped y se vuelven a la grada. No sé dónde está el peligro.
1: En primera división salen los equipos con un chaval.
5: Pero eso ¿quién lo ha contado? ¿Quién ha contado que está prohibido por la federación que salgan los chavales de la mano de los futbolistas a hacerse una fotografía con los futbolistas? ¿Quién lo ha contado?
1: El club
5: ha contado eso. Pues yo, si yo estoy allí, le digo, eso no es verdad, compañero.
3: De todas formas,
5: eso no es verdad, compañero.
3: Si estamos amariconando.
5: Tú me vas a contar a mí la milonga.
3: No se puede fumar puro.
5: Pero
3: el bocadillo de panceta lo han quitado el Bernabéu porque el humo se mete en la cubierta. Se te sienta al lado un japonés que se te pone de pie a tirar. Es que están convirtiendo el fútbol en un.
5: Pero vamos a ver, ¿qué milonga me está contando a mí que no pueden salir los chiquillos con los jugadores? Si lo hacen en la Champions.
3: ¿Por qué?
5: Si lo hacen en la Champions.
3: Por el calor.
5: Hombre, por Dios.
2: ¿Qué argumento?
1: Él está delante y sabe lo que estoy diciendo.
5: Pero ¿qué argumento?
1: El club te dice que la federación lo tiene prohibido.
5: La federación tiene prohibido.
3: Pero ¿por qué? Perdón la ignorancia. ¿Por qué
5: lo prohíbe?
1: Porque son chiquillos.
5: El peligro de derrumbe.
3: Me echaba mi abuela a la calle en punto hombre a las 3 de la tarde en verano, porque no me quería en la casa.
5: Vamos a ver. Esto, ¿qué pasa? ¿Que se va a caer el estadio? ¿Se va a caer el estadio y va a coger el chiquillo? Que no me cuenten mi longa.
3: Un vídeo del trofeo colombino, un amigo mío que es el director del Gillingham de Inglaterra, y le digo, mira, esto es cuarta división. Y me dice, mentira. Me dice, mentira.
2: No se lo
3: digo,
2: creí.
3: Que sí, que es cuarta división, es campo de cuarta división. Dice, mentira, que yo conozco ese equipo. pues hasta que no le mandé los highlights por YouTube, no me creía. Ese es el potencial que tiene esta ciudad.
5: Claro.
2: El partido estaba hablando Fernando del colombino, del recreativo de Huelva
5: Betis.
2: Llenó el estadio colombino, 20.100 personas se metieron, 20.100 personas en el colombino. A preguntar.
5: Hay que ver la tontería. Hay que ver la tontería de las comunidades que se escuchan que últimamente en este.
3: Mucha pamplina, pero el otro día en el Real Madrid Betis había 14 balones desinflados.
5: Sí, bueno, pero eso puede ser ya estrategia. Eso es estrategia. Pero lo que dice que no puede salir los niños de la mano de los futbolistas, prohíbe la federación.
1: No, yo no he dicho de las manos.
5: El pasillo que se hace. Pues es lo mismo el pasillo que salir de la mano. Lo mismo
3: es. Hablando de tonterías, la cuento rápido porque es gracioso. Y pidió la FIFA una lista de insultos en cada idioma para darle en el mundial a los árbitros y poder amonestar. Bien. Pues entonces, algún iluminado, algún gracioso de la Federación Española, no sé quién lo hizo, un fenómeno, pues lo típico, ¿no? Cabrón, tal, y escribió cobarde, gallina, capitán de las sardinas. Porque claro, las tonterías, hay que responder así,
5: claro,
3: tontería, porque claro. no tiene sentido.
5: No tiene sentido ninguno. Si sale en la Champions, sale en la Primera División, sale en todos lados, los chiquillos de la mano, ¿será lo mismo que salga de la mano que está allí esperando a los futbolistas? ¿No es lo mismo?
3: Entonces la Vuelta a España no pueden ir a ver los ciclistas a las 4 de la tarde, ¿no?
5: ¿Estás hablando con el calor que hace?
2: No, pero el argumento no es el calor, no ha dicho nada, es por el calor. Argumento no es por el calor.
5: Entonces, es porque lo prohíbe la Federación Española de Fútbol.
2: Exacto.
5: Pero que no puede ser, que no me lo creo.
2: Lo prohibimos por el calor.
5: Que no me lo creo. Que no me lo creo, ya está, no me lo creo.
3: Eso es lo mismo que el otro día.
1: En la próxima reunión que haya.
5: Voy ahí yo, yo voy.
1: Oye, ¿por qué no se puede meter los niños en el campo?
5: Y me va a decir, porque la federación lo prohíbe, y digo, pues no me lo creo. Y ya está.
1: Entonces no vaya a la reunión, ya lo está diciendo.
5: Ya lo estoy diciendo ya, no me lo creo.
3: Salva Valle está el otro día que vino la selección de Egipto, el amistoso contra España, y alguien de la federación se olvidó de emitir los visados. Y hubo que suspender el partido, se suspendió y se cambió de fecha, creo recordar. O sea, así estamos.
2: Bueno, que vamos fuera de tiempo.
5: El artículo, que me enseñe el artículo.
2: Hablamos del B, del B. Victoria del Recreativo de Huelva B. Este equipo tiene buena pinta, este Recreativo B, ¿no?
5: Tiene buena pinta. Tampoco vamos a tirar las campanas al vuelo porque.
2: Hablamos del partido.
5: El partido primero. Partido, una primera parte impresionante. Metimos dos, pero se pudo haber llevado cuatro perfectamente.
3: El medio centro juega bien, ¿eh?
5: Medio centro juega de maravilla. Juega de maravilla. Pero destacaron tres o cuatro futbolistas. Para mí destacaron tres o cuatro futbolistas.
2: ¿Quiénes?
5: ¿Quiénes destacaron? El Salguero, la presión que hizo hasta que tuvo fuelle. Tole hizo un partidazo en el medio.
1: Tole es un fichazo.
5: Robert también hizo el que marcó el segundo gol. Pesallín, lógicamente, su trabajo fue fundamental en ataque. El lateral izquierdo hizo un partidazo. Pero un partidazo con todas las reglas, ¿no? E hicimos una presión alta, salida de balón del bolillo, no lo dejamos respirar. Y hicimos un partidazo.
3: E intensidad. Lo que faltó ayer.
5: El chaval este que estoy hablando yo, el Salguero. Salguero hizo una presión al que salía con el balón. Hasta que tuvo fuerza el chaval. Y después salió un chaval que me gustó bastante, me gustó mucho, con un pozo jugando al fútbol y sabiendo estar y tocando las condiciones con la zurda, que fue Ballestero, y hizo también el tiempo que estuvo.
3: Y muchas soluciones al poseedor de balón, ¿eh?
5: Sí.
3: Que eso, el primer equipo lo necesita.
5: A ver, después no vamos a descubrir a Irra Concioso, no vamos a descubrir ahora. Un central de una categoría para jugar en el primer equipo. Irra está para jugar en el primer equipo. El otro chaval también hizo una buena función. Mira que tenía delante a futbolistas que son de los mejores de la categoría, como Estote, como el Chaman, Manu Romero, y no lo dejaron respirar a ninguno.
2: Mi amigo, el hijo de
5: Iván Robles, que también jugó.
2: Sí. El hijo de mi amigo Benítez, ¿cómo estuvo?
5: Estuvo muy bien. Jugó en su puesto natural, jugó de interior izquierda, y la verdad es que lo hizo bien. Tuvo una ocasión manifiesta para haber marcado, pero llegó muy forzado y la mandó arriba. Pero
3: el medio centro y el que juega por izquierda son de otra categoría, si no me equivoco.
5: El lateral es de otra categoría.
3: Sí.
5: John es un lateral izquierdo de una categoría.
3: Aparte tiene una confianza que la
5: el medio centro Tole hizo un partido espectacular. Y te he dicho, ¿no? Salguero, Pezallín arriba, Robert hizo un desgaste,
3: se vació. Yo lo pondría hasta más para arriba.
5: ¿A quién?
3: A Tole,
5: a lo mejor más para arriba no daría ese repertorio de abarcar tantos conceptos dentro del terreno de juego y digamos la táctica del entrenador.
1: Los equipos de Jesús Ortiz están súper bien trabajados.
5: Trabajadísimos.
2: Enhorabuena.
5: Robert marcó un golazo.
2: Enhorabuena, Jesús Ortiz. Sigue jugando con el 4-1-4-1. Sí. Jesús Ortiz formó parte de aquel equipo, ¿os acordáis? Año 2002, que entrenaba Manuel Juan de Limón. Hace 24 años estuvo a punto de subir a Segunda División B. Pues él formaba parte de ese equipo, Jesús Ortiz. Y
5: no quiero quitarle mérito al resto del equipo. El resto del equipo estuvo acorde con lo que era el partido. Pero claro, siempre hay quien destaca más unos que otros, ¿no? Y eso que te he dicho yo es lo que más destacaron. Y el Bollillo tiene un buen equipo, ¿eh? Yo tiene un equipo de categoría.
2: Bueno, enhorabuena a Jesús Ortiz. Vamos a pedirlo, lo pedimos para la semana que viene, ¿te parece?
5: ¿A quién?
2: A Jesús Ortiz.
5: Que venga por aquí.
2: Bueno, Matías, ¿alguna cosa
5: es un
2: más?
5: Buen elemento, es un buen elemento.
2: Sí. Buen tío, yo recuerdo. Es más buena persona.
5: Yo me acuerdo cuando jugaba el padre. ¿Tú te acuerdas cuando jugaba el padre? ¿Te acuerdas o no?
2: Hablo mucho con él.
5: Hablo mucho con él.
2: Con Miguel Ortiz.
5: A lo mejor no te acuerdas del padre.
2: No, hombre,
1: joven.
2: Formol, le recordamos los más.
5: Juan también se acordará
2: de él. Le recordamos, tengo la memoria.
5: Aquel equipo
2: aquí.
5: De Peo, Azuaga.
2: Da tu la alineación a ver si
5: te acuerdas. Julio.
2: ¿Quién era el lateral derecho? El mejor lateral.
5: Julio.
2: No, el lateral de Paniagua.
5: Paniagua no. En esa época no estaba Paniagua. Paniagua vino después. Paniagua vino después.
2: Y Miguel Ortiz por otro.
5: Miguel Ortiz, ¿qué? Azuaga y Montiel.
2: Azuaga y Montiel.
5: Aria vino después.
1: Azuaga jugaba medio campo.
2: Sí, bueno, correcto.
5: Vale, jugaba medio campo.
2: Y Miguel Ortiz era el lateral izquierdo. Paniagua para mí ha sido el mejor lateral izquierdo de la historia del Recre. Mora por una banda, Dorrego por otro. Y
1: Morón y Robles.
5: Jeromo, Morón, Robles, Otero, Moloni. Toda la gente jugaron ahí.
3: Porque Iván Rosado era anterior, ¿no?
5: Estamos hablando del año 73.
3: Yo he entendido que estabais hablando del 2000.
5: No, estamos hablando del año 73.
3: Sonaba raro,
5: ¿no? Estamos hablando del año 73. Con Romero. Romero era el segundo portero, digamos, del equipo.
2: Espejo era el primero.
3: Peña es posterior también, ¿no?
5: Peña es posterior también. Peña hizo la mini conmigo.
2: Aquel Recre empató 0-0 con el Barcelona aquí en una eliminatoria de la Copa del Rey.
5: De la Copa del Rey.
3: El otro día tuve una discusión yo acalorada con Maravell.
2: Y
3: le recordé la época del Rex.
2: El vestuario de Maravell no tenía peligro.
3: Cuando tengamos tiempo te voy a contar una anécdota del gran Manolo Cardo, que es espectacular.
5: El Manolo Cardo. También estuvo aquí de entrenador.
3: Sí, te la cuento rápido.
2: Estuvo
3: en el despacho del abogado que estuvo aquí, de Roberto Rodríguez, que es un abogado.
2: El comendatore, grande.
3: Y Manolo Cardo, que creo que falleció, ¿no?
5: Sí.
3: Manolo Cardo de Coria.
5: Del Coria.
2: Sí, exacto.
5: Igual que Jeromo, no. Jeromo también era de Coria.
3: Y entonces Manolo Cardo llegó con su señora, una señora pues, de pueblo, arreglada, con un broche, con
5: el pelo
3: cuadrado, los labios un pintado, que tenía el bolso así agarrado. La señora estuvo callada hora y media de reunión. Y de pronto el comendador le dijo, pues... vamos a hacer un total de, no me acuerdo, voy a decir cualquier cosa, 9 millones de pesetas, y dijo la señora, ¡jálalo ahí, Manuel!
2: Ante el dinero las mujeres siempre son las que mandan. Bueno, nos marchamos. Os recuerdo, el miércoles desde las 8 de la tarde en Antena Huelva Radio, Motril Recreativo de Huelva, a ver si podemos traer una victoria y un billetito, no el billete completo, sino una parte del billete para jugar a la Copa del Rey, que hace ya yo que sé desde cuándo nos jugamos. Desde que vino aquí Osasuna, si no me recuerdo. Hace ya más de 10 años, ¿no?
5: El Burgo, ¿no? Fue el último que vino a Copa del Rey.
2: Ya no recuerdo cómo fue la Copa del Rey.
5: El Burgo fue el que nos eliminó. El Burgo fue el penalti.
2: Hace 10 años, por lo menos, ¿no?
5: Hace menos.
1: Cuatro o cinco años,
5: el Burgo.
2: Bueno, vamos a ver si...
5: El Burgo de Figlioli con... Venía Carlos de portero.
1: Dos futbolistas de Huelva venían con el Burgo.
5: ¿No estaba Figoli en el Burgo ya? No estaba. ¿Seguro que no?
2: No. 3 años de
5: Barcelona.
3: Yo creo que no estaba. Yo creo que no,
1: Venía Carlos de portero.
5: Venía
1: un extremo también.
3: ¿El entrenador quién era? ¿Bolo?
5: No. Bolo no era. Era
3: posterior.
1: Venía con el Burgo dos jugadores de Huelva.
5: ¿Podía ser Segovia el entrenador del Burgo?
2: No recuerdo.
3: ¿El mejor jugador de la historia del Burgo?
5: ¿Quién?
2: Juanito,
5: vino aquí con el Burgo a recogar.
3: Que jugaba con Paco Navarro.
5: ¿Tú te acuerdas cuando vino con el Burgo aquí en primera división?
2: No me acuerdo.
5: El partido que es famoso, que el árbitro fue Guruceta. Y nos metió el Burgo 5.
3: El presidente era Martínez Laredo, era socio del Madrid.
5: Martínez Laredo.
3: Por eso Juanito fue el Madrid.
1: Martínez Laredo.
2: Bueno, pues ahora sí, que nos marchamos gracias a Jonathan, que se encargó de la asistencia técnica el lunes más.
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2: Vaselina sobre la salida de Sergio Asenjo. 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

0: ¿Qué tal? Saludos cordiales, muy buenas noches desde Antena Huelva Radio y desde Canal Luz Televisión y también en nuestras redes sociales que podéis ver en la tertulia. Google, en YouTube, en Twitter y en Instagram. ¿Me queda alguna más? En Facebook también, en Facebook. En las cinco redes sociales principales nos podéis seguir. La tertulia del Recre, esta es la segunda entrega de la temporada 26-27. Comenzábamos el pasado lunes con el presidente, con Adrián Fernández. Hoy no tenemos a ningún representante del club porque solamente tienen acceso a los medios de comunicación cada 15 días. Es decir, que el próximo lunes pues tendremos algún representante de la entidad, o bien directivo, o bien cuerpo técnico, o bien jugador. Y hablar hoy del partido de ayer del Recre frente a un equipo de pueblo, no, un equipo de pueblo no era. Un equipo de barrio, pues tampoco sé si el Atlético Central es un equipo de un barrio de Sevilla. Yo no sé lo que es el Atlético Central. Equipo de pueblo no es. Y equipo de barrio tampoco es. No sé lo que es. Pero perdimos, ciertamente, con el Atlético Central, un equipo recién ascendido, que no es un equipo profesional, que, bueno, me recuerda a mi etapa cuando trabajábamos y luego por la tarde íbamos a entrenar. Ese es el Atlético Central. Y el Recre, pues, no fue capaz de vencer al conjunto sevillano y, bueno, hay bastante decepción en la afición. Es cierto que solamente estamos analizando un partido. No podemos hablar del Recreativo de febrero ni el de diciembre. Hablamos del Recreativo de ayer y del Recreativo de Huelva en pretemporada. Preguntas que se hacen los aficionados. ¿Tenemos mejor equipo que el año pasado? Desde mi punto de vista, ni mejor ni peor. Igual. Bueno, el portero es el mismo. ¿El lateral derecho nuevo es mejor que del año pasado? Igual. Los centrales, bueno, son los mismos, Bonacci y José Carlos. ¿El lateral izquierdo, Nacho Ruiz, es mejor que Alberto, que estuvo el año pasado, Alberto López? Ni mejor ni peor, igual. ¿Mario da Costa era mejor o peor que Sam Cortés? Ni mejor ni peor, igual. Aquí sí hay una diferencia. Los dos nueve actuales del Recreativo, los que hemos visto, tanto Leandro como Matías Chavarria, ¿son mejores que este? ¿Este es el mejor nueve de la categoría? ¿Este es el mejor nueve de la categoría? Y que está muy por encima de los dos delanteros centros del Recre. Vamos a ver qué pasa con Agun, no sé. Yo sé que no jugaba en el Jaén, eso sí que lo sé. Pero vamos a ver al chaval. Pero de momento sí que, de la misma manera que los anteriores jugadores que he citado, digo que son iguales a los del año pasado, los dos nueve sí son peores que el nueve del año pasado, que era Calle Quintana. Ojalá en febrero o en diciembre, en octubre, tenga que comerme mis palabras y decir que el equipo va arriba y le saca 10 puntos al segundo. Pero a día de hoy creo que el Recre no tiene un equipo potente como para emular al Córdoba de hace 4 años, que se salió de la tabla y en diciembre estábamos ascendidos. El Recre no tiene un equipo potente como para hacerlo del Córdoba. Es decir que tengo muchas dudas, este equipo me deja muchas dudas y la categoría pues empieza a percibir que es lo mismo del año pasado. Todos los equipos son iguales. Si se enfrenta el líder con el último, le pregunta a cualquier desconocido, oye, ¿quién es el primero y quién es el último? Pues igual, porque los jugadores son todos del mismo corte, un nivel muy, muy parejo en esta categoría. Vamos a ver si los tertulianos piensan lo mismo o piensan lo contrario y que consideran que el Recre tiene un equipo muy potente y que se va a salir de la tabla y que vamos a ascender de primero cuando llegue el mes de mayo. Bueno, ¿por dónde empezamos? ¿Por derecha o por izquierda? Por izquierda, con Paco Carrasco, que es aficionado y socio de montonazo de peñas del Recre.
1: Por lo menos 6 peñas.
0: 6 peñas.
1: Ahí, y de una peña importante de Huelva, que es la Peña Madrid San Ángel de Huelva, también soy socio de esa peña. Pero vamos, lo más importante son las peñas del Recreativo, que son lo que a mí me duele de verdad, las peñas del Recreativo.
0: Tú tuviste, antes de nada, el MVP del partido de ayer, la afición. Cuando yo veía unos 600, 700 aficionados allí frente, un calor tremendo que hacía en la zona de sombra, cuando veía aquellas personas allí en sol, 800, 700, no sé, más o menos, por ahí se verán las cifras, me acordé de, madre mía, lo que soportaron esas criaturas con 43 grados centígrados, y lo peor no es la temperatura, sino esa humedad que había en el ambiente. Por lo tanto, enhorabuena a todos los aficionados del Recre que soportaron unas temperaturas desérticas. Bueno, Paco, ahora sí, te doy la palabra.
1: Buenas noches, Paco, encantado de estar un año más, una temporada más aquí contigo y con los contertulios. Y algunas cosas que has dicho estoy de acuerdo, pero otras no estoy muy de acuerdo con lo que tú has dicho. Primero porque estamos empezando la temporada, es el primer partido de liga. Tú has dicho que no sabes qué equipo es, pues es un equipo más de la Segunda Federación.
0: Correcto, un equipo más.
1: Más que participa en la Segunda Federación.
0: Con el mismo nivel que el Atlético Central.
1: Y me da igual que sea de pueblo, que sea de ciudad, que sea de barrio, que sea donde sea. Es un equipo más de la categoría.
0: ¿Sí?
1: Tiene su calidad correspondiente, tiene sus cualidades correspondientes, que supieron leer el partido como lo tenían que leer, que aprovecharon las circunstancias de ese campo con esas dimensiones y ese césped artificial, que jugaron muy bien arropadito atrás, que se aprovecharon de los pelotazos y que tenían muy bien aprendido al contrario, ¿vale? Estamos empezando la temporada. Sí, es verdad que nosotros queremos que el Recreativo gane todos los partidos. Yo creo que ayer el Recreativo perdió 2-0, pero si el partido hubiera quedado 0-0 o 1-1, tampoco hubiera pasado nada.
0: Sí,
1: porque
0: también.
1: ¿Por qué? Te lo explico. Porque el central llegó dos veces a puerta. Una en la primera parte, sí. Fue gol por un desajuste, sí, defensivo. Y la segunda parte, otro gol por otro saute defensivo. No, el Recre, pues, incluso falló un penalti.
0: Claro.
1: El Recre incluso falló un penalti. Con esto no quiero quitarle mérito al central, ¿vale? Lo que quiero decir que el Recreativo, sí, tuvo sus ocasiones, fue dominante del tempo del partido. Lo que pasa es que se jugó a lo que quería el central. Arropadito atrás, pelotazo, claro, arriba, un delantero centro que se pega con todo el mundo, que amargó a Bonaque, que amargó a Secarlo y que proporcionaba, digamos, esas segundas llegadas de los compañeros, ¿vale? Bueno, que a lo mejor es lo que nos falta a nosotros. Si es verdad que habrá que decirle a nuestro entrenador que las pruebas se hacen con gaseosa. Las pruebas se hacen con gaseosa y durante la pretemporada. Cuando llega la hora de la verdad, hay que sacar un equipo de verdad para ganar el partido. Y tú no puedes salir a un campo de eso sin un delantero. Y si tú tienes dos laterales derechos en tu convocatoria sentado en el banquillo, tú juegas con un lateral derecho. No me inventes un lateral derecho que era un central, que lógicamente pues te puede dar un poquito menos, ¿vale?
0: Vale,
1: hasta
0: bueno,
1: ahí. Después iremos analizando un poquito más el tema, ¿vale?
0: Bueno, pues eso le pregunto, saludo a Juan y le pregunto, ese es el problema, que el Atlético Central llegó dos veces y nos hicieron dos goles. Si llega siete veces, igual nos meten cinco.
1: No, por lo menos no nos hace ninguno.
0: Bueno, por eso te digo, eso nunca se sabe. Llega, claro, dos veces, claro, te hace dos goles, claro, ahí está el problema.
1: Claro, pues te digo. Pues,
0: ¿Y si llegan siete veces?
1: Pero que eso es corregible.
0: ¿Y si llegan siete veces?
1: Pero que eso es corregible, ¿no?
0: Si hacemos una regla de tres, pues si llegan siete veces nos meten.
1: Nosotros llegamos a seis o siete veces, nos tuvimos otra oportunidad y nos la colamos, ¿no? No la colamos, ¿no? Porque incluso un penalti que se podía haber metido en el partido, si cuela el penalti, se mete en el partido porque era los últimos minutos. Y sin embargo, pues falló, sí, el penalti, el más seguro del equipo, el más seguro. Porque ahora no vamos a decir que Marín es de los malos, porque ha sido el mejor de la pretemporada. Sí. Entonces, pues.
0: Bueno, Juan, ¿qué viste? ¿Pudiste bichear el partido?
2: A rato, porque se cortaba mucho y entonces era complicado.
0: Eso igual que el año pasado, que se corta la transmisión a cada momento.
2: Bueno, lo primero, muchas gracias por estar aquí otro año más, por haberte acordado de mí, por estar con los compañeros, otra vez hablando de lo que nos gusta, que es el Recreativo, ¿no? Yo, en una cosa, estoy de acuerdo con lo que dice Paco y en otra no. Yo creo que al ser un campo pequeño y un campo de césped artificial, el entrenador lo hizo muy bien, porque sabía que era un equipo que iba a jugar pelotazos arriba. ¿Y qué es lo que hizo? Mete un central como lateral, no por atacar, sino por defender bien, o defender bien en ese campo. Pensando a lo mejor que el lateral izquierdo iba a subir y se quedaba con tres tíos atrás, que eran buenos a la hora de ir por arriba. Lo único que yo vi es que con la camiseta sola no se gana. Hay que trabajar
0: toda la temporada.
2: El equipo, por llamarse el Recreativo de Huelva, que todo el mundo lo decimos, que es el Real Madrid de la categoría, con eso no va a ganar. Va a tener que hacer lo mismo que hizo ayer el Atlético Central. Correr y partirse la cara. Ha sido el primer partido de liga, nos va a servir como aviso de lo que nos vamos a encontrar, aunque el año pasado recuerdo que empezamos ganando 0-1 en Almería y luego vino al domingo siguiente el Puerto de Genil y nos ganó 1-3 aquí, vamos, o sea que fue un desastre, ¿no? Esto nos puede venir bien para saber en la categoría que estamos a principio, que el equipo tampoco en pretemporada ha hecho unos partidos que nos ilusionen muchísimo, sino la pretemporada está para adaptar a los jugadores, para ir conociéndole, para conocer el sistema de juego y ya está, que el equipo tuvo sus ocasiones, no supo aprovecharlas y el otro equipo jugó a lo que sabía, defenderte muy bien atrás, y si tenemos una ocasión en un pelotazo, lo cogemos la espalda porque van a estar dominando, y así ocurrió. Salió el equipo muy bien plantado los primeros 15 minutos hasta que recibió el gol. En la segunda parte cambió por completo porque ya el equipo, la actitud fue distinta.
0: Se empezó bien.
2: Hasta que vino el segundo gol. A raíz del segundo gol, el equipo prácticamente se sabía quién iba a ser capaz de reaccionar. Si con uno no podía, con dos iba a ser más complicado todavía.
0: Bueno, saludamos a Fernando Martínez, que es agente de futbolista. Fernando, ¿qué tal? Muy buenas.
3: Muy buenas noches, encantado, Pablo. Y muchísimas gracias por invitarme a este programa que ya sabes que me encanta.
0: Hacía tiempo que no venía, ¿eh?
3: Sí, sí, un rato fuera. Largo. Un par de años.
0: En el extranjero.
3: Un par de años.
0: ¿Ya definitivamente te quedas en Huelva o...?
3: Si Dios quiere.
0: Muy bien.
3: Si Dios quiere.
0: Perfecto. Bueno, pues, ¿qué te cuentas, Figule? Que yo sé que tienes de vez en cuando conversaciones con él sobre el equipo.
3: Sí, pero hace tiempo
0: que no hablas con él.
3: Que no hablo con él, ¿no?
0: Ah, perfecto. Que este Recreativo, que ¿te ilusiona, no te ilusiona? Estamos hablando del primer partido y de pretemporada, por lo que hemos visto, ¿eh?
3: A ver, yo creo que no es prudente sacar conclusiones después de un solo partido, pero... Lo que sí está claro es que es un equipo que está buscando su identidad todavía. A raíz de lo que decía Paco, por ejemplo, se observó de que los cuatro de arriba, que gente que son bajitos, que tienen calidad, que se asocian bien.

0: de nuestros jugadores. Y quería decir que ayer, siguiendo la retransmisión de Antena Huelva, como no podía de ser de otro modo, yo llevo toda la vida en el fútbol y ayer, Paco, me enseñaste un verbo que no había escuchado nunca, que es italianizar.
1: Sí, lo utiliza mucho.
0: El partido. Sí, no, es la primera vez que yo lo escucho.
1: Ellos lo hicieron desde el primer minuto. La Atlético Central lo tenía claro. Aquí se va a jugar poquito.
0: Exacto, sí. Un equipo veterano, con oficio, que se preocupó en que pasen pocas cosas y tuvo relativa suerte y le salió bien el plan. Dicho lo cual, hay que adaptarse a esto. Es muy difícil el fútbol. El fútbol no es como antes. Ya es difícil en todas partes, en todas las categorías. Entonces, son canchas malas, canchas pequeñas. Con el césped sintético es otro deporte. Todo uno contra uno. Uh-huh. Es muy difícil jugar. Yo me acuerdo una vez que un entrenador, un clásico del grupo cuarto de la segunda B, Nene Montero, me dijo que Francisco, se acordarán estos señores que son un poquito más mayores que yo,
1: el que jugaba
0: Francisco
1: de medio centro en el Sevilla,
0: el del Sevilla, el internacional, dice, Francisco tiene un defecto gravísimo, que trata de jugar bien al fútbol en esta categoría y no se puede. Entonces yo creo que hay que adaptarse a lo que hay, porque es muy complicado. Quiero decir, es súper difícil jugar en ese contexto.
1: Y los pelotazos largos que tú dices, sí, hice referencia en un par de ocasiones, ¿dónde va José Carlos? Con un pelotazo largo intentando buscar a Paolo, cada vez que pegaba el pelotazo, Raúl Nava, que fue el mejor de los casi 30 que salieron, fue el mejor. Jesús Nava se comió a todos, a los delanteros del Recre, se comió al medio campo del Recre, y claro, esos balones aéreos, pues ¿para quién iba a ser? ¿Para Paolo o para Raúl Nava? Pues para Raúl Nava. Eso fue un error, esos pelotazos largos se abusó en exceso. Bueno, vamos a salir a saludar a Matías Hermoso, que es responsable de comunicación de la Federación de Peña. Matías, muy buenas.
2: ¿Qué tal, Paco? Encantado. Pues nada, muchas gracias por llamarme una vez más. Hacía tiempo que no venía también, sí, es
1: casi
2: cierto.
1: ¿Hace 2 años?
2: Hace un añito por lo menos, ¿no? Y nada, encantado de estar aquí con los cortes turnos que tienes hoy, como Capaco, Juan y Fernando, que no tenía el placer de conocerlo, pero que será un auténtico placer estar a su lado, con el cual coincido con todo el análisis que ha hecho del partido. Yo estuve allí con...
1: Pasando calor también.
2: Pasando calor en la zona donde estaba la afición del Recre. Me tocó allí con Mauri. Estuvimos allí viendo el partido y sufriéndolo. Y yo resumo el partido en una frase. El Recreativo propuso y el Atlético Central dispuso. Uh-huh. Para mí el Recreativo no es que hiciera un mal partido, sino que no anduvo fino en las definiciones. El Recre tuvo el balón desde 3-4 minutos al empezar el partido, empezó a tener el esférico, y el Central estuvo a verla venir, incomodando al Recre, ya fuese por jugada parando con falta, como fuese. Y el Recre pues se desesperó tanto que incluso fallaba las pocas que tenía de cara a gol, la fallaba. Entonces sí que es cierto que esto acabamos de empezar, no hay que encender las alarmas, esto es un camino largo. Como dijo ayer el míster, hay 99 puntos en juego todavía, de los que hemos perdido solo 3. Miramos hacia adelante y no hay más.
1: Perfecto, estamos analizando, insisto, el partido de ayer, solo el partido de ayer y la pretemporada. Una pregunta para todos. Jesús Galván no contó con ninguno de los 2 9 que había en el banquillo, ¿porque no les convence o porque consideraba que había que jugar sin Chavarria o con Leander? Porque si está este, seguramente la plantilla, si está este señor, seguramente que habría jugado de principio.
3: Yo creo que Jesús Galván preparó el partido sabiendo que ellos iban a estar allí atrás arropaditos. No quiso poner ningún delantero para que los centrales no fijaran a ese futbolista y que fueran a buscar a uno, fueran a buscar a otro. La movilidad de Paolo, la movilidad de Aitor, movilidad de Marín, esa movilidad que tenían los tres de arriba, pues que los centrales salieran a buscarlo y aprovechar esos huecos correspondientes para poder, digamos, filtrar un pase por dentro y poder llegar con ventaja al remate. Lo que yo sé mucho de menos en el partido de ayer, un partido que daba para eso, es que con los grandes futbolistas que tenemos nosotros, como bien ha dicho Fernando, con Aitor, con Marín, con Paolo, con Samu, con la pegada que tienen tan tremenda todos estos futbolistas, ¿cómo no aprovechan esa pegada para no querer llegar hasta la portería con paredes? No había espacio material para poder hacer una pared y para poder llegar a la línea de fondo y central. No había...

0: No había espacio material. Sin embargo, sí llegaron muchas veces a la frontada del área y no fueron capaces de pegarle un tapanazo a la portería a ver qué es lo que pasa. A ver cómo es el portero. Si es bueno, si es malo, si se tira bien para la derecha o se tira mal para la izquierda. Y eso fue lo que yo he hecho en falta, porque creo que ese tipo de fútbol en esta categoría, en estos campos, te puede dar muchos puntos. Te puede dar muchos puntos cuando tenemos esos jugadores correspondientes. Pues si era, tenemos a Torcebota, que le pega con la uña y le pega al que está poniendo allí arriba los números, pero es que tenemos jugadores con una pegada tremenda.
1: Esos futbolistas querían jugar al fútbol en un campo que no era para jugar.
0: Claro, claro.
1: Había que jugar a lo que sabía jugar. ¿Por qué el Atlético Central lo hizo bien? Porque llevan jugando ahí unos pocas temporadas y sabían cómo jugar. El Recreativo intentó jugar al fútbol en un campo de pocas dimensiones, con un césped que es muy difícil de asociarte bien, y mucha jugada por el centro, por dentro. Y por ahí estaban ellos muy bien preparados. Tipo que conocía perfectamente a lo que tenía que jugar, mientras que el Recreativo creyó que jugando al fútbol podía ganar. Y no pudo ser.
2: Pero fíjate, el hecho, Juan.
1: Perdona. La primera vez que llegan hacen gol, o sea que lo tenían más claro que el agua. Ya yo lo había hablado aquí otros años, me decíais que no. Mientras nuestra portería esté a cero, vamos a tener ocasiones. Y efectivamente así fue. Una que tuvieron y tuvieron el acierto.
2: Yo lo que sé, el hecho de jugar sin nueve le dio una libertad a Raúl Navas, que jugó con una comodidad absoluta. Ahora, si tú le metes un nueve, igual no estaba tan cómodo jugando.
1: Pero es lo que dice Paco. Pero un nueve ahí está fijo porque es un campo pequeño. Y no puedes moverte.
0: Y no te puedes mover.
1: Quiso meter futbolistas que se asociaran bien.
0: Para mover los centrales.
1: La intención era buena, luego después resulta.
2: Ellos defendieron muy bien.
0: Yo no sé cómo será el delantero centro este que viene de Jaén, Agus. No sé cómo será. Yo sé que el año pasado marcó 9 goles allí en el Jaén, que después creo que tuvo un problema, no sé qué tipo de problema tuvo, que ha estado, creo, incluso apartado del equipo y ha estado entrenando, pero por su cuenta. No sé si será el típico delantero centro que puede cambiar el signo de los partidos como hacía el central, ¿no? Ese delantero centro peleón que se choca con los centrales, que aguanta el balón, espera a los compañeros, que pone de los nervios a los centrales, porque ya no hay que coger el balón, sino que te da un pón por aquí, un pón por allí, que te atosiga, lo que sacó de quicio a Bonaque. Bonaque estuvo todo el partido entero fuera de contexto, porque el delantero centro cada vez que llegaba, estuviera el balón o no estuviera el balón, ¡pum! Y eso a lo mejor nosotros no lo tenemos ahora mismo en el equipo. Puede ser que sea también el argentino, que el argentino es un jugador canchero, un jugador de estos que va siempre a chocar con el defensa, y posiblemente sea, tiene la calidad suficiente para poder aguantar ese balón y esperar a la segunda línea.
2: El canchero ese está en el B, Paco.
0: Bueno, Echevarría también ha sido un delantero centro de ese tipo argentino, de los que le va la marcha y de los que son.
2: Tú metes a Pecellín en el partido de ayer.
0: Pecellín en el partido de ayer a lo mejor no había sido tan resolutivo como fue en la Ciudad Deportiva contra el Bolillo, que ese sí que fue un buen partido.
2: Ha empezado bien el B, luego hablaremos al final del equipo B. Bueno, Fernando, el hecho, tú eres partidario de jugar con 9, sin 9, en función del marcador.
3: Yo creo, como han dicho aquí los expertos, ayer el campo daba para jugar un poquito un fútbol británico, sobre todo al final, a lo Alessanco, ¿no? Para entendernos.
2: Se jugó con 2-9 al final.
3: Cuando el fútbol no brota, hay que atacar con corazón, a veces con más que con.
0: Pero a lo mejor nos falta eso, Fernando, a lo mejor nos falta ese delantero centro que sea capaz de hacer ese fútbol británico, que a lo mejor no lo tenemos en el equipo.
1: Que de esos campos nos vamos a encontrar más de uno.
2: Hombre, casi la mayoría de campos.
3: Entonces, sí, además, el día que yo comenté con Paco el partido del torneo de.
2: En Bollullo fue. En Bollullo,
3: yo percibo todo el problema que perjudica a los de arriba. O sea, el equipo tiene un problema grave de enlace de tres cuartos para adelante. No tiene un enganche. No tiene tanto es así que no sé quién ha dicho antes una gran verdad, que se juega en exceso por dentro. Y eso provocó que Aitor, que tiene que jugar en el extremo bien abierto para abrir la zaga contraria, desesperado,
1: Iba hacia el centro.
2: Ayer lo hizo varias veces.
3: Se iba hacia el centro para tener feeling con la pelota, porque es lógico que el futbolista se le vaya comiendo la moral cuando no tiene contacto con el juego. Vale. Claro, y de todas formas, quiero decir, yo veo una cosa rara, ya por no alargarme. Yo creo que el planteamiento del míster en muchos segmentos del juego y en muchos aspectos del juego está bien concebido. Pero, por ejemplo, los primeros 15 minutos que el Recre presionó muy bien, o sea, él se plantó muy bien para presionar, pero si no todos van a la presión, si se queda uno, ya se desarticula la presión.
2: Rompe la línea, decir, y te monta, o sea, la contra,
3: no,
2: te hace
3: el que no hace el relevo, no es escalonada la presión. Y, por ejemplo, hay un detalle que yo no quisiera dejar escapar, que lo estaba hablando antes de empezar la transmisión, el tema de la pelota parada. Defensiva es penalizarlo un poquito. ¿Por qué? No solo porque en el primer gol de ellos te ganan tres duelos en cinco segundos y estuvimos más que blanditos y desatentos, sino porque se observa de que plantean una marca al hombre, que está muy bien, y dejan dos jugadores, a veces tres jugadores en zona. El que está en zona, la zona no quiere decir me quedo en mi zona a ver si cae aquí la pelota, no, la zona es atacar un terreno que está 2-3 metros por delante, o sea, es rematar hacia afuera. Eso lo hacía mejor que nadie Cañizares con el Valencia Rafa Benítez. Entonces, ese jugador que hace una zona o una mixta, si no sale hacia afuera, le da ventaja al que llega, exacto. Entonces, esa situación en la pelota parada ayer se vio, creo recordar que en tres ocasiones, y no es porque el míster lo haya yo creo que el míster está cabreado porque los jugadores no le están respondiendo a la idea. Estoy convencido de que es así.
1: No es lo mismo jugar en la zona que jugar desde la zona.
3: Exacto.
1: Es distinto. Esta es mi zona, no, esta es desde donde tú tienes que partir. Y hay muchos futbolistas que piensan que yo tengo mi zona y no, desde la zona. Y tienes que tener más recorrido, no quedarte aquí.
2: Pues Matías, la gente, ¿qué opinión tenía la gente en la grada cuando acabó el partido?
4: Pues la opinión la visteis ustedes mismos después del partido, cuando ya pitó el árbitro, pues encantada y enfadada. Uh-huh. Normal.
2: ¿Todo? ¿Aplaudieron a los futbolistas al final o no?
4: Se aplaudió y después se criticó, sí.
2: Ah, perfecto. Bueno. Sobre el partido.
0: Paco, ni el año pasado en el primer partido íbamos a ser campeón del grupo, ni este año en el primer partido vamos a estar por debajo de donde tenemos que estar.
4: Que hay que entender también a la afición, una afición que lleva mucho tiempo sufriendo.
0: También tenemos parte de culpa, no nosotros los aficionados, sino los medios de comunicación, que son los que se encargan de difundir algunas cosas que no son.
1: Sí, Paco, es el primer partido de Liga, 13.000 y pico de socios.
0: ¿Y qué?
1: Mucha gente ilusionada.
0: ¿Y qué?
1: Con un equipo que ha ascendido este año.
0: ¿Y qué tiene que ver?
1: Un equipo, lo que he dicho a Paco antes.
2: ¿Qué tiene que ver?
1: ¿De dónde es ese equipo?
0: ¿Qué tiene que ver eso?
1: No.
2: Hay circunstancias.
0: No. Tú estás viendo. Vamos a ver, Juan.
1: El fútbol.
0: A mí, los tópicos en el fútbol no existen. Los tópicos en el fútbol, Juan, los tópicos en el fútbol, mira, yo te voy a poner un ejemplo clarísimo de primera división. El Deportivo de La Coruña es un equipo recién ascendido a Primera División. Que viene de la Primera Federación, de la Segunda
1: Y resulta que se ha gastado mucho dinero.
0: Me da igual.
1: Recién ascendido.
0: Le ganó el otro día al Villarreal.
1: ¿Y qué pasa?
0: Que los futbolistas del Central son cojos. Los futbolistas del Central están vendiendo correa en el charco de la papa los fines de semana.
2: Pues más o menos.
0: Vamos a hacer.
2: Pues más o menos.
0: Sí, hombre, lo que tú digas. Tú me dices a mí ahora que Raúl Navas no es buen futbolista. ¿No? Claro, tú me dices a mí que Borne no fue un futbolista.
1: 40 años.
0: No, porque 40, 50 y 60 los años que hagan falta.
1: Lo único que hizo. Ser futbolista. Cuando salga de ese campo, ve cómo te va a mover.
0: Y una cosa, lo más importante es lo que tiene que
1: mira, lo más importante. Cuando Jesús Nava venga a jugar aquí en un campo grande.
0: ¿Y qué? ¿Qué pasa? Cuando venga aquí a un campo grande, te garantizo que es el mejor del equipo.
2: ¿Tú consideras que los jugadores del Atlético Central trabajan en las mismas condiciones que el Recreativo? Igual. Hombre, por favor.
0: Pero escúchame, Paco. pero eso. Pero escúchame, Paco.
2: Que el recreativo tiene más recursos.
0: Paco, cuando
2: que
0: tiene,
2: el Atlético Central,
0: estoy harto de deciros, cuando salimos al campo a jugar fútbol, salimos 11 contra 11.
1: Eso es un tópico.
0: Eso es un tópico. Eso es un tópico.
3: Es que ahí está el problema. No se trata. A ver, el contrario te puede ganar. Porque
0: claro que te puede ganar.
3: Del fútbol.
0: Entonces.
3: Lo que no se puede dar, bajo ningún concepto, es la imagen que dio ayer el equipo. Quiero decir, yo veo los primeros 15 minutos y digo, hostia, está gobernando el partido.
0: Es que estuvo todo el partido gobernándolo, Fernando.
3: Pero el equipo hubo momentos que se cayó de manera estrepitosa.
1: A raíz del
3: y ahí hay un problema. Ahí hay un problema de confianza, hay un problema
1: mental,
3: un problema de adaptación.
0: Pero que eso le ocurre a todos los equipos, Fernando. Claro, eso le ocurre a todos los equipos. Si tú recibes un gol, automáticamente se pega el balón.
3: Lo que no se puede consentir es la imagen en general que dio ayer el Recreativo. O sea, el Recreativo tiene que, independientemente del resultado, tiene que optar por gobernar los partidos. ¿Tú tiene
0: crees,
3: que imponerse.
0: Fernando, ¿tú crees que si el Recreativo se hubiera puesto por delante en el marcador, el partido hubiera sido el mismo?
3: No, otro partido.
1: Claro que no.
0: Entonces, lo que estamos hablando. Mira, una cosa importantísima que tiene este equipo. Mira,
1: el tiro al palo,
0: por ejemplo.
3: Esto es fútbol.
0: Esto es fútbol, exactamente. Cuando la pelota no quiere entrar, no entra y punto. Haga lo que haga. Mira, una cosa importantísima que tiene el central es que tiene un entrenador que conoce perfectamente los defectos y las virtudes de su equipo. Lo conoce perfectamente y las aprovecha todas y conoce perfectamente las dimensiones de su campo correspondiente.
3: El nuestro no. Todavía no han encontrado su identidad.
0: Ellos sabían
3: el plan de partido. Ellos se habían imaginado el partido antes de salir.
0: Exactamente.
3: El Recreativo
0: exactamente.
3: No.
0: ¿Por qué? Porque tiene un entrenador que conoce perfectamente sus jugadores, su terreno de juego y de la forma que había que jugarle al nuestro. Y te vuelvo a repetir, 5 atrás, 3 por delante y un tío pegándose porrazo con los otros allí. Y balonazo allí, y balonazo allí, y balonazo allí. Y ya está. Y ahora, ¿qué quiere que te diga? El fútbol así, Paco.
2: Pero partiendo de la base, que no vamos a utilizar.
0: ¿Qué pasa? ¿Vamos a tirar al central para desprestigiar al Recreativo? No, esto no se puede hacer, Paco. Esto no se puede hacer.
2: Volviendo al tópico, bueno, la pregunta, a ver si responde. Partido que son 11 contra 11. Sí. ¿Tiene más recursos el Recreativo desde todas las vertientes, económico, de afiliación, de socio, de forma de entrenamiento, de que tiene 200.000 fisios, mientras el Mija tiene uno? ¿Tiene las mismas condiciones un equipo que otro?
0: ¿Qué me quieres decir con eso?
2: ¿Sí, quién tiene mejores condiciones
0: de trabajo? El Recre. Bueno, ¿qué me quieres tú decir con eso?
2: Ya está.
0: ¿Pero qué me quieres tú decir con eso? ¿Tiene más medios el Real Madrid que el Betis? ¿Tiene más futbolistas el Real Madrid que el Betis? ¿Tiene más técnicos Real Madrid que el Betis? ¿Tiene más socios Real Madrid que el Betis? ¿Tiene mejor instalación el Real Madrid que el Betis? ¿Y quién ganó?
2: No compara.
0: ¿Cómo no voy a comparar? Tú eres el que compara. Tú eres el que compara.
2: El Real Madrid tiene la misma infraestructura que el Real Madrid.
0: Tú eres el que compara. El Real Madrid con el Recreativo. El Recreativo es Real Madrid de categoría.
2: Claro, por supuesto.
0: Así es. Todo el mundo sale a ganarle.
2: Así es.
0: Punto, campana,
3: acabó. Esa es la grandeza del fútbol.
0: Pues es la grandeza del fútbol.
3: Lo que no se puede. Ayer escuché yo en un canal de YouTube que por casualidad, cuando estaba pagando la retransmisión, me entró. Había un señor recreativista, no sé quién es, no me acuerdo, diciendo que el Recre había enfrentado una banda. Para nada.
0: O sea, ¿qué banda?
3: El que diga, o sea, tenían perfectamente concebido el plan A y el plan B.
0: Pues claro que sí. Y eso es la virtud de ese hombre que está sentado en el banquillo de ese equipo. Sean veteranos, sean jóvenes, trabajen más, trabajen menos. Puedan ir a entrenar por la tarde o puedan ir a entrenar por la mañana.
3: Y perdón, Paco, la grandeza de este juego
0: está claro.
3: Radica en eso, que cualquiera te puede ganar. Por eso nos gusta tanto esto. Y cuento una anécdota rápida al hilo de lo que decíais. Yo soy muy amigo de Coppola, que era el representante de Maradona. Y decía que Moggi, el director del Napoli, o sea, me dice, ¿sabes cuántas veces se duchó en Socavo, el centro de entrenamiento del Napoli, Maradona con agua fría? Maradona. Estamos hablando, o sea, eso hoy sería inconcebible. Ver a Messi o a Mbappé duchándose con
0: agua fría.
3: O había que tocar la bombilla y la estufa para calentarse. Y decía Moggi, si yo a esta gente les doy lujo, me pierden la bronca, me pierden el hambre. Uh-huh. Esto yo lo quiero así, con lo cual muchas veces el exceso que el otro día yo tuve el honor de estar en la ciudad deportiva viendo el entrenamiento del Recre, que me dejaron entrar, lo agradezco desde aquí, y ahí se ve mucho lujo, desayuno suculento,
2: eso voy.
3: Nadie se levanta ni a por una tostada. la ropita en el, o sea, que hay detalles que yo particularmente pero yo particularmente, y más en esta categoría, no los comparto. Son detalles.
0: El problema que tenemos es que tenemos 8 o 9 en el San Cénico, tenemos 8 o 9 personas, ¿no? Un equipo de Segunda Federación, ¿no?
2: Por eso tiene regativo
0: pero
2: algún...
0: No, pero que ese no te, ni te gana ni te pierde el partido.
2: Pero tiene argumento para que tenemos que hacer... sea el claro favorito pero, para ascender de primero, ¿sí o no?
0: Sí, sí, eso seguro, eso seguro. Y más este año con el grupo que nos ha tocado, claro, seguro. Seguro, pero eso estamos. Lo que vuelvo a repetir. Por eso
2: son 11 contra 11 y te gana el... que te gana el Puente Genil.
0: Sí, te gana el Puente Genil, te gana el Central, te gana el Rey, te gana cualquiera. Cualquiera. Igual que al Real Madrid y al Barcelona le puede ganar cualquiera. Cualquiera. Yo he visto al Real Madrid eliminarlo el Toledo en la Copa del Rey. ¿Lo puede eliminar? ¿Lo puede eliminar? ¿Al Real Madrid y el Toledo? No, no. Según tú, no, no.
2: ¿Cómo que no? ¿A un partido
0: cómo va a hacer? ¿Cómo va a hacer? Sí. Para un partido te puede ganar cualquiera. Para claro, no te cualquiera te pinta la cara. Cualquiera te pinta la cara. No, porque... Y más, como tú dices, el recreativo es el Real Madrid de categoría. El escudo. Y lo que ha dicho Juan, yo tengo razón, con el escudo no se gana. Y eso ahí es donde tiene que entrar el entrenador y decirle al personal, señores... Al campo sin escudo, ¿eh? Yo al campo sudó la camiseta, ¿eh?
1: A la conclusión que estoy escuchando aquí es que parece ser que el entrenador del Central sabía perfectamente lo que tenía que hacer, pero por lo visto es del recreativo, ¿no?
0: No.
1: Es que eso es lo que yo estoy dando a entender. O sea, nuestro entrenador no sabía que iba a jugar un campo chico, no sabía cómo tenía que jugar.
0: No, Juan, no.
1: No sabía que era un
0: campo chico. No, Juan.
1: Por lo que yo estoy
0: Yo he dicho, Juan, es que yo te he dicho, Juan.
1: El otro lo sabía todo y el nuestro Iván.
0: Yo te he dicho, Juan, y Fernando ha dicho una cosa, que el recreativo está buscando su identidad. ¿Es correcto? ¿Lo has dicho tú o no lo has dicho tú? Fernando está buscando su identidad. Y el Central ya la tiene clara, la identidad que tiene. La identidad que tiene el Central ya la tiene clara. Y su entrenador lo tiene claro. Y sabe los defectos y las virtudes de su futbolista. Y no le pide a ninguno otra cosa que no sea el defecto y la virtud que tiene cada futbolista. Al delantero centro que se choca con el central contrario, no le va a pedir que se vaya una banda y haga una rabona y se la ponga en el punto de penalti para que la remate el compañero. No te lo va a pedir. Eso seguro.
2: José Antonio.
0: Eso seguro que no, te lo va a pedir. ¿Vale? A lo mejor lo va a pedir Alfaro ahora cuando empieza a jugar Alfaro. Cuando empieza a jugar Alfaro con el equipo, o Kini con el equipo, con el central. Estamos hablando de dos futbolistas de primera división, ¿eh? Dos primeras espadas, que han firmado por el central. Que han firmado por el central, no sé si lo sabéis, ¿no? ¿Lo sabéis, no?
2: Alfarito es buen futbolista.
0: ¿Eh? Jesús Alfaro.
2: Alfarito
0: es
2: buen futbolista.
0: Han firmado por el central. Kini jugó en primera división con el Real Vaticano, estuvo un montón de años en el Granada, y Jesús, pues imagínate, vamos a descubrir quién era Jesús Alfaro, ¿no? Pues esos dos señores han firmado con el central. Lo cual quiere decir que algo tendrá ese equipo cuando esos señores van a jugar allí.
1: Ese delantero centro que se pegaba con los centrales, que hacía todo lo que hacía ayer, cuando salga un campo grande fuera por ahí, si hace lo mismo.
0: Se va a seguir pegando igual con los, con los centrales. Si se va a seguir pegando igual.
1: Si le llega el balón.
0: Se va a llegar seguro, se le va a llegar seguro, porque el Napa le va a pegar un pelotazo allí. Y el delantero centro se va a pelear con el central, para que cuando llegue la segunda línea tenga posibilidad de tener el balón. Y aquí.
3: Efectivamente, si juegas en largo tienes que tener ese futbolista.
0: Pues claro, no lo tenía.
3: Se hinchó a pelotazo.
0: Y no tenía el delantero para hacer eso.
3: Con un falso 9, llamémoslo así, jugadores pequeñitos, asociativos. Con lo cual no tiene lógica.
0: Claro, eso es. Bueno. Pues eso es lo que yo trato de explicar. Lo que pasa es que para mí, Fernando, la gente muchas veces no me comprende lo que yo quiero decir.
2: Vamos con la pregunta de cada temporada. ¿Firmáis ser quinto, sí o no?
0: No, yo este año no firmo ser quinto. Yo que este año firmo jugar el playoff de ascenso.
2: ¿Pues eso es quinto?
0: No, quinto no. Quinto es bueno, ahí con el gancho. El año pasado sí, porque el año pasado el quinto era, digamos, el quinto era el premio de consolación. Este año no. Este año yo mínimo, si no primero, porque es muy difícil ser primero, segundo, tercero, mínimo. Segundo, tercero, bueno, mínimo. Eso es lo que yo le pido este año al equipo.
2: Juan no firma ser quinto, tú tampoco.
0: No, yo no firmo.
2: Campeón.
0: No
2: firma.
0: No, yo no lo firmo.
2: Bueno,
0: yo
2: campeón
0: tampoco lo firmo. Campeón tampoco lo firmo, porque está campeón primero. Muy difícil.
1: Sí o sí tiene que ser primero. Con el grupo, es que este año la categoría es peor que la del año pasado. O sea, a mí que me diga que está muy igualada, que cualquiera le puede ganar a cualquiera. Menos al recreativo.
0: No,
1: el recreativo, o sea, cualquiera le puede ganar a cualquiera.
0: El recreativo va a ganar los 38 partidos de liga, lo va a ganar el recreativo.
2: Debería.
0: Debería. ¿Tú sabes cómo gana el recreativo los 38 partidos? ¿Sabes cómo gana? Cuando el equipo contrario salga con 7 y nosotros con 11. Ganamos los 38 seguro. Seguro ganamos los 38. Cuando el contrario salga con 7 y nosotros con 11, ganamos los 38 seguro.
2: Matías, ¿tú firmas ser quinto por lo que has visto?
4: Como más menor, sí.
2: Sí.
4: Como aspiraciones
0: no.
4: Que debe jugar Recre, ¿no?
2: Claro. Fernando, ¿tú firmas para garantizar el playoff o crees que este equipo puede ser campeón?
3: Por todos los motivos que se han dicho aquí esta noche, hay que exigirle pelear el título. Claro, o sea, hay que autoexigirnos.
0: Claro,
3: si
0: claro,
3: no, no, claro. Tiene, no. Y a raíz de eso, lo que se vio el otro día en el Betis Real Madrid, el Madrid muere matando. El Recreativo, tú no puedes irte del partido durante segmentos de 15 minutos. O sea, si tú aspiras a lo máximo, hay que proponer, hay que gobernar, hay que imponerse, hay que no te puedes ir del partido.
1: Luego puedes fallar los goles que falles, pero claro, tienes que estar ahí para fallarlo.
3: Porque eso por ahí me equivoco, pero a mí me dio la sensación de que psicológicamente, o sea, mentalmente, este grupo todavía está un poquito verde, claro. o no tan compacto. Porque no puede parecer un equipo distinto de los primeros 15 que en los últimos 15 el primer tiempo. Más allá del gol, porque el gol es a raíz de que empieza a incluso a producirse un espacio entre líneas, que se vio muchas veces que el equipo se rompía. Y ellos también tenían claro que saben sufrir en el bloque bajo.
2: Sí.
3: O sea, eso lo tienen trabajado,
2: Claro. Muy bien, además.
3: Eso lo tienen trabajado.
2: Muy bien.
3: Con lo cual, ayer había un equipo más curtido que el otro.
1: Es que en un campo de eso es más fácil las ayudas que en un campo real.
0: No había espacio ninguno.
1: En un campo de eso es más fácil que las ayudas uno al otro las tenga, porque tiene que hacer menos recorrido, el campo es más pequeño, en un campo grande es más complicado, porque va a haber más espacio.
3: Aparte que un futbolista técnico, en un campo de eso sufre una barbaridad.
1: Claro.
3: Porque el control es distinto.
1: Es que no te da, claro, es otro, no te da tiempo a controlar, a
3: no
1: pensar.
3: No tienes espacio. No, o sea, es dificilísimo ver en un campo de eso a un medio centro recibir de espalda y girarse.
0: Muy complicado. Es que no te deja.
3: Claro, entonces es otro deporte. Y el que juega bien, a veces, aunque suene
1: sí,
3: a disparate,
1: hace mal.
3: El que juega bien, a veces, le cuesta más. Que claro, el que tiene menos coeficiente técnico.
1: Claro, porque con correr y presionar ya no es suficiente.
0: Porque te atosiga, al contrario, te atosiga, te empuja, te tira al suelo, te fartita, y claro, se saca del partido.
4: Esto que vivimos ayer lo llevamos viviendo, ¿cuántos años seguidos? Jugando en campos pequeños que nos hacen un desastre porque no sabemos jugar en campos pequeños.
0: Porque todavía no hemos aprendido a jugar en campos pequeños.
4: No hemos aprendido.
1: El Atlético Central.
4: Mira como cuando jugamos en estadios grandes, llámese la Condomina, llámese el Nuevo Colombino.
0: Yo tampoco entiendo
1: jugar fútbol en Extremadura.
3: Aparte que se ha trabajado eso en pretemporada, o sea, ha llevado con buen criterio el equipo a la milla.
0: Claro. Pero tampoco entiendo yo que cuando tú tienes el partido a 3 o 4 días, teniendo instalaciones con césped artificial y eso, no se entrena en este tipo de campo. No se entrena en campo de superficie artificial.
3: Y hay otro detalle que no es menor. Recordando el partido aquel de Punto Umbría contra el Dos Hermanas, que estuve allí, es que parece otro equipo totalmente distinto. Y han pasado 4 días, como quien dice.
0: Pasa que los partidos de pretemporada a mí tampoco me dicen nada. No. Pues muy bien que juegue uno, pues mal que juegue el otro, a mí esos partidos no
4: me dicen
0: nada.
4: La realidad después es totalmente diferente.
1: Yo es que no voy ni a verlo, porque sé que no va a servir
4: para nada. Yo nunca saco conclusiones de las pretemporadas.
0: No. Yo digo que sirve para cargar las piernas de gasolina y que el equipo vaya cogiendo los conceptos.
4: También es cierto que digo otra cosa. ¿Cuántos fichajes ha hecho el Atlético Central? ¿5? ¿6?
0: No, eso más.
2: No tanto como el Recre.
0: Es más, hace una semana echó a un delantero centro que fichó hace un mes y lo echó para firmar a Alfaro y a Kini. Y echó al delantero centro que el año pasado marcó un montón de goles en tercera federación.
4: No sé cuántos ahora mismo, no me acuerdo, pero
0: lo cual quiere decir que
4: el Recre seguro que no.
0: No, que más que el Recre no ficha a nadie. Más que el Recre no ficha nadie. Pero no este año. El año pasado firmaba un 16, el año anterior firmaba un 15, este año firmaba 16, el otro año anterior firmamos 20, y llega diciembre y firmamos 9 más, y así nunca se puede hacer un equipo.
2: La pregunta es hablar del partido de Motril.
0: ¿Cómo es el equipo? Va a ir a jugar a Motril.
2: Para nada. Ahora os voy a explicar
4: que vamos a sufrir. Hemos hablado de campos pequeños.
2: Voy a explicar que van a jugar los titulares. Motril, estaremos pasado mañana a las 8:30 el partido. A las 8 ya conectamos la radio y damos el partido en nuestras 4 emisoras. Motril Recre. El partido es a las 8:30. Ahora vamos a preguntarle a los tertulianos si interesa o no pasar esa eliminatoria. Yo digo rotundamente que interesa pasar esa eliminatoria y mucho. Jonathan, hacemos un pequeño corte para recordar ese partido y en apenas un minuto estamos de vuelta.
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2: De regreso, luego de esa inserción publicitaria, partido ante el Motril, eliminatoria, interesa pasar para llegar, habría que ganar dos eliminatorias, si ganamos dos eliminatorias nos metemos directamente en semifinales. Los cuatro semifinalistas juegan la Copa del Rey, y a los cuatro semifinalistas le correspondería un equipo de primera división, salvo los europeos. O sea, una taquilla interesante. Y luego, si quedas campeón, pues está en torno a 95.000 euros lo que te lleva de premio. Pero lo más importante sería jugar la Copa del Rey y recibir a un Primera División. Ojalá sea, por ejemplo, el Sevilla, que dejaría crear una taquilla interesante. Por eso digo que interesa pasar esta eliminatoria y pasar la siguiente. Pasando dos eliminatorias, vamos a la Copa del Rey. Pero a ti no te gusta, Paco.
0: ¿Por qué no me gusta?
2: Esta competición, la Copa Federación.
0: Sí, porque no me gusta.
2: Como decía, va a jugar el B. Dice, va a jugar el B.
0: Porque contra el Motril, llevaremos a un equipo parecido al Motril.
2: No digo que vaya a salir el mismo equipo
4: si
2: del
4: domingo. Si es el B que jugó el domingo contra el Boyo, yo te lo compro, ¿eh?
0: Pues claro, pues estoy diciendo, es que en el B tenemos 4 o 5 futbolistas que marcan la diferencia en la categoría.
4: Sí, si no más.
0: O sea que, ¿qué te diga? Ahora, van a jugar los suplentes, los que no, y a mí es una competición que para darle minutos a los que no juegan habitualmente, pues es buena. Lo que pasa, claro, vamos a.
2: Pues el presidente ha dado orden, entre comillas lo de orden, ha dado orden a Galván que esta eliminatoria hay que pasarla.
0: Bueno,
2: ya,
0: pero,
2: ya Galván es el que decide qué jugadores son los adecuados para eliminar al Motril, que es a un partido, es a un solo partido.
0: Paco, que esto no, nadie puede decir doy órdenes para que se le gane al Motril, que pues los jugadores están al terreno del juego, bueno, y son los que marcan los goles y son los pares.
3: Sería lamentable que diese una orden contraria, ¿no?
0: Contraria, claro, sería lamentable.
2: Pero tú sabes que los presidentes, mira, esto no interesa, vamos a centrarnos en la liga.
0: Presidente,
2: que lo dicen.
0: El presidente
2: que
0: aquí también, públicamente no va a decir lo contrario.
3: Que también ha pasado mucho, doy fe, que han dado la orden a la inversa.
0: Tú sabes, oye, tú te acuerdas de los entrenadores.
2: Miren que no nos interesa.
0: Paco, tú te acuerdas de los entrenadores que hacían, se levantaban y le hacían a los equipos. ¿Qué quería decir? ¿Esto qué quiere decir? ¿Qué quería decir esto? ¿Que atacara o que defendiera? ¿Qué quería decir?
2: Pues hay que tomarse en serio.
0: Esto es lo mismo.
2: ¿A ti te gusta? Es interesante que pase el recreo.
1: Por supuesto, es clarísimo.
0: Claro. Es importante.
1: Sí, si tenemos la suerte de pasar dos eliminatorias y encima nos llega un equipo de primera división, imagínate lo que es para el club, ¿no? Y para la afición, hombre. Después de perder en el campo del Central, vamos ahora a Motril y perdemos otra vez. Como el domingo.
2: Recibimos aquí, el líder.
1: Con el Puente Genil. Vamos, líder, un equipo que lo han repescado porque había descendido.
2: Exacto. Es que 4-0 le ha metido al Mijas.
1: Es que de verdad.
0: El Mija es de los más flojitos de la categoría, Paco.
1: El Central va a aspirar a ser campeón
0: pero el Central va a dar mucho disgusto.
2: Vamos a ver los campos grandes.
0: Estáis confundidos. Es que los campos grandes no son todos. Es que estáis muy confundidos con el Central. Que el Central va a dar mucho disgusto y más en su campo. Cuidado con el Central.
2: Sí, van a ser fuertes.
0: Eso es, cuidado que ahí.
2: Fuerte.
1: Y hasta que encuentren un equipo de las características de ellos, juegan a lo mismo.
0: Claro, claro.
1: En el momento que llegue un equipo que juegue en un campo chico como juegan ellos, le va a jugar lo mismo. Va a tener problemas el equipo que vaya a jugar al fútbol como quiso jugar al Recreativo.
3: Es lo que tienen ahí,
0: un fortín total.
1: Claro, pero cuando llegue un equipo que juegue en un campo parecido al de ellos o igual que el de ellos,
0: le mete cuatro.
1: Le va a jugar lo mismo.
0: Le mete cuatro.
3: Es que estar en la carne de Galván, yo creo que es un problema porque tiene gente que juega otra cosa
0: diferente
3: a lo que se está encontrando en la categoría.
0: Pues claro.
3: O sea, es un problema, ¿eh? No es un detalle menor.
0: Claro.
2: No es. Pero Motril, Matías, lo de Motril te interesa. ¿Estás ilusionado con esta competición?
4: A ver, el Recre, toda la competición que juegue tiene que ser ambicioso sí o sí. Por historia, por afición, por todo. lo que conlleva ser el decano del fútbol español. Y está clarísimo que la competición es una competición que no sé si hemos jugado alguna vez, creo que es la primera vez. Yo creo que sería muy bonito ganarla, ¿por qué no? Y ya luego el premio de jugar la Copa del Rey, pues mucho mejor.
1: Un equipo de primera división.
0: Sobre todo por el tema de taquilla, de dinero.
3: Aparte, aunque suene a absurdo, todo lo que sea ganar a principio de temporada y además te ayuda a adaptarte a campos que te los vas a encontrar durante todo el año. Claro. O sea, porque Motril también es una caja herramienta. Entonces, todo lo que sea ganar y ganar en confianza es muy positivo.
1: Lo mismo es jugar el domingo habiendo perdido dos partidos seguidos. Uf. Que la afición iba a estar así, que ganando, bueno, ya hemos perdido en el campo del Central, ya más o menos conocemos cómo hay que jugar, esto no puede repetirse, y ganar allí en Motril. La gente el domingo aquí va con otra motivación.
3: El campo es el mismo.
1: Ahora, como pierda los dos partidos.
3: Si el campo es el mismo en el que yo estuve hace una bomba de año, que fue el año aquel que el Granada estaba en segunda B y el Motril en segunda. El Castellón en segunda B y el Villarreal arriba. O sea, el Jerez arriba, el Cádiz abajo. Estaban todos los pueblos arriba y la capital abajo. En un año coincidió todo así. Aquel campo que me acuerdo yo que tenía una tapia blanca.
1: Sí. Yo creo que la última vez que el Recreativo fue a Motril, que fui a verlo yo hace ya un montón de años, perdí 1-0 allí.
3: Pero aquel campo era en segunda A. Sí. Yo fui cuando estaba el Motril en segunda A. Aquel campo era dificilísimo, ¿eh? Creo que será el mismo, No lo sé.
0: Yo tampoco sé si ha cambiado o no cambiado el campo de fútbol ese, pero por lo visto es una caja cerilla.
2: Campo pequeñito, pero está solado.
3: Sí, entonces debe de ser el mismo.
0: Caja cerilla.
3: Debe ser el mismo.
2: Bueno, pues ya sabéis, a las 8:30 es el partido. Se lo contamos en Antena Vuelva Radio.
0: Hay que decirle a Galván que no invente.
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0: Hay que decirle a Galván que no invente. Que ya en el fútbol está todo inventado. El delantero centro y el lateral derecho y el medio centro es medio centro, que no invente nada ya.
3: Aparte, Paco, más allá del primer gol que estuvieron blanditos, no, lo siguiente, no te pueden ganar el 70% de los duelos.
0: No.
3: O sea, en fútbol hoy en día
2: la clave,
3: o sea, no te pueden
0: ganar. Eso nos pasó el año pasado en el campo del Antoniano, que nos gana el partido por intensidad.
2: Sí,
4: es correcto. Más grave el segundo gol que el primero.
3: Sí, claro,
0: el segundo de guardia.
4: El segundo lo dejaron pasar.
1: Dos autopistas.
4: Llegó hasta donde quiso llegar.
0: Llegó al lateral izquierdo.
4: En el segundo palo estaba Alex Martínez solo.
0: El lateral izquierdo fue el que llegó al palo contrario en Puerto Balón. El lateral izquierdo.
3: ¿Y cuánto rato del partido se pierde el medio campo por falta de intensidad? Eso pasó. Bueno, el final del primer tiempo fue terrorífico.
0: Terrorífico,
3: claro.
0: La intensidad es importantísima en esta categoría.
1: Por eso muchos equipos dicen. Muchos equipos dicen: ¡qué suerte tienen! Se llevan todos los rebotes. No. Todo les cae a ellos.
2: Es
1: la intensidad que tú le pones. No es lo mismo correr 2 metritos que correr 6. Claro, no, el futbolista se motiva y va.
2: ¿No consideráis que haría falta más músculo en este medio campo?
0: Lo tiene en el banquillo también.
4: A mí me gustó mucho Vela cuando salió.
0: Este sería uno de los jugadores que yo lo pondría, yo le daría algo de importancia para ponerlo en el centro campo. Un futbolista que a mí me gusta, hice una buena labor en el B.
4: De merecer, por supuesto, el trabajo de Ale Bernal.
0: Hombre, por supuesto que no, pero que es un futbolista que se merece una oportunidad. Es un futbolista que merece una oportunidad.
3: Y lo que le cuesta al equipo filtrar hacia adelante. Lo que le cuesta de tres cuartos para adelante.
2: Sobre todo con equipos cerrados, como el central.
0: Sí. Tenemos.
3: Le cuesta una horroridad.
0: Los medios centros, digamos, organizativos, tampoco son muy ágil de mente y no son capaces de tocar las pongas.
1: No se juega la primera.
3: Está bien que la pretemporada es un experimento, pero hay que jugar para adelante.
0: Sí.
3: Quiero decir, hay que romper línea.
1: Para eso hay que jugar rápido.
0: Claro.
1: Y ser más rápido de mente todavía.
2: Pero tampoco.
0: Y lo que hemos dicho anteriormente, cuando tú lo tengas allí delante de la portería, cuando tú lo tengas allí, olvídate de ese pasecito más. Tú tienes la oportunidad de darle allí, tú le das allí. Que puede ser que le dé aquí y se meta para adentro. Pues eso es.
2: Ante esas exigencias. Si queréis, os recuerdo una cosa, eso sí ya lo sabéis, que estamos en cuarta división, ¿vale? No olvidamos.
0: No, cuarta división, no, estamos en cuarta categoría del fútbol nacional.
2: Vale,
0: ¿vale? Estamos en la segunda federación, que es la cuarta categoría.
2: Estamos exigiendo
0: recibir. Que es la cuarta categoría del fútbol nacional.
2: Estamos hablando de recibir, tocar rápido, filtrar pase, movimiento de desmarque.
0: No, escúchame, Ale Bernal, no. Si Ale Bernal no. Sabe tocarla en segunda división y tiene agilidad de mente, en esta categoría también tiene esa misma. Otra cosa es que el recepcionista de esa jugada tenga más o tenga menos calidad, eso es otra historia. Es otra historia.
3: El futbolista que tiene fútbol es el que menos mete,
0: claro,
3: y eso influye,
0: claro.
3: O sea, no, por ahí te ganan los duelos por exceso de.
1: Sobre todo, yo el creo que juega fútbol no te va a correr como corre el que no juega fútbol.
3: Efectivamente.
0: Yo creo que.
1: Claro. Todo... Le va a poner más intensidad, le va a poner más ganas, le va a poner más todo.
0: Para mí.
1: Porque ahí... el otro se cree que tocándola bien es suficiente.
0: No.
1: Pero si el que está al lado tuyo, que te está persiguiendo, te roba, no te da tiempo a pensar. Porque te la está quitando.
0: Porque tú tienes que tener, aparte de la calidad, la misma intensidad del contrario, que es lo que nos está faltando nosotros últimamente, que creemos, como tú bien has dicho, Paco, que con el escudo y la camiseta se va a ganar los partidos. No, señor, tú tienes la calidad y aparte de la calidad le tienes que meter la misma intensidad del contrario. Entonces igualamos la fuerza. Si tú tienes la calidad y la intensidad del contrario, como tienes más calidad del contrario, tienes más posibilidades de ganar el partido. Bueno, eso está más claro que el agua, no es así. Tú tienes más calidad que el contrario y encima le metes la misma intensidad que el contrario, tendrás más posibilidades de ganar el partido que el contrario. Sí, ¿no? Pues claro, nos está faltando, nos sobra la calidad, pero nos falta la intensidad. ¿Qué es lo que nos está faltando?
2: ¿El partido del próximo domingo hablamos ya? O bueno, vamos a hablar
0: del
2: de
0: partido.
2: Queda lejos todavía.
0: Llamamos por teléfono para que nos mande un poco de carne de membrillo.
2: 8 de la tarde, frente al Lidl, le metió 4 al Mija. Queda lejos todavía ese partido.
0: El Mija es un equipo que han hecho lo que han podido para jugar en esta competición. Entonces es de los más flojitos, sin quitarle mérito a nadie, sin quitarle mérito a Ponte de Nín, porque el Ponte de Nín nos ganó el año pasado aquí, el segundo partido de liga nos ganó Ponte de Nín 1-2. El fallo de Pablo.
2: ¿Se irá la luz o no?
0: La luz no se va a ir. Bueno, según el presidente, que ha dicho verdad, no se va a ir la luz. Según el presidente, lo que ha dicho el presidente es verdad, Cuidado, que yo tampoco pongo la mano en el
2: fuego. Buena hora, van a bajar las temperaturas el próximo fin de semana.
0: A las 8 de la tarde.
2: Buena hora, 8 de la tarde, buena hora. Ya se va el sol.
0: Sí.
2: Y sobre las peñas, ¿tenéis algo que contar? ¿Algo nuevo? ¿Novedad de las peñas para este año? ¿Tenéis algo que contar o no? Así, ¿novedad? No hay nada, ¿no?
1: De momento nada.
2: ¿Van a venir los chavales de la escuela como el año pasado?
1: Eso,
2: de momento nada, tampoco.
1: Por lo visto hay un problema con la federación, según nos ha dicho el club. No lo permite la federación.
2: La Udovense.
0: No.
2: La Nacional.
1: La Nacional.
2: Española. No permiten que.
1: No permiten por el riesgo de que hay gente muy joven, puede pasar de algo en las gradas y tal, y que eso está totalmente prohibido.
2: Bueno.
1: Eso es lo que nos comunica el club.
2: No veo el peligro de que unos chavales de 10 años entren, se hacen una foto con los jugadores, pisen el césped y se vuelven a la grada. No sé dónde está el peligro.
1: En primera división salen los equipos con un chaval.
0: Pero eso es quien lo ha contado. ¿Quién ha contado que está prohibido por la federación que salgan los chavales de la mano de los futbolistas a hacerse la fotografía con los futbolistas? ¿Quién lo ha contado?
1: El club
0: ha contado eso. Pues, si yo estoy allí, le digo, eso no es verdad, compañero.
3: De todas formas,
0: eso no es verdad, compañero.
3: Estamos amarillando.
0: Pero tú me vas a contar a mí la mironga.
3: No se puede fumar puro.
0: Pero
3: el bocadillo de panceta lo han quitado al Bernabéu porque el humo se mete
0: en la cubierta.
3: Se te sienta al lado un japonés que se te pone de pie a tirar. Es que están convirtiendo el fútbol en un.
0: Pero vamos a ver, ¿qué milonga me está contando a mí que no pueden salir los chiquillos con los jugadores? Pero lo hacen en la Champions.
3: ¿Por qué?
0: Pregunto. Lo hacen en la Champions.
3: Por el calor.
0: Hombre, por Dios.
2: ¿Qué argumento?
1: Él está delante y sabe lo que estoy diciendo.
0: Pero ¿qué argumento?
1: El club te dice que la federación lo tiene prohibido.
3: ¿Pero por qué? Perdón la ignorancia. ¿Por qué
0: lo prohíbe?
1: Porque son chiquillos.
0: El peligro de derrumbe.
3: Me echaba mi abuela a la calle en punto hombría a las 3 de la tarde en verano, porque no me quería en la casa.
0: Vamos a ver. Esto, ¿qué pasa? ¿Que se va a caer el estadio y va a coger chiquillos? Que no me cuenten mi longa.
3: El otro día
0: me mandó
3: un vídeo del Trofeo Colombino un amigo mío que es el director del Gillingham de Inglaterra. Y le digo, mira, esto es cuarta división. Y me dice, mentira. Me dice, mentira.
2: No se lo
3: digo, sí, que es cuarta división. Es campo de cuarta división. Dice, mentira. Que yo conozco ese equipo. Pues hasta que no le mandé los highlights por YouTube, no me creía.
0: Claro.
3: Ese es el potencial que tiene esta ciudad.
0: Claro.
2: El partido estaba pegando frenado del colombino, del recreativo de Huelva Betis.
0: Con el Betis.
2: Que se llenó el estadio colombino, 20.000 100 personas se metieron, 20.100 personas en el colombino. ¿Qué bueno, iba a preguntar?
0: Hay que ver la
2: para
0: tontería,
2: ir terminando,
0: la
2: que estamos ya fuera.
0: Hay que ver las tonterías de familiares que se escuchan que últimamente en este. Yo, la verdad que
3: sí,
0: yo
3: sí, mucha pamplina, pero el otro día en el Real Madrid Betis había 14 balones desinflados.
0: Sí, bueno, pero eso puede ser ya estrategia. Eso es estrategia. Pero lo que dice que no puede ser los niños de la mano de los futbolistas.
1: Yo no he dicho de las manos de los futbolistas.
2: No, vamos a ver.
0: El pasillo que se hace. Pues es lo mismo el pasillo que salir de la mano. Lo mismo es.
3: Hablando de tonterías, la cuento rápido porque es gracioso. Y pidió la FIFA una lista de insultos en cada idioma para darle en el mundial a los árbitros y poder amonestar. Bien. Entonces, algún iluminado, algún gracioso de la Federación Española, no sé quién lo hizo, un fenómeno, pues lo típico, ¿no? Cabrón, tal, y escribió cobarde, gallina, capitán de las sardinas. Porque claro, las tonterías, hay que responder así, claro, tontería, porque claro. no tiene
0: que
3: sentido.
0: Que no tiene sentido ninguno. Si sale en la Champions, sale en la Primera División, sale en todos lados, los chiquillos de la mano, ¿será lo mismo que saca de la mano que está allí esperando a los futbolistas? Pero, ¿no es lo mismo?
3: Entonces la Vuelta a España no pueden ir a ver los ciclistas a las 4 de la tarde, ¿no?
0: ¿Está hablando con el calor que hace?
2: No, pero el argumento no es el calor, no ha dicho nada por el calor. Que el argumento no es por el calor.
0: Entonces, es porque lo prohíbe la Federación Española de Fútbol.
2: Exacto.
0: Pero que no puede ser, que no me lo creo.
1: En la próxima reunión que haya.
0: Voy ahí yo, voy.
1: Oye, ¿por qué no se puede meter los niños en el campo?
0: Y me va a decir, porque la Federación lo prohíbe, y digo, pues no me lo creo. Y ya está.
1: Entonces no vaya a la reunión, ya lo estás diciendo.
0: No me lo creo.
3: Salva Bella está el otro día que vino la selección de Egipto, el amistoso contra España, y alguien de la Federación se olvidó de emitir los visados. Y hubo que suspender el partido, se suspendió y se cambió de fecha, creo recordar. O sea, así estamos.
2: Bueno, que vamos fuera de tiempo.
0: Me enseña el artículo.
2: Hablamos del B. ¿Del B? Victoria del recreativo de Huelva B. Este equipo tiene buena pinta, este recreativo B, ¿no?
0: Tiene buena pinta. Tampoco vamos a tirar las campanas al vuelo porque.
2: Hablamos del partido.
0: El primer partido, una primera parte impresionante. Metimos dos, pero se pudo haber llevado cuatro perfectamente.
3: El medio centro juega bien, ¿eh?
0: Medio centro juega de maravilla. Juega de maravilla. Pero destacaron tres o cuatro futbolistas. Para mí destacaron tres o cuatro futbolistas.
2: ¿Quiénes?
0: ¿Quiénes destacaron? El Salguero, la presión que hizo hasta que tuvo fuelle. Tole hizo un partidazo en el medio.
1: Tole es un fichazo.
0: Robert también hizo el que marcó el segundo gol. Pesallín, lógicamente, su trabajo fue fundamental en ataque. El lateral izquierdo hizo un partidazo. Pero un partidazo con todas las reglas, ¿no? E hicimos una presión harta, salida de balón del Bollillo, no lo dejamos respirar. Hicimos un partidazo.
3: E intensidad. Lo que faltó ayer.
0: El chaval este que estoy hablando yo, el Salguero. Salguero hizo una presión al que salía con el balón. Hasta que tuvo fuerza el chaval. Pues. Y después salió un chaval que me gustó bastante, me gustó mucho, con un pozo jugando al fútbol y sabiendo estar y tocando las condiciones con la zurda, que fue Ballestero, y hizo también el tiempo que estuvo,
3: y
0: hizo
3: muchas soluciones al poseedor de balón, ¿eh?
0: Sí, sí.
3: Que eso el primer equipo lo necesita.
0: A ver, después no vamos a descubrir a Irra Concioso, no lo vamos a descubrir ahora, es un central de una categoría para jugar en el primer equipo. Isra está para jugar en el primer equipo. El otro chaval también hizo una buena función. Mira que tenía delante a futbolistas que son de los mejores categorías, como Estote, como Echaman, Manu Romero, y no lo dejaron respirar a ninguno.
2: Mi amigo, el hijo de
0: Iván Robles, que también jugó.
2: Sí. El hijo de mi amigo Benítez, ¿cómo estuvo?
0: Estuvo muy bien. Jugó en su sitio, en su puesto natural, jugó de interior izquierda, y la verdad es que lo hizo bien. Tuvo una ocasión manifiesta para haber marcado, pero llegó muy forzado y la mandó arriba. Pero
3: el medio centro y el que juega por izquierda son de otra categoría, si no me equivoco.
0: El lateral. El lateral es de otra categoría.
3: Sí.
0: El John es un lateral izquierdo de una categoría.
3: Aparte tiene una confianza.
0: Sí. El medio centro Tole hizo un partido Espectacular, espectacular. Y te he dicho, ¿no? Salguero, Pezallín arriba, Robert hizo un desgaste.
3: Tole bueno, se vació. Yo lo pondría hasta más para arriba.
0: ¿A quién?
3: A Tole.
0: A Tole, a lo mejor más para arriba no daría ese repertorio de abarcar tantos conceptos dentro del terreno de juego y digamos la táctica del entrenador.
4: Los equipos de ese Ortiz están súper bien trabajados.
0: Están bueno, trabajadísimos.
2: Enhorabuena.
0: Marcó un golazo, Jesús. Robert, marcó un golazo.
2: Enhorabuena, Jesús Ortiz. Te sigue jugando con el 4-1-4-1. Sí. Jesús Ortiz formó parte de aquel equipo, ¿os acordáis? Año 2002, que entrenaba a Manuel Juan de Limón. Hace 24 años estuvo a punto de subir a Segunda División B. Pues él formaba parte de ese equipo, Jesús Ortiz. Y
0: no quiero quitarle mérito al resto del equipo. El resto del equipo estuvo acorde con lo que era el partido. Pero claro, siempre hay quien destaca más unos que otros, ¿no? Y eso que te he dicho yo es lo que más destacaron. Y el Pochillo tiene un buen equipo, ¿eh? Tiene un equipo de categoría.
2: Bueno,
0: de
2: categoría. Enhorabuena a Jesús Ortiz. Vamos a pedirlo, lo pedimos para la semana que viene, ¿te parece?
0: ¿A quién?
2: A Jesús Ortiz.
0: Bueno, sí, que venga por aquí, claro.
2: Bueno, Matías, alguna cosa
0: es un
2: más.
0: Buen elemento, es un buen elemento.
2: Sí, buen tío, yo recuerdo. Es más buena persona.
0: Yo me acuerdo de cuando jugaba al padre. ¿Tú te acuerdas cuando jugaba al padre? ¿Te acuerdas o no?
2: Hablo mucho con él.
0: Hablo mucho con él.
2: Con Miguel Ortiz.
0: A lo mejor no se acuerda del padre.
2: No, hombre, joven. Formó, le recordamos los más.
0: Juan también se acordaba.
2: También. Le recordamos, tengo la memoria.
0: Aquel equipo
2: aquí.
0: De Espejo, Azuaga.
2: Da tú la alineación a ver si
0: Espejo,
2: te acuerdas.
0: Julio.
2: ¿Quién era el lateral derecho? El mejor
0: Julio,
2: lateral.
0: Julio.
2: No, lateral de Paniagua.
0: Paniagua no. En esa época no estaba Paniagua. Paniagua vino después.
2: Y Miguel Ortiz por otro.
0: En Miguel Ortiz, Azuaga y Montiel. Aria vino después. Aria vino después.
4: No. Azuaga jugaba medio campo.
2: Sí, bueno, correcto.
0: Vale, jugaba medio campo.
2: Y Miguel Ortiz era el lateral izquierdo. Paniagua para mí ha sido el mejor lateral izquierdo de la historia del Recre. Mora por una banda, Dorrego por otro. Y
4: Morón y Robles.
0: Morón, Robles, Otero, Moloni. Toda la gente jugaron en Recre.
3: Porque Iván Rosado era anterior, ¿no?
0: Estamos hablando del año 73.
3: Yo he entendido que estabais hablando del 2000.
0: No, estamos hablando del año 73.
3: Sonaba raro,
0: no. Estamos hablando del año 73. Con Romero. Romero también era. Romero era el segundo portero, digamos, de aquel equipo.
2: Espejo era el primero.
3: Peña es posterior también, ¿no?
0: Peña es posterior también. Peña hizo la mina conmigo.
2: Aquí el Recre empató 0-0 con el Barcelona aquí en una eliminatoria de la Copa del Rey.
0: De la Copa del Rey.
3: El otro día tuve una discusión yo acalorada con Maravé.
2: Y
3: le recordé la época del Rex.
2: El vestuario de Maravera. No tenía peligro ese vestuario.
3: Cuando tengamos tiempo te voy a contar una anécdota del gran Manolo Cardo, que es espectacular.
0: El Manolo Cardo. También estuvo aquí de entrenador.
3: Sí, la cuento rápido.
2: Estuvo
3: en el despacho del abogado que estuvo aquí, de Roberto Rodríguez, que es un abogado.
2: El comendatore, sí.
3: Grande. Y Manolo Cardo, que creo que falleció, ¿no?
0: Sí.
3: Manolo Cardo de Coria.
0: Del Coria.
2: Sí, exacto.
0: Igual que Jeromo, Jeromo también era de Coria.
3: Y entonces Manolo Cardo llegó con su señora, una señora pues, de pueblo, arreglada, con un broche, con
0: el pelo
3: cuadrado, los labios un pintado, tenía el bolso así agarrado. La señora estuvo callada hora y media de reunión. Y de pronto el comendatore dijo, pues... vamos a hacer un total de, no me acuerdo, voy a decir cualquier cosa, 9 millones de pesetas, y dijo la señora, ¡háralo ahí, Manuel!
2: Ante el dinero las mujeres siempre son las que mandan. Bueno, nos marchamos. Os recuerdo, el miércoles desde las 8 de la tarde en Antena Huelva Radio, Motril Recreativo de Huelva, a ver si podemos traer una victoria y un billetito, no el billete completo, sino una parte del billete para jugar en la Copa del Rey, que hace ya... Yo que sé desde cuándo nos jugamos. Desde que vino aquí Osasuna, si no me recuerdo. Hace ya más de 10 años, ¿no?
0: El Burgo, ¿no? Fue el último que vino aquí a Copa del Rey, ¿no?
2: No recuerdo cómo fue la Copa del Rey.
0: El Burgo fue el que nos eliminó. El Burgo fue el penalti.
2: Hace 10 años, por lo menos, ¿no?
0: Hace menos.
4: Cuatro o cinco años,
0: el Burgo.
2: Bueno, vamos a ver si...
0: El Burgo de Figlioli con... Venía caro de portero.
4: Dos futbolistas de Huelva venían con el Burgo.
0: Venían dos futbolistas de Huelva.
3: No estaba Figoli en el Burgo ya.
4: No estaba.
0: ¿Seguro que no?
2: No. 3 años
0: yo
2: de la
0: creo que sí,
3: Seguro que no.
4: No estaba.
3: Yo creo que no,
4: Venía caro de portero.
0: Caro de portero venía.
4: Venía un extremo también.
3: ¿El entrenador quién era? Bolo.
0: Bolo no era, era
3: posterior.
1: Venía por el Burgo dos jugadores de Huelva.
0: Segovia, ¿podía ser Segovia?
1: Se jugó muy bien, ¿no?
0: ¿Podía ser Segovia el entrenador del Burgo?
2: No recuerdo.
0: Yo no recuerdo.
3: Fue el mejor jugador de la historia del Burgo.
0: ¿Quién?
2: Juanito,
0: vino aquí con el Burgo a recogar.
3: Que jugaba con Paco Navarro.
0: ¿Tú te acuerdas cuando vino con el Burgo aquí en primera división?
2: No me acuerdo.
0: El partido que es famoso, que el árbitro fue Guruceta. Uf, y nos metió el Burgo 5.
3: El presidente era Martínez Laredo, era socio del Madrid.
0: Martínez Laredo.
3: Por eso Juanito fue el Madrid.
1: Martínez Laredo.
2: Bueno, pues ahora sí, que nos marchamos gracias a Jonathan, que se encargó de la asistencia técnica el lunes más.
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la hora de Huelva vamos a dar un paseo por un pueblecito muy, muy, muy pequeño, muy bonito en la Sierra de Huelva y que merece la pena visitar. Hablamos de Cumbres de San Bartolomé. El municipio cuenta con una población de 377 habitantes. Ojo, 377 habitantes. Su extensión superficial es de 145 kilómetros cuadrados y tiene una extensión de 3,17 habitantes por kilómetro cuadrado. O sea, que en cada kilómetro cuadrado, una superficie extensa, viven 3 habitantes. Esa es la regla de 3 que se hace luego de su población y de su extensión. Está a 586 metros sobre el nivel del mar, es decir, que si llega una ola gigante no va a llegar a Cumbre de San Bartolomé. Y se encuentra a 145 kilómetros de la capital, a 145 kilómetros de la capital. Los datos históricos de esta localidad de Cumbres de San Bartolomé tiene sus orígenes en la desaparición de la antigua Concordia Julia Notropiga, población romana de origen celta. De la despoblación de la antigua ciudad romana surgieron las actuales Cumbres de Medio, Cumbres de San Bartolomé y Cumbres Mayores, que son pueblos los tres de la provincia de Huelva, en la Sierra de Huelva, que, según la historia, se unían, aparecían, una vez que desaparecía esa comarca que unía a estas tres localidades, que se llamaba, en la época romana, Concordia Julia Notropriga. El haber sido una población fronteriza ha determinado el curso de la historia de Cumbres de San Bartolomé, que hace frontera, está nada, a 10 metros como mucho, de la frontera con Badajoz, de la parte sur de Badajoz. Y el hecho de haber sido una población fronteriza ha determinado el curso de su historia. A mediados del siglo VIII fue reconquistada a los musulmanes que antes dominaban esta zona y adscrita al reino cristiano de Sevilla. En el siglo VIII se construyó la muralla artillera de este municipio, entrando a formar parte de una cadena de bastantes fortificaciones conocida como la Banda Gallega, que cubría la frontera norte del reino, siendo lugar de disputa al no estar bien marcadas las áreas de expansión portuguesa y castellana a lo largo de la margen izquierda del río Guadiana. Había continuamente guerras, determinaciones, si pertenecía a Portugal, si pertenecía a España. Entonces, en aquel siglo VIII había mucha batalla entre portugueses y españoles para conquistar esa zona que, de la misma manera que se encuentra cerca de Badajoz, bueno, como he dicho anteriormente, a 10 metros de la frontera con Badajoz, pero también muy cerca de la frontera con el país vecino, con Portugal. Bueno, había una importante labor defensiva y que fue iniciada por el rey de Castilla, Alfonso X, continuada por su hijo Sancho IV el Bravo. Tras la firma en el año 1479 del Tratado de Alcocapas, Toledo, se puso fin a todas las hostilidades. Se acababan las guerras, aunque continuarían posteriormente. La fortaleza de la Torre fue entregada a la Orden de Santiago para su mantenimiento y defensa. En 1594... Cumbres de San Bartolomé formaba parte del reino de Sevilla en la Sierra de Aroche y contaba con 377 vecinos. En cuanto a las referencias, la evolución de esta localidad, siempre ha sido una localidad que se ha movido entre los 250 y 400 habitantes, una localidad bastante pequeñita, y la historia que tiene es la que acabo de contarle. En el año, por ejemplo, 2008, Cumbres de San Bartolomé tenía tan solo 127 habitantes. El punto más alto en cuanto a población fue en el año 2012, que llegaron a tener 373 habitantes. Y el último dato que tenemos de hace un par de años, en Cumbres de San Bartolomé vivían tan solo 144 habitantes.
En ese pueblo también, en cuestiones políticas, pues prácticamente ha gobernado siempre el PSOE, salvo en la legislatura del 79 al 83, que el alcalde fue Ángel Sánchez Largo, de UCD, que a repetir ya también en el año 83. A partir de entonces, Rafael Gómez Sánchez, alcalde desde el año 1987 hasta 2015. Y la última referencia es que María Ángeles Carbajo Domínguez fue también alcaldesa de Ciudadanos ya por el año 2019. Bueno, pues una relación que es importante conocerla en cuanto a la economía, bueno, del cerdo ibérico, como habitualmente, normalmente suelen vivir todos los pueblos de la Sierra de Huelva, que es lo más destacado de esta zona, e históricamente, pues poquito que contar de Cumbres en San Bartolomé. Hoy, en la Hora de Huelva, hemos dado una vueltecita por este pueblo que cuenta con muy poquitos habitantes, pero que merece la pena también traerle aquí a la Hora de Huelva.

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2: ¡Qué golazo de Marco Rubén! Vaselina sobre la salida de Sergio Asenjo. Robo en el centro del campo. Juego directo entre la pareja de centrales. Se la comieron ambos. Ni Javier Baraja ni Luis Prieto. Fue más listo el argentino. Se adelantó a la acción y sobre la salida de Sergio Asenjo, la vaselina por arriba para hacer el primero. ¿Cuándo va a morir la primera parte? ¿Cuándo solo queda un minuto? 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Real Valladolid 0, Recre 1.
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1: Y por fin es viernes. Buenos días, familia. 11 de septiembre del 2026. Llegamos al día más esperado de la semana, ese momento en el que el cuerpo lo sabe, la cara nos cambia y el fin de semana se abre ante nosotros lleno de posibilidades, descanso y mucha alegría. Si toda la semana lo hemos pasado en grande, hoy viernes vamos a echar el resto. Nos espera una mañana redonda para celebrar la vida. Lo primero, felicitar a quienes hoy celebran un día especial. Un abrazo fortísimo para San Daniel, San Adelfo, San Leontino, San Paciente y San Sacerdote. Muchas felicidades a los Danieles, Danielas, Adelfos y a quien celebren hoy su santo. Pared con pared, con los mejores éxitos, una selección musical llena de ritmo, marcha y nostalgia para empezar el fin de semana con el ánimo por las nubes. Consejitos sencillitos para cuidarnos, mantener las pilas cargadas y disfrutar del tiempo libre con plena vitalidad. Nuestra reflexión de los viernes para despedir la semana sin prisa, sin estrés y con la mente limpia de ruidos. Y abriremos de par en par los micrófonos para conectar con vosotros y con cada rincón de donde nos escuchéis. Por lo tanto, y como cada día, nos ponemos cómodos, subimos el volumen y nos dejamos llevar por la mejor sintonía. Gente divertida. ¿Qué esperas?

Y empezamos con el inolvidable trío Los Payos, formado en Sevilla. Un grupo que supo fusionar la rumba flamenca con el pop de la época, creando un estilo fresco y desenfadado que conquistó las radios de todo el país. Aun cuando todo el mundo lo recuerda por su gigantesco éxito de 1969, María Isabel, Los Payos demostraron un enorme talento para la melodía y el sentimiento con temas como Compasión. Lanzada a principios de los 70, Compasión nos muestra la faceta más melódica y romántica del trío, combinando la cadencia de la rumba fina con arreglos orquestales sensacionales. Con la voz cálida de José Le al frente y los característicos punteos de guitarra española de Eduardo Rodríguez, quien poco después sería fundador de la mítica banda de rock andaluz Triana, la canción aborda el desamor y la súplica sincera desde una sensibilidad muy del sur. Guitarras con alma, una voz sensacional y toda la nostalgia bonita de los años 70. Los Payos, Compasión.

Y ahora, gente divertida, sacamos la alfombra roja y nos rodeamos de la mejor elegancia de todos los tiempos. Llega la voz del inigualable Frank Sinatra con uno de los grandes clásicos del swing de todos los tiempos. I got you under my skin. Una joya musical para dejarse llevar, chasquear los dedos y disfrutar del talento en estado puro. Y para que todo el mundo baile y disfrute, subimos el volumen.

Y de 1956 viajamos a finales de los 90 para recordar el bombazo pop que cambió la historia de la música juvenil para siempre. Era ya por el año 1998 cuando una jovencísima artista de Mississippi irrumpió en todas las radios del planeta con un ritmo demoledor, una imagen icónica y un tema compuesto por el genial productor sueco Max Martin. Hablamos, por supuesto, de la princesa del pop, Britney Spears, y su legendario debut, Baby One More Time. Con esos tres primeros golpes de piano inconfundibles, la canción se convirtió en un fenómeno global instantáneo, alcanzando el número uno en más de 35 países y vendiendo millones de copias. Un himno adolescente sobre el desamor y la necesidad de tener una segunda oportunidad que definió el sonido de toda una generación.

nos movemos por el tiempo, adelante y atrás. Y así escuchamos un poquito de todo. Hablamos de la icónica cantante Karina, una de las grandes reinas de la música española de los años 60 y 70, con un estilo fresco, inocente y lleno de luz. Karina se metió a todo un país en el bolsillo con auténticos himnos pop como El baúl de los recuerdos, Las flechas del amor o En un mundo nuevo. La canción Tú y yo fue lanzada en los años 60. Es una verdadera joya y nos habla con enorme candor de un amor limpio, sencillo y verdadero, de esos que hacen que el resto del mundo desaparezca y donde solo importan los sueños compartidos por dos personas. Con unos arreglos de viento deslumbrantes y ese ritmo dinámico tan característico del sonido yeye de la época, la canción es una auténtica inyección de optimismo que te saca una sonrisa desde el primer acorde. Pura nostalgia de los años 60 y un toque tan especial que solo ella sabe transmitir a través del transistor.

barcelonés. Nos agarramos a la silla porque vamos directos a los dorados años 60. Los auténticos reyes del rock and roll y versiones en español. Los Mustang, liderado por la inconfundible voz de Santi Carulla. En una época en la que la juventud española estaba sedienta de los nuevos ritmos que llegaban a Estados Unidos y Reino Unido, los Mustang se convirtieron en los grandes pioneros en adaptar los mayores éxitos internacionales al español con un desparpajo y una calidad musical extraordinarios. La Plaga 1963 es la adaptación al español del clásico del rock and roll Good Golly, Miss Molly, inmortalizado originalmente por Little Richard en 1958 y popularizado también en México por los Tim Tops. Con un ritmo endemoniado, guitarras afiladas y una letra divertidísima sobre una chica que no puede parar de bailar el rock, la canción se convirtió en un éxito arrollador en los guateques y bailes de juventud de toda España.

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10: Cruzamos el Atlántico para rendir tributo a una de las duplas más gigantescas, queridas e icónicas de la música popular brasileña. Hablamos del legendario dúo Milionario y José Rico, conocidos en todo el mundo como As Gargantas de Ouro do Brasil. Durante décadas revolucionaron la música sertaneja incorporando arreglos orquestales, mariachis y guaranías, creando un estilo inconfundible cargado de sentimiento, sentimiento puro y melodías inolvidables. Se lanzó a mediados de los 90 dentro de su célebre álbum Cara com Ausadudabe. Esta hermosa canción es una verdadera declaración de amor pasional y eterno. Nos habla de un amor profundo, de esa persona que se convierte en la razón de ser, en la luz de nuestros días y en el compañero insustituible del camino. Con el contrapunto perfecto entre la voz aguda de Milionario y el timbre rasgado, potente e inconfundible de José Rico, el tema llega directamente al alma. Amor di miña vida, Milionario y José Rico.

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1: Horóscopo, dime si hay salud, amor y suerte en mi camino. Pues lo vamos a ver enseguida. Empezamos por Aries. Hoy el cuerpo te pide movimiento y liberación. Cerramos la semana con una energía vital arrolladora. En el trabajo, en tus tareas, das el último empujón con éxito, pero la noche es para despejar la mente y bailar. Un encuentro imprevisto te devolverá la sonrisa. Tu número de la suerte para hoy, el 7. Tauro. Querido, las estrellas te invitan hoy a disfrutar de los pequeños placeres de la vida. Una buena comida, un paseo tranquilo o un ratito de charla con alguien especial, estés donde estés. En lo personal, dejas atrás una pequeñita preocupación. Y tu número de la suerte, el 14. Géminis, la comunicación es tu superpoder. Estarás especialmente brillante, simpático y rápido de mente. Perfecto para resolver algún malentendido del pasado o para proponer un plan divertido a tus amigos de cara al fin de semana. Y tu número es el 3. Cáncer, la luna te abraza hoy con mucha ternura. Es un viernes ideal para reconectar con la familia y dedicarte tiempo a ti mismo. En lo económico, llega una pequeña buena noticia o un alivio que estabas esperando. Buenas noticias en el hogar y tu número es el 22. Ay, me voy a comprar algo que termine en 22. Leo. Hoy brillas con luz propia, la semana ha sido intensa, pero llegas al viernes como el rey o la reina de la pista. Tu carisma contagiará a todos a tu alrededor. Si tienes que pedir algo o convencer a alguien, hoy es el momento. Y tu número es el 1. Virgo, es hora de soltar el control y dejar de darle vueltas a la cabeza. Has cumplido de sobra con todas tus responsabilidades durante la semana. Ahora toca relajarse, dejar las listas de tareas aparcadas y permitirte un caprichito que lo tienes bien merecido. Y tu número, el 9. Libra, la armonía y la belleza marcan tu jornada. Estás en un momento fantástico para rodearte de buena compañía, escuchar buena música en la radio y contagiar tu paz a los demás. En el amor se respira mucha complicidad. Tu número el 6. Escorpio, tu intuición hoy está fina como una aguja. Sabrás exactamente qué decisión tomar ante un dilema que te rondaba la mente. En lo profesional o personal se cierra una etapa complicada y se abre un camino de mucha tranquilidad. Y tu número, el 11. Sagitario, el cuerpo te pide aventura y desconexión. Estás deseando que den las 2 de la tarde para soltarlo todo. Organiza una escapada breve o un plan diferente para este fin de semana. Tu optimismo contagiará a quien esté a tu lado. Tu número de la suerte, el 5. Capricornio, qué satisfacción da hacer las cosas bien hechas. Hoy cierras la semana con la sensación del deber cumplido. Es el momento perfecto para apagar el chip del trabajo y conectar con tus aficiones o tus seres queridos. Tu número de la suerte, el 18. Acuario, tu mente creativa no para nunca. Hoy tendrás ideas fantásticas para mejorar tu entorno o emprender algo nuevo. Un amigo del pasado o un oyente lejano te dará una alegría a través de un mensaje muy cariñoso. Tu número de la suerte, el 13. Y Piscis, la sensibilidad y la magia te acompañan. Estás especialmente receptivo a la buena música y a los gestos bonitos. Un detalle cariñoso de alguien a quien quieres te llenará el corazón para todo el fin de semana. Tu número, el 8. Subimos las revoluciones poniéndole todo el sabor de la mejor música tropical y bailable esta mañana. Viajamos al repertorio de la fantástica Gerard Band para disfrutar de uno de sus temas más potentes y aclamados, Cobarde. Una canción con una fuerza increíble, un ritmo que te atrapa desde el primer segundo y una letra de desamor interpretada con garra, pasión y una sabrosura que no te deja estar sentado. Ideal para cantar a pleno pulmón, subir el volumen del coche, de casa, de donde tengas el transistor y que te dejes llevar por el baile. Bueno, esta canción es como si dijéramos rata de dos patas, pero interpretada por...

semana la mamá de Violeta Ángeles nos decía: a ver si das algunos consejos para que me crezca el pelo, porque me estoy quedando pelona, que se le cae mucho el pelo. No te preocupes que no eres tú sola, Ángeles. Pero hemos buscado en la web y hemos encontrado algunos consejitos para tener salud y belleza en nuestro cuero cabelludo. Lo cierto es que no existen milagros de la noche a la mañana, pero sí pequeños hábitos diarios que marcan una diferencia gigantesca. Hábitos clave para fortalecer nuestro cabello. Alimentación rica en nutrientes. El pelo se alimenta desde dentro. Asegúrate de incluir en tu dieta proteínas de calidad como los huevos, frutos secos, legumbres y verduras de hoja verde rica en hierro y en zinc. Masajes en el cuero cabelludo. Dedica 2 o 3 minutos al día a masajear suavemente la cabeza con la yema de los dedos. Esto estimula la circulación sanguínea y activa los folículos pilosos. Atención a la temperatura del agua cuando nos lavamos el pelo. Evita lavar el cabello con agua hirviendo. El agua templada o un último aclarado con agua fresquita ayuda a sellar la cutícula y le da un brillo espectacular a nuestro pelo. Protección frente al calor. Reduce el uso agresivo de secadores y planchas a máxima temperatura o utiliza siempre un protector térmico. Corte de puntitas, que eso ya lo dijimos el otro día. Aunque parezca contradictorio, sanear nuestras puntas cada pocos meses evita que la fibra se abra hacia arriba y se rompa antes de coger el largo.

venido a buscar si es bueno secar el pelo al aire o es mejor secarlo con secador. Pues vamos a resolver esa duda. La respuesta corta es no siempre. Depende de cómo lo hagamos. Existe el mito de que el secador es el enemigo absoluto y que secarlo al aire es 100% saludable, pero la ciencia capilar dice algo muy diferente. Lo que debemos tener en cuenta, el riesgo de dejarlo húmedo mucho tiempo, cuando el cabello está mojado, la fibra capilar

0: capilar se hincha y la estructura interna se vuelve más débil y elástica. Si dejas el pelo húmedo durante horas o te vas a dormir con el pelo húmedo, la humedad prolongada daña la membrana celular del cabello y favorece la rotura y el encrespamiento. Por contra, usar el secador a máxima temperatura y pegado a la fibra quema la cutícula y lo deshidrata por completo. La mejor opción es un método combinado. Quitamos el exceso de agua suavemente con una toalla de microfibra o una camiseta de algodón sin frotar la cabeza con fuerza. Dejamos que el pelo se seque al aire libre un 70 u 80%. Y lo terminamos de secar con el secador a temperatura media o mejor con aire frío, manteniéndolo a unos 15 o 20 centímetros de distancia y en constante movimiento. Así evitamos la humedad prolongada en el cuero cabelludo sin agredir la fibra con calor excesivo. Nuestro pelo nos lo agradecerá luciendo mucho más sano, fuerte y brillante.
1: Gente con alegría.
2: ¡Ale!
0: ¡Viva la gente con alegría! Levantamos las manos, taconeamos con arte y le cantamos a la buena gente. Porque Calle Botica le pone rumba con paz y alegría a la mañana con este temazo lleno de buena vibra. ¡Viva la gente! Un abrazo gigante para toda la gente buena del mundo entero.

llegamos a ese momento tan especial. Hoy quiero contaros la historia del viejo relojero de la plaza. Había una vez un pueblecito donde un anciano llamado Don Mateo era el relojero del pueblo y tenía una tienda pequeñita repleta de péndulos, engranajes y tic-tacs que sonaban al unísono. Un día entró en un taller un joven del pueblo con la respiración fatigada, mirando constantemente la pantalla del teléfono y la muñeca. «Don Mateo», dijo el joven de golpe, «necesito que me venda el mejor reloj que tenga, uno que sea exacto, exactísimo. Tengo mil cosas que hacer, el trabajo me supera, no llego a nada y siento que el tiempo se me escapa de las manos». El anciano lo miró con ternura por encima de sus gafas, se levantó despacio y fue hacia la rebotica. En lugar de sacar un reloj moderno de oro y plata, regresó con una pequeña caja de madera bastante antigua. Al abrirla, dentro no había un reloj, sino una sencilla ampolla de vidrio llena de arena fina y dorada. ¿Un reloj de arena? «Toma, te lo regalo», dijo Don Mateo. El joven lo miró extrañado y protestó. «Pero Don Mateo, esto no da las horas. ¿Cómo me va a ayudar a ganar tiempo?». El anciano sonrió suavemente y le dijo: «Amigo mío, tu problema no es que te falte tiempo, sino cómo lo miras. Un reloj con agujas te recuerda constantemente lo que llega tarde, la hora que es y todo lo que te falta por hacer. Te empuja a correr hacia adelante». Don Mateo le dio la vuelta a la ampolla y la arena empezó a caer grano a grano. Sin embargo, el reloj de arena no te pide que mires la hora, solo te recuerda una cosa: que el tiempo se vive grano a grano, segundo a segundo. No puedes hacer que caigan 10 granos a la vez por mucho que te apures. Si intentas vivir en el grano que ya se cayó, vivirás en el pasado. Si sufres por los granos que aún no han bajado, vivirás en la ansiedad. El único grano de arena que tienes en tus manos es el que está cayendo justo ahora. El joven se quedó en silencio mirando cómo el brillo dorado de la arena caía en paz. Respiró hondo y por primera vez en toda la semana sonrió. Familia, hoy es viernes 11 de septiembre. La semana ha sido ajetreada para todos, llena de tareas y de prisas, pero el fin de semana está aquí. No intentemos apretar todos los granos de arena a la vez. Disfrutemos de este preciso instante, de la radio sonando allá donde estés, de la brisa, de la compañía de quien tenemos al lado y del camino que tenemos por andar. Porque la vida no se mide en horas, sino en los momentos que decidimos paladear grano a grano. Y nos vamos a Desconexión con Juan Manuel Punzano. ¡Vive la vida!

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7: Y a partir de estos momentos empezamos con vuestras peticiones musicales. ¿Quieres escuchar una canción? Mándanos un WhatsApp al teléfono 637-646-742 y recuerda, siempre la pondremos al día siguiente.
8: ¿Y con quién empezamos hoy? Con nuestro Rubén. Buenos días.
9: Buenos días.
8: Hola.
9: Bueno, en una semanita que hemos escuchado a Ricky Martin con Otra Noche en La, a Sergio Dalma con Solo Tú y Yo, a Chayanne con la canción Como Tú y Yo, pues habría que despedir la semana de esta manera, y dice, con una muy bonita canción, una fin de semana. Adele, Hello. Se ve Hello, ¿sabes cuál lo digo, no? La preciosa canción que no me di cuenta, no me había dado cuenta, mejor dicho, hasta ver el videoclip, que es una canción para hacia el maltrato de la mujer. Una cosa que ojalá algún día finalice, termine, y termine. Como se suele decir, no te va bien en la pareja, finalízala. Hay más hombres y más mujeres.
8: Exactamente.
9: Venga, buen fin de semana.
8: Da igual que seas hombre que mujer. Cuando las cosas no van bien, lo mejor que hay de manera cordial es dejarlo estar y ya está. Pero el maltrato, ni para hombres, ni para mujeres, ni para animales, ni para niños, ni para mayores, ni para nadie. Eso no debe de existir. Un abrazo, Rubén.

0: Cumpleaños feliz, cumpleaños feliz. ¿De quién es el cumpleaños, Ima?
1: Buenos días, mi chica preciosa, soy Ima. Mira, me gustaría oír para mañana viernes de Ricardo Bull, Volar contigo. Y quisiera dedicarla, pues, para mi cuñada, que mañana es su cumpleaños. Y decirle feliz cumpleaños, cuñada. Que la vida te siga dando muchos motivos para bailar y reír. Y que nunca te falte tu música. Muchas felicidades y muchos besitos de parte también de tus sobrinos Jaime y Jordi. Un beset.
0: Y que cumplan muchos más y que nosotros lo veamos.

0: Amparo, se te ha adelantado Ima, cumpleaños feliz, cumpleaños feliz.
1: Hola, buenos días, María Jesús y Amparo. Me gustaría que para mañana me pusieras, que es mi cumpleaños, Amor Eterno, de Rocío Dúrcal. Lo dedico para mí y para mi amor eterno, que siempre será mi amor eterno, mientras viva. Un besito muy grande.
0: Un besito, guapa. Felicidades.

0: José, buenos días.
1: Buenos días, Marisú. Mira, soy José del Che. Mira que viernes es el aniversario de boda de mi mujer y mío. Quiero dedicar una canción de Camela, de la estación del querer. Vamos a dedicárselo a mi mujer y a mis dos hijas, ¿vale? Venga. Y que sigamos muchos años juntos. Venga, hasta luego. Pásalo bien a ti, ahí también. Hasta luego.
0: Enhorabuena y os deseamos que estéis juntitos toda una vida. Y todos los días debéis amaros, demostrarlo y no os canséis de decir te quiero, porque esta vida es tan impredecible que de la noche a la mañana, en un suspiro, te quita lo que más quieres. Un besito, enhorabuena y a estar muchos años juntos más.

0: Hola, Tony. Dices que refresca, sí, un día. Todavía tienen que subir las temperaturas. Buenos días.
1: Hola, hola, María Jesús. Buenos días. Hoy me gustaría escuchar la canción de Miguel Ríos, El rock de la cárcel. Y se la dedicaríamos para toda la gente. Para toda la gente divertida, para ti, para mí, para mi amigo Juan y su mujer Vicenta de Oliva, para Manu de Cullera, para Isabel de Piles y para todo el mundo mundial, para que pasemos un feliz fin de semana, que ahora ya parece que va a estar refrescando un poquito hoy con la,
0: sí,
1: la lluvia
0: sí.
1: que ha caído, a ver si no hace tanta calor.
0: Me parece a mí
1: gracias,
0: que sí.
1: Gracias, guapa.
0: Dicen que ha sido el verano más cálido desde que hay registros. Y esto empieza ahora, ¿eh? El verano que viene será peor. Me río por no llorar, ¿eh? Me río por no llorar, Tony. ¡Un abrazo!

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2: Sagrario, muy buenos días.
3: Jesús, mira, para mañana viernes me gustaría oír Roberta, perdóname. Esa.
2: Vale.
3: Se la dedico a toda mi familia, para Inma, para Carmen, para su madre, su padre, para Roberto, Pepi, Alberto y para todo el mundo. ¿Vale, corazón? Chao. Hasta el viernes.
2: No conozco yo a ninguna mujer llamada Roberta. Hombres Roberto sí, pero mujeres Roberta no he conocido a ninguna. Y no está feo el nombre, está bonito, ¿eh?

0: y va la gentela y donde quiera que vas. Sofía Bonita.
1: Buenos días, María. Buenos Jesús, días. Gente directiva. Mira, me gustaría que me pusieras para hoy viernes la canción Viva la gente de Enrique Llana. Y la quiero dedicar pues para todo el pueblo de Villalonga, que de paso les diré buenos días a Villalonga, buenos días, o villalongueros, o lloveros, lo que ellos quieran. Y bueno, dedicada para ellos especialmente, y así, como hay mucha gente que me conoce y no se ven los nombres de todos, luego me ven por la calle y me lo dicen, así que esta canción para ellos. La verdad que estoy muy contenta de conocer tanta gente en Villalonga y por ser tan generosa y tan buena conmigo. Hay muchas personas buenísimas. Bueno, especialmente dedicada para ellos, para toda Villalonga. Bueno, y para toda la gente que escuche la emisora, porque toda la gente que estamos aquí somos una familia especial y encantada de conoceros a todos. Así que viva la gente, para todos. Un besazo grande y que paséis un feliz viernes y un buen fin de semana.
0: No igualmente, me cariño. Siempre.
1: Adiós, os quiero con todo corazón. Besito.
0: Mira, te voy a contar un secreto que no lo sabe nadie, ¿eh? Si tuviera que elegir un pueblo para vivir en toda la Safor, elegiría Villalonga. Porque he estado allí temporadas, en la Reprimala, por cierto, y me encantó y volvería a vivir allí, pero

0: Y hacía tiempo que no escuchábamos este tema de José Vélez. Maripepa, buenos días.
1: Hola, buenos días, María Jesús. Espero que estés muy bien, cariño.
0: Muchas gracias.
1: Mire, quise que me pusieras 7 rosas de José Vélez para mañana. Y la dedico para toda la audiencia, solamente. Para ti, un gran beso y muchísimas gracias por todo.
0: Feliz fin de semana, Maripepa, mi amor.

0: Hola, Carmen, buenos días.
1: Buenos días, María Jesús, soy Carmen. Quisiera dedicarle una canción a Amparo, que mañana es su cumpleaños. Le voy a dedicar esta canción que a ella le gusta mucho. Te amo, de los Paz. Amparo, que pases un día muy feliz en el día de tu cumpleaños, en compañía de tu familia, y que cumplas muchos más. Te felicita tu amiga Carmen, que te aprecia y te quiere mucho. Vale, un beso muy fuerte y gracias. Hasta mañana.
0: Hasta el lunes, Carmen.

0: nos vamos de nuevo de cumpleaños. Manoli, buenos días.
1: Buenos días, María Jesús. Hoy nuestra nieta hace 4 añitos y nos gustaría que pusieras la canción Mi Nieta Dorada. Creo que es de Carta de Cantamundo. Y sus yayos le deseamos un gran día lleno de felicidad. La queremos con locura. Muchísimas felicidades, tesoro. Que pases un bonito y feliz día. Un abrazo muy, muy grande.
0: 4 añitos. Dios mío, siempre lo digo, cuando son tan pequeñitos tienen toda la vida por delante y siempre deseamos que sean muy felices, que tengan mucha salud, que se cumplan todos sus sueños y que les pasen grandes cosas, todas bonitas.

0: Rosalía nos sintoniza desde Francia, pero ella es de aquí, es valenciana, ¿verdad que sí, Rosalía? Pero ya llevas muchos años allí. Buenos días.
1: Hola, María Jesús, buenos días. Perdona que antes lo había puesto valenciano.
0: Tranquila. Es fácil.
1: Como ya hace tiempo que no estoy...
0: Claro, en España.
1: Que no me acostumbro a hablar el castellano, pues... Me equivoco y te lo pongo en valenciano. Ahora te lo digo en español.
0: Vale, mi amor.
1: Quisiera para mañana que pusieras Adiós mi España querida. No me acuerdo quién la canta.
0: Antonio Molina.
1: Y va dedicada a todos los vecinos de Villalonga, a mi hija Ivonne Bombón, a mis familiares de Villalonga y Ador, a mis amigas y amigos, sobre todo a una amiga casi hermana que se llama Carmen, y para ti, para toda la gente divertida.
0: Muy bien, cariño.
1: Adiós. Gracias.
0: Feliz fin de semana, Rosalía.

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9: Ole, ole, ole, Miguel.
10: Buenos días, María Jesús. Soy Miguel. Quisiera dedicar una canción para mañana para mi amiga Amparo, que mañana es el día de su cumpleaños. Deseándole que pase un día muy feliz en toda su familia y todos sus seres queridos. Para ti, un fuerte abrazo. Y la canción se llama Feliz Canción de Cumpleaños. Y puede ser que la cante Javi Nieves. Gracias.
9: Gracias a ti, Miguel, y hasta el lunes.

0: por Bellinet de la playa de Piles. Buenos días.
1: Buenos días, María Jesús. Ya estamos a viernes otra vez.
0: Ah, sí, sí.
1: Quiero que me pongas El amor no tiene edad. Para toda la gran familia de gente divertida, sin dejarme a nadie. Y un feliz día para todos y feliz fin de semana.
0: Igualmente. Hasta el lunes, cariño.

0: Isabel desde Punta Umbría nos sintoniza cada mañana y nos pide su canción, ¿verdad que sí, cariño?
1: Buenos días, María Jesús. Hoy viernes me gustaría escuchar la canción de Antonio Machín, Gracias. Se la dedico a Gracia de Valencia por ser tan agradecida y tener la delicadeza de haberle dedicado una canción a Belén en el día de su santa. Y espero que le guste. Y para ti, te deseo que pase un gran fin de semana y hasta el lunes, que nos
0: escuchemos. Hasta el lunes, cariño.

0: Boquerón, Pompón, buenos días, corazón.
1: Muy buenos días, mi amiga María Jesús Maike. Ya está aquí Rafael Boquerón, para perder la costumbre. Para pedirte una canción. Una canción de Manolo Escobar. La que tú pongas, que tú haces bonita. Te la quiero dedicar a Sofía, a Tere, a Sagrario, a ti, a Conchi de Ana, a Lalo. Y a todos los que estén en el grupo, en mi grupo y en los demás grupos. Va para todos ellos. Venga, un saludito, guapa.
0: Un abrazo, Rafael, hasta el lunes.

0: Ivonne, bombón, desde Francia, corazón.
1: Hola, hola, Maya. Hola, hola. ¿Qué tal? Ya estamos a viernes.
0: Sí.
1: Y ya viene el fin de semana también.
0: También, también.
1: Bueno, voy a dedicar una canción muy especial para ti. Y quiero poner Morena Mía. Voy a contar hasta 10.
0: Tachan, tachan, tachan.
1: Y yo no me acuerdo de la canción, ¿vale?
0: Vale.
1: Y se dedico solo para ti.
0: Ay, muchas gracias.
1: Y, bueno, para ti, para tu familia y para tus hijos, para mi familia, para toda la gente que dedico siempre, que no me sobreviene nadie. Y para. Y bueno, que pase un feliz fin de semana. Y que te digo hasta el lunes, si Dios quiere. Y te mando un beso enorme. Y
0: igualmente.
1: Bueno, y a tomarte.
0: ¿Qué me tomo?
1: Después de tomarte.
0: Un crepe,
1: bueno,
0: con chocolate.
1: Un puchero.
0: ¡Ay!
1: ¿Vale?
0: ¡Un puchero!
1: Tómate un puchero, pero valenciano.
0: Sí,
1: ¿vale?
0: Sí, con pelotitas
1: un beso,
0: y todo.
1: Que te quiero. Hasta luego.
0: Hasta luego.
1: Chao.
0: Un día que refresca, ya me tengo que comer el puchero con garbanzos, butifarra y qué se pone más. Y panceta y todo eso. Panceta no. ¿Tocino? Yo es que soy valenciana, ¿eh? Para decir las cosas en castellano me cuesta.

0: Salva, ¿cómo está mi chico? Buenos días.
1: Hola, María Jesús. Buenos días, ¿cómo estás? Por fin es viernes.
0: Por fin es viernes.
1: Bien, ayer no dije nada porque digo, ostras, vamos a descansar un poquito del pesado. Pues mira, hoy me gustaría porque me dedicaras una canción. Bueno, a mí no, vamos a dedicarla, pero no vamos a repetir a la gente de siempre, ¿vale? Esta vez, no, va en serio.
0: Sí, sí,
1: esta
0: sí.
1: Vez se vamos a dedicar, mira, a estas personas que ayudan a los niños del ELA, a los niños del cáncer y todo eso, que se ve que en Santander hay unos magos que se van a encerrar en unas urnas, una especie de contenedores transparentes, ¿vale? Durante una semanita para recaudar dinero para esta gente. Eso es magia. Eso es magia, pero, vamos, universal. Y le vamos a dedicar una, pues mira, es que me pongo muy triste.
0: La verdad es que sí.
1: Vamos a dedicar una que es la del Limbo, de Daddy Yankee, y se vamos a dedicar a esta gente, ¿vale? Que hacen siempre unos grandes esfuerzos por ayudar. Bueno, pasa buen fin de semana, un besito y a disfrutar de la música.
0: Te mandamos un abrazo, Salva.

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10: Paso a nuestra Maruja del Baile.
11: Hola, buenos días, María Jesús.
10: Buenos días.
11: Soy Maruja del Baile. Mira, para mañana voy a ponerle una canción para Marta de Brasil y, espera a ver, Gracia de Valencia. Voy a ponerle por Palito Ortega La Chevecha. Vale, hasta mañana.
10: Hasta el lunes, cariño. Un beso también para vosotros.

0: saludamos a nuestro Vicente de Alcira. Vicente.
1: Buenos días, María Jesús.
0: Buenos días.
1: Por favor, por mañana, por poner la canción del Niño Bravo. Noelia, la digo, a la gente de Bruno. Con Pepe, creo que es José Benedito Pau. Y Vicente Tejero.
0: Vale. Muchas gracias. Hasta luego, Vicente.
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0: Ángeles, ¿dónde has estado toda la semana que no te hemos escuchado? ¡Buenos días!
1: Hola, hola, buenos días, guapetona. ¡Ay, que ya es viernes! Sí, pero sí, te voy a decir que esta semana no se me ha pasado tan rápida como la semana pasada. Y dirás, ¿por qué?
0: Pues sí.
1: Pues mira, la semana pasada escuché tres

0: Gracia, buenos días.
1: Buenos días, María Jesús. Mira, hoy es un día especial. Hoy es el cumpleaños de la nieta de mi hermana Maite y de Manoli. Así que hoy la canción va para Noah. Noah, feliz cumpleaños, princesa mía. Disfruta de este día que es el tuyo. La tía que te quiere muchísimo. Y la canción que te voy a dedicar es de Ana y Enrique, Amigo Feliz. Como a ti te gustan tanto los perritos y los animalitos, pues esta canción va para Noah. Muchas felicidades, cariño. Bueno, pues nada, María Jesús. Y para ti desearte que tengas un buen fin de semana.
0: Igualmente.
1: Y a todos los oyentes, deciros que nos escuchamos el lunes. Besitos, abrazos y sonrisas
0: de oreja a oreja.
1: Hasta el lunes.
0: Hasta el lunes. Ya le hemos puesto a Noah el cumpleaños feliz, que cumple 4 añitos, que nos lo ha pedido Manoli. Y me encanta ese nombre, Noah. Es un nombre unisex, igual que Andrea, igual sirve para chico que para chica. Y es un nombre precioso, me encanta. Pues nada, Gracia, un abrazo.

En Villa Carrillo tenemos a nuestra Rami. Hola, hola, María Jesús Maíquez. Hoy quiero, si puedes, una dedicatoria para todos ustedes, mi alma. Y para tu hijo, tu niño especial, que tengo muchas ganas de daros abrazos a todos ustedes. Os deseo mucha salud y mucho amor. Muchas gracias, Rami. Te queremos un montón.

0: Gloria, buenos días.
1: Buenas tardes, María Jesús. Quisiera, por favor, la canción de Palito Ortega y Marisol. Tengo el corazón contento, que nunca la había oído cantar los dos juntos, ¿vale?
0: Vale.
1: Ahora, pues entonces, esta canción la dedico, suena especial y para todos. Y quiero ver este opinión, que me gusta mucho como la das. Gracias.
0: Pues lo primero, en el vídeo están muy graciosos los dos. Da mucha risa cómo bailan. Hablamos del mítico clásico Corazón Contento, un auténtico himno a la alegría cuya historia une a dos de las estrellas más rutilantes de la música de los años 60 a ambos lados del Atlántico. El rey del pop argentino Palito Ortega y la niña prodigio más querida de España, la inolvidable Marisol. A finales de los años 60, el cantautor argentino Ramón, Palito Ortega, compuso este tema originalmente titulado Tengo el corazón contento, con su ritmo fresco y contagioso. Palito la convirtió en un éxito rotundo en toda Hispanoamérica. La gran Marisol graba su propia versión bajo la dirección musical de Augusto Algueró. Su interpretación luminosa, chispeante y llena de fuerza convirtió la canción en un fenómeno sociocultural instantáneo en España. Tengo el corazón contento lleno de alegría. Es una letra pura y positiva y es la mejor medicina contra el mal humor y una verdadera inyección de optimismo.

0: Ángeles, buenos días.
1: Hola, María Jesús, muy buenos días. Soy Ángeles de Gandía. Mira, para mañana viernes me gustaría escuchar por José Guardiola Los niños del Pireo. Se la dedico para mis amigas Ima Amparo y Carmen del Grau, de Oliva, perdón. Para mis hijos, para mis nietecitos, para ti y para todos los que nos escuchan. Que pases un feliz día.
0: Igualmente,
1: gracias.
0: Hasta luego, Ángeles.

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1: ¡Qué golazo de Marco Rubén! Vaselina sobre la salida de Sergio Asenjo. Robo en el centro del campo. Juego directo entre la pareja de centrales. Se la comieron ambos. Ni Javier Baraja ni Luis Prieto. Fue más listo el argentino. Se adelantó a la acción y sobre la salida de Sergio Asenjo. La vaselina por arriba para hacer el primero. ¿Cuándo va a morir la primera parte? ¿Cuándo solo queda un minuto? Marca el Recre en Pucela 1 para que llegue el 45 de la primera parte. Real Valladolid 0, Recre 1.
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1: Recorremos, seguimos recorriendo la provincia de Huelva y hoy nos vamos a detener, nos vamos a parar en un pueblo también de esos importantes que suena ya no solo en Huelva, ya no solo en Andalucía y ya no solo en España. El pueblo que hoy vamos a recorrer es conocido por todo el mundo y ahora vamos a explicar por qué este pueblo es conocido en todo el mundo. Almonte, pueblo de la provincia de Huelva, en España, en Andalucía, con 25.754 habitantes, ocupa el tercer puesto en la provincia y su extensión superficial de 859,21 kilómetros cuadrados lo sitúa en el puesto número 19 a nivel nacional en cuanto a extensión superficial. Tiene Almonte una densidad de 27 habitantes por kilómetro cuadrado y se encuentra situado en una altitud de 75 metros y está Almonte a 51 kilómetros de la capital de la provincia. En el término municipal de Almonte, el más extenso de la provincia de Huelva, insisto, este dato es importante, muchas veces nos detenemos con datos que quiero que recordéis, que el término de Almonte es el más extenso de la provincia de Huelva. Y el que más kilómetros de playa tiene. Igual este dato lo desconocía. Almonte es el municipio que tiene más kilómetros de playa. Se encuentra en Almonte, como conoce todo el mundo, la aldea del Rocío, la playa de Matalascaña y el gran Parque Nacional de Doñana. Bueno, gran parte del Parque Nacional de Doñana que pertenece al monte y que fue declarado Patrimonio de la Humanidad por la UNESCO. Y también son los puntos emblemáticos de Almonte. Dos de los seis monumentos naturales declarados por la Junta de Andalucía en Huelva se encuentran igualmente en Almonte. Importante, ¿eh? Dos de los seis monumentos naturales se encuentran en Almonte, en toda Andalucía, ¿eh? En la actualidad, el municipio destaca a nivel internacional en el sector, en los sectores turísticos, gracias principalmente a sus paisajes naturales protegidos, a sus más de 50 kilómetros ininterrumpidos de playa. El dato importante, Almonte nada más y nada menos que tiene 50 kilómetros ininterrumpidos de playa, convirtiendo su costa en la más extensa de España. Su industria agroalimentaria ecológica, una de las principales de Europa, y la romería del Rocío. Lo más importante para los almonteños. Es un evento religioso, pero también un evento cultural y de ocio que reúne a más de un millón de personas de todo el país y también llegan extranjeros al municipio de Almonte, a la aldea del Rocío. Dice la historia de Almonte. Como otro poblado, otras poblaciones establecidas poco antes de la Reconquista, cuenta con una historia rica y ha participado, en mayor o menor medida, en hechos históricos ciertamente relevantes, desde la conquista de América hasta el desastre del 98, pasando por las guerras napoleónicas. La adquisición del antiguo bosque de la Rocina por parte de Almonte en el siglo XVI va a unir la historia del pueblo con la del litoral atlántico y, más recientemente, con el de Doñana, que se estableciera como parque nacional en los años 60. Aunque el núcleo urbano fue oficialmente fundado en el siglo XIII, cuando se funda el núcleo urbano de Almonte, múltiples poblaciones han vivido en el territorio de Almonte desde la prehistoria, con diversos asentamientos que coinciden, en menor o mayor medida, con la población actual. Existen restos de la Edad de Bronce en el término municipal de Almonte, lo cual demuestra que la presencia de una población allí se remonta mucho más atrás que la fundación del municipio actual en la línea del tiempo. Miren, se han hallado restos de metales tartésicos cerca del arroyo de San Bartolomé, al norte del municipio de Almonte, y que corresponden al poblado tartésico de San Bartolomé de Almonte. 40 hectáreas, y también hay que unir los 90 metros sobre el nivel del mar, y que se dedicaba a la producción de plata por cooperación. su posterior comercio hacia el Guadalquivir como ruta alternativa a la capital por el río Tinto. Se cree que dicho poblado, el poblado tartésico, que estuvo donde hoy está Almonte, tuvo dos épocas de esplendor. Una durante el calcolítico, por los metales datados del año 3000 a.C. y la otra en la edad de bronce, tardía edad de bronce, desde el siglo 9 al siglo 11. Estamos hablando de antes de Cristo. Bueno, la arquitectura que se mantuvo durante todo ese tiempo fueron las típicas chozas ovaladas excavadas y fabricadas principalmente con ramas y lodo. Esta población, según las investigaciones realizadas sobre la situación y sus escombros, pudo tener un contacto comercial activo con griegos y fenicios y se llamaba San Bartolomé de Almonte, muy próxima al actual Almonte y al Lacus Lagustinus, que iba desde el Rocío a Cádiz, desapareciendo en el año 700 a.C. Me parece que había ahí un camino que llegaba hasta Cádiz. Año 700 a.C. En Almonte estamos hoy, paseando por este magnífico pueblo de Almonte. Sobre la edad antigua tenemos que contar que hay, de igual forma, indicios de presencia romana en Almonte, que según Rodrigo Caro, fue la ciudad romana de Alostigi. Alostigi, que existió durante el siglo V. También se han encontrado restos localizados en el Cerro del Trigo, hoy terreno del Parque Nacional de Doñana. Allí los arqueólogos Adolf Schutten y Jorge Boxor, buscando la Atlántida, descubrieron las ruinas de una fábrica de garum y un asentamiento. Se sabe de la existencia de al menos 15 más de estas factorías a lo largo de la costa, al igual que una necrópolis romana con varios cuerpos sepultados, los cuales parecen haber fallecido bastante joven, estos cuerpos que se encontraron, debido a enfermedades de las articulaciones. También se han hallado monedas y otras herramientas de los siglos 5 y 2 a.C. Siglo 5 y 2 a.C. Sabéis que así contamos a la inversa, ¿no? Cuando hablamos de antes de Cristo. El Lacus Lingustinus, o Golfo Tartésico, anteriormente mencionado, por el cual entraba el comercio marítimo hasta el monte, se podía entrar en barco, fue reduciéndose a lo largo de toda la Edad Antigua hasta convertirse en una marisma cerrada y sedimentaria, con el Guadalquivir como única salida al mar en el siglo I. En la transformación que ha sufrido la tierra, entradas a localidades que se han ido cerrando. En la Edad Media también hubo presencia árabe en Almonte, ya que casualmente el nombre de la localidad proviene de una raíz arabesca. El núcleo actual, el urbano, nace oficialmente en el siglo VIII con el nombre de Al-Jabal. Así se llamaba el monte en el siglo VIII, Al-Jabal. Según otras fuentes, o en época posterior, Al-Munt también podría ser considerado, cuyo significado literal es el monte. Al-Munt, hacia el monte, y estaba incluido en la Cora de Niebla, junto a otras poblaciones principalmente de la época musulmana, como la propia Huelva, Lepe o Cortegana, que también pertenecía al condado de Niebla. Almonte también. Aunque la raza equina ya llevaba siglos en la zona de Doñana, fue a partir del siglo VIII, durante el dominio musulmán, cuando empezó a incrementarse la cría del caballo marismeño en Almonte, calificándose el mismo como especie protegida. Ya en la época árabe, Almonte fue reconquistada a principios del siglo VIII mediante la incorporación a la corona de Castilla de la Taifa de Niebla, y todo ello bajo el régimen del protectorado. Tras la revuelta de los mudéjares en 1264, esta taifa se incorporó al territorio realengo del Reino de Sevilla. Fue el rey cristiano Alfonso X el Sabio quien, envuelto en la leyenda del bosque de la Rocina sobre un cazador que encontró la imagen de la Virgen, y ordenó la construcción en 270, 1270, el primer santuario dedicado a la Santísima María de las Rocinas, en su ubicación actual, El Rocío. Importante. El cazador, en 1270, quien se vio envuelto en esa leyenda del bosque de la Rocina, el cazador que encontró a la Virgen. 1270 se construye el primer santuario dedicado a la Santísima María de las Rocinas. En 1335 es Álvar Pérez de Guzmán quien se hace con la villa de Almonte. Ya era castellana e independiente de Niebla, que se convierte en condado en 1369. En el siglo XIV, Almonte llegó a enfrentarse con el condado por motivos municipales. Nos podemos encontrar a los duques de Medina Sidonia como señores de Almonte, acabándose los enfrentamientos con Niebla. Bueno, ya esto eran condes de Niebla. Los duques de Medina Sidonia buscaban un territorio unido con Niebla, Sanlúcar y la propia Almonte. Sobre la Edad Moderna. La actividad económica de Almonte se reactivó enormemente a partir del descubrimiento de América en 1492, cuando el comercio entre el puerto de Palos de la Frontera y Sevilla aumentó, iniciándose la exportación de aceite de oliva a América. Ese trasiego de comerciantes hizo aumentar igualmente el interés por Santa María de las Rocinas y su santuario, porque el santuario en medio del bosque, como bien sabéis. Almonte ejerció durante la Edad Moderna una gran influencia cultural sobre las colonias americanas, quedando especialmente reflejado en la cultura western, como por ejemplo citar la raza equina Mustang, descendiente del caballo marismeño. Igualmente, la arquitectura típica de las casas del oeste americano, ojo a esto, la arquitectura típica de las casas del oeste americano proviene de Almonte, pues está en

de Doña Ana, he dicho bien, el coto de Doña Ana, que se queda establecido como cazadero real por la corona. Allí cazaban los príncipes y los reyes de la época. Aparte de la caza, también se introdujo el ganado vacuno y la actividad agrícola. Desde el siglo XVIII, los reyes visitaban Doñana con regularidad hasta derivar en las visitas y estancias vacacionales de los presidentes del gobierno en la residencia presidencial del Palacio Doñana. En 1583, el concejo de Almonte compra el entorno del bosque de las Rocinas y lo compra al ducado, iniciándose las actividades agrícolas, pesqueras y ganaderas por parte de la población local. Hasta el siglo XIX eran los terratenientes los que gestionaban el municipio, influyendo siempre en el gobierno municipal. En 1598 trasladan por primera vez la Virgen al monte, año 1598. Hecho que va a repetirse en innumerables ocasiones posteriores, normalmente debido a los desastres naturales y conflictos bélicos. Se constituye la Hermandad Matriz. Las guerras y las crisis surgidas en el siglo XVIII mermaron la población de Almonte en un porcentaje cercano al 50%, de 420 habitantes en 1642 a 273 en 1713, aunque se recupera de manera espectacular unas décadas después, superándose a finales del siglo XVIII los 1.500 habitantes. La Virgen del Rocío fue oficialmente reconocida como patrona de Almonte en el año 1653. Anotada también esta fecha. En el año 1653, la Virgen del Rocío fue oficialmente reconocida como patrona de Almonte. Y las distintas hermandades filiales comienzan sus peregrinaciones anuales, destacando por orden de antigüedad Villa Manrique de la Condesa, Pilas, La Palma del Condado, Moguer y Sanlúcar de Barrameda. Estamos hablando ya del año 1653, ¿eh? Hace años, hace siglos. Bueno, pues tras años de insistencia del ayuntamiento, el duque permite inaugurar la entonces llamada Feria del Rocío, que adoptó el apelativo de Real tras el aval del rey. El terremoto de Lisboa destruyó gran parte del suroeste español, incluyendo el casco histórico de Huelva, las torres almenaras de la costa, gran parte que estaban en Almonte, y la antigua ermita del Rocío, por lo que hubo que restaurarla. Sufrió también los avatares del terremoto de Lisboa allá por el año 1700. En cuanto a la edad contemporánea, seguimos ubicando en Almonte, paseando por Almonte. Durante los siglos XVIII y XIX, los almonteños viven de la agricultura como el olivar o el viñedo y, gracias a la abundante superficie forestal en la zona, también pudo sostenerse una gran población ganadera de la cual cabras, ovejas, cerdos, colmenas habitaban en un número importante. El gran territorio de su municipio permite a los habitantes de Almonte que no falten los recursos alimenticios. Tienen tanta tierra, tienen tanto que sembrar, que nunca faltaba el alimento en Almonte. La ejecución en el año 1810, de un alto mando militar francés por parte de los almonteños, propició el envío de más de 1.000 soldados napoleónicos desde Sevilla hacia Almonte. Insisto, porque los almonteños ejecutaron a un militar francés en el año 1810. El pueblo de Almonte, agotado de la guerra, trajo a la Virgen del Rocío desde la aldea hasta el pueblo, rogando su intervención. Tal y como recogen documentos de la época, las tropas nunca llegaron a Almonte, retrocediendo cuando ya se encontraban en el vecino pueblo de Pilas. Desde esa fecha se organiza anualmente un voto conocido como el Rocío Chico, para conmemorar

dicho suceso. La implicación Virgen del Rocío, la invasión francesa, la ejecución en 1810 de un alto militar por parte de los salmonteños. Durante el siglo XIX se fueron privatizando múltiples terrenos y propiedades en el contexto de las desamortizaciones, potenciando la actividad agrícola del olivar y la vid, aumentando aún más el número de jornaleros con propiedad privada. A partir del año 1949 se establecieron las venidas regulares de la Virgen al Monte cada 7 años, permaneciendo 9 meses en dicha localidad, esto cada 7 años. En el contexto del Plan General para la Repoblación Forestal en España, más de 30.000 hectáreas del municipio de Almonte fueron replantadas con diversas especies de eucalipto blanco y rojo, guayule, acacias y cipreses. A lo largo de la década de los 40 se hizo esto. También se plantaron especies ya autóctonas de la zona como el pino piñonero. A unos 13 kilómetros al sur del núcleo urbano de Almonte, a mitad de distancia entre el municipio y el litoral atlántico, es decir, hasta Matalascaña, junto al arroyo de la Osa, se construyó a principios de los años 40 el poblado forestal de Los Cabezudos. Dicho asentamiento contaba con escuela, iglesia, médico y diversas tiendas, estando a la vanguardia en cuanto a tecnología agrícola y servicio de abastecimiento para sus casi 300 habitantes. Hablamos de Los Cabezudos. En la mayoría eran familias, trabajadoras del Estado, ingenieros, guardaforestales y agricultores que, entre otras labores, se dedicaban a extraer la madera, la esencia y la celulosa del eucalipto en las fábricas que se instalaron en la zona. Algunos ejemplos de los avances y la popularidad con que contaba este poblado son el sistema de saneamiento que disponía, y aún no existía en poblaciones colindantes o la visita de altas personalidades del Estado como la reina Sofía, que visitó por primera vez en 1982 la localidad con motivo de la Romería del Rocío. Pero Cabezudos se fue vaciando desde los años 60 hasta finales de los 80, cuando fue completamente despoblado, con la mayoría de la familia mudándose al núcleo urbano de Almonte. Hoy en día, con la nueva legislación europea respecto al área protegida del entorno de Doñana, el poblado continúa abandonado y en ruina, estando el debate centrado en la posibilidad de revitalizar y dar un nuevo uso al poblado, respetando la protección existente en dicho terreno por la proximidad de Doñana. En la actualidad, Almonte se proyecta internacionalmente gracias a la Ermita del Rocío desde finales del siglo XIX y a Doñana desde mediados del siglo XX. Un turismo estival que desarrolla en sus playas, principalmente en Torre del Oro, Cuesta Manelli, Matalascaña y las zonas en vírgenes de Doñana. También a la industria agroalimentaria y ecológica, como venía haciendo desde el siglo XVIII. Bueno, pues la toponimia y símbolos de Almonte, por ejemplo, el escudo, el actual escudo de Almonte, es un escudo español cuadrilongo y redondeado en la parte inferior, partido en palo formado por dos campos, a la derecha, en dos calderos jaquelados en oro y guiles, un palo de campo azul con 7 cuellos de sierpe en cada asa en sinople. A la izquierda, en campo de sable negro, banda roja en diagonal y orla de plata con 5 escudetes y quinas azules, 5 roales o círculos de plata en cada uno de ellos, procedente de las armas reales de Portugal. Bueno, más cositas de Almonte. La población de Almonte, que ha estado en constante crecimiento desde la década de los 60, desde 1960, especialmente a partir de los años 2000. Ello se debe, en parte, al gran flujo de inmigrantes de 59 nacionalidades distintas que viven en Almonte. Principalmente son rumanos, polacos y marroquíes, y que hoy en día supone casi el 20% del núcleo de la población. Este dato también es importante. El 20% de la población de Almonte son inmigrantes. El núcleo de habitantes en los últimos años, pues, por ejemplo, contar que desde el año 2007
hablando ya de población, ¿no? De los pueblos de Huelva que tienen más población. Desde el año 2007, el municipio de Almonte supera en habitantes a Isla Cristina y le sigue en población a Lepe y a la capital de la provincia. Esto es, en parte, debido al desarrollo del núcleo de población de Matalascaña, que alcanzaba en el año 2009 su máximo histórico. En Matalascaña viven 2.927 habitantes. A la vez y cada vez mayor población, personas que viven en el Rocío permanentemente y que alcanzaba en el mismo año los 1.604 habitantes. Esto en 2009. En fin, personas de otras tierras, de otros lugares que se han ido a vivir a Matalascaña y al Rocío, y esto hace que la población de Almonte haya crecido. Durante la pandemia, Almonte fue la cuarta localidad que más incrementó su población tras Huelva, Palos y Lepe. Esto parece deberse a la inmigración desde las grandes ciudades del interior a la costa para aumentar allí la sensación de seguridad y salubridad frente al virus. Personas que se fueron durante la pandemia al Rocío a Matalascaña, oye, dijeron, aquí se vive de lujo, y allí se quedaron. Bueno, pues esto sí es importante. Bueno, de hecho, a lo largo del último año, la tasa de criminalidad ha disminuido en un 14%, con una media de 62 hurtos, 40 robos en establecimiento y 3 sustracciones de vehículos al año, sin registrarse apenas violencia. Bueno, esto es importante. Bueno, pues aquí tenemos la lista de alcaldes de los últimos años. Uf, pero sería muy largo dar los nombres de todo, ¿no? En 1899, ¿quién era el alcalde de Almonte? En 1899, del 99 a 1903, Juan Villa Periáñez. Luego, en 1904, llega Francisco Espinosa Llorente, luego va Antonio Peláez Valladolid, Adolfo Villa Báñez en 1913, así, hasta llegar ya, lo más reciente, por ejemplo, desde 1991 a 2011, Paco Bella. Luego pasó de 2011 a 2015 José Antonio Domínguez Iglesias, de 2015 al 19 Rocío Espinosa de la Torre, luego de 2019 al 23 Rocío del Mar Castellano, y actualmente el actual alcalde de Almonte es Francisco Bella Gala. Bueno, pues esto es lo que tenemos de Almonte, que es mucho y bueno e interesante todo lo que conocemos de la localidad de Almonte en cuanto a su historia. Tiene cosas tan importantes Almonte, en la zona este, por ejemplo, el área contigua al centro con la rotonda del monumento a las yeguas que da paso al recinto ferial, la Plaza de España, el centro deportivo de pádel y ya en las afueras el residencial para mayores, el tanatorio y el cementerio en la carretera hacia Hinojos. Es una zona muy comercial con amplias calles y aceras y múltiples rotondas, plazas, árboles y monumentos. Se encuentra igualmente en esta zona la Escuela Oficial de Idiomas y la Escuela Flamenca, en fin, el Rocío y Matalascaña. ¿Qué decir del Rocío y Matalascaña? La aldea del Rocío, 15 kilómetros al sur del núcleo de Almonte, y tiene una forma rectangular y se asienta al norte de la marisma, donde desemboca el arroyo de la Rocina. Sus calles, a excepción de las que rodean el templo, son rectas y todas están sin pavimentar, con un estilo arquitectónico y cultural único que fue exportado a América. Esas casas, como dijimos anteriormente, en el oeste americano copiaron las casas del Rocío. Cuenta con una población fija de poco más de 1.000 habitantes y dispone el Rocío de colegio, centro sanitario, ambulatorio y cuartel. La mayor parte de hoteles, restaurantes y puntos turísticos se encuentran en la zona del templo y el paseo de la marisma. El pleno municipal, hablando un poco de política, el pleno municipal de Almonte lo compone 21 concejales. Después de un periodo de 2 decenios de estabilidad política con el PSOE y Francisco Bella, que ganó 5 legislaturas consecutivas, del 91 al 2011, se sucedieron 2 legislaturas en las que gobernaron coaliciones de partidos de distintas ideologías. El Partido Popular asumió la alcaldía conjuntamente con Izquierda Unida de 2011 a 2015, por lo que Izquierda Unida expedientó a los 2 concejales que apoyaron dicha investidura. En fin, los vaivenes que ha tenido siempre Almonte, como una república independiente, que le dicen. En cuanto a la geografía,
El término municipal de Almonte, uno de los más extensos a nivel nacional, se encuentra en el sureste de la provincia de Huelva, en la Costa de la Luz, que continúa a lo largo del litoral gaditano hasta Tarifa. La mayor parte de dicha costa está formada por dunas semifósiles con cierta vegetación baja, sin terreno rocoso ni accidentado. Sin embargo, en un tramo de varios kilómetros que abarca la playa de Cuesta Manele y el Médano de Oro, se encuentra el acantilado dunar más alto de Europa, con unos 100 metros de altura sobre el nivel del mar. Esto es precioso, ¿eh? Considerando monumento natural de Andalucía, las playas de Almonte son las más extensas del país. Este dato no lo sabía, ¿verdad? Las playas de Almonte son las más extensas del país, ya que abarcan más de 50 kilómetros ininterrumpido desde las ruinas de Torre del Río hasta el Guadalquivir. Casi en la mitad de la totalidad de la costa onubense. Bueno, todo es de decir que están protegidos, ¿no? Es un parque protegido. Bueno, vamos a ir concluyendo sobre la flora y la fauna de Almonte. En el espacio natural de Doñana, bueno, habitan varias especies protegidas, tanto de flora, principalmente matorral mediterráneo, enebro, bayuncos, eucalipto, pinos, carrizos, acacia, alcornoque, helechos, camarinas, palmitos, una cantidad, una flora y una fauna también importante, la que tenemos en Almonte. Bueno, pues patrimonio histórico. Almonte cuenta con diversos elementos pertenecientes a épocas que se remontan desde la edad de los metales hasta la edad moderna. Cabe destacar, por ejemplo, el resto de huellas fósiles de Holoceno, que se han hallado fósiles en la orilla de la playa de Almonte, a la altura del chiringuito Pichilín, de huellas de distintos animales ungulados que datan de más de 100.000 años de antigüedad. En un estudio reciente elaborado por la Universidad de Huelva y publicado por la revista Quaternary, se ha descubierto que las huellas pertenecientes a un homínido son especialmente de neandertales. Interesante. Bueno, también los restos de metales de la época tartésica que han aparecido, como se menciona en la sección histórica, restos de un asentamiento de 40 hectáreas, así como restos de cerámica, escoria, herramientas metálicas y metales como oro, plata, plomo o cobre. También importante en Almonte, las ruinas de la fábrica de Garún del Cerro del Trigo. Esta zona está actualmente dentro del Parque Nacional de Doñana y aún se pueden observar dichas ruinas. La torre vigía a lo largo de la costa. Se trata de unas torres defensivas mandadas a construir por Felipe II en el siglo XVI a lo largo de toda la costa para supervisarla y prevenir posibles invasiones marítimas. Bueno, cabe destacar las que están en ruina: Torre de la Higuera, Torre del Río de Oro y Torre Zalabar. Bueno, la iglesia también tiene iglesia Almonte de los siglos XV y XVII respectivamente. Se ha demostrado que existe un túnel subterráneo actualmente en ruina que conecta los dos edificios, pero nunca se ha llegado a iniciar la excavación para sacarlo a la luz. De la iglesia original solo se conserva una capilla, siendo el edificio actual una remodelación al estilo barroco. El ayuntamiento original tenía una sola planta y fue inaugurado en 1612, cuando se inaugura el primer ayuntamiento de Almonte, añadiendo 6 años después la segunda planta, y que se terminó en 1927, 400 años después casi. Bueno, las bodegas de los molinos de aceite, el palacio del Acebrón, también merece la pena visitar, junto al chanco del Acebrón, en el arroyo de la Rocina, 5 kilómetros al este de la aldea del Rocío, se encuentra ese palacio de estilo neoclásico, rodeado de pinares en el entorno natural de Doñana. Es una pasada lo que tenemos en Huelva. Bueno, las fiestas típicas, el Rocío, conocida mundialmente, fiesta de interés turístico internacional por el Ministerio de Turismo desde el año 1980, en la cual se reúnen alrededor de 1 millón de personas y llegan hermandades de toda España. Juan Pablo II, por cierto, en 1993 visitó la aldea del
Rocío, la Avenida de la Virgen, la Saca de las Yeguas, la Feria del Monte. Bueno, al monte, el Rocío Chico, la Semana Santa también merece la pena visitar en Almonte, el Museo Forestal, el Museo del Vino y tantas cosas que podemos descubrir de Almonte. Bueno, pues nosotros ponemos el punto y final por esta, por este día, por este momento, por esta hora, por este instante. Seguimos recorriendo los pueblos de la provincia de Huelva. Hoy un pueblo quizás de lo más importante dentro de los 80 pueblos que componen toda la geografía municipal de nuestra Huelva. Hoy hemos paseado por Almonte.

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0: ¿Qué tal? Saludos cordiales, muy buenas noches desde Antena Huelva Radio y desde Canal Luz Televisión y también en nuestras redes sociales que podéis ver en la tertulia. Google, en YouTube, en Twitter y en Instagram. ¿Me queda alguna más? En Facebook también, en Facebook. En las cinco redes sociales principales nos podéis seguir. La tertulia del Recre, esta es la segunda entrega de la temporada 26-27. Comenzábamos el pasado lunes con el presidente, con Adrián Fernández. Hoy no tenemos a ningún representante del club porque solamente tienen acceso a los medios de comunicación cada 15 días. Es decir, que el próximo lunes pues tendremos algún representante de la entidad, o bien directivo, o bien cuerpo técnico, o bien jugador. Y hablar hoy del partido de ayer del Recre frente a un equipo de pueblo, no, un equipo de pueblo no era. Un equipo de barrio, pues tampoco sé si el Atlético Central es un equipo de un barrio de Sevilla. Yo no sé lo que es el Atlético Central. Equipo de pueblo no es. Y equipo de barrio tampoco es. No sé lo que es. Pero perdimos, ciertamente, con el Atlético Central, un equipo recién ascendido, que no es un equipo profesional, que, bueno, me recuerda a mi etapa cuando trabajábamos y luego por la tarde íbamos a entrenar. Ese es el Atlético Central. Y el Recre, pues, no fue capaz de vencer al conjunto sevillano y, bueno, hay bastante decepción en la afición. Es cierto que solamente estamos analizando un partido. No podemos hablar del Recreativo de febrero ni el de diciembre. Hablamos del Recreativo de ayer y del Recreativo de Huelva en pretemporada. Preguntas que se hacen los aficionados. ¿Tenemos mejor equipo que el año pasado? Desde mi punto de vista, ni mejor ni peor. Igual. Bueno, el portero es el mismo. ¿El lateral derecho nuevo es mejor que del año pasado? Igual. Los centrales, bueno, son los mismos, Bonacci y José Carlos. ¿El lateral izquierdo, Nacho Ruiz, es mejor que Alberto, que estuvo el año pasado, Alberto López? Ni mejor ni peor, igual. ¿Mario da Costa era mejor o peor que Sam Cortés? Ni mejor ni peor, igual. Aquí sí hay una diferencia. Los dos nueve actuales del Recreativo, los que hemos visto, tanto Leandro como Matías Chavarria, ¿son mejores que este? ¿Este es el mejor nueve de la categoría? ¿Este es el mejor nueve de la categoría? Y que está muy por encima de los dos delanteros centros del Recre. Vamos a ver qué pasa con algún, no sé. Yo sé que no jugaba en el Jaén, eso sí que lo sé. Pero vamos a ver al chaval. Pero de momento sí que, de la misma manera que los anteriores jugadores que he citado, digo que son iguales a los del año pasado, los dos nueve sí son peores que el nueve del año pasado, que era Calle Quintana. Ojalá en febrero o en diciembre o en octubre tenga que comerme mis palabras y decir que el equipo va arriba y le saca 10 puntos al segundo. Pero a día de hoy creo que el Recre no tiene un equipo potente como para emular al Córdoba de hace 4 años, que se salió de la tabla y en diciembre estábamos ascendidos. El Recre no tiene un equipo potente como para hacerlo del Córdoba. Es decir que tengo muchas dudas, este equipo me deja muchas dudas y la categoría pues empieza a percibir que es lo mismo del año pasado, todos los equipos son iguales. Si se enfrenta al líder con el último, le pregunta a cualquier desconocido, oye, ¿quién es el primero y quién es el último? Pues igual, porque los jugadores son todos del mismo corte, un nivel muy, muy parejo en esta categoría. Vamos a ver si los tertulianos piensan lo mismo o piensan lo contrario y que consideran que el Recre tiene un equipo muy potente y que se va a salir de la tabla y que vamos a ascender de primero cuando llegue el mes de mayo. Bueno, ¿por dónde empezamos? ¿Por derecha o por izquierda? Por izquierda, con Paco Carrasco, que es aficionado y socio de montonazo de peñas del Recre.
1: Por lo menos 6 peñas.
0: 6 peñas.
1: Ahí, y de una peña importante de Huelva, que es la peña Madrid San Ángel de Huelva, también soy socio de esa peña. Pero vamos, lo más importante son las peñas del Recreativo, que son lo que a mí me duele de verdad, las peñas del Recreativo.
0: Tú tuviste... antes de nada, el MVP del partido de ayer, la afición. Cuando yo veía unos 600, 700 aficionados allí frente, un calor tremendo que hacía en la zona de sombra, cuando veía aquellas personas allí en sol, 800, 700, no sé, más o menos, por ahí se barajan las cifras, me acordé de, madre mía, lo que soportaron esas criaturas con 43 grados centígrados, y lo peor no es la temperatura, sino esa humedad que había en el ambiente. Por lo tanto, enhorabuena a todos los aficionados del Recre que soportaron unas temperaturas desérticas. Bueno, Paco, ahora sí, te doy la palabra.
1: Buenas noches, Paco, encantado de estar un año más, una temporada más aquí contigo y con los contertulios. Y algunas cosas que has dicho estoy de acuerdo, pero otras no estoy muy de acuerdo con lo que tú has dicho. Primero porque estamos empezando la temporada, es el primer partido de liga, tú has dicho que no sabes qué equipo es, pues es un equipo más de la Segunda Federación.
0: Correcto, un equipo más.
1: Más, que participa en la Segunda Federación.
0: Con el mismo nivel que el Atlético Central.
1: Y me da igual, que sea de pueblo, que sea de ciudad, que sea de barrio, que sea donde sea. Es un equipo más de la categoría.
0: ¿Sí?
1: Tiene su calidad correspondiente, tiene sus cualidades correspondientes, que supieron leer el partido como lo tenían que leer, que aprovecharon las circunstancias de ese campo con esas dimensiones y ese césped artificial, que jugaron muy bien arropadito atrás, que se aprovecharon de los pelotazos y que tenían muy bien aprendido al contrario, ¿vale? Estamos empezando la temporada, sí, es verdad que nosotros queremos que el Recreativo gane todos los partidos. Yo creo que ayer el Recreativo perdió 2-0, pero si el partido hubiera quedado 0-0 o 1-1, tampoco hubiera pasado nada.
0: Sí,
1: porque
0: también.
1: ¿Por qué? Te lo explico. Porque el central llegó dos veces a puerta, una en la primera parte, sí. Fue gol por un desajuste, sí, defensivo. Y la segunda parte, otro gol por otro saute defensivo. No, el Recre, pues, incluso falló un penalti.
0: Claro.
1: El Recre incluso falló un penalti. Con esto no quiero quitarle mérito al central, ¿vale? Lo que quiero decir que el Recreativo, sí, tuvo sus ocasiones, fue dominante del tempo del partido, lo que pasa es que se jugó a lo que quería el central. Arropadito atrás, pelotazo, claro, arriba, un delantero centro que se pega con todo el mundo,
0: pues Antonio,
1: que amargó a Bonaque, que amargó a Secarlo y que proporcionaba, digamos, esas segundas llegadas de los compañeros, ¿vale? Bueno, que a lo mejor es lo que nos falta a nosotros. Si es verdad que habrá que decirle a nuestro entrenador que las pruebas se hacen con gaseosa. Las pruebas se hacen con gaseosa y durante la pretemporada. Cuando llega la hora de la verdad, hay que sacar un equipo de verdad para ganar el partido. Y tú no puedes salir a un campo de eso sin un delantero. Y si tú tienes dos laterales derechos en tu convocatoria central del banquillo, tú juegas con un lateral derecho. No me inventes un lateral derecho que era un central, que lógicamente pues te puede dar un poquito menos, ¿vale?
0: Vale,
1: hasta
0: bueno,
1: ahí.
0: Luego analizar...
1: Después iremos analizando un poquito más el tema, ¿vale?
0: Bueno, pues le pregunto, saludo a Juan y le pregunto, ese es el problema, que el Atlético Central llegó dos veces y nos hicieron dos goles. Si llega siete veces, igual nos meten cinco.
1: No, por lo menos no nos hace ninguno.
0: Bueno, por eso te digo, eso nunca se sabe. Llega, claro, dos veces, te, claro, hace dos goles, claro, ahí está el problema.
1: Claro, por eso te digo.
0: Pues, ¿Y si llegan siete veces?
1: Pero que eso es corregible.
0: ¿Y si llegan siete veces?
1: Pero que eso es corregible, ¿no?
0: Si hacemos una regla de tres, pues si llegan siete veces nos meten.
1: Nosotros llegamos a seis o siete veces, nos tuvimos otra oportunidad y nos la colamos, ¿no? O no la colamos, ¿no? Porque incluso un penalti que se podía haber metido en el partido, si cuela el penalti, se mete en el partido, porque era los últimos minutos, y sin embargo, pues falló, sí, el penalti, el más seguro del equipo, el más seguro. Porque ahora no vamos a decir que Marín es de los malos, porque ha sido el mejor de la pretemporada. Sí. Entonces, pues.
0: Bueno, Juan, ¿qué viste? ¿Pudiste bichear el partido?
2: A rato, porque se cortaba mucho y entonces era complicado.
0: Eso igual que el año pasado, que se corta la transmisión cada momento.
2: Bueno, lo primero, muchas gracias por estar aquí otro año más, por haberte acordado de mí, por estar con los compañeros, otra vez hablando de lo que nos gusta, que es el Recreativo, ¿no? Yo, en una cosa, estoy de acuerdo con lo que dice Paco y en otra no. Yo creo que al ser un campo pequeño y un campo de césped artificial, el entrenador lo hizo muy bien, porque sabía que era un equipo que iba a jugar pelotazos arriba. ¿Y qué es lo que hizo? Mete un central como lateral, no por atacar, sino por defender bien, o defender bien en ese campo. Pensando a lo mejor que el lateral izquierdo iba a subir y se quedaba con tres tíos atrás, que eran buenos a la hora de ir por arriba. Lo único que yo vi es que con la camiseta sola no se gana. Hay que trabajar
0: toda la temporada.
2: El equipo, por llamarse el Recreativo de Huelva, que todo el mundo lo decimos, que es el Real Madrid de la categoría, con eso no va a ganar. Va a tener que hacer lo mismo que hizo ayer el Atlético Central. Correr y partirse a la cara. Ha sido el primer partido de liga, nos va a servir como aviso de lo que nos vamos a encontrar, aunque el año pasado recuerdo que empezamos ganando 0-1 en Almería y luego vino al domingo siguiente el Puerto de Genil y nos ganó 1-3 aquí, vamos, o sea que fue un desastre, ¿no? Esto nos puede venir bien para saber en la categoría que estamos a principio, que el equipo tampoco en pretemporada ha hecho unos partidos que nos ilusionen muchísimo, sino la pretemporada está para adaptar a los jugadores, para ir conociéndole, para conocer el sistema de juego, y ya está, que el equipo tuvo sus ocasiones, no supo aprovecharlas, y el otro equipo jugó a lo que sabía, defenderte muy bien atrás, y si tenemos una ocasión en un pelotazo, lo cogemos la espalda porque van a estar dominando, y así ocurrió. Salió el equipo muy bien plantado los primeros 15 minutos hasta que recibió el gol. En la segunda parte cambió por completo porque ya el equipo, la actitud fue distinta.
0: Sí, empezó bien.
2: Hasta que vino el segundo gol. A raíz del segundo gol, el equipo prácticamente se sabía que no iba a ser capaz de reaccionar. Si con uno no podía, con dos iba a ser más complicado todavía.
0: Bueno, saludamos a Fernando Martínez, que es agente de futbolista. Fernando, ¿qué tal? Muy buenas.
3: Muy buenas noches, Paco, y muchísimas gracias por invitarme a este programa que ya sabes que me encanta.
0: Hacía tiempo que no venía, ¿eh?
3: Sí, un rato largo. Un par de años.
0: En el extranjero.
3: Par de años.
0: ¿Ya definitivamente te quedas en Huelva o...?
3: Si Dios quiere.
0: Muy bien.
3: Si Dios quiere.
0: Perfecto. Bueno, pues, ¿qué te cuenta Figole? Que yo sé que tienes de vez en cuando conversaciones con él sobre el equipo.
3: Sí, pero hace tiempo
0: que no hablas con él.
3: Que no hablo con él, ¿no?
0: Ah, perfecto. Que este Recreativo, que ¿te ilusiona o no te ilusiona? Estamos hablando del primer partido y de pretemporada, por lo que hemos visto, ¿eh?
3: A ver, yo creo que no es prudente sacar conclusiones después de un solo partido, pero lo que sí está claro que es un equipo que está buscando su identidad todavía. A raíz de lo que decía Paco, por ejemplo, se observó de que los cuatro de arriba, que es gente que son bajitos, que tienen calidad, que se asocian bien, el amigo Paolo, Aitor García por izquierda, Ale Marín, Samu Cortés, esa gente que necesita jugar, que necesita jugar por dentro o por fuera, según corresponda. Y yo no sé si vosotros con la retransmisión llevasteis la cuenta de los lanzamientos en largo, que sobre todo efectuaron los centrales. Con lo cual, si tienes a gente de esas características arriba, por ejemplo Aitor, que es un futbolista con una calidad superior a lo predominante en la categoría, el jugar tanto en largo no favorece a las características de nuestros jugadores. Y quería decir que ayer, siguiendo la retransmisión de Antena Huelva, como no podía de ser de otro modo, yo llevo toda la vida en el fútbol y ayer, Paco, me enseñaste un verbo que no había escuchado nunca, que es italianizar.
0: Sí, lo he utilizado mucho.
3: El partido. Sí, no es la primera vez que yo lo escucho.
0: Pero ellos lo hicieron desde el primer minuto. El Atlético Central lo tenía claro. Aquí se va a jugar poquito.
3: Exacto, sí. Un equipo veterano con oficio que se preocupó en que pasen pocas cosas y tuvo relativa suerte y le salió bien el plan. Dicho lo cual, hay que adaptarse a esto. Muy difícil el fútbol. El fútbol no es como antes. Ya es difícil en todas partes, en todas las categorías. Entonces, son canchas malas, canchas pequeñas, con el césped sintético es otro deporte. Todo uno contra uno. Uh-huh. Es muy difícil jugar. Yo me acuerdo una vez que un entrenador, un clásico del grupo cuarto de la segunda B, Nene Montero, me dijo que Francisco, se acordarán estos señores que son un poquito más mayores que yo,
0: el que jugaba
3: Francisco
0: de medio centro en el Sevilla.
3: El del Sevilla, el internacional. Dice, Francisco tiene un defecto gravísimo, que trata de jugar bien al fútbol en esta categoría. Y no se puede. Entonces yo creo que hay que adaptarse a lo que hay, porque es muy complicado. Quiero decir, es súper difícil jugar en ese contexto.
0: Y los pelotazos largos que tú dices, sí, hice referencia en un par de ocasiones, ¿dónde va José Carlos? Con un pelotazo largo intentando buscar a Paolo, cada vez que pegaba el pelotazo, Raúl Nava, que fue el mejor de los casi 30 que salieron, fue el mejor. Jesús Nava se comió a todos, a los delanteros del Recre, se comió el medio campo del Recre, y claro, esos balones aéreos, pues ¿para quién iba a ser? ¿Para Paolo o para Raúl Nava? Pues para Raúl Nava. Eso fue un error, esos pelotazos largos se abusó en exceso. Bueno, vamos a salir a saludar a Matías Hermoso, que es responsable de comunicación de la Federación de Peña. Matías, muy buenas.
4: ¿Qué tal, Paco? Encantado. Pues nada, muchas gracias por llamarme una vez más. Hacía tiempo que no venía también, sí, es
0: casi
4: cierto.
0: Casi dos años.
4: Hace un añito por lo menos, ¿no? Y nada, encantado de estar aquí con los cortes turnos que tienes hoy, como Capaco, Juan y Fernando, que no tenía el placer de conocerlo, pero que será un auténtico placer estar a su lado, con el cual coincido con todo el análisis que ha hecho del partido. Yo estuve allí con...
0: Pasando calor también.
4: Pasando calor en la zona donde estaba la afición del Recre. Me tocó allí con Mauri, y estuvimos allí viendo el partido y sufriéndolo. Y yo resumo el partido en una frase: el Recreativo propuso y el Atlético Central dispuso. Uh-huh. Para mí el Recreativo no es que hiciera un mal partido, sino que no anduvo fino en las definiciones. El Recreativo tuvo el balón desde 3-4 minutos al empezar el partido, empezó a tener el esférico, y el Central estuvo a verlas venir. incomodando al recre, ya fuese por jugada parando con falta, como fuese. Y el recre pues se desesperó tanto que incluso fallaba las pocas que tenía de cara a gol, la fallaba. Entonces sí que es cierto que esto acabamos de empezar, no hay que encender las alarmas, esto es un camino largo, como dijo ayer el míster, hay 99 puntos en juego todavía, de los que hemos perdido solo 3. Miramos hacia adelante y no hay más.
0: Perfecto, estamos analizando, insisto, el partido de ayer, solo el partido de ayer y la pretemporada. Una pregunta para todos. Jesús Galván no contó con ninguno de los 2 9 que había en el banquillo, ¿porque no les convence o porque consideraba que había que jugar sin Chavarria o con Leandro? Porque si está este, seguramente en la plantilla, si está este señor, seguramente que habría jugado de principio.
1: Yo creo que Jesús Galván preparó el partido sabiendo que ellos iban a estar allí atrás arropaditos. No quiso poner ningún delantero para que los centrales no fijaran a ese futbolista y que fueran a buscar a uno, fueran a buscar a otro. La movilidad de Paolo, la movilidad de Aitor, la movilidad de Marín, esa movilidad que tenían los tres de arriba, pues que los centrales salieran a buscarlo y aprovechar esos huecos correspondientes para poder, digamos, filtrar un pase por dentro y poder llegar con ventaja al remate. Lo que yo sé mucho de menos en el partido de ayer, un partido que daba para eso, es que con los grandes futbolistas que tenemos nosotros, como bien ha dicho Fernando, con Aitor, con Marín, con Paolo, con Samu, con la pegada que tienen tan tremenda todos estos futbolistas, ¿cómo no aprovechan esa pegada para no querer llegar hasta la portería con paredes? No había espacio material para poder hacer una pared, para poder llegar a la línea de fondo y central. No había espacio material. Sin embargo, sí llegaron muchas veces a la frontada del área y no fueron capaces de pegarle un taponazo a la portería a ver qué es lo que pasa. A ver cómo es el portero. Si es bueno, si es malo, si se tira bien para la derecha, o se tira mal para la izquierda. Y eso fue lo que yo he hecho falta, porque creo que ese tipo de fútbol en esta categoría, en estos campos, te puede dar muchos puntos. Te puede dar muchos puntos cuando tenemos esos jugadores correspondientes. Pues si ahora tenemos a Torcebota, que le pega con la uña y le pega al que está poniendo allí arriba los números, pero es que tenemos jugadores con una pegada tremenda.
2: Esos futbolistas querían jugar al fútbol en un campo que no era para jugar.
1: Claro, claro.
2: Había que jugar a lo que sabía jugar. ¿Por qué el Atlético Central lo hizo bien? Porque lleva jugando ahí unos pocas temporadas y sabían cómo jugar. El Recreativo intentó jugar al fútbol en un campo de pocas dimensiones, con un césped que es muy difícil de asociarte bien, y mucha jugada por el centro, por dentro. Y por ahí estaban ellos muy bien preparados. Claro. Equipo que conocía perfectamente a lo que tenía que jugar, mientras que el Recreativo creyó que jugando al fútbol podía ganar. Y no pudo ser.
0: Pero fíjate, el hecho, Juan.
2: Porque además, fíjate, perdona. La primera vez que llegan hacen gol, o sea que lo tenían más claro que el agua. Mientras no, ya yo lo había hablado aquí otros años, me decíais que no. Mientras nuestra portería esté a cero, vamos a tener ocasiones. Y efectivamente así fue. Una que tuvieron y tuvieron el acierto.
0: Yo lo que sé, el hecho de jugar sin 9 le dio una libertad a Raúl Navas, que jugó con una comodidad absoluta. Ahora, si tú le metes un 9, igual no estaba tan cómodo jugando.
2: Porque es lo que dice Paco. Pero un 9 ahí está fijo porque es un campo pequeño y no puedes moverte.
1: Y no te puedes mover.
2: Quiso meter futbolistas que se asociaran bien.
1: Para mover los centrales.
2: La intención era buena, luego después resulta.
0: Ellos defendieron muy bien.
1: Yo no sé cómo será el delantero centro este que viene de Jaén, Agus. No sé cómo será. Yo sé que el año pasado marcó 9 goles allí en el Jaén, que después creo que tuvo un problema, no sé qué tipo de problema tuvo, que ha estado, creo, incluso apartado del equipo y ha estado entrenando, pero por su cuenta. No sé si será el típico delantero centro que puede cambiar el signo de los partidos, como hacía el central, ¿no? Ese delantero centro peleón que se choca con los centrales, que aguanta el balón esperando a los compañeros, que pone de los nervios a los centrales, porque ya no es que coja el balón, sino que te da un empujón por aquí, un empujón por allí, que te atosiga, que fue lo que sacó de quicio a Bonaque. Bonaque estuvo todo el partido entero fuera de contexto, porque el delantero centro cada vez que llegaba, estuviera el balón o no estuviera el balón, ¡pum! Y eso a lo mejor nosotros no lo tenemos ahora mismo en el equipo. Puede ser que sea también el argentino, que el argentino es un jugador canchero, un jugador de esto que va siempre a chocar con el defensa y posiblemente sea, tiene la calidad suficiente para poder aguantar ese balón y esperar a la segunda
0: el
1: línea.
0: El canchero ese está en el B, Paco.
1: Bueno, Echevarría también ha sido. Echevarría también ha sido un delantero centro de ese tipo, argentino, de los que le va la marcha y de los que son.
0: Tú metes a Pecellín en el partido de ayer.
1: Pecellín en el partido de ayer a lo mejor no había sido tan resolutivo como fue en la Ciudad Deportiva contra el Bolillo, que ese sí que fue un buen partido.
0: Claro.
1: Ese fue un buen partido.
0: Ha empezado bien el B. Luego hablaremos al final del equipo B. Bueno, Fernando, el hecho tú eres partidario de jugar con 9, si 9, en función del marcador.
3: Yo creo, como han dicho aquí los expertos, ayer el campo daba para jugar un poquito un fútbol británico, sobre todo al final, a lo Alessanco, ¿no? Para entendernos.
0: Se jugó con 2-9 al final.
3: Cuando el fútbol no brota, hay que atacar con corazón, a veces con más que con.
1: Pero a lo mejor nos falta eso, Fernando, a lo mejor nos falta ese delantero centro que sea capaz de hacer ese fútbol británico, que a lo mejor no lo tenemos en el equipo.
2: Que de esos campos nos vamos a encontrar más de uno.
0: Hombre, casi la mayoría de campos.
3: Entonces, sí, además, el día que yo comenté con Paco el partido del torneo de.
0: En Bollullo fue. En Bollullo,
3: yo percibo todo el problema que perjudica a los de arriba. O sea, el equipo tiene un problema grave de enlace de tres cuartos para adelante. No tiene un enganche. No tiene tanto es así que no sé quién ha dicho antes una gran verdad, que se juega en exceso por dentro. Y eso provocó que Aitor, que tiene que jugar en el extremo bien abierto para abrir la zaga contraria, desesperado.
2: Iba hacia el centro.
0: Ayer lo hizo varias veces.
3: Se iba hacia el centro para tener feeling con la pelota porque es lógico que el futbolista se le vaya comiendo la moral cuando no tiene contacto con el juego.
1: Claro.
3: Claro, y de todas formas, quiero decir, yo veo una cosa rara, ya por no alargarme. Yo creo que el planteamiento del míster en muchos segmentos del juego y en muchos aspectos del juego está bien concebido. Pero, por ejemplo, los primeros 15 minutos que el Recre presionó muy bien, o sea, él se plantó muy bien para presionar, pero si no todos van a la presión, si se queda uno, ya se desarticula la presión.
0: Rompe la línea, decir, y te monta, o sea, la contra,
3: no,
0: te hace
3: el
0: que
3: no
0: lo
3: hace el relevo, no es escalonada la presión. Y, por ejemplo, hay un detalle que yo no quisiera dejar escapar, que lo estaba hablando antes de empezar la transmisión, el tema de la pelota parada. Defensiva es penalizarlo un poquito. ¿Por qué? No solo porque en el primer gol de ellos te ganan tres duelos en 5 segundos y estuvimos más que blanditos y desatentos, sino porque se observa de que plantean una marca al hombre, que está muy bien, y dejan 2 jugadores, a veces 3 jugadores en zona. El que está en zona, la zona no quiere decir me quedo en mi zona a ver si cae aquí la pelota, no, la zona es atacar un terreno que está 2-3 metros por delante, o sea, es rematar hacia afuera. Eso lo hacía mejor que nadie Cañizares con el Valencia Rafa Benítez. Entonces, ese jugador que hace una zona o una mixta, si no sale hacia afuera, le da ventaja al que llega, exacto. Entonces, esa situación en la pelota parada ayer se vio, creo recordar que en 3 ocasiones. Y no es porque el míster lo haya. Yo creo que el míster está cabreado porque los jugadores no le están respondiendo a la idea. Estoy convencido de que es así.
2: No es lo mismo jugar en la zona que jugar desde la zona.
3: Exacto.
2: Y es distinto. Esta es mi zona, no. Esta es desde donde tú tienes que partir. Y hay muchos futbolistas que piensan que yo tengo mi zona y. No, desde la zona. Y tienes que tener más recorrido, no quedarte aquí.
0: Pues Matías, la gente, ¿qué opinión tenía la gente en la grada cuando acabó el partido?
4: Pues la opinión la visteis ustedes mismos después del partido, cuando ya pitó el árbitro, pues encantada y enfadada. Uh-huh. Normal.
0: ¿Todo? ¿Aplaudieron a los futbolistas al final o no?
4: Se aplaudió y después se criticó, sí.
0: Ah, perfecto. Bueno. Sobre el partido.
1: Paco, ni el año pasado en el primer partido íbamos a ser campeón del grupo, ni este año en el primer partido vamos hasta por debajo de donde tenemos que estar.
4: Pero sí, a ver, que hay que tener también a la afición, una afición
1: claro,
4: que
1: lleva mucho tiempo sufriendo. Mucho tiempo sufriendo. También tenemos parte de culpa, no nosotros los aficionados, sino los medios de comunicación, que son los que se encargan de difundir Paco, algunas cosas que no son.
2: Sí, Paco, es el primer partido de Liga, 13.000 y pico de socios.
1: ¿Y qué?
2: Mucha gente ilusionada.
1: ¿Y qué?
2: Con un equipo que ha ascendido este año.
1: ¿Y qué tiene que ver
2: el equipo? Lo que hemos dicho, lo que he dicho a Paco antes.
0: ¿Qué tiene que ver
2: eso? ¿De dónde es ese equipo?
1: ¿Qué tiene que ver eso?
2: No.
0: Hay circunstancias.
1: Tú estás viendo. Vamos a ver, Juan.
2: El fútbol.
1: A mí, los tópicos en el fútbol, mira, yo te voy a poner un ejemplo clarísimo de Primera División. El Deportivo de La Coruña es un equipo recién ascendido a Primera División. Que viene de la Primera Federación, de la Segunda
2: y resulta que se ha gastado mucho dinero.
1: Me da igual. Recién ascendido.
2: Y sin embargo,
1: le ganó el otro día al Villarreal. Bueno, ¿y qué? ¿Y qué pasa? Que los futbolistas del Central son cojos. Los futbolistas del Central están vendiendo correa en el charco de la papa los fines de semana.
0: Más o menos.
1: Vamos a hacer.
0: Sí, hombre,
1: lo que tú digas. Tú me dices a mí ahora que Raúl Navas no es buen futbolista. ¿No? Claro, tú me dices a mí que Borne no fue un futbolista.
2: 40 años.
1: No, porque 40, 50 y 60 los años que hagan falta.
2: Lo único que hizo. Ser futbolista, cuando salga de ese campo,
1: ¿cómo te vas a mover? Y una cosa, lo más importante es lo que tiene tu equipo.
2: Cuando Jesús Navas venga a jugar aquí en un campo grande.
1: ¿Y qué? ¿Qué pasa? Cuando venga aquí a un campo grande, te garantizo que es el mejor del equipo.
0: ¿Tú consideras que los jugadores del Atlético Central trabajan en las mismas condiciones que el Recreativo? Igual. Hombre, por favor.
1: Pero escúchame, Paco.
0: Que el Recreativo tiene más recursos.
1: Paco, cuando
0: que
1: tiene
0: el Atlético Central,
1: estoy harto de decirlo. Cuando salimos al campo a jugar fútbol, salimos 11 contra 11. Eso es un tópico.
3: Es que ahí está el problema. El contrario te puede ganar. Porque
1: pues claro que te puede ganar.
3: La del fútbol,
1: entonces.
3: Lo que no se puede dar, bajo ningún concepto, es la imagen que dio ayer el equipo. Yo veo los primeros 15 minutos y digo, hostia. Está gobernando el partido.
1: Es que estuvo otro partido gobernándolo, Fernando.
3: Pero el equipo hubo momentos que se cayó de manera estrepitosa.
2: A raíz del
3: y ahí hay un problema. Ahí hay un problema de confianza, hay un problema
2: mental,
3: hay un problema de adaptación.
1: Pero que eso le ocurre a todos los equipos, Fernando. Claro, eso le ocurre a todos los equipos. Okay. Si tú recibes un gol, automáticamente se pega el balón.
3: Lo que no se puede consentir es la imagen. La imagen en general que dio ayer el Recreativo. O sea, el Recreativo tiene que, independientemente del resultado, tiene que optar por gobernar los partidos.
1: ¿Tú crees que si el Recreativo se hubiera puesto por delante en el marcador, el partido hubiera sido el mismo?
3: No, otro partido.
2: Claro que no.
1: Esto es fútbol, exactamente. Cuando la pelota no quiere entrar, no entra y punto. Haga lo que haga. Mira, una cosa importantísima que tiene el central es que tiene un entrenador que conoce perfectamente los defectos y las virtudes de su equipo. Lo conoce perfectamente y las aprovecha todas y conoce perfectamente las dimensiones de su campo correspondiente.
3: El Recreativo todavía no ha encontrado su identidad, ellos sabían el plan de partido, ellos habían imaginado el partido antes de salir.
1: Exactamente.
3: El Recreativo
1: exactamente.
3: No.
1: ¿Por qué? Porque tiene un entrenador que conoce perfectamente sus jugadores, su terreno de juego y de la forma que había que jugarle al nuestro. Y te vuelvo a repetir, 5-5 atrás, 3 por delante y un tío pegándose porrazo con los otros allí. Y balonazo allí, y balonazo allí, y balonazo allí. Y ya está. Y ahora, ¿qué quiere que te diga? El fútbol así, Paco.
0: Pero partiendo de la base, que vamos a utilizar.
1: ¿Qué pasa? ¿Vamos a tirar al central para desprestigiar al Recreativo? No, esto no se puede hacer, Paco.
0: Volviendo al tópico, una pregunta, a ver si responde. Partido que son 11 contra 11. Sí. ¿Tiene más recursos el Recreativo desde todas las vertientes económico, afiliación, de socios, de forma de entrenamiento, de que tiene 200.000 fisios, mientras el Mija tiene uno? ¿Tiene las mismas condiciones un equipo que otro?
1: ¿Y qué me quieres decir con eso?
0: ¿Sí? ¿Quién tiene mejores condiciones
1: de trabajo? El Recre. Bueno, ¿y qué me quieres tú decir con eso?
0: Ya está.
1: ¿Pero qué me quieres tú decir con eso? ¿Tiene más medios el Real Madrid que el Betis?
5: ¿Tiene más futbolistas el Real Madrid que el Betis? ¿Tiene más técnicos Real Madrid que el Betis? ¿Tiene más socios Real Madrid que el Betis? ¿Tiene mejor instalación el Real Madrid que el Betis? ¿Y quién ganó?
0: No compara.
5: ¿Cómo no voy a comparar? ¿Cómo no voy a comparar? Betis, tú eres el que compara. Tú eres el que compara.
0: El Real Madrid tiene la misma infraestructura que el Real Madrid.
5: Tú eres el que compara. El Real Madrid con el Recreativo. El Recreativo es Real Madrid de categoría.
0: Claro, por supuesto.
5: Pues ya
0: claro,
5: está. Sí. Pues ya está. Así pues es. Todo el mundo sale a ganarle.
0: Así es.
5: Punto, campana,
0: así
5: es. Ya está.
3: Esa es la grandeza del fútbol.
5: Pues ya está. Pues esa es la grandeza del fútbol.
3: Lo que no se puede. Lo que no. Ayer escuché yo en un canal de YouTube que por casualidad, cuando estaba pagando la retransmisión, me entró. Había un señor recreativista, no sé quién es, no me acuerdo, diciendo que el Recre había enfrentado una banda. Para nada.
5: Para nada. O sea, una banda. ¿Qué banda?
3: El que diga, o sea, tenían perfectamente concebido el plan A y el plan B.
5: Pues claro que sí. Y eso es la virtud de ese hombre que está sentado en el banquillo de ese equipo. Sean veteranos, sean jóvenes, trabajen más, trabajen menos. Puedan ir a entrenar por la tarde o puedan ir a entrenar por la mañana.
3: Y perdón, Paco, la grandeza de este juego
5: está claro.
3: Radica en eso, que cualquiera te puede ganar. Por eso nos gusta tanto esto. Y cuento una anécdota rápida al hilo de lo que decíais. Yo soy muy amigo de Coppola, que era el representante de Maradona. Y decía que Moggi, el director del Napoli, o sea, me dice, ¿sabes cuántas veces se duchó en Socavo, el centro de entrenamiento del Napoli, Maradona con agua fría? Maradona. Estamos hablando, o sea, eso hoy sería inconcebible. Ver a Messi o a Mbappé duchándose con agua fría. O había que tocar la bombilla y la estufa para calentarse. Y decía Moggi, si yo a esta gente les doy lujo, me pierden la bronca, me pierden el hambre. Uh-huh. Esto yo lo quiero así, con lo cual muchas veces el exceso que el otro día yo tuve el honor de estar en la Ciudad Deportiva viendo el entrenamiento del Recre, que me dejaron entrar, lo agradezco desde aquí, y ahí se ve mucho lujo, desayuno suculento, nadie se levanta ni a por una tostada, la ropita en el, o sea, que hay detalles que yo particularmente
0: es muy grande,
3: pero yo particularmente y más en esta categoría no los comparto, son detalles.
1: El programa que tenemos es que tenemos 8 o 9 en el San Cénico, tenemos 8 o 9 personas, ¿no? Un equipo de Segunda Federación, ¿no?
0: Por eso tiene el Recreativo.
1: Pero que ese ni te gana ni te pierde el partido.
0: Pero tiene argumento para que el Recreativo sea el claro favorito para ascender de primero, ¿sí o no?
1: Sí, eso seguro. Y más este año con el grupo que nos ha tocado, claro. Seguro. Pero esto es lo que te vuelvo a repetir. Por eso
0: el fútbol 11 contra 11 y te gana. Y que te gana el Puente Genil.
1: Sí, te gana el Puente Genil, te gana el Central, te gana el Rey, te gana cualquiera. Igual que al Real Madrid y al Barcelona le puede ganar cualquiera. Cualquiera. Yo he visto al Real Madrid eliminarlo el Toledo en la Copa del Rey. ¿Lo puede eliminar?
0: Sí.
1: ¿Lo puede eliminar? ¿Al Real Madrid y el Toledo? No. Según tú, no.
0: ¿Cómo que no? ¿Cómo va a hacer?
1: Sí. Para un partido te puede ganar cualquiera. Paco. Claro, no te cualquiera te pinta la cara. Cualquiera te pinta la cara. No, porque, y más, como tú dices, el Recreativo es el Real Madrid de categoría. El escudo. Y lo que ha dicho Juan, desde la razón, con el escudo no se gana. Y eso ahí es donde tiene que entrar el entrenador y decirle al personal, señores, al campo sin escudo,
2: A la conclusión que estoy escuchando aquí es que parece ser que el entrenador del Central sabía perfectamente lo que tiene que hacer, pero por lo visto es del Recreativo, ¿no?
1: No.
2: Es que eso es lo que yo estoy dando a entender. O sea, nuestro entrenador no sabía que iba a jugar un campo chico, no sabía cómo tenía que jugar.
1: No, Juan.
2: Por lo que
1: yo te he dicho, Juan.
2: El otro lo sabía todo y el nuestro Iván.
1: Yo te he dicho, Juan, y Fernando ha dicho una cosa, que el Recreativo está buscando su identidad. ¿Es correcto? ¿Lo has dicho tú o no lo has dicho tú, Fernando? Está buscando su identidad. Y el Central ya la tiene clara, la identidad que tiene. La identidad que tiene el Central ya la tiene clara. Y su entrenador lo tiene claro. Y sabe los defectos y las virtudes de su futbolista. Y no le pide a ninguno otra cosa que no sea el defecto y la virtud que tiene cada futbolista. Al delantero centro que se choca con el central contrario, no le va a pedir que se vaya una banda y haga una rabona y se la ponga en el punto de penalti para que la remate el compañero. No te lo va a pedir. Eso seguro.
0: José Antonio.
1: Eso seguro que no, te lo va a pedir. ¿Vale? A lo mejor se lo va a pedir Alfaro ahora cuando empieza a jugar Alfaro. Cuando empieza a jugar Alfaro con el equipo, o Kini con el equipo, con el central. Estamos hablando de dos futbolistas de primera división, dos primeras espadas, que han firmado por el central. Que han firmado por el central, no sé si lo sabéis, ¿no? ¿Lo sabéis, no?
0: Alfarito es buen futbolista.
1: Jesús Alfaro.
0: Alfarito es buen futbolista.
1: Han firmado por el central. Kini jugó en primera división con el Real Vaticano, estuvo un montón de años en el Granada, y Jesús, pues imagínate, vamos a descubrir que ahora es Jesús Alfaro, ¿no? Pues esos dos señores han firmado por el central. Lo cual quiere decir que algo tendrá ese equipo cuando esos señores van a jugar.
2: Ese delantero centro que se pegaba con los centrales, que hacía todo lo que hacía ayer, cuando salga un campo grande, fuera por ahí, y decía hace lo mismo.
5: Se va a seguir pegando igual con los, con los centrales. Si se va a seguir pegando igual.
2: Si le llega el balón.
5: Se va a llegar seguro, se le va a llegar seguro, porque el Napa le va a pegar un pelotazo allí. Y el delantero centro se va a pelear con el central, para que cuando llegue la segunda línea tenga posibilidad de tener el balón. Y aquí, aquí.
3: Efectivamente, si juegas el largo tienes que tener ese futbolista.
5: Pues claro, pues claro, pues claro, no lo tenía.
3: Se hinchó a pelotazos.
5: Y no tenía el delantero para hacer eso.
3: Con un falso 9, llamémoslo así, con jugadores pequeñitos, asociativos. Con lo cual no tiene lógica.
5: Claro, eso es. Bueno. Pues eso es lo que yo trato de explicar. Lo que pasa es que para mí, Fernando, la gente muchas veces no me comprende lo que yo quiero decir.
0: Vamos con la pregunta de cada temporada. ¿Firmáis ser quinto, sí o no?
5: No, yo este año no firmo ser quinto. Yo que este año firmo jugar playoff de ascenso.
0: ¿Pero eso es quinto?
5: No, quinto no. Quinto es bueno, ahí con el gancho. El año pasado sí. El año pasado sí, porque el año pasado el quinto era, digamos, el quinto era el premio de consolación. Este año no. Este año yo mínimo, si no primero, porque es muy difícil ser primero, segundo, tercero, mínimo. Segundo, tercero, bueno, mínimo. Eso es lo que yo le pido este año al equipo.
0: Juan no firma ser quinto, tú tampoco.
5: No, yo no firmo.
0: Campeón.
5: No firma. No, yo no lo firmo.
0: Bueno,
5: yo
0: campeón
5: tampoco lo firmo. Campeón tampoco lo firmo, porque está campeón muy difícil.
2: Sí o sí tiene que ser primero. Con el grupo, es que este año la categoría es peor. Es peor que la del año pasado. O sea, a mí que me diga que está muy igualada, que cualquiera le puede ganar a cualquiera. Menos al Recreativo.
5: No,
2: al
5: Recreativo,
2: o sea, cualquiera le puede ganar a cualquiera.
5: Recreativo va a ganar, el Recreativo va a ganar los 38 partidos de liga, lo va a ganar Recreativo.
0: Debería.
5: Porque claro,
0: debería. Debería.
5: ¿Tú sabes cómo gana el Recreativo los 38 partidos? ¿Sabes cómo gana? Cuando el equipo contrario salga con 7 y nosotros con 11. Ganamos los 38 seguro. Seguro ganamos los 38. Cuando el contrario salga con 7 y nosotros con 11, ganamos los 38 seguro.
0: Matías, ¿tú firmas ser quinto por lo que has
4: como,
0: visto?
4: Como mal menor, sí.
0: Sí.
4: Como aspiraciones
0: no.
4: Que debe jugar Recre, ¿no?
0: Claro. Fernando, ¿tú firmas para garantizar el playoff o crees que este
3: yo
0: equipo
3: que
0: puede ser campeón?
3: Por todos los motivos que se han dicho aquí esta noche, hay que exigirle pelear el título. Pues o sea, hay que autoexigirnos.
4: Claro,
3: si
4: claro,
3: no, claro. Tiene, no. Y a raíz de eso, lo que se vio el otro día en el Betis Real Madrid, el Madrid muere matando. El Recreativo, tú no puedes irte del partido durante segmentos de 15 minutos. O sea, si tú aspiras a lo máximo, hay que proponer, hay que gobernar, hay que imponerse, hay que no te puedes ir del

0: Y ellos también tenían claro que saben sufrir en el bloque bajo.
1: Sí.
0: O sea, eso lo tienen trabajado, ¿eh?
1: Claro.
0: Eso
1: muy bien, además.
0: Eso lo tienen trabajado.
1: Muy bien.
0: Con lo cual, ayer había un equipo más curtido que el otro.
2: Es que en un campo de eso es más fácil las ayudas que en un campo de
3: que no había espacio ninguno.
2: En un campo de eso es más fácil que las ayudas uno al otro las tengan, porque tiene que hacer menos recorrido, el campo es más pequeño, en un campo grande es más complicado, porque va a haber más espacio.
0: Aparte que un futbolista técnico, en un campo de eso sufre una barbaridad.
2: Claro, claro.
0: Porque el control es distinto.
2: Es que no te da tiempo a controlar, a pensar.
0: No espacio. Es dificilísimo ver en un campo de eso a un medio centro recibir de espalda y girarse.
3: Muy complicado. Es que no te deja.
0: Claro, entonces es otro deporte. Y el que juega bien, a veces, aunque suene disparate,
2: lo hace mal.
0: El que juega bien, a veces, le cuesta más que el que tiene menos coeficiente técnico.
2: Porque con correr y presionar ya no es suficiente.
3: Porque te atosiga, al contrario, te atosiga, te empuja, te tira al suelo, te fartita y se saca del partido.
4: Esto que vivimos ayer lo llevamos viviendo, ¿cuántos años seguido? Jugando en campos pequeños que nos hacen un desastre porque no sabemos jugar en campos pequeños.
3: Porque todavía no hemos aprendido a jugar en campos pequeños.
4: No hemos aprendido.
2: El Atlético Central.
4: Mira como cuando jugamos en estadios grandes, llámese La Condomina, llámese el Nuevo Colombino.
3: Yo tampoco
4: sabemos jugar fútbol
2: en Extremadura.
0: Aparte que se ha trabajado eso en pretemporada, o sea, ha llevado con buen criterio el equipo a la milla.
3: Claro. Tampoco entiendo yo que cuando tú tienes el partido a 3 o 4 días, teniendo instalaciones con césped artificial y eso, no se entrena en este tipo de campo. No se entrena en campo de superficie artificial.
0: Y hay otro detalle que no es menor. Recordando el partido aquel de Punto Hombría contra el Dos Hermanas, que estuve allí, es que parece otro equipo totalmente distinto. Y han pasado 4 días, como quien dice.
3: Pasa que los partidos de pretemporada a mí tampoco me dicen nada. No. Por muy bien que juegue uno, por muy mal que juegue el otro, a mí esos partidos
4: la realidad después es totalmente distinta.
3: Totalmente diferente.
2: Yo es que no voy ni a verlo, porque sé que no va a servir
4: para nada. Para nunca saco conclusiones de las pretemporadas.
3: Yo digo que sirve para cargar las piernas de gasolina y que el equipo vaya cogiendo los conceptos.
4: También es cierto que digo otra cosa. ¿Cuántos fichas ha hecho el Atlético Central? ¿5? ¿6?
3: No, eso más.
5: No tanto como el Recre.
3: Es más, hace una semana echó a un delantero centro que fichó hace un mes y lo echó para firmar a Alfaro y a Aquini. Y echó al delantero centro que el año pasado marcó un montón de goles en tercera federación.
4: No sé cuántos ahora mismo, no me acuerdo, pero.
3: Lo cual quiere decir que.
4: El Recre seguro que no.
3: No ficha a nadie. Más que el Recre no ficha nadie. Más que el Recre no ficha nadie. Pero no este año. El año pasado firmamos un 16, el año anterior firmamos 15, este año firmamos 16, el otro año anterior firmamos 20, y llega diciembre y firmamos 9 más. Y así nunca se puede hacer un equipo.
5: Hablar del partido de Motril.
3: Motril va a ir el B a jugar a Motril.
5: Para nada. Ahora os voy a explicar.
4: Vamos a sufrir. Hemos hablado de campo pequeño.
5: Voy a explicar que van a jugar los titulares. Motril, estaremos pasado mañana a las 8:30 el partido. A las 8 ya conectamos la radio y damos el partido en nuestras 4 emisoras. Motril Recre. El partido es a las 8:30. Ahora vamos a preguntarle a los tertulianos si interesa o no pasar esa eliminatoria. Yo digo rotundamente que interesa pasar esa eliminatoria y mucho. Jonathan, hacemos un pequeño corte para recordar ese partido y en apenas un minuto estamos de vuelta.
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5: De regreso, luego de esa inserción publicitaria, partido ante el Motril, eliminatoria, interesa pasar para llegar, habría que ganar 2 eliminatorias, si ganamos 2 eliminatorias nos metemos directamente en semifinales. Los 4 semifinalistas juegan la Copa del Rey y a los 4 semifinalistas le correspondería un equipo de primera división salvo los europeos. O sea, una taquilla interesante. Y luego, si quedas campeón, pues está en torno a 95.000 euros lo que te lleva de premio. Pero lo más importante sería jugar la Copa del Rey y recibir a un Primera División. Ojalá sea, por ejemplo, el Sevilla, que dejaría crear una taquilla interesante. Por eso digo que interesa pasar esta eliminatoria y pasar

0: Siguiente, pasando dos eliminatorias, vamos a la Copa del Rey. Pero a ti no te gusta, Paco.
1: ¿Por qué no me gusta?
0: Esta competición, la Copa Federación.
1: Sí, porque no me gusta.
0: Como decía, va a jugar el B. Dice, va a jugar el B.
1: Porque contra el Motril, llevaremos a un equipo parecido al Motril.
0: No digo que va a salir el mismo equipo
2: si
0: del
2: B, pero... Si es el B que jugó el domingo contra el Goyo, yo te lo compro, ¿eh?
1: Claro, pues, diciendo, es que en el B tenemos 4 o 5 futbolistas que marcan la diferencia en la categoría.
2: Sí, si no más.
1: O sea que, ¿qué te diga? Ahora, van a jugar los suplentes, los que no. Y a mí es una competición que para darle minutos a los que no juegan habitualmente, pues es buena. Lo que pasa, claro. Vamos a
0: pues meter, el presidente y, ha dado orden, entre comillas lo de la orden, ha dado orden a Galván que esta eliminatoria hay que pasarla.
1: Bueno,
0: ya,
1: pero,
0: y a Galván es el que decide qué jugadores son los adecuados para eliminar al Motril, que es un partido,
1: pero,
0: es
1: Paco,
0: un
1: solo partido. Paco, que esto no, nadie puede decir doy órdenes para que se le gane al Motril, que pues los jugadores están al terreno de juego, bueno, y son los que marcan los goles,
3: sería,
1: y son los pares.
3: Sería lamentable que diese una orden contraria, ¿no?
1: Contraria, claro, sería lamentable.
0: Pero tú sabes que los presidentes, mira, esto no interesa, vamos a centrarnos en la liga.
1: Presidentes que lo dicen. El presidente que aquí también, públicamente no va a decir lo contrario.
3: Que también ha pasado mucho, doy fe, que han dado la orden a la inversa.
1: Tú sabes, tú te acuerdas de los entrenadores.
0: Miren que no nos interesa.
1: Paco, ¿tú te acuerdas de los entrenadores que hacían, se levantaban y le hacían a los equipos? ¿Qué quería decir? ¿Esto qué quiere decir? ¿Qué quiere decir esto? ¿Que atacara o que defendiera? ¿Qué quiere decir?
0: Pues hay que tomarse en serio esa eliminatoria.
1: Esto es lo mismo.
0: ¿A ti te gusta? ¿Es interesante que pase el recreo?
4: Por supuesto, es clarísimo.
1: Claro, es muy importante.
4: Sí, si tenemos la suerte de pasar dos eliminatorias y encima nos llega un equipo de primera división, imagínate lo que es para el club, ¿no? Y para la afición, hombre. Dime tú a mí, después de perder en el campo del Central, vamos ahora a Motril y perdemos otra vez. Como el domingo
0: aquí, recibimos al Puente Genil, al líder.
4: Con el Puente Genil, vamos, líder, un equipo que lo han repescado porque había descendido.
0: Exacto. Es que 4-0 le ha metido al Mijas.
4: Es que de verdad.
0: El Puente Genil.
1: Pero el Mija es de los más flojitos de la categoría, Paco.
4: El Central va a aspirar a ser campeón de
1: no,
4: la
1: pero el Central va a dar mucho disgusto. Sí. El Central va a dar mucho disgusto.
0: Vamos a ver los campos grandes.
1: Estáis confundidos. Es que los campos grandes no son todos. Es que estáis muy confundidos con el Central. Que el Central va a dar mucho disgusto y más en su campo. Cuidado con el Central.
0: Sí, van a ser
1: eso
0: fuertes.
1: Es. Cuidado que ahí.
0: Fuerte.
4: Y hasta que encuentre un equipo de las características de ellos.
1: Claro.
4: Juegan a lo mismo.
1: Claro, claro.
4: En el momento que llegue un equipo que juegue en un campo chico como juegan ellos, le va a jugar lo mismo. Va a tener problemas el equipo que vaya a jugar al fútbol como quiso jugar al recreativo.
3: Lo que tienen ahí,
1: un fortín total.
4: Claro, pero cuando llegue un equipo que juegue en un campo parecido al de ellos o igual que el de ellos,
1: le mete 4.
4: Le va a jugar lo mismo.
1: Le mete 4.
3: Es que estar en la carne de Galván, yo creo que es un problema porque tiene gente que juega otra cosa
1: diferente
3: a lo que se está encontrando en la categoría.
1: Pues claro.
3: O sea, es un problema, no es un detalle menor.
1: Claro.
0: No, pero Motril, Matías, si lo de Motril te interesa, ¿estás ilusionado con esta competición?
5: A ver, el recre, toda competición que juegue tiene que ser ambicioso sí o sí. Por historia, por afición, por todo. Lo que conlleva ser el decano del fútbol español. Y está clarísimo que la competición es una competición que no sé si hemos jugado alguna vez, creo que no, que es la primera vez. Y yo creo que sería muy bonito ganarla, ¿por qué no? Y ya luego el premio de jugar la Copa del Rey, pues mucho mejor.
1: Sobre todo por el tema de taquilla, de dinero.
3: Aparte, aunque suene a absurdo, todo lo que sea ganar a principio de temporada y además te ayuda a adaptarte a campos que te los vas a encontrar durante todo el año.
1: Claro.
3: O sea, porque Motril también es una caja herramienta. Entonces, todo lo que sea ganar y ganar en confianza es muy positivo.
4: Lo mismo es jugar el domingo, habiendo perdido 2 partidos seguidos, que la afición iba a estar así. Que ganando, ya hemos perdido el campo del Central, ya más o menos conocemos cómo hay que jugar, esto no puede repetirse, y ganar allí en Motril. Entonces la gente el domingo aquí va con otra motivación.
3: El campo es el mismo.
4: Ahora, como pierda los 2 partidos.
3: Si el campo es el mismo en el que yo estuve hace una bomba de año, que fue el año aquel que el Granada estaba en segunda B y el Motril en segunda. El Castellón en segunda B y el Villarreal arriba, o sea, el Jerez arriba, el Cádiz abajo, estaban todos los de los pueblos arriba y la capital abajo. En un año coincidió todo así. aquel campo que me acuerdo yo que tenía una tapia blanca.
4: Sí. Yo creo que la última vez que el Recreativo fue a Motril, que fui a verlo yo hace ya un montón de años, perdí 1-0 allí.
3: Pero aquel campo era en segunda A. Sí. Yo fui cuando estaba el Motril en segunda A. Aquel campo era dificilísimo, ¿eh? Creo que será el mismo, ¿eh? No lo sé.
1: Tampoco sé si ha cambiado o no ha cambiado el campo de fútbol, pero por lo visto es una caja cerillo.
0: Campo pequeñito, pero está solando.
3: Sí, entonces debe de ser el mismo.
1: Caja cerillo.
3: Debe ser el mismo.
0: Bueno, pues ya sabéis, a las 8:30 es el partido. Se lo contamos en Antena Huelva Radio.
1: Hay que decirle a Galván que no invente.
0: Radio Flamenca y Radio Compás.
1: Hay que decirle a Galván que no invente. Que ya en el fútbol está todo inventado. Que el delantero centro es delantero centro y el lateral derecho es lateral derecho y el medio centro es medio centro. Que no invente nada ya.
3: Aparte, Paco, más allá del primer gol que estuvieron blanditos, no, lo siguiente. No te pueden ganar el 70% de los duelos.
1: No.
3: O sea, en fútbol, hoy en día.
0: La clave.
3: O sea, no te pueden
1: ganar. Eso nos pasó el año pasado en el campo del Antoniano, que nos gana el partido por intensidad.
0: Sí.
5: Es la misma grave, el segundo gol que el primero.
3: Sí,
1: claro,
5: el segundo de guardia. El segundo lo dejaron pasar.
4: Dos autopistas.
5: Llegó hasta donde quiso llegar.
1: Llegó al lateral izquierdo.
5: Y el segundo palo estaba Alex Martínez solo.
1: El lateral izquierdo fue el que llegó al palo contrario. El lateral izquierdo.
3: ¿Y cuánto rato del partido se pierde el medio campo por falta de intensidad?
4: Intensidad.
3: Eso pasó. Bueno, el final del primer tiempo fue terrorífico.
1: Terrorífico, sí.
3: Claro.
1: En la intensidad es importantísima en esta categoría.
4: Por eso muchos equipos dicen. Muchos equipos dicen: qué suerte tienen, se llevan todos los rebotes, todo le cae a ellos.
0: Es la
4: intensidad que tú le pones. No es lo mismo correr 2 metritos que correr 6. Claro, eso no, el futbolista se motiva y va.
0: ¿No consideráis que haría falta más músculo en este medio campo?
1: Lo tiene en el banquillo también.
5: A mí me gustó mucho Vela cuando salió.
1: Ese sería uno de los jugadores que yo lo pondría. Yo le daría algo de importancia para ponerlo en el centro campo. Un futbolista que a mí me gusta, hizo una buena labor en el NB.
5: De merecer, por supuesto, el trabajo de Ale Bernal.
1: Hombre, por supuesto que no, pero que es un futbolista que se merece una oportunidad. Es un futbolista que merece una oportunidad.
3: Y lo que le cuesta al equipo filtrar hacia adelante. Lo que le cuesta de tres cuartos para adelante.
0: Sobre todo con equipos cerrados, como el central.
1: Sí. Tenemos.
3: Le cuesta una horroridad.
1: Los medios centros, digamos, organizativos, tampoco son muy ágil de mente y no son capaces de tocar la pong.
4: No se juega la primera.
0: Se soba mucho el balón.
3: Hay otro detalle que está bien que la pretemporada es un experimento, pero hay que jugar para adelante.
1: Sí,
3: quiero decir, hay que romper línea.
4: Para eso hay que jugar rápido.
5: Claro.
4: Y ser más rápido de mente todavía.
0: Pero tampoco.
1: Y lo que hemos dicho anteriormente, cuando tú la tengas allí, delante de la portería, cuando tú la tengas allí, olvídate de ese pasecito más. Tú tienes la oportunidad de darle allí, tú le das allí. Que puede ser que le dé aquí y se meta para adentro. Pues eso es.
0: Ante esas exigencias. ¿Qué queréis? Os recuerdo una cosa, eso sí, ya lo sabéis, que estamos en cuarta división, ¿vale? No pidamos.
1: No, en cuarta división, no, estamos en cuarta categoría de fútbol nacional.
0: Vale.
1: Digo, estamos en la segunda federación, que es la cuarta categoría.
0: Estamos exigiendo
1: recibir. Que es la cuarta categoría de fútbol nacional.
0: Estamos hablando de recibir, tocar rápido, filtrar el pase, movimiento de desmarque.
1: No, escúchame, Ale Bernal sabe tocarla en segunda división y tiene agilidad de mente, en esta categoría también tiene esa misma. Otra cosa es que el recepcionista de esa jugada tenga más o tenga menos calidad, eso es otra historia.
3: Es el futbolista que tiene fútbol, es el que menos mete,
1: claro,
3: y eso influye,
1: claro.
3: O sea, por ahí te ganan los duelos por exceso de.
4: Sobre todo, yo creo que juega fútbol no te va a correr como corre el que no juega.
3: Efectivamente.
4: Fútbol.
1: Yo creo que.
4: Claro. Va a poner más intensidad, le va a poner más ganas, le va a poner más todo.
1: Para mí.
4: Porque el otro se cree que tocándola bien es suficiente.
1: No.
4: Pero si el que está al lado tuyo, que te está persiguiendo, te roba, no te da tiempo a pensar. Porque te la está quitando.
1: Porque tú tienes que tener, aparte de la calidad, la misma intensidad del contrario, que es lo que nos está faltando nosotros últimamente, que creemos, como tú bien has dicho, Paco, que con el escudo y la camiseta se va a ganar los partidos. No, señor, tú tienes la calidad y aparte de la calidad le tienes que meter la misma intensidad del contrario. Entonces igualamos la fuerza. Si tú tienes la calidad y la intensidad del contrario, como tienes más calidad del contrario, tienes más posibilidad de ganar el partido. Bueno, eso está más claro que el agua. No es así. Tú tienes más calidad que el contrario y encima le metes la misma intensidad que el contrario, tendrás más posibilidad de ganar el partido que el contrario. Sí, ¿no? Pues claro, nos está faltando, nos sobra la calidad, pero nos falta la intensidad. ¿Qué es lo que nos está faltando?
0: ¿Vale? El partido del próximo domingo, ¿hablamos ya? O bueno, vamos a hablar
1: del partido.
0: Queda lejos todavía.
1: Llamamos por teléfono para que nos mande un poco de carne de membrillo.
0: 8:00 p.m. frente al líder le metió 4 al Mija.
1: Pero
0: queda lejos todavía ese partido.
1: El Mija es un equipo, que han hecho lo que han podido para jugar en esta competición. Entonces es de los más flojitos, sin quitarle mérito a nadie, ¿eh? Quitarle mérito con Puente de Nin, porque el Puente de Nin nos ganó el año pasado aquí, el segundo partido de liga nos ganó Puente de Nin 1-2. El fallo de
0: ¿Se irá la luz o no?
1: No, la luz no se va a ir. Según el presidente, que ha dicho la verdad, no se va a ir la luz. Según el presidente, lo que ha dicho el presidente es verdad, ¿eh? Cuidado, ¿eh? Que yo tampoco pongo la mano en el fuego con nadie.
0: Buena hora, van a bajar las temperaturas el próximo fin de semana.
1: A las 8 de la tarde.
0: Buena hora, 8 de la tarde, buena hora. Ya se va el sol.
1: Sí.
0: Y sobre las peñas, ¿tenéis algo que contar, algo nuevo, novedad de las peñas para este año? ¿Tenéis algo que contar o no? Así, novedad, no hay nada, ¿no?
4: De momento nada.
0: ¿Van a venir los chavales de la escuela como el año pasado?
4: Eso,
0: de momento nada tampoco.
4: Por lo visto hay un problema con la federación, que según nos ha dicho el club, no lo permite la federación.
0: La Udubense.
4: La Nacional.
0: Española. No permiten que.
4: No permiten por el riesgo de que hay gente muy joven, puede pasarle algo en las gradas y tal, y que eso está totalmente prohibido.
0: Bueno,
4: eso es lo que nos comunica el club.
0: No veo el peligro de que unos chavales de 10 años entren, se hacen una foto con los jugadores, pisen el césped y se vuelven a la grada. No sé dónde está el peligro.
4: En primera división salen los equipos con un chaval.
1: Pero eso ¿quién lo ha contado? ¿Quién ha contado que está prohibido por la federación que salga los chavales de la mano de los futbolistas a hacerse la fotografía con los futbolistas? ¿Quién lo ha contado?
4: El club
1: ha contado eso. Pues si yo estoy allí, le digo, eso no es verdad, compañero.
3: De todas formas,
1: eso no es verdad, compañero.
3: Si estamos amarillando.
1: Tú me vas a contar a mí la minoca.
3: No se puede fumar puro.
1: Pero
3: el bocadillo de panceta le han quitado al Bernabéu porque el humo se mete
1: arriba,
3: en la cubierta. Se te sienta al lado un japonés que se te pone de pie a tirar. Es que se están convirtiendo el fútbol en un.
1: Pero vamos a ver, ¿qué milonga me está contando a mí que no pueden salir los chiquillos con los jugadores? Si lo hacen en la Champions.
3: Por el calor.
1: Hombre, por Dios.
0: ¿Qué argumento?
4: Él está delante y sabe lo que estoy diciendo.
1: Pero ¿qué argumento?
4: El club te dice que la federación lo tiene prohibido.
1: La federación tiene prohibido.
3: ¿Pero por qué? Perdón la ignorancia. ¿Por qué lo prohíbe?
4: Porque son chiquillos.
1: El peligro de derrumbe.
3: Me echaba mi abuela a la calle en Punto Hombría a las 3 de la tarde en verano, porque no me quería en la casa.
1: Vamos a ver. Esto, ¿qué pasa? ¿Que se va a caer el estadio y va a coger el chiquillo? Que no me cuenten milonga.
3: El otro día
1: que no me cuenten milonga.
3: Un vídeo del trofeo colombino, un amigo mío que es el director del Gillingham de Inglaterra, y le digo, mira, esto es cuarta división. Y me dice mentira.
0: No se lo
3: digo, sí, que es cuarta división, es campo cuarta división. Dice, mentira, que yo conozco ese equipo. Pues hasta que no le mandé los highlights por YouTube, no me creía. Ese es el potencial que tiene, que tiene esta ciudad.
0: El partido estaba quedando frenado del colombino, del Recreativo de Huelva
1: Betis,
0: que se llenó el estadio colombino. 20.100 personas se metieron, 20.100 personas en el colombino. Iba a preguntar.
1: Hay que ver las tonterías. Hay que ver las tonterías de que se escuchan últimamente
3: mucha pamplina, pero el otro día en el Real Madrid Betis había 14 balones desinflados.
1: Sí, bueno, pero eso puede ser ya estrategia. Eso es estrategia. Pero lo que dice es que no puede salir los niños de la mano de los futbolistas.
4: Yo no he dicho de las manos.
0: Vamos a ver,
1: El pasillo que se hace. Pues es lo mismo el pasillo que salir de la mano.
3: Hablando de tonterías, la cuento rápido porque es gracioso. Y pidió la FIFA una lista de insultos en cada idioma para darle en el mundial a los árbitros y poder amonestar. Bien, pues entonces algún iluminado, algún gracioso de la Federación Española, no sé quién lo hizo, un fenómeno, pues lo típico, ¿no? Cabrón, tal, y escribió cobarde, gallina, capitán de las sardinas. Porque claro, las tonterías, hay que responder así,
1: claro,
3: tontería, porque claro. No tiene sentido ninguno.
1: Si salen las Champions, salen la primera división, salen en todos lados los chiquillos de la mano, ¿será lo mismo que salgan de la mano que está allí esperando a los futbolistas? ¿No es lo mismo?
3: Entonces la Vuelta a España no pueden ir a ver los ciclistas a las 4 de la tarde, ¿no?
1: Está hablando, claro. Con el calor que hace.
0: No, pero el argumento no es claro, no ha dicho nada, es por el calor. Argumento no es por el calor.
1: Entonces, es porque lo prohíbe la Federación Española de Fútbol.
0: Exacto.
1: Pero que no puede ser. Que no me lo creo. Que no me lo creo. Que no me lo creo, ya está, no me lo creo.
3: Eso es lo mismo que el otro día.
4: En la próxima reunión que haya.
1: Voy ahí yo, yo voy.
4: Oye, ¿por qué no se puede meter los niños en el campo?
1: Y me va a decir, porque la Federación lo prohíbe, digo, pues no me lo creo. Y ya está.
4: Esto es lo vaya a la reunión, ya lo está diciendo.
1: Ya lo estoy diciendo ya, no me lo creo.
3: Salva Bella está el otro día que vino la selección de Egipto, el amistoso contra España, y alguien de la Federación se olvidó de emitir los visados. Y hubo que suspender el partido, se suspendió y se cambió de fecha, creo recordar. O sea, así estamos.
0: Bueno, que vamos fuera de tiempo.
1: El artículo, que me enseñe el artículo.
0: Hablamos del B, del B. Victoria del Recreativo de Huelva B. Este equipo tiene buena pinta, este Recreativo B, ¿no?
1: Tiene buena pinta. Tampoco vamos a tirar las campanas al vuelo porque.
0: Hablamos del partido.
1: El primer partido, una primera parte impresionante. Metimos dos, pero se pudo haber llevado. Cuatro perfectamente.
3: El medio centro juega bien, ¿eh?
1: Medio centro juega de maravilla. Juega de maravilla. Pero destacaron tres o cuatro futbolistas. Para mí destacaron tres o cuatro futbolistas.
0: ¿Quiénes?
1: ¿Quiénes destacaron? El Salguero, la presión que hizo hasta que tuvo fuelle. Tole hizo un partidazo en el medio.
4: Tole es un fichazo.
1: Robert también hizo el que marcó el segundo gol. Pesallín, lógicamente, su trabajo fue fundamental en ataque. El lateral izquierdo hizo un partidazo. Pero un partidazo con todas las reglas, ¿no? E hicimos una presión harta, salida de balón del Bollillo, no lo dejamos respirar. Y hicimos un partidazo.
3: Intensidad. Lo que faltó ayer.
1: El chaval este que estoy hablando yo, el Salguero. Salguero hizo una presión al que salía con el balón. Hasta que tuvo fuerza el chaval. Y después salió un chaval que me gustó bastante, me gustó mucho, con un pozo jugando al fútbol y sabiendo estar y tocando las condiciones con la zurda, que fue Ballestero, y hizo también el tiempo que estuvo.
3: Y hizo muchas soluciones al poseedor de balón,
1: Sí,
3: que eso el primer equipo lo necesita.
1: A ver, después no vamos a descubrir a Irra Concioso, no lo vamos a descubrir ahora, es un central de una categoría para jugar en el primer equipo. Irra está para jugar en el primer equipo. El otro chaval también hizo una buena función. Mira que tenía delante a futbolistas que son de los mejores de la categoría, como Estote, como el Chaman, Manu Romero, y no lo dejaron respirar ninguno.
0: Mi amigo, el hijo de
1: Iván Robles, que también jugó.
0: Sí. El hijo de mi amigo Benítez, ¿cómo estuvo?
1: Estuvo muy bien. Jugó en su sitio, en su puesto natural, jugó de interior izquierda, y la verdad es que lo hizo bien. Tuvo una ocasión manifiesta para haber marcado, pero llegó muy forzado y la mandó arriba. Pero
3: el medio centro y el que juega por izquierda son de otra categoría, si no me equivoco.
1: El lateral. El lateral es de otra categoría.
3: Sí.
1: John es un lateral izquierdo de una categoría.
3: Aparte tiene una confianza que la
1: el medio centro Tole hizo un partido espectacular. Y te he dicho, ¿no? Salguero, Pezallín arriba, Robert hizo un desgaste.
3: Tole tiene se
1: vació.
3: Yo lo pondría hasta más para arriba.
1: ¿A quién?
3: A Tole.
1: A lo mejor más para arriba no daría ese repertorio de abarcar tantos conceptos dentro del terreno de juego y digamos la táctica del entrenador.
4: Los equipos de Jesús Ortiz están súper bien trabajados.
1: Están trabajadísimos.
0: Enhorabuena.
1: Marcó un golazo Robert.
0: Enhorabuena, Jesús Ortiz. Sigue jugando con el 4-1-4-1. Sí. Jesús Ortiz formó parte de aquel equipo, ¿os acordáis? Año 2002, que entrenaba Manuel Juan de Limón. Hace 24 años estuvo a punto de subir a Segunda División B. Pues él formaba parte de ese equipo, Jesús Ortiz. Y
1: no quiero quitarle mérito al resto del equipo. El resto del equipo estuvo acorde con lo que era el partido. Pero claro, siempre hay quien destaca más unos que otros, ¿no? Y eso que te he dicho yo es lo que más destacaron. Y el Bollillo tiene un buen equipo, ¿eh? Tiene un equipo de categoría.
0: Bueno, enhorabuena a Jesús Ortiz. Vamos a pedirlo, lo pedimos para la semana que viene, ¿te parece?
1: ¿A quién?
0: A Jesús Ortiz.
1: Bueno, que venga por aquí, claro.
0: Matías, ¿alguna cosa más?
1: Es un buen elemento.
0: Sí. Buen tío, yo recuerdo. Es más, buena persona.
1: Yo me acuerdo cuando jugaba el padre. ¿Tú te acuerdas cuando jugaba el padre?
0: Date.
1: ¿Te acuerdas o no?
0: Hablo mucho con él.
1: Hablo mucho con él.
0: Con Miguel Ortiz.
1: A lo mejor no se acuerda del padre.
0: No, hombre, joven. Sí, joven. Formó, le recordamos los más.
1: Juan también se acordará
0: también. De le recordamos, tengo la memoria.
1: Aquel equipo
0: aquí.
1: De Peo, de no, Peo, Azuaga.
0: Da tú la alineación a ver si
1: Peo,
0: te acuerdas.
1: Julio.
0: ¿Quién era el lateral derecho? El mejor
1: Julio,
0: lateral.
1: Julio.
0: No, no el lateral de Paniagua.
1: Paniagua
0: no,
1: lateral. En esa época no estaba
0: Paniagua.
1: Paniagua vino después. Paniagua vino después.
0: Y Miguel Ortiz por otro.
1: En Miguel Ortiz, que Azuaga y Montiel. Azuaga y Montiel. Azuaga y Montiel. Aria vino después. Aria vino después.
4: No. Azuaga jugaba medio campo.
0: Sí, bueno, correcto.
1: Vale, jugaba medio campo.
0: Y Miguel Ortiz era el lateral izquierdo. Paniagua para mí ha sido el mejor lateral izquierdo de la historia del Recre.
4: Mora,
0: y por una, Mora por una banda, Dorrego por otro. Y
1: Morón, Morón, y
4: Jeromo, Morón y Robles.
1: Jeromo, Morón, Robles, Otero, Molorni. Toda la gente jugaron
3: en Recre. Porque Iván Rosado era anterior, ¿no?
1: No, Iván Rosado,
0: estamos hablando del año 70.
1: Iván Rosado, estamos hablando del año 73.
3: Yo he entendido que estabais hablando del 2000.
1: No, estamos hablando del año 73.
3: Sonaba raro,
1: no. Estamos hablando del año 73. Con Romero, Romero también era, Romero era el segundo portero, digamos, de aquel equipo.
0: Espejo.
1: Espejo era el primer
3: portero. Peña es posterior también, ¿no?
1: Peña es posterior, Peña es posterior también. Peña hizo la mire conmigo.
0: Aquel Recre empató 0-0 con el Barcelona aquí en una eliminatoria de la Copa del Rey.
1: De la Copa del Rey.
3: El otro día tuve una discusión yo acalorada con Maravé.
0: Y
3: le recordé la época del Rex.
0: Vestuario, aquel vestuario. El vestuario de
3: Maravera.
0: No tenía peligro ese vestuario.
3: Cuando tengamos tiempo, te voy a contar una anécdota del gran Manolo Cardo, que es espectacular.
1: El Manolo Cardo. También estuvo aquí de entrenador.
0: También estuvo aquí de entrenador.
3: Sí, te la cuento rápido. Estuvo en el despacho del abogado que estuvo aquí, de Roberto Rodríguez, que es un abogado.
0: El Comendatore.
3: El Comendatore, sí.
0: El Comendatore.
3: Grande. Y Manolo Cardo, que creo que falleció, ¿no?
1: Sí, sí.
3: Manolo Cardo de Coria.
1: Del Coria.
0: Sí, exacto.
1: Igual que Jeromo, no. Jeromo también era de Coria.
3: Y entonces Manolo Cardo llegó con su señora, una señora pues, de pueblo, arreglada, con un broche, con
1: el pelo
3: cuadrado, los labios un pintado, que tenía el bolso así agarrado. La señora estuvo callada hora y media de reunión. Y de pronto el comendador le dijo, pues... vamos a hacer un total de, no me acuerdo, voy a decir cualquier cosa, 9 millones de pesetas, y dijo la señora, ¡jálalo ahí, Manuel!
0: Ante el dinero las mujeres siempre son las que mandan. Bueno, nos marchamos. 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Desde que vine aquí Osasuna, si no me recuerdo. Hace ya más de 10 años, ¿no?
1: El Burgo, ¿no? Fue el último que vino a Copa del Rey.
0: No recuerdo cómo fue la Copa del Rey.
1: El Burgo fue el que nos eliminó. El Burgo fue el penalti.
0: Hace 10 años, por lo menos, ¿no?
1: Hace menos.
4: Cuatro o cinco años,
1: el Burgo.
0: Bueno, vamos a ver si...
1: El Burgo de Figlioli con... Que Figlioli venía caro de portero.
4: Dos futbolistas de Huelva venían con el Burgo.
1: Venían dos futbolistas de Huelva.
3: No estaba
1: Figlioli en el Burgo ya.
4: No estaba.
1: ¿Seguro que no?
0: No. 3 años de
1: Barcelona. Yo creo que sí,
3: Seguro que no.
4: No estaba.
3: Yo creo que no,
4: Venía caro de portero.
1: Venía
4: un extremo también.
3: ¿El entrenador quién era? ¿Bolo?
1: No. Bolo no era. Era
3: posterior.
4: Venía por el Burgo dos jugadores de Huelva.
1: Segovia, ¿podía ser Segovia?
4: Se jugó muy bien, ¿no?
1: ¿Podía ser Segovia el entrenador del Burgo?
0: No recuerdo.
1: Yo no recuerdo.
3: Además, fue un partido. ¿El mejor jugador de la historia del Burgo?
1: ¿Quién?
0: Juanito,
1: vino aquí con el Burgo a recogar.
3: Que jugaba con Paco Navarro.
1: ¿Tú te acuerdas cuando vino con el Burgo aquí en Primera División?
0: No me acuerdo.
1: El partido que es famoso, que el árbitro fue Guruceta. Y nos metió el Burgo 5.
3: El presidente era Martínez Laredo, era socio del Madrid. Por eso Juanito fue el Madrid.
4: Martínez Laredo.
0: Bueno, pues ahora sí, que nos marchamos gracias a Jonathan, que se encargó de la asistencia técnica el lunes más.
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1: Más éxitos en tu dial favorito. Ha sido remezclada la canción por numerosos DJs, pero aquí ya tienes en versión original. El éxito de Justin Jesso y su Getting Closer.

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4: All of Time es otro de los grandes exitazos con las vocales de Max Landry para el DJ catalán Dani BPM. Escucha.

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3: Push es otro de los temas de Lenny Kravitz.

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1: Tiempo para escuchar temas de Revolver, como este, Mi Norte Apunta Hacia el Sur.
2: No

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2: El clásico tema de Bryan Adams se llama Heaven, y esta vez con las vocales de Verónica y la producción de Deathco. Escucha.

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2: Pepe Mani es el éxito de Pepo San Juan y así es como suena, escucha.
3: Allá

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1: Amanecí es otro de los grandes éxitos de Mai, más conocida como Nena Daconte, escucha.

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4: Si un día vuelves es lo que suena, fruto de la fusión sonora entre Beatriz Luengo y Abel Pintos.
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2: Está clarísimo, cuando se unen tres chicas guapas y además se saben cantar, la lían seguro. Es el tema de la Cerebro, esto se llama Mama Lobo.

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1: Jem y Lior siguen triunfando y trayéndonos de grandes éxitos como esta canción. Ella es de las mías.

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1: Matt Love es otro de los grandes temazos de Sem-

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2: Inició su carrera artística al salir ganador del reality show de la televisión azteca. Y atención, porque este es otro de sus grandes éxitos. Carlos Rivera te trae Será Más Fácil.
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4: Llevan muchísimos años en activo, desde el año 92. Desde Zaragoza llega otro de los grandes éxitos de ellos, Amaral con Mares Igual Que Tú.

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2: La última oportunidad es lo que suena de puesta de largo desde el sur, de la música de Andy Lucas. Escucha.

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1: Es otro de los grandes éxitos de los malagueños Chambao. Se llama Lo Mejor Pa' Ti. No.

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1: Te vas, es lo que suena de puesta de largo para la producción del trío rumano Plain and Wheat en esta canción de Ina. Escucha.

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4: Es la voz de Macaco en este tema Love is the only way.

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1: Lo vas a bailar y mucho. El éxito Amuleto de Michael de la Calle, Kevin.

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2: A pesar de su corta edad, está triunfando, ya lo creó y mucho, Mike Williams, con éxitos como este, White for Me.

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4: El que pone la música ahora es Chris Brown. No viene solo, viene presentando a Justin Bieber con esto, Next to You.

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2: ¡Qué golazo de Marco Rubén! Vaselina sobre la salida de Sergio Asenjo. Roba en el centro del campo. Juego directo entre la pareja de centrales. Se la comieron ambos, ni Javier Baraja ni Luis Prieto. Fue más listo el argentino, se adelantó a la acción y sobre la salida de Sergio Asenjo, la vaselina por arriba para hacer el primero. ¿Cuándo va a morir la primera parte? ¿Cuándo solo queda un minuto? Marca el Recre en Pucela 1 para que llegue el 45 de la primera parte. Real Valladolid 0, Recre 1.
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11: Su nombre es Vanessa Martín Mata y triunfa, ya lo creo, con éxitos como este, Inventas. De todas

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3: Es otro de los grandes temas de Ricky Martin, Frío.

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2: Polvo de Estrellas es otro de los éxitos de Calle París.

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1: A su corta edad empezó a cantar en la iglesia y fíjate dónde ha terminado, ¿eh? Ed Sheeran con éxitos como este, Cross Me.

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1: Se dio a conocer en el programa Factor X, precisamente en Reino Unido. Se llama Only Mars y este es su tema, Feel the Same.

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2: Llega Fito Páez con su éxito, Un beso y una flor.

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1: El cantante y compositor escocés Tom Walker vuelve a sorprender a todo el mundo con éxitos como este, Just You and I.
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8: Con más de 400 conciertos a sus espaldas por toda la geografía española, sigue triunfando y sigue dándole tiempo para componer grandes éxitos como La Asesina de mi Buena Suerte. Él es Hugo Salazar.

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5: Medicine es otro de los grandes éxitos de Break Me the Horizon. 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
1: Jamás abandoné. Es la italiana más de moda, Laura Pausini. Sí.

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2: Totalmente desenfadado llega Twain con eso, Drive By.

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2: Qué bien que suena otro de los grandes éxitos de Dua Lipa. Kiss and Makeup.

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3: Más música en tu dial favorito. Llega Jennifer López. Abran paso, señores.

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1: Una versión acústica que te dejará encandilado, el éxito de Dani BPM y este Miracles. Dream.

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1: Shine On es lo que suena de puesto del Algo para Río junto con Madcon.

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1: Fonseca con las vocales y colaboración inestimable de Ana Torroja vuelve a la carga con este tema Paso a Paso.

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2: Será más fácil eso que suena de puesta de largo para Carlos Rivera. Escucha. Tal vez

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1: ¡Qué golazo de Marco Rubén! Vaselina sobre la salida de Sergio Asenjo. Robo en el centro del campo. Juego directo entre la pareja de centrales. Se la comieron ambos. Ni Javier Baraja ni Luis Prieto. Fue más listo el argentino. Se adelantó a la acción y sobre la salida de Sergio Asenjo. La vaselina por arriba para hacer el primero. ¿Cuándo va a morir la primera parte? ¿Cuándo solo queda un minuto? Marca el Recre en Pucela 1 para que llegue el 45 de la primera parte. Real Valladolid 0, Recre 1.
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6: Más sonidos para hacerte bailar, en esta ocasión a cargo de Danny Ocean con esta canción Swing.
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3: Llegan tirando sillas, sí. Esto se llama Sin Remedio.

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Una semana más en tu grata compañía, como siempre, acompañándote estos próximos 60 minutos de pura Radio Rock. Como siempre, un placer para el que te habla, David Calderón, el estar contigo en esta emisión radiofónica que ya tiene 32 años de andadura y que se llama Trovador Urbano. Diferentes lugares donde puedes escucharnos, como siempre te reitero, en tu FM preferida, en tu página web preferida o a través de tu app preferida. Como no, también nos puedes escuchar en podcast, en nuestro blog y podcast, en asaltomataradiorock.com/trovador-urbano y escribirnos a trovadorurbanoradio@gmail.com. Para el día de hoy rescatamos algunas bandas que nos hicieron llegar su música y le damos también la buena nueva, porque son discos que lo teníamos ahí en el tintero, y le damos la enhorabuena a alguno de sus nuevos temas. En este caso es una banda que nos dejó este trabajo del año 2022. Ellos son los leoneses Nertus, La Fantástica Historia. De momento no parece que estén muy activos, pero vamos a seguirte proporcionando la escucha de su música, una música que a través de Gigante nos propone a la banda leonesa Nertus para la nueva edición del programa. Como siempre, encantado de tu escucha, La Fantástica Historia se llama este tema que vamos a escuchar a continuación, como bien te digo, del grupo leonés Nertus.

Excelente, desde luego el sonido que nos hacían partícipe Nertus con la fantástica historia, con Lidia como voz, Quique a la guitarra y voces, Luis García a la guitarra y voz, David Fernández al piano y los teclados en este cuarteto que, como bien te digo, nos proponían un trabajo de muchos y altos quilates. Bueno, recordando la historia, recordando Castilla, que recordando Aragón y recordando que estos días he tenido la suerte de estar en un lugar maravilloso como el Alto Palancia, lugar de confluencia de la Corona de Aragón con uno de sus reinos, el Reino de Valencia, y ahí precisamente me reencontré en cierta manera en uno de sus pueblos con los turolenses que siguen en la brecha, que siguen tocando y que a través de este Nómadas y Demonios siguen proponiendo buenos temas. Es de buena alcurnia siempre el encontrarte gente en el camino que sigue en la pelea a pesar de lo difícil que está. Seres Oscuros es el tema que vamos a escuchar de esta formación turolense que son Abismo.

Ahí se quedan los tulorenses Abismo con este último trabajo, ese Nómadas y Demonios, que nos da paso para acercarnos hasta una banda euskalduna que también nos dejó su música hace un tiempo. En este caso son Origen, no sé yo cómo decirlo, si lo haces con la de, con la H muda, en castellano, Orien, tal vez en euskera tiene otra forma de expresarse, seguramente. Fran al bajo, Iván como bajista, Óscar a la guitarra, Aitor como vocalista y Rafa a la batería. Cuatro trabajos es lo que tiene en la calle esta gente, esta formación euskalduna. Lo último que nos hicieron partícipe de él fue este colapso, mejor dicho, que nos hicieron partícipe, como te digo, y que ya pudiste escuchar en el programa. Volvemos a acercarnos a la música de Orien con este Laira.

Ahí se queda la banda Euskalduna, que nos lleva de nuevo a tierra leonesa por segunda vez. Una era en la zona, creo que, te lo voy a decir, de la zona Estorgana, el de Nertus, tiene un nombre, ahora mismo no recuerdo. Y luego la zona del Bierzo, que son los Black Bomber, que sacó aquel tercer trabajo, Hiding to Hell, y que desde bandas asociadas en asaltomataradiorock.com nos lo proponen para seguirles recordando con este Rock and Roll Today Hangover Tomorrow. Vamos a escuchar desde bandas asociadas en asaltomataradiorock.com a Black Bomber desde León.

Qué banda más guapa es Toe Black Bomber, que tiene la pura esencia del macarreo más garajero y sobre todo más motorgiano, ¿cómo sería? Motorhead, de Motorhead. Bueno, intentar inventarme palabras, hay veces que uno queda como el culo. Vamos a seguir con más, vamos a relajar un poco el sonido, pero sin perder la pista. En este caso, Ruiz Miranda, este multiinstrumentista, hace un montón de cosas, cantante en el grupo, compositor, actor también, esto es extra, y productor de esa obra que, como bien te digo, vamos a escuchar y vamos a volver a acercarnos, que es Mírame, que ya te habíamos presentado en su momento, y en cierta manera edulcoramos, pero la esencia rockera, la esencia de las ganas de contar cosas está muy presente en este Néctar de Amapolas de Ruiz Miranda, que es el artista que vamos a escuchar a continuación. Ahí estás, escuchando este Néctar de Amapolas dentro de Mírame.

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Enorme clásico, Ángeles del Infierno, como estabas escuchando el principio del fin. Un disco que yo creo que hemos disfrutado todos, que era aquel pacto con el diablo, que nos lleva pues a bandas que incluso estaban naciendo antes que los propios Ángeles del Infierno, en este caso a través de los rescates que hacen estos arqueólogos del rock, Adif Records y Héroes de Culto, y en este caso son la formación barcelonesa Mare Magnum, que empezó en 1977 con el nombre de Erosión y que con un disco en la calle terminaron en 1990 su andadura. Una banda, como bien te digo, que en su momento, pues como tantas otras, intentaron pelear y dejarse ver, y con influencias tan dispares como Santana, Dire Straits, Queen o los propios Kiss, que era una de sus mayores influencias. Vamos a recordarles, porque hay que hacerlo, estos discos que al menos se queda en un grano de arena en formato físico, en CD, que en su caso no les prácticamente le hubiera dado tiempo, porque el CD empieza a tener más vigencia en nuestro país, año 91, 92, pero como bien te digo, vamos a escuchar de este M, este EP, uno de sus cortes, La Revolución de los Cuerpos, que nos retrotrae a 1990 para adentrarnos en el sonido de esta formación barcelonesa que a través de Héroes de Culto y Gadir Records nos vuelven a traer estos arqueólogos del rock que son Mare Magnum.

Interesante, sin lugar a dudas, el sonido de esta formación en barcelonesa Mare Magnum, que nos lleva hasta Almería para escuchar un directo que nos hicieron partícipe en su momento, estos Minutos Robados, esta formación almeriense que con 4 discos en la calle sacaron, en este caso este cuarto, a máxima potencia, 5 discos, 5 temas grabados en su tierra almeriense, más o menos, sí, hace ya 3 añitos, en la ciudad de Vícar, en el auditorio Ciudad de Vícar, en Puebla de Vícar, allí en Almería. Pues nada, vamos a escucharle, vamos a aprovechar a disfrutar su música, que nos lo vuelve a proponer, pues eso, las inercias de que nos hacen llegar sus formatos físicos, tal vez el tiempo hace que no los hayamos podido poner con toda la asiduidad que nos hubiera gustado, pero los tenemos bien guardaditos los discos y nos gusta volver a darles visibilidad con temas nuevos, con proposiciones nuevas, con propuestas. Proposiciones suena un poco deshonesto, propuestas nuevas. Vamos a escucharles a estos Minutos Robados, a estos almerienses, con La Diestra Dentro, de A Máxima Potencia.

0: Muchas gracias.
1: Ahí estaban esos minutos robados que nos llevan a escuchar una banda euskalduna que son Kota, uno de los grupos que la verdad es que están enfocando muy bien el rock de un corte melódico muy interesante y que a través de Alberto como voz, Francisco a la batería, Carlos al bajo, Ángel a la guitarra, José a los teclados y Javier al saxo, conforman un sexteto de auténtico lujo. Vamos a escuchar uno de los cortes últimos que propone la banda vasca Kota con este Lost by You.

Y continuamos con más. Endurecemos un poquito el sonido del programa. Vamos a escuchar a estos Badnes que en su época sacaron este The Pale Light of Fireflies, y del cual vamos a escuchar un tema largo, pero como no, nosotros no tenemos cortapisas, nos encanta hacerlo para que lo disfrute. Shadows, Evadne.

con Evadne y Shadows cerramos la nueva edición del programa, esperando que haya sido de tu total agrado en estos 60 minutos de pura Radio Dor, donde nos has estado escuchando en tu FM preferida, en tu página web preferida, en tu app preferida, trovadorurbanoradio@gmail.com, y nuestro blog y podcast asaltomatarradiorock.com/trovador-urbano, que nos lleva a cerrar con un enorme clásico que nos gusta y que lo disfrutamos mucho en los años 90, finales de los 80, principios de los 90. We All Sexual Pervers. Ellos son WAS, ya los conocen más que de sobra, y con ellos cerramos la nueva edición del programa. Como siempre, sé feliz, disfruta de la vida y nos escuchamos en 7 días. Wild Child WAS, hasta pronto.

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20: Seguimos recorriendo los pueblos, los 80 pueblos de la provincia de Huelva en este tiempo especial de radio, y hoy nos vamos a ubicar en una localidad muy, muy pequeñita, concretamente en Cañaveral de León, pueblo de la provincia de Huelva, en la comunidad autónoma andaluza, y que cuenta con una población muy, muy, muy bajita, tan solo 380 habitantes. 380 habitantes vive en Cañaveral de León. Su extensión superficial es de 35 kilómetros cuadrados y tiene una densidad de población de 11,77 habitantes por kilómetro cuadrado. Cañaveral de León se encuentra a 533 metros sobre el nivel del mar y está a 134 kilómetros de la capital de la provincia. Es decir, que nos separa la capital de Cañaveral de León 134 kilómetros. Se encuentra esta localidad situada en pleno corazón del Parque Natural de la Sierra de Aracena y los Picos de Aroche. La localidad, como bien sabéis, más importante de la zona es Aracena, con 7.812 habitantes, siendo la localidad más próxima a Cañaveral de León la localidad de Fuentes de León, a poco más de 5 kilómetros de distancia, pero este pueblo ya se encuentra en Badajoz. Es decir, que Cañaveral de León está a nada, a tan solo, bueno, andando casi 20 minutitos. Vamos andando y nos metemos ya en Badajoz. La toponimia de Cañaveral de León, con mucha probabilidad, la villa debe su nombre a los numerosos cañaverales que crecían a sus múltiples huertos, regado por las aguas de su manantial, un manantial natural ubicado en las mismas calles de la localidad, combinando con su pertenencia a la encomienda de León. En la historia de esta pequeña localidad, colocada en la Sierra de Huelva y casi al límite de Badajoz, aunque su nacimiento es anterior, los orígenes de la villa se remonta al 30 de diciembre del año 1588, cuando el rey Felipe II le otorga el título de villa a cambio del pago de una cuantiosa cantidad de dinero por cada habitante, concretamente 16.000 maravedíes. Y cada habitante tuvieron que pagar maravedíes, un total de 16.000 cada año y por un periodo de 4 años, que fue el precio. Es decir, que digamos que los habitantes de Cañaveral de León tuvieron que pagar su independencia. De este modo, la villa se extiende de Fuentes de León, a la que pertenecía originalmente su demarcación jurídica y municipal, aunque sigue perteneciendo al partido de Llerena, en la provincia de Badajoz. Así, en 1594, el Cañaveral formaba parte de la provincia León de la Orden de Santiago, figurando como aldea de Fuentes. Ambos lugares contaban con 543 vecinos pecheros. Estamos hablando de 1594. Aunque ya independiente y con privilegios de jurisdicción propia, luego de pagar, como hemos dicho anteriormente, 16.000 maravedíes, pues la villa ya tenía jurisdicción propia y seguía perteneciendo a la provincia de Badajoz hasta la actual división provincial de España. Y esto se consigue en el año 1833. En 1833, Cañaveral de León deja de pertenecer a Badajoz para pasar a convertirse en un pueblo de la provincia de Huelva. En años posteriores sufrió un cambio, la pérdida de gran parte de su término municipal en manos de su vecina Hinojales, que tras numerosos pleitos consiguió adjudicarse para sí la zona conocida como Umbría de Hinojales. Parece ser que cierto vecino de esa villa y con cargo de secretario municipal en Cañaveral fue bastante determinante en los acontecimientos. Finalmente, el término de Cañaveral quedó reducido a poco más de 45 kilómetros cuadrados. Bueno, pues esta es la historia de este pequeño pueblecito que tenemos ahí en todo lo alto del mapa de Huelva, apenas a nada, 5 kilómetros de Badajoz. En cuanto a hallazgos que se pueden determinar en esta localidad, en Cañaveral de León, investigadores del grupo de investigación Atlas de la Universidad de Sevilla hallaron una nueva estela prehistórica durante unos trabajos de excavación en el yacimiento arqueológico de Las Capellanías, en Cañaveral de León, y que viene a sumarse a las halladas en la localidad en el año 2018. Una estela diademada, y en 2022 se encontró una del tipo conocida como del Guerrero, confirmando la riqueza de este enclave. También en abril de 2018, hablando de esa estela prehistórica de gran importancia, actualmente integrada en la exposición permanente del Museo de Huelva. El estudio científico llevado a cabo de esa pieza estableció la importancia del lugar del hallazgo de la misma, ubicado en el camino de las capellanías del mismo municipio, insisto, hoy estamos paseando por Cañaveral de León, y la originalidad de los motivos gráficos y técnicas de trabajo que incorpora. También hubo una investigación de expertos de las universidades de Durán, de Sevilla, de Southampton, de Huelva y de Gotemburgo, y que relevaron un gran complejo funerario en el lugar donde apareció originalmente aquella estela. Este espacio funerario, provisto de dos cámaras de enterramiento, así como varias estructuras de tipo cista y de otras descripciones, todavía en curso de investigación, no se para. Y de hecho, estas excavaciones pues acabaron de deparar una segunda estela prehistórica en Cañaveral de León, conocida habitualmente como de Guerrero, y estaba a escasos metros donde fue encontrada la primera en abril de 2018. Esta estela de Guerrero presenta unos motivos gráficos centrados en un personaje caracterizado mediante una serie de elementos. Tenía un arco, una flecha y un espejo, y se encontraba en excelente estado de conservación. Bueno, pues se cumplieron, ¿no?, hace nada, ese quinto aniversario del hallazgo de la estela diademada Cañareta, y nunca una piedra en el camino supuso tanto para el patrimonio y la historia de Cañaveral de León. Reconocieron también en el pueblo, en Cañaveral de León, a Christopher, Juan y Loles. Los vecinos que estaban trabajando en el camino detectaron unos posibles grabados raros en la piedra que encontraron unos días antes. Habían retirado esa piedra y de inmediato lo pusieron en conocimiento del equipo de gobierno del Ayuntamiento de Cañaveral de León. Ese gesto de los vecinos dio lugar a este magnífico regalo que se encontraron también una vez que se hicieron las excavaciones. Bueno, pues la historia de esta localidad de Cañaveral de León, un pueblecito con tan solo 380 habitantes, que está bastante lejos, a 134 kilómetros de Huelva y a nada, apenas a 10 o 15 minutos andando, puede llegar hasta Badajoz, bueno, hasta la frontera con la provincia de Badajoz. Hoy, en el recorrido que hacemos por los 80 pueblos de la provincia de Huelva, nos hemos detenido en Cañaveral de León.

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2: ¡Qué golazo de Marco Rubén! Vaselina sobre la salida de Sergio Asenjo. Roba en el centro del campo. Juego directo entre la pareja de centrales. Se la comieron ambos, ni Javier Baraja ni Luis Prieto. Fue más listo el argentino, se adelantó a la acción y sobre la salida de Sergio Asenjo, la vaselina por arriba para hacer el primero. Cuando va a morir la primera parte, cuando solo queda un minuto, marca el Recre en Pucela 1 para que llegue el 45 de la primera parte.
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señoras, señores. Viernes 11 de septiembre de 2026. Programa 1642, día 254 del año. Faltan 111 días para terminar el año. Semana número 37, luna nueva al 0,1%. Celebran su onomástica Pafnucio, Adelfio, Daniel, Elías, Leodino, Juan Gabriel Leodino, decía, paciente y sacerdote. Pues muchas felicidades. Si es tu santo, si celebras tu onomástica, muchas felicidades. Mañana sábado, día 12 ya de septiembre, celebran su onomástica, dulce nombre de María, Curonato, Nuestra Señora de Estíbaliz, San Autónomo, Guido, Poncio y Alveo. No me extraña, San Autónomo, no me extraña, porque son santos los autónomos, luchan y luchan, ¿verdad? Santos. Saludamos a los enfermitos y a todo el colectivo sanitario, al personal de ayuda humanitaria, al cuerpo de bomberos y ambulanceros, a las fuerzas de seguridad del Estado en todas sus competencias, a los ojos grandes, vigilantes, jurado y guardas de seguridad, a las modistillas, a los pescadores, a los técnicos de recogida de basura, al servicio público, taxistas y transportistas. Nos escuchan muchos taxistas y transportistas, y también, pues, servicio público de autobuses, autocares, a la cofradía del Mocho, a la cofradía de la Harina, panaderos y pasteleros, masculino y femenino, todas las mujeres que son las madres del mundo, porque sin ellas no existiría la vida humana. Lo sabes, ¿verdad? ¿Lo sabes? Pues ahí está Cristian Castro con nuestra sintonía.

Pues compañeros oyentes, sean ustedes bienvenidos, bien hallados, a esta que ya es su casa, a las Noches de Ángel. Almería 87.9 a través de Cadena Luna. Almería Poniente 103.8, almerienses lucitanos, buenas noches. Baza Granada 92.3, bastetanos, ¿qué tal? ¿Cómo estamos? Castilla-La Mancha 96.5, Castilla-La Manchego, San Clemente, Casas de Fernando Alonso, Comarca de la Manchuela y Ozáncara. En Écija, La Sartén de Andalucía, Sevilla 102.8. Écijanos, astigitanos, buenas noches. Granada, Granada 100.9. Granadinos, granaínos, buenas noches. Guadix, Granada 106.5. Alcitanos, guadijeños, buenas noches, ¿qué tal? ¿Cómo estamos? Huelma, Jaén, estudios centrales de la radio Cadena Luna, 100.3, frecuencia modulada. Huelmenses, huelmeños, Sierra Mágina. Jaén capital, tierra de AOVE, 29.6, frecuencia modulada. Jienenses, jaenenses, urcitanos, buenas noches. Peñaranda de Bracamonte, 99.6, peñarandinos, ¿qué tal? Tordesillas, en Valladolid, 107.7. Tordesillanos, muy buenas noches. 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De corazón a corazón radio.com. Repito, de corazón a corazón radio.com. Lo digo porque a veces os dejáis radio y no encontráis el enlace. De corazón a corazón radio.com, eso es. Free FM Classic 100.9 Madrid. ¿Qué tal, madrileños? ¿Cómo estamos? Radio Romántica 102.6 en la frecuencia modulada en Huelva. Antena Huelva Radio 97.3, modulación de frecuencia. Onubenses, ¿qué tal? ¿Cómo estamos? Desde Huelva para el mundo. Cadena de emisoras de Radio Clavel. Cadena de emisoras de Radio Clavel. Córdoba 99.4. Granada, Granada 100.1. Motril, Costa Tropical 104.8. Almuñécar, La Herradura, Valle Tropical 91.1. Vélez de Benaudalla, Granada 106.3. Cartagena 90.1. Oviedo, Cuencas e Interior 92.0. Asturias, Asturias, patria querida, ¿eh? Radioclavel.es, radioclavel.es, la página web. Onda Radio Yunquera, Guadalajara 99.3. Yunqueranos, yunqueranas, guadalajareños, guadalajareñas, ¿qué tal? ¿Cómo estamos? Melancolía FM en el Levante, Xúquer Radio en el Levante, levantinos, muy buenas noches. También en el Levante, en Cullera, cullerenses, ¿cómo estamos? A través de Románticas FM, Radio Llobarreus 107.5, la comunidad catalana. Por cierto, hoy la diada, se ha celebrado la diada en Cataluña, ¿eh? Barraconenses, reusenses, muy buenas noches. Barcelona, Tarragona, Reus, Cambrils, Pineda, Saló y Valencia. Radio Locura con K en Valladolid. Muy buenas noches, vallisoletanos, pucelanos, vincianos. ¿Qué tal? ¿Cómo estamos? Saludos cordiales y entrañables de este que te habla, tu amigo Ángel. Free FM Classics, México y Venezuela. Roca FM, México, Venezuela. Mexicanos, venezolanos, muy buenas noches. Argentina, buenas noches. Colombia, buenas noches. Desde España, buenas tardes ahí. En los países hermanos, te llevo en mis alas a la cima de ese gran amor. Si quieres contactar conmigo, pues ya lo sabes, 671-20-6220. 671-20-6220. 671-206-220. Por cierto, hoy tenemos que hacerte una pregunta. ¿Tú crees en el destino? ¿Crees que las personas que están en tu vida son porque el destino las ha traído? ¿Porque estaba escrito? ¿O han sido casualidades de la vida? Te lo puedes comentar a través del 671-20-6220, una llamada telefónica en directo o un WhatsApp o Telegram.

Buenas noches, canallas. Buenas noches, mis angelitos y mis angelitas. Aquí estoy de nuevo contigo, una noche más, con el corazón abierto y con una emoción difícil de explicar, porque hay encuentros que no necesitan verse para sentirse, y esta noche vuelvo a sentirte muy cerca de mí. Quizá estés en casa, descansando después de un día agotador. Quizá estés conduciendo, trabajando, mirando por la ventana mientras la noche pasa despacio, o entra despacio, o llega despacio. O quizá estés a solas, en ese pequeño rincón donde nadie sabe lo que realmente llevas dentro. Y precisamente para ti estoy aquí, para acompañarte cuando la soledad pesa un poquito más, para abrazar con palabras a quien hoy necesita cariño, para recordar a quien está lejos, a quien echamos de menos, a quien todavía vive en nuestros pensamientos, aunque ya no pueda estar a nuestro lado. Porque esa noche quiero que sepas algo, que no estás solo, que no estás sola. Hay un corazón al otro lado de esta radio pensando en ti, un corazón que también ha amado, que también ha perdido, que también ha esperado una llamada que nunca llegó y que sabe perfectamente lo que significa echar de menos a alguien. Por eso esta noche no quiero simplemente hablarte de amor, quiero hablarte de aquello que sentimos cuando amamos de verdad, de los besos que todavía recordamos, de los abrazos que nos faltan, de aquellas personas que cambiaron nuestra vida y de esos amores que, aunque pasen los años, siguen teniendo un lugar secreto dentro de nosotros. Esta es tu noche, la noche de los corazones románticos, de los corazones solitarios, de los que sueñan, de los que esperan y también de aquellos que todavía tienen la valentía de volver a enamorarse. Así es que quédate conmigo, déjame entrar un poquito en tu noche y permíteme regalarte unas horas de compañía, de sentimientos, de recuerdos y de canciones. Porque mientras tú estás ahí, yo estaré aquí. Mientras tú estés ahí, te juro que yo estaré aquí. Y entre tu corazón y el mío, una noche más, vamos a construir juntos este maravilloso refugio, llamado tu casa, llamado tu radio. Si lo ves oportuno y lo deseas, contacta conmigo a través de una llamada telefónica en directo, a través también de un WhatsApp o Telegram, 671-206-220. 671-206-220. Te invito a acompañarme a través de la magia nocturna de la radio. ¿Te atreves, canalla? ¿Te atreves? Pues vamos con todo, canallas. Aquí dan comienzo las noches de Ángel.

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¿Cómo pasa el tiempo, eh? ¿Cómo pasa el tiempo? Parece que estábamos ahora despidiéndonos del programa de anoche, de ayer. Y estamos de nuevo aquí contigo y a tu lado para regalarte amor, mucho cariño. Para darte todo el amor del mundo. Sabes que te quiero, ¿verdad? ¿Te acuerdas? En Aranjuez no solo caminamos juntos, allí nuestros corazones aprendieron a reconocerse. Entre sus jardines, mi mirada encontró la tuya y ya no quise buscar ninguna otra. Recuerdo tu cercanía, ese instante en el que el mundo pareció desaparecer alrededor de nosotros. Tus ojos me hablaban en silencio y yo solo quería quedarme perdido dentro de ellos. Cada paso a tu lado despertaba algo que llevaba demasiado tiempo dormido en mí. Y cuando nuestras manos se encontraron, sentí que la vida nos estaba regalando aquel momento. Te abracé, vida mía. Te abracé sintiendo que por fin estaba donde quería estar, contigo. Tus labios, tu mirada, tu forma de acercarte todavía viven en mi memoria. Aranjuez se convirtió en nuestro pequeño secreto, en el lugar donde dejamos de ser dos. Porque allí no hubo pasado, ni futuro, ni miedo. Solamente tú y yo amándonos. Y si algún día volvemos a aquellos jardines, volveré a mirarte como aquella primera vez. Porque desde entonces, cuando pienso en Aranjuez, inevitablemente pienso en ti. Y como no, pienso en nosotros. En cuánto nos amamos, en cuánto nos queremos, en cuánto sentimos cuando estamos juntos y cuando estamos separados. Aún más nos encontramos a faltar. Te quiero tanto, vida mía. Te quiero tanto, gorrioncillo mío, te quiero tanto. Cuánto añoro tu canto, cuánto añoro tus caricias, cuánto añoro tus risas, cuánto añoro tu persona, cuánto te echo de menos. Nos conocimos tú y yo, ya sabes, en Aranjuez. Paloma San Basilio.

El destino es ese misterio que pone personas en nuestro camino cuando menos la estamos buscando. A veces llega disfrazado de casualidad, de encuentro inesperado de una simple mirada. Nos lleva por caminos que jamás habíamos imaginado recorrer. Y de pronto aparece alguien que cambia para siempre la dirección de nuestra vida. Quizá el destino no decida todo lo que nos sucede, pero sí nos ofrece oportunidades para sentir. Nosotros elegimos si las abrazamos, si las dejamos pasar o si luchamos por ellas, porque hay encuentros que parecen escritos mucho antes de que ocurran. Personas que llegan y dejan una huella que ni los años consiguen borrar. Y cuando el corazón reconoce a alguien, quizá no sea casualidad, quizá sea destino, porque a veces el amor simplemente encuentra el camino que dos almas estaban destinadas a recorrer juntas. ¿Tú qué crees? ¿Crees en el destino? ¿Crees en la casualidad? La persona que hay en tu vida, las personas que hay en tu vida, fueron causa

bonita, me encanta esa canción. Desde Málaga, dice, muchas gracias. Me he enviciado con tu programa, estoy encantada. Hago todo con mucho entusiasmo. Estoy contenta todo el día. Mil gracias por existir. Me he curado el alma. Pues qué bonito, amiga mía. De Málaga, qué bonito. Que te hayas curado el alma. Buenas noches, Ángel. Sigue escribiendo. Bueno, 671-20-62-20. 671-20-62-20. Si quieres llamarnos, si quieres entrar en contacto, si quieres enviarnos, pues, un Telegram, un WhatsApp, estaré encantado de leerte, de que me des las buenas noches. Si no quieres comentar nada de lo que estoy preguntando, no lo comentes. A tu entera disposición, claro que sí. Porque este es un programa abierto donde cada cual expresa sus sentimientos de la forma que cree que debe expresarlos. Yo no he estado en Aranjuez, o sea que no soy yo ese gorrencillo. Buenas noches, mi querida poeta, aquí ya dispuesta para disfrutar de la noche en primera fila. Para no perderme detalle, te deseo una noche linda, llena de emociones y de amor. Besos desde Barcelona. Gracias, amiga Ana.

desde Córdoba. Buenas noches, vida, feliz programa. Vamos a vivir una noche más a tu lado. Besos. ¿Podrías poner la canción de Chris Norman, Baby, I Miss You? Claro que sí. Claro que sí que te la pongo. Claro que sí.

cariño. Te extraño más de lo que mis palabras son capaces de contarte. Te extraño en el silencio de mis noches, en cada instante en que pienso en ti. Echo de menos tu mirada, tu sonrisa y esa forma tuya de hacerme sentir vivo. Me falta tu abrazo, ese lugar donde por un momento todo parece estar bien. Hay momentos en los que cierro los ojos y casi puedo sentirte junto a mí. Y entonces comprendo cuánto necesita mi corazón tenerte cerca. Te extraño con ternura, con deseo, con esa locura que solo tú despiertas en mí. Ojalá pudiera acercarme ahora mismo y decirte al oído, mirándote a los ojos, cuánto y cuánto te quiero. Porque la distancia podrá separar nuestros cuerpos, pero jamás podrá separar lo que tú y yo sentimos. Cariño, vuelve pronto porque mi corazón te está esperando. Baby, I miss you, Chris Norman. Se nos marcha para Córdoba, Cordovita Arayana. Feliz noche, besos. Gracias de corazón por estar con nosotros.

Recuerdo que estamos de lunes a viernes desde las 22 y hasta la 1 y que estás en el programa romántico Las Noches de Ángel, que me encanta compartir contigo momentos inolvidables, sentimientos, que me encanta compartir contigo canciones, melodías, tus escritos y todo aquello que va llegando dosificadamente, porque el amor es para dosificarlo. Sí, es para dosificarlo.

Inocencia nos dice: hola, Feucho, ¿qué tal estás? Mucho entretenida en casa. Ahora quiero hacer cosas como piscina, tecnología y otras actividades. Tengo tiempo, ya estoy jubilada. Pienso en ti en más de una ocasión. Estás en las ondas y llegas hasta mí. Te tengo un querer especial. Gracias por ser tan humano y con tanto amor por los demás. Chaito Feucho. Y no, que es hasta ahora trabajadora de la ONCE. Nos envía este bonito mensaje. Gracias, Sino, gracias. Me alegro enormemente que ahora estés feliz haciendo lo que realmente tú quieres y deseas. Me encanta que aproveches el tiempo. Claro que sí. Paco Padial, feliz día esta noche con Ángel. Bonito programa. Gracias, amigo Paco. Gracias de verdad. Cada día estamos más y más orgullosos de los oyentes que tenemos con tanto cariño, que nos dan y que nos regalan.

Hola, soy Fuensanta de Huelma. Espero que tus vacaciones hayan sido estupendas. Me alegro que sigas haciendo tu programa tan espectacular. Un besazo, Ángel. Si puedes ponerte una canción bonita para subirme el ánimo. Se nos incendió la casa, pero gracias a Dios a mi familia no le ha pasado nada. Muchas gracias. Pues gracias a ti, amiga Fuensanta. Y fíjate que tienes el nombre de la Virgen de mi tierra, la Virgen de la Fuensanta, que también es la patrona de Huelma, también coincide. Lamento mucho lo ocurrido, deseo de todo corazón que te repongas pronto y ahora pondremos una canción para ti especialmente, Fuensanta de Huelma. Gracias. Buenas noches, canalla. El sonido de tu voz es mi canción favorita. De todos los lugares donde he estado, sin duda, el mejor es a tu lado. La vida sonríe cuando tú apareces. Qué bonito. Gracias. De todo corazón. Gracias, de verdad, amigo mío. Gracias. Feliz y maravilloso programa. Ya contigo, mágica voz de la noche. Besos.

Esta noche la luna parece saber todo lo que siento por ti. Quiero tenerte cerca mientras el silencio de la noche nos envuelve lentamente. Mirarte a los ojos, acercarme sin prisa, sentir cómo nuestras respiraciones se encuentran en la oscuridad. Quiero un beso lento de esos que dejan el corazón pidiendo otro. Y quedarme contigo bajo este cielo lleno de estrellas hasta que la madrugada nos encuentre abrazados. Porque hay noches que no fueron hechas para dormir, fueron hechas para amar, para sentir y para descubrir que contigo hasta la oscuridad se vuelve hermosa. Dejamos ya el teléfono en libertad, 671-20-6220. 671-20-6220. Pues, amiga, para ti, una canción de Antonio Orozco, Devuélveme la vida, ya que, bueno, pues has tenido esa mala suerte y a la vez buena suerte, porque nadie de tu familia ha perecido ni ha salido dañada de ese incendio que has tenido en la casa. Por un lado, mal, por otro lado, hay que darle gracias a Dios porque no habéis sufrido daños físicos. Te mando un beso muy grande, Fuensanta, desde mi corazón y para Huelma. Devuélveme, devuélveme la vida.

0: Vamos a ver si podemos escuchar un audio que nos envían desde Granada.
1: Hola, buenas noches, Ángel. Esperándote todas las noches, que pongas tu dulce voz tan bonita. Me encanta escucharte y a ver si pudieras ponerme, por favor, un bolero. Soy María Rosa de Granada. Un abrazo muy fuerte y buenas noches.
0: Gracias, María Rosa de Granada. La voz muy apagada, María Rosa. A ver si levantamos el ánimo, A ver si levantamos el ánimo, venga. Bueno, vamos a recoger llamadas 671-20-6220. Hola, buenas noches.
2: Hola, buenas noches. ¿Es conmigo?
0: Sí, contigo. ¿Quién eres tú?
2: Conmigo. Soy Conchi.
0: ¿Qué tal? ¿Cómo estás?
2: De Granada. La voz de la conciencia, para que lo sepas.
0: Muy bien. ¿Qué tal? ¿Cómo estás?
2: ¿Cómo estás? Pues muy bien, estamos bien.
0: ¿Sí? ¿Cómo
2: va? Salud,
0: ¿cómo
2: van? Por lo menos va bien. Va
0: ¿cómo,
2: bien
0: todo? ¿Cómo van los terremotos? ¿Cómo van?
2: ¿Los terremotos? Parece que estamos de obra en la casa.
0: Sí, ¿no?
2: Madre mía.
0: ¿Se mueve mucho la casa? ¿Se mueve mucho o qué?
2: No, hombre, moverse se movía, porque el zambombazo que pegó a las 10:30 de la mañana, bueno, primero fue desde la 1:06, y luego desde las 10:30 de la mañana, eso fue ya, vamos, es que no me dejaba ni andar.
0: Madre mía, qué
2: miedo. De cómo se movía el suelo.
0: Qué miedo, qué miedo, ¿no?
2: Bueno, a mí miedo no, me da respeto, pero miedo no...
0: Hombre, miedo porque se puede venir abajo la casa, ¿no?
2: Sí, lo que pasa que, bueno, yo tenía a mi chiquitilla que estaba en su cuarto jugando sola.
0: Sí.
2: Y quería ir por ella, oye, y no me dejaba andar, de cómo se movía.
0: No podía, ¿verdad?
2: No podía.
0: Bueno.
2: Y ya venía ella, menos más el hijo que no, es como su abuela, mi chiquitilla es como su abuela. No le daba miedo tampoco.
0: Tiene un par de cojones.
2: Pues digo. No te imaginas, la muy bruja. Esto es, vamos. Y ya está, y nos habíamos preparado para ir, ¿no? Mi chiquitilla, ni te hartaría de reír con ella, Ángel. Parece que se ha tragado una vieja, como yo digo.
0: Bueno, ¿y qué te cuentas?
2: Pues nada, que tengo aquí a un ocupa ya 2 meses.
0: Sí.
2: Tengo aquí un ocupa 2 meses ya.
0: ¿2 meses ya de ocupa?
2: Sí, uno ocupa y no hay quien lo eche, ¿sabes? Que no
0: hay manera, ¿no?
2: No hay manera de echarlo, ¿no?
0: Que dice que tiene sus derechos, ¿no? Se lo ocupa, ¿no?
2: Que tiene sus derechos, ya, aquí se los toman todos los derechos. Bueno. Si yo los dejo, claro.
0: Bueno, no pasa
2: si
0: nada.
2: No los dejo aquí la que manda soy yo.
0: Tú eres la que cortas el bacalao, ¿no? O el jamón. ¿Qué cortas tú, el bacalao o el jamón?
2: Yo, de todo.
0: Te cortas de todo.
2: Aquí la que manda soy yo.
0: Muy bien, claro que sí.
2: Mira, es que quería pedirte una canción para mí. Ah, bueno, espérate, mira, que te quiere saludar mi ocupa.
0: Tu
2: un momento.
0: Ocupa, vale, vamos allá.
2: Venga, Ángel, un beso.
0: Gracias, feliz noche, gracias.
2: Quítate el pinganillo. Toma.
3: Hola, buenas noches, Ángel.
0: Hola, buenas noches. ¿Con quién hablamos?
3: Pues hablas con José Antonio, hermano de Jesús.
0: Hola, José Antonio. ¿Qué tal?
3: Mi cuñado de Conchi.
0: De Conchi, muy bien. ¿Tú eres el ocupa, bueno, José Antonio? ¿Tú eres el ocupa?
3: Estoy de aquí, de ocupa. Un mes, como ellos dicen, ¿sabes? Lo que pasa es que cuando me voy, luego me echa de menos.
0: Ya, ellos están felices contigo ahí, claro que sí.
3: Pues sí, la verdad que sí. Bueno, yo pues también vengo y estoy aquí con mi hermano y con ella y...
0: Claro.
3: Pues estoy bien, realmente estoy bien porque la soledad es muy buena cuando un ratito y varios, pero hay...
0: Cuando la necesitas, ¿no? La soledad es
3: cuando
0: buena.
3: Cuando la necesitas, la mente sabia, ¿no? Hay momentos en que la soledad es muy bonita, pero hay donde tú tienes que tener una comunicación, bueno, ¿qué te voy a decir a ti? Evidentemente.
0: Ya. Una pregunta, José Antonio, ¿tú crees que existe la casualidad? ¿O existe el destino? ¿Qué crees tú?
3: No, yo creo más en el destino.
0: El destino.
3: Yo creo más en el destino por una historia que yo tengo, personal. ¿Sabes?
0: Si quieres contarla, la cuenta, si no, no la cuentes.
3: Es que...
0: Si la quieres contar, la cuenta, si no, no la cuentes.
3: Es que, mira, la persona a la que yo amé, amo y amaré.
0: Sí.
3: Que se fue.
0: Sí.
3: Pero esta persona fue una, en un momento determinado, que yo la vi, Yo la vi y a mí me impactó. Pero a través de los años y de conocernos, luego vi que habíamos estado muy cerca uno del otro. Por lo tanto, aquel momento decisivo en el 67, pues yo ya antes, 2 años antes, la había conocido en un guateque de aquellos que se hacían antes, los años 60, 70.
0: Sí.
3: En eso.
0: Sí, sí.
3: Y entonces, pues yo, que me gustaba mucho, bueno, siempre la música, y no era bailarín. Y entonces pues tuvimos como una conexión entre ella y esta persona. Y luego a través del tiempo hablando, pues yo vivía, ella vivía cerca. Luego los sitios que yo frecuentaba, ella también lo había frecuentado. Y bueno, yo creo en el destino. En el destino, a lo que...
0: ¿Tú crees en el destino?
3: Por esa experiencia, ¿no? Por la casualidad, bueno, no lo sé. Creo que no. Yo creo que la casualidad no existe. No.
0: ¿Existen las causas? Las causas y
3: las causas y la causalidad.
0: Sí, eso
3: la causalidad.
0: Sí.
3: Pero ya te digo, yo creo en el destino. Creo que todos, claro, esto es empirismo puro, ¿no? De decir que ya venimos predestinados.
0: Ya.
3: Esta es mi
0: tu opinión.
3: Mi filosofía.
0: Claro que sí, muy bien. Pues gracias, José Antonio, gracias por...
3: A ti, siempre. Y bueno, pues, ¿sabes qué pasa? Que yo me acuerdo mucho de bueno, sé que tenéis un... aquí con el programa. Lo que pasa que allí, con esto de la vista, yo me cuesta mucho trabajo con el teléfono y todo esto, porque tengo una deficiencia bastante grande.
0: Sí.
3: Y claro, cuando pierdo la ¿cómo se llama esto?
0: Tú tienes
3: la aplicación, cuando pierdo la aplicación,
0: sí,
3: pues luego me cuesta mucho trabajo. Y ahora precisamente con un teléfono que tengo, mi hermano me ha estado mirando, que ve que este teléfono no coge esa aplicación. Lo que haré es que me compraré uno para que... Porque bueno, allí en Barcelona hace también 2 años más o menos, cuando esto tenía otro... Yo te he escuchado desde allí, incluso una noche llamé y me pusiste una canción de Rafael que a mí me gusta mucho, desde el fondo de mi alma.
0: Sí.
3: Esa canción es,
0: ¿sí?
3: Para mí también. Bueno, yo es que soy un romántico.
0: Eso es bonito, ¿eh?
3: Y de hombre, muy bonito, evidentemente. Uf, porque
0: no sé, es que yo creo que el romanticismo es algo que forma parte de lo que es la existencia de la vida, ¿no?
3: De la vida,
0: porque son sentimientos que se expresan a través de las canciones.
3: Sí. Y además son una vivencia. Bueno, yo ya te podría decir que yo tengo, afortunadamente, tengo 79 años, que cumplió hace unos días.
0: Sí.
3: Yo tengo una mente que, bueno, ya me han dicho, muy muy lúcida, ¿no? Y tengo recuerdos que lo estoy viviendo constantemente. Y estos momentos que existen, que son el amor puro, pues en momentos determinados es como si estuvieras en el momento escuchando el murmullo o del agua o de la música que aquellas veces...
0: Porque hay canciones, que te transportan, que te llevan, ¿no?
3: Sí. Bueno, esta canción que yo te digo, que es la de desde el fondo de mi alma, esta canción para mí tiene unos recuerdos.
0: Uh-huh.
3: Porque en Navidad se la cantábamos a mis hijos.
0: Sí.
3: Ella y yo.
0: Qué bonito.
3: Porque yo soy un admirador de Rafael, ¿sabes? Yo soy un Rafael.
0: Eres rafaelista, ¿eh?
3: Soy un rafaelista, además lo conozco.
0: Sí.
3: Porque yo estuve en la academia que ella estaba en Madrid.
0: Sí.
3: La Academia de Música de España, que se llamaba.
0: Sí.
3: El maestro Gordillo.
0: Uh-huh.
3: Allí lo conocí yo, porque yo allí también estuve.
0: Sí, Gordillo fue, vamos.
3: Hombre, aquí la... O sea, Rafael fue que en la Academia de Gordillo se conocieron con Manuel Alejandro, que lo conocí.
0: Claro, hombre, claro, por favor, claro.
3: Y bueno,
0: para mí Manuel Alejandro ha sido el compositor mayor que ha tenido España, ¿eh?
3: Es un genio. No hay nada más que ver las canciones y las letras que tiene.
0: Sí, sí. Sí. Bueno, tu cuñada me pedía una canción. que era de Diango.
3: Ese suspiro de España de Diango. De Diango. Es por la letra. ¿No? Es que quiero escucharla por la letra.
0: Pues vamos allá.
3: Bueno, muchísimas gracias.
0: Un abrazo grande, amigo.
3: Un abrazo y felicitaciones por el programa y a todos los oyentes.
0: Gracias, amigo mío. Gracias.
3: Buenas noches.
0: De corazón. Buenas noches. Adiós, adiós.
4: Vale, Ángel.
0: Sí.
4: Ah, no, que creí que habías currado.
0: No, ya está sonando Diango, ¿eh?
4: Vale, de acuerdo, Ángel.
0: Venga, un beso grande, gracias.
4: Venga, hasta luego,
0: adiós.

0: pues ya estamos de vuelta, ya estamos contigo de nuevo, después de las señales horarias, ¿eh? 671-20-62-20, 671-20-62-20. Hola, buenas noches.
1: Hola.
0: Hola, ¿qué tal?
1: Buenas noches, ¿qué tal, Ángel?
0: Bien, pero te escucho mal.
1: ¿Me escuchas mal?
0: Sí, tienes puestos los pinganillos.
1: Vale, ¿y ahora?
0: Un poco mejor.
1: ¿Me escuchas ahora?
0: Un poco mejor. Acerca los morritos, turuturay.
1: Ay,
0: turuturay.
1: Bueno, acerca. ¿Mejor ahora?
0: Sí, ahora mejor. ¿Qué tal, ¿Sí? ¿Cómo estás? Sí, sí, mejor, sí, sí.
1: Hola. Soy Teti de Barcelona, ¿qué tal?
0: Hola, bien, yo bien, ¿y tú cómo estás?
1: Bueno, estoy bien.
0: ¿Estás bien,
1: estoy
0: no?
1: Muy bien.
0: Vamos tirando, ¿no? Vamos
1: sí.
0: tirando, ¿no?
1: Vamos tirando, poco, como siempre.
0: Poquito a poco vamos tirando, ¿no?
1: Sí.
0: Días de más, días de menos, ¿verdad?
1: Y
0: días,
1: sí.
0: Días de más, días de menos, pero así vamos tirando.
1: Sí, sí, sí.
0: Bueno.
1: Tal como dices.
0: ¿Y qué te cuentas esta noche de Nochebuena? ¿Qué te cuentas?
1: Pues no te creas que falta mucho.
0: Hombre, yo lo estoy diciendo desde el día 2.
1: Parece que se adelanta la Navidad contigo.
0: Desde el día 2 de enero estoy diciendo, ya está aquí la Navidad, ya está aquí la Navidad.
1: Y ya, sí, sí.
0: Y hasta ya tengo puesto yo el pesebre y todo, imagínate.
1: Y ahora nos damos cuenta de que
0: sí,
1: es verdad.
0: Sí, sí, sí.
1: Pues nada, como la reflexión de esta noche me
0: sí,
1: gusta.
0: Sí.
1: Me gusta porque sí que tienes razón. Que no son casualidades, son causalidades en la vida, y yo sí que creo en el destino, y creo mucho, Ángel, aunque a veces el destino te dé malas pasadas, o sea amargo en momentos.
0: Sí.
1: Pero yo, como tú sabes, bueno, que perdí a mi marido, no me quiero repetir tampoco, pero ya de jovencita... Mi ilusión, bueno, de jovencita, no de pequeña, ¿sabes? Pero sí. Te cuento rápido.
0: Sí, porque aún eres jovencita.
1: Mi ilusión
0: todavía,
1: había
0: sí,
1: sido...
0: Sí.
1: Dime.
0: Que todavía eres jovencita, digo yo, que claro, que...
1: Sí, yo seré jovencita siempre hasta que me muera.
0: Claro que sí, no te mueras.
1: Sí, pero bueno, de pequeña más bien, de siempre, cuando era niña. Pues mi ilusión había sido siempre estudiar. Y escribir me ha gustado muchísimo siempre, y sigo escribiendo. Mis memorias, mis cosas inventadas, mis ilusiones, mis desasosiegos, todo. Y bueno, mi ilusión había sido siempre estudiar, pero solo pude estudiar hasta los 14 años.
0: Sí.
1: Que salí con el certificado de entonces, certificado de estudios primarios, sí. No graduado.
0: Sí, sí.
1: Y ya me tuve que poner a trabajar, que me puse aquí en Barcelona a coser, que sabes tú que había mucho textil, camisas sí, sí, y eso, sí, no sí, era sí. Lo que más me gustaba, pero bueno, me ganaba.
0: Yo saludo toda la noche, saludo a las modistillas, ¿eh? A las modistillas, porque claro, hay muchas sí. Damas que se dedican. Ya no, uh-huh. ya no hay mucha modista, pero aún quedan.
1: No, pero camiseras y textil muchísimo.
0: Tú eres de bajos,
1: en los tiempos aquellos más, Ángel.
0: Tú eres de bajos, vamos, ¿sabes hacer bajos en los pantalones?
1: Yo era overloquista.
0: Ah, overloquista.
1: No era de máquina plana, era overloquista oficial.
0: Vale.
1: Pero bueno,
0: sé lo que es.
1: Claro, la overlock. ¿Cómo lo vas a saber tú? Claro, si lo sabes claro, todo. Claro.
0: La máquina redonda, ¿verdad?
1: ¿Eh? Y lo sabes todo. Tú claro. No sabes las camisas que están cosidas por la costura.
0: Sí,
1: ¿sabes?
0: Sí. Claro.
1: Eso es la overlock.
0: Ya, sí, lo sé.
1: Bueno, pues yo ahí empecé a trabajar y ganaba dinero y en mi casa venía muy bien.
0: Sí.
1: Muy bien. Pero siempre tenía la obsesión esa de estudiar, ¿sabes? De sacarme una carrera.
0: Sí.
1: Que bueno, al final lo conseguí con mis hijas. O sea, que conseguí lo que yo quería. Pero bueno, te explico esto porque es a lo que te digo de del destino.
0: Sí.
1: Y bueno, estuve trabajando, tuve novio, muy jovencita también, me casé joven también. Y bueno, tuve felicidad, tuve de todo, ¿no? Tuve a mis hijas. Y bueno, yo siempre con la ilusión aquella de que me había quedado aquella necesidad de hacer algo más. Mi vida no estaba, aparte de todo, no había estado luego llena que yo quería. Y claro, cuando él faltó, que se fue... me quedé tan triste, como tú sabes, que te lo conté, que quería Y pensando, que me gusta, yo soy muy pensadora. Aparte de soñadora, soy muy pensadora.
0: Sí.
1: Y yo sola, cuando mis hijas se iban a estudiar y eso, yo pensaba, ¿y qué podría hacer? Porque en esos momentos yo ya no trabajaba, porque teníamos pagado piso y todo, gracias a Dios. Vivíamos bien, gracias a Dios, hasta que, bueno. Entonces yo pensaba, ¿y qué podría hacer yo para llenar mi vida? Porque me quedé vacía.
0: Sí, claro.
1: ¿Y qué podría hacer yo? Y me vino como una luz, que eso siempre lo cuento. Me vino como una luz que me dijo, ¿y por qué no estudiar? Para mayores de 25 años.
0: Claro.
1: Y te digo, Ángel, que fue el destino, porque eso fue el destino.
0: No fue una casualidad que alguien, te dijera o que
1: no, fue el destino que alguien me llevó a pensar, esto me daría ilusión, me haría ilusión y me daría vida. Ya. Porque era una cosa que a mí me quedó pendiente.
0: ¿Qué estudiaste?
1: Pues mira, me puse a estudiar que yo quería hacer historia, Ángel, que había sido siempre una ilusión mía.
0: Muy bonita la historia.
1: Sí, yo me quería poner a estudiar historia.
0: ¿Pero la historia sagrada, o la historia en general?
1: No, historia de todo, general. A mí me gusta la historia sagrada mucho, pero también me gusta la historia del mundo.
0: Es que hay cada historia.
1: ¿Sabes? En aquellos tiempos era la historia de España.
0: Es que
1: me gusta todo en general.
0: Hay cada historia, ¿eh?
1: Sí, sí, y bueno, yo tengo una, por ejemplo.
0: Sí.
1: Una y muchas. Y bueno, buenas, malas y
0: todo. Y al final, pues estudiaste, ¿no?
1: Bueno, me fui, no calla, pero empecé a buscar, es que no me quiero alargar mucho, sí, porque me sabe mal, porque sí, cuando escucho a la gente que,
0: claro,
1: ¿sabes?
0: Sí, claro.
1: Bueno, al final encontré un sitio para adultos,
0: sí,
1: que era un colegio de adultos,
0: sí,
1: y me puse, y bueno, fui, o sea, llamé ese día, me dijeron, vente ya, porque estaba llorando yo. Cogí un taxi porque no sabía ni la calle que era aquí en Barcelona, porque yo conocía todo Barcelona, pero no sabía esa calle. ¿Sabes? Sí. La calle Violante de Hungría, precisamente.
0: Ah, sí, sí.
1: Por allí, por Sanz.
0: Sí, sí, la conozco.
1: ¿Sabes?
0: La
1: por Carlos III.
0: La conozco. Es un sitio,
1: y me dijo
0: es un sitio
1: la directora. Sí. Y me dijo la directora que me fuera ya si quería. En un mes de febrero, frío, lloviendo. Hacía 15 días que había muerto mi marido. Y me fui allí y empecé a estudiar allí, me hice amistad, tú sabes que fui a Roma, hice de viajes y todo, y estudiando, y empecé a estudiar historia, me saqué el grado de escolar para mayores de 25 años, y estuve en la universidad de escucha muchas veces, con gente de la escuela, y bueno, pero yo quería continuar hasta sacarme la carrera, ¿sabes?
0: Ya.
1: Porque me encantaba, y mis hijas encantadas de que yo hiciera lo que me gustaba. Y ya empecé a tener ahí alegría, ilusión y de todo.
0: Pues
1: pero bueno,
0: bonito,
1: siempre con el vacío aquel.
0: Qué bonito.
1: Pero claro, me vieron que era una persona que me gustaba ayudar a los demás, que siempre me ha gustado. Y me pidieron que fuera, que por qué no era voluntaria. Que por qué no me hacía voluntaria de allí, de la escuela aquella. Que había muchísima gente que iba a aprender. Gente que no había estudiado, de pequeñas o lo que sea, que venía, habían venido de fuera o de aquí, como sea, ¿no?
0: Sí.
1: Claro, me lo pidieron y yo pues enseguida dije que sí, porque allí venían profesores de inglés, de todo, catalán, o sea, hacíamos de todo, y entonces dije que sí. Y tú sabes los años que yo estuve en aquella escuela, y no sé si te lo conté,
0: todo causa,
1: cuando
0: todo,
1: te conocí,
0: todo a causa del destino, ¿eh?
1: A causa del destino,
0: claro.
1: causa del destino. Pero fueron unos años felices, Ángel, porque yo tenía lo que quería, lo que me había gustado y me había quedado pendiente, y aquello me llenó.
0: Claro.
1: Hice de viajes, bueno, fui a Roma cuando fui a ver a Juan Pablo II, que me quedó grabado su imagen. Uh-huh. Tuvimos una audiencia, luego a muchos sitios, y fui feliz, porque tú sabes a la gente que yo llegué a enseñar.
0: Me alegra enormemente.
1: Con la capacidad que yo tenía de enseñar, o sea, más la voluntad.
0: Me alegra enormemente que la causalidad te, sí, llevara todo eso.
1: Bueno, entonces, otra causalidad, y ahí y entras tú, y me sabe más de ser tan repetitiva.
0: Sí.
1: Pues fue encontrar las noches de Ángel también, y eso te lo quería decir. Y fue el destino también.
0: Fue el destino.
1: Sí, porque yo por las noches no podía dormir, Ángel.
0: Sí.
1: Y yo nunca había dormido con Pinganillo.
0: Sí.
1: Nunca. Pero yo dormía con mi marido feliz y no, sí, no me había puesto nunca un pinganillo.
0: Sí.
1: Y a partir de que me quedé tan sola, que no podía con la soledad, no podía con el silencio de la noche.
0: Sí.
1: Estaban mis hijas, pero bueno, ya eran jovencitas y Y bueno, me empecé a poner el pinganillo, que entonces encontré las noches de Ángel.
0: Sí, sí.
1: ¿Y tú sabes que aquello fue otra cosa más que me dio vida?
0: Bueno,
1: que todas las noches ya escuchaba las noches de Ángel.
0: Es que te drogaste.
1: Oh, sí, me drogaste.
0: Te drogaste.
1: Y este, fíjate tú, bueno, los años que hace Ángel. Y luego, bueno, eso ya te lo conté.
0: Muchos años hace que me escuchas.
1: Pero luego, y te lo he contado otra
0: vez. Vámonos que nos vamos.
1: Ya te digo que luego te perdí, cuando te perdiste, fuiste.
0: Sí.
1: También en la cabeza tenía yo
0: el
1: deseo de alguna vez encontrarte, ¿no? Y sí, te reencontré. O sea, eso es repetitivo, pero bueno, no importa. Fue el destino también, Ángel.
0: Pues muchas gracias por tu llamada. Gracias por tu llamada y por dar
1: y
0: tu opinión.
1: Y de verdad, has entrado ahí en mi vida y es una cosa ya escrita en mis libros que tengo yo escritos,
0: claro
1: que tengo mis escritos.
0: Claro que
1: serás tú también.
0: Muchas gracias.
1: Y te estoy muy agradecida, Ángel. Y me gustan esas cosas, ¿eh?
0: Muchas gracias.
1: Y te lo tenía que contar así, por teléfono, sí, porque escrito hubiera sido muy largo.
0: Pues
1: y
0: sí,
1: no lo hubieras leído.
0: Pues sí.
1: Y me hubiera sabido mal.
0: Bueno, pues
1: entonces,
0: muchas gracias.
1: Muchísimas gracias.
0: Gracias por tu llamada.
1: Me alegro del programa como lo haces y siempre que puedo te escribiré.
0: Gracias.
1: Porque escucho cada noche, ya lo sabes.
0: Gracias, un beso muy grande, feliz noche.
1: Siempre. Un beso grande y perdona que me haya alargado un poquito,
0: no,
1: pero quiero
0: nada
1: decirte que todo ha sido positivo después de lo negativo y otras cosas más que hayan venido, pues han sido cosas positivas también en mi vida, que ha sido el destino, creo yo. Creo que nacemos con un destino, Ángel.
0: Bueno.
1: Te da malo, te da bueno, pero creo que sí, que nacemos con un destino.
0: Ahí queda. Un beso muy grande,
1: beso.
0: Feliz noche, gracias.
1: Un beso para todas y para todos. Un beso, Ángel. Gracias.
0: Buenas noches, Ángelo. Sono Melissa, sono appena arrivata in Spagna di Milano. Vivo a Madrid da anni e vorrei mandare un saluto ai miei amici Javi, Olga e Miriam. Voglio dire loro che li adoro e ringraziarli per tutto quello che hanno fatto per me. Adorano la canzone Cuore di Rita Pavone e quella che mi cantano sempre. Un saluto a te e a tutti, grazie mille Angelo. Buenas noches Ángel, soy Melissa, acabo de llegar a España. Desde Milán, vivo en Madrid desde hace años y me gustaría saludar a mis amigos Javi, Olga y Merian. Decirles que les adoro y agradecerles todo lo que han hecho por mí. Cuore de Rita Pavone les gusta, es esa canción que siempre ellos me cantan. Saludos a ti y a todos, gracias Ángel. Pues, ¿cómo no? Para ti, amiga Melissa, también para tus amigos Javi, Olga y Merian. El mío cuore, Rita Pavone.

La Pecosilla. Rita Pavone, Il Cuore. 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Estoy haciendo tus palabras mías como si solo me estuvieras hablando a mí. ¿Me quieres de verdad? Pues ayúdame, siento que me estoy hundiendo. He luchado estos 3 últimos años por seguir y salir adelante, pero desde que me puse malita a primeros de julio no levanto cabeza. Me ha afectado mucho psicológicamente porque todavía no estaba bien. Me siento sin fuerzas, vacía y sola. Necesito un abrazo de alguien a quien yo pueda abrazar y contarle lo que siento. Y sobre todo, que me entienda. Hace un mes y medio que he venido del hospital y solo he salido de casa 3 veces para ir a revisión. Ayúdame, Ángel, ayúdame. Ayúdame, por favor, ayúdame con tus palabras a ver si puedo ver las cosas con más claridad. Lo único que tengo es mi fe, por supuesto, y a mis hijos. Pero ellos están lejos, los días se me hacen eternos y las noches interminables. Hoy llevo todo el día llorando y siento que mi cuerpo y mi mente están agotados. Perdóname por pedirte esto, pero no sé a quién contárselo. Un abrazo grande. No te he dicho que me han querido mandar antidepresivos, pero yo sé que no tengo depresión, solo tengo una falta de cariño muy grande, mucha soledad y poder tener una conversación en casa con alguien y, sobre todo, abrazos, muchos abrazos. Pues, amiga mía, lamento mucho tu estado de ánimo. Desde las noches de Ángel te doy todo el apoyo del mundo, todo el cariño, toda la comprensión que tú necesitas. Es lo que te puedo ofrecer, compañía a través de la música, compañía a través de mis palabras y sobre todo desear de todo corazón que te repongas pronto y que vuelvas a sonreír, porque cuanto más aprieta la desesperación, más se afloja la cordura. Son palabras mías que te recuerdo. No hay pastillas que cambien tu estado si tu estado no cambia. Si tú no quieres cambiar por muchas pastillas que te tomes, nada va a cambiar. Sonríe a la vida, tienes a tus hijos, estás viendo todos los días el horizonte, ves el sol, ves la lluvia, notas el calor, notas el frío, el aire y el viento. Estás en el mundo, pues vive en este mundo feliz y piensa que si estás aquí es porque debes de estar aquí, porque no puedes marcharte, porque debes de quedarte y porque haces mucha falta aquí. Te mando un abrazo grande de corazón a corazón. Omito tu nombre, también tu lugar de residencia, ¿vale? Gracias de corazón. Yo también creo en el destino, siempre, pero también sé, y lo he vivido, que el destino se equivocó. Estamos destinados a vivir una vida que nos llega y sin saber cómo te llega muchas veces para bien y también para mal. Esa es mi opinión. Repito, yo también creo en el destino, siempre, pero también sé, y lo he vivido, que el destino

Doctor Ángel, lleva un tiempo sin oírte y me encanta oírte otra vez. Transmites mucha paz y me encanta tu programa. Andrés de Jaén. Gracias, Andrés. Un abrazo grande de corazón. Vámonos para Granada. Ahí está María Rosa. Quería, pues, un bolero. María Rosa, me atrevo a bailarlo contigo. Si te apetece, déjame que te coja por la cintura y empecemos a bailar este bonito bolero. Y así dice, preciosa. Desde Merbueno, Eliades Ochoa, preciosa. Buenas noches, Granada.

Tranquilidad, relajación. Es lo que siento cuando estoy contigo. Llevamos ya prácticamente una hora y media de programa.

tenemos un pacto contigo, un contrato hecho contigo de 3 horas. De lunes a viernes, si usted se acaba de incorporar, está usted escuchando Las Noches de Ángel, el programa que enamora, el programa romántico para que tú no te sientas solo ni sola, para que despierten de ti esos sentimientos guardados, esos sentimientos que tú creías perdidos. Aquí estoy contigo. Quédate conmigo hasta el final. Me encanta que me acompañes y que me llames 671-20-6220. ¿Dónde estás? ¿Dónde te encuentras? 671-20-6220. Buenas noches, Ángel. Yo creo en las casualidades y, por supuesto, en el destino, que a veces se presenta día a día. Todos tenemos un día de fecha de nacimiento y otra cuando el señor Barbas nos lleve. Por eso pienso que hay que vivir sin malos rollos y de la mejor manera. Pues venga, sigo escuchándote, canalla. Besos y saludos a todos los angelitos y angelitas. Hoy nos recuerda, ha habido un terremoto en Colombia. Espero que el oyente nuevo de anoche desde Colombia esté bien. A ver si nos puede decir algo, a ver si nos dice algo, a ver si nos dice algo.

desde Argentina. Hola, feliz noche, creo en el destino o algo desconocido y por lo tanto a veces es mágico, no de magia, que es algo maligno y tribal. Lo vamos forjando nosotros cada día. Melenudo, destino o casualidad. Haas también lo canta. Bueno, no es Menenudo, no es Melenudo, no. Es Melendi. Destino o casualidad junto a Haas. Eso sí, Melenudo no, Melendi sí. Destino o casualidad junto a las hermanas Ana y Ashley. Haas.

Quizá todo comenzó por una casualidad. Una de esas que llegan sin avisar y terminan cambiándolo todo. Una mirada, una palabra, un encuentro que parecía insignificante. Y allí estabas tú. Nunca imaginé que aquella casualidad terminaría ocupando tanto espacio dentro de mi corazón. Porque hay encuentros que duran unos minutos y sin embargo permanecen toda una vida. A veces la vida cruza los caminos sin explicarnos por qué, y somos nosotros quienes decidimos si seguimos caminando juntos o no. Tú apareciste sin buscarte, sin esperarte, sin imaginar que llegarías, y desde entonces muchas cosas tienen otro sentido cuando llevan tu nombre. Quizá fue casualidad encontrarnos, pero quererte ya no tuvo nada de casual. Fue mi corazón quien decidió quedarse, incluso cuando la razón decía que tuviera cuidado. Hoy sé que algunas casualidades son demasiado hermosas para llamarlas simplemente casualidades. Porque quizá aquella casualidad fue la manera que tuvo la vida de llevarme hasta ti. ¿Tú crees que fue casualidad? ¿Tú crees que fue el destino? Bueno, la verdad es que no sé qué es lo que fue. Sí sé cuánto y cuánto te quiero. Sí sé cuánto y cuánto te llevo dentro de mí. Con mis ojos cerrados, con la velita blanca encendida, con el incienso desprendiendo su aroma, con el vaso de agua colmado hasta arriba, vaso de cristal transparente, para las buenas vibraciones, para mandar la paz, para estar felices tú y yo juntos. Mi vaso taza de hierbajos también, pero no caliente, ahora frío ya. Aunque ha cambiado el tiempo, vuelven las temperaturas a subir con calor. ¿Será que quizá el programa te aporta las calorías que tú necesitas? Por mucha frialdad que tengas en la vida, siempre hay un beso, siempre hay un te quiero, y siempre hay esa forma de decirte: no sabes cuánto y cuánto te quiero. No me preguntes, no me preguntes si fue destino, no me lo preguntes. O fue casualidad.

soy muy feliz. Soy muy feliz de estar contigo y de estar a tu lado. Quiero que lo sepas. La felicidad empieza por uno mismo. Y empieza por querer cambiar su vida. Cambiarla mejor. Cambiarla para bien. Quería recordarte, por si acaso, el ruido del mundo te hace olvidarlo. Que eres lo más hermoso que habita en mi pecho y la razón por la que mi alegría tiene un nombre. Gracias por existir, por ser mi refugio favorito y por llenar cada rincón de mi vida con una paz que no sabía que existía. Esa paz que tú me transmites, esa melancolía que llega hasta mí, esa forma de amarte tanto como te estoy amando. Tantas cosas y tantas cosas. Buenas noches, llega la noche con el deber cumplido. Después de haber compartido el día con familiares y amigos, llego a mi casa y busco la radio. Para terminar el día con este grupo de amigos, con el corazón lleno de felicidad de poder hacer ya lo que me dé la gana, con mi jubilación, pero con el alma joven y atrevido. Besos desde Huelva. Doy gracias al destino. Gracias, amiga, de corazón.

0: estaban por Orlando, por el terremoto que ha habido en Colombia. Orlando rápidamente nos escribió y nos dice: Ángel, ese oyente de Colombia está en sintonía total, gracias por mencionarme. A ti, amigo Orlando.
1: Hola, muy buenas noches, Ángel. Aquí está su amigo Orlando, desde Fresno, en el departamento del Tolima, en Colombia. Aquí estoy en total sintonía. Un saludo muy especial para todos los oyentes de este magnífico programa. Es la tercera emisión del mismo en la cual yo me he sumado. Y un saludo muy especial para esas damas italianas que escriben a tu programa, para los que no han escrito y están ahí en la sintonía, para cada oyente de algún país diferente a España, quizás de América o algún otro país europeo, y para todos los españoles, mi admiración total desde siempre, ¿vale? Un saludo muy especial. Quiero me regales una canción del gran cantante José Luis Perales, el artesano del amor, una canción llamada América. Es una letra muy linda donde nos da un saludo muy especial a nosotros, especialmente los de Sudamérica, que admiramos tanto esa magnífica cultura española.
0: ¿Me dices de Perales o me dices de Nino Bravo? Porque Nino Bravo canta América, América. Entonces no sé si realmente es Perales o es Nino Bravo lo que tú quieres escuchar. Buenas noches, Ángel. Esta noche no te encuentro, pero te doy las buenas noches, un beso. ¿Que no me encuentras? ¿Cómo que no me vas a encontrar? De toda la vida, desde Úbeda, claro que me encuentras.

recuerdo que hoy tendremos cabañita, ¿eh? Hoy tendremos cabañita a partir de las 12. Tenemos la cabañita que tanto tú deseas, que a través de mis palabras tú y yo estemos dentro de esa cabañita, nuestra cabañita del amor. El amor que tú y yo nos profesamos, el amor que tú y yo nos tenemos, el amor que tú y yo escribimos todos los días en el libro del amor. El libro del amor que forma parte de tu vida y de la mía. El libro del amor que firmamos tú y yo todos los días, cada segundo, cada minuto, cada hora, cada día, cada año. Juntos tú y yo, porque las noches de ángel unen, las noches de ángel hermanan. Gracias por todo. Gracias por estar conmigo. Gracias por acompañarme, cielo mío.

Bueno, pues vamos a escuchar América en la voz de Nino Bravo. Se nos va para Colombia. Orlando, gracias.

desde Andújar, que Dios te colme de bendiciones en esta bella noche y te cubra con su manto de amor. Gracias de corazón. Buenas noches. Ángel, yo sí creo en el destino. Un abrazo y hasta mañana. Qué historias más entrañables, Ángel. Qué bonito programa. Un disfrute. Besitos. ¿Puedes ponerme melodías encadenadas? Sí. Gracias. Uy, qué joyita preciosa es. Escuchar a Orlando, me alegro mucho que esté bien. Es que tengo una amiga que el otro terremoto se destruyó su casa en Colombia. Pues está bien, Orlando, ¿eh? Gracias a Dios. Buenas noches, mi querido poeta, aquí ya dispuesta para disfrutar de la noche en primera fila. Para no perderme detalle, te deseo una noche linda, llena de emociones y de amor. No sé si fue destino, ángel o casualidad encontrar este programa. Y a ti, pero bendito destino que me llevó hasta aquí y hasta ti. Gracias de todo corazón, amiga mía, gracias. Gracias de todo corazón. Buenas noches. Yo sobre el destino pienso que lo vamos escribiendo mientras vivimos. Cada decisión tiene un pequeño poder sobre nuestra historia. Incluso las que creemos equivocadas pueden llevarnos a lugares, personas o aprendizaje que jamás habríamos encontrado de otro modo. Una mezcla de lo que nos sucede sin elegirlo y lo que hacemos con aquello que nos sucede, y ahí, en ese espacio, está casualidad y nuestra voluntad. Es donde vamos construyendo nuestro destino. Besos. Gracias, amiga mía. Gracias, Murcia. Ángel, me gusta que disfrutes cada palabra, cada canción, cada respiración, porque eso llega, eso transmite, y me llega al alma, y me llegas. Gracias, amiga. Gracias por acompañarme, por estar conmigo y a mi lado. Gracias de todo corazón. Ángel, ya te encontré, gracias a ti. Por supuesto, a ti. Buenas noches, Ángel. Yo creo que el destino... No, yo creo que en el destino que camina con las decisiones tomadas. Buenas noches, Ángel. Yo creo en el destino que camina con las decisiones tomadas. Buen fin de semana. Vive los momentos. Dios os bendiga y proteja. Un abrazo. Gracias, Pilar, de corazón. El destino camina con las decisiones tomadas. Yo es que hay cosas que a mí me gusta mucho desmenuzar. Me encanta desmenuzar cada frase o cada pensamiento. Me encanta apartar, aunque es difícil, el aceite del agua. Es muy difícil apartarlo. Pero sin embargo, es difícil apartarlos, pero sin embargo no conjugan el uno con el otro. Eso del destino o la casualidad. El destino es que tú, por ejemplo, hablo en general, por favor, que tú, por ejemplo, tomes una decisión equivocada. El destino es que tú, por ejemplo, tomes lo que no debes de tomar. El destino es que tú hagas lo que no debes de hacer. Porque claro, el destino... Si te subes a un quinto piso y te pones a andar por lo que es la pared, la tapia, pues tu destino será caerte, romperte la crisma, y ese será tu destino. El destino creo que se forja. Yo, bajo mi punto de vista, creo que se forja. Hay casualidades y causalidades que te conllevan a tu destino. Primero está la causa, creo yo. Una causa te lleva al destino, claro, pero es que va ligado lo uno con lo otro, aunque no se conjuguen como el agua y el aceite. Será el destino que me hizo encontrarte. Será el destino que me llevó hasta ti,
¿O fue una casualidad que tú, por ejemplo, estuvieras escuchando la radio y de pronto cambiaste y encontraste buscando una emisora y encontraste esta que es tu casa, tu radio, y encontraste este programa? No sé. No lo sé si es destino o es casualidad. Lo que sí sé es que mi historia está entre tus dedos. Te puedo asegurar que sí, que mi historia está entre tus dedos.

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Hay encuentros que parecen casualidad, pero que con el tiempo descubres que quizá estaban escritos mucho antes de que nosotros los viviéramos. Y el nuestro llegó de una manera que jamás habría imaginado. Gracias a la radio, gracias a escucharte, gracias a aquel momento en el que, sin conocerte realmente, algo dentro de mí me dijo que había algo de ti que me resultaba profundamente familiar. Fue como escuchar una voz y de repente reconocer una parte de mí en ella. Entonces entendí que quizá no era simplemente que te estaba escuchando, era que de alguna manera estaba encontrando a alguien que se parecía a mi forma de sentir, de pensar, de mirar la vida. ¿Qué cosas tiene la vida? Nos hace coincidir cuando menos lo esperamos, por caminos que jamás hubiéramos elegido, conscientemente, claro. Y quizá eso precisamente el destino. Dos personas que no se estaban buscando y sin embargo terminan encontrándose. Gracias a la radio por ponerte en mi camino, gracias a ti por haberme llegado a mi vida. Porque hay personas que simplemente aparecen y hay otras que cuando aparecen entiendes por qué tenía que ser así. Gracias de corazón, Carmen, gracias. Gracias de verdad por tus palabras tan lindas y tan bonitas. La radio nos une, ¿verdad? La radio nos une. Y a mí me une contigo el cariño tremendo que tenemos en estas noches de ángel. Te regalo algo bonito. Te regalo una rosa, ¿te apetece? Es blanca, llena de pureza, llena de un aroma peculiar, donde en cada pétalo va escrito tu nombre y el mío, y un te quiero mayor en el tallo de esa rosa. Y esa rosa es blanca porque es pura y es bonita. Te regalo una rosa, Juan Luis Guerra, bachata rosa. Después iremos con la cabañita, ¿te parece?

amor mío, ¿cómo estás? Quería decirte que hay noches en las que uno no necesita soñar. Y no necesita soñar con otro lugar porque ya lo ha encontrado. Y nosotros lo encontramos allí, en aquella pequeña cabañita escondida de todo y de todos. Una cabañita que no está hecha solamente de madera, de ventanas ni de paredes, está hecha de nosotros. De nuestras miradas, de nuestras conversaciones interminables, de esos silencios que dicen muchísimo, más de cualquier palabra. Allí estás tú, mujer que llegaste a mi vida sin pedir permiso y terminaste ocupando un lugar que ya no quiero que nadie pueda tocar. Y allí estoy yo, mirándote, intentando comprender cómo es posible querer tanto a alguien como yo te estoy queriendo a ti. Porque lo nuestro no nació para ser tranquilo. Lo nuestro llegó con esa fuerza que desordena el alma, que acelera el corazón y que hace que uno quiera detener el tiempo. Cuando cierro la puerta de nuestra cabañita, el mundo queda lejos. No existen las preocupaciones, ni las distancias, ni aquello que durante el día intenta robarnos la felicidad. Solo existimos tú y yo, y ese amor que nos mira desde dentro. Me gusta cuando me miras y no dices nada, porque en tus ojos puedo descubrir todo aquello que tus labios todavía no se atreven a contarme. Y me gusta acercarme a ti despacio, sentir tu presencia, abrazarte y quedarme allí donde tu cuerpo encuentra el mío y mi corazón parece reconocer finalmente su casa. Quiero quererte con la intensidad de quien sabe que algunas personas aparecen una sola vez en la vida. Quiero besarte con ternura, pero también, te juro, que quiero besarte con pasión. Esa pasión que nos vuelve loco y nos hace olvidar hasta nuestro propio nombre. Quiero perderme en tus brazos y encontrarte nuevamente en cada mirada. Quiero que entre nosotros nunca haga falta fingir nada. Que seamos los dos completamente abiertos, en total confianza, porque contigo puedo ser yo. Puedo decirte que te necesito, puedo confesarte que te deseo, puedo reconocerte sin miedo, que hay momentos en los que solamente pensar en ti consigue cambiarme el día entero. Y tú, puedes acercarte a mí y quedarte todo el tiempo que quieras. Puedes apoyar tu cabeza sobre mi pecho, sobre mi hombro, y escuchar cómo mi corazón habla de ti sin necesidad de pronunciar una sola palabra. Puedes abrazarme fuerte, como si quisieras asegurarte de que este instante no se escape. A veces pienso que nuestra cabañita tiene algo mágico, porque quizá allí no somos dos personas intentando sobrevivir al mundo. Somos simplemente un hombre y una mujer que se aman y se aman con locura. Dos corazones que se encuentran y se encontraron en algún momento del camino y decidieron no volver a caminar solos. Fue destino, fue casualidad. Sea lo que sea, quiero noches contigo que no tengan prisa, noches de conversación, de risas, de miradas largas y de esos silencios que terminan acercándonos todavía más. Quiero sentir tu mano buscando la mía debajo de las sábanas y saber, solamente por este pequeño gesto, que estás ahí. Quiero despertar contigo y descubrir que lo que parecía un sueño sigue respirando a mi lado. Y cuando llegue la madrugada, cuando la luna se quede mirando nuestra ventana y el mundo entero parezca dormido, quiero abrazarte de nuevo. Quiero quedarme junto a ti, sintiendo tu calor, acariciando tu cabello y diciéndote muy bajito todo aquello que durante el día no sé cómo explicar, que te amo, que me vuelves loco, que me tienes completamente estartaladito, que me hace sentir vivo. Y hay una parte de mí que ya lleva tu nombre. Y si alguna vez la vida nos pregunta dónde fuimos verdaderamente felices, yo no necesitaré pensarlo demasiado. Cerraré los ojos, recordaré tu mirada, recordaré tus brazos alrededor de mí y volveré a aquella cabañita perdida entre la noche y las estrellas. Nuestra cabañita, nuestro refugio, nuestro secreto, el lugar donde una mujer y un hombre se encontraron para amarse sin miedo, con ternura, con locura, con deseo
y con toda la pasión que puede caber dentro de dos corazones que ya no saben vivir el uno sin el otro. 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

Vamos arriba, rompiendo corazones. 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

señor, señor, señor. Qué romanticismo tan grande y tan puro. Qué bonito.

dicen, gracias, bonico, a ti, por estar conmigo y por estar a mi lado. Qué bonita la cabañita, la primera de la temporada, olé, tú. Gracias, corazón. Gracias, de verdad. Son 20 los minutos ya, que suben por encima de la medianoche. 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Qué maravilla poder estar contigo y estar a tu lado. Pasa un sábado feliz, bonito, con risas, con alegría. Porque al fin y al cabo, lo que pretendo y quiero es que tú seas mi chica. Esa, Karina, tú serás mi baby, tú serás mi chica.

recorriendo esos caminos musicales a través de la buena música, bajo el manto de las estrellas y bajo la luz de la embrujada, la luna. ¿Cuánto te quiero, vida mía? 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

noche, feliz noche. Tu talento es un regalo diario para todos los que te escuchamos. Felicidades por este precioso don. Bendiciones desde Brasil. Que tu descanso te llene de energía para gozar un nuevo día. Que tengas bellos sueños y bendecido amanecer. Gracias. Buenas noches. Obrigado. Vaya selección musical, olé, olé, un escándalo. Bueno, es un escándalo, olé, olé, es un escándalo. Y es un escándalo porque cantan de maravilla, pero de maravilla. Y como cantan de maravilla, y yo lo sé, pues, ¿por qué no poner olé, olé? ¿Por qué no ponerlo? Digo yo, pregunto yo. ¿Ponemos olé, olé? Podíamos ponerlo, ¿verdad? ¿Qué te parece? ¿Qué te parece, eh? Estamos en viernes. Llegó el fin de semana, que me voy. Que os dejo, que me tenéis hasta arriba. Me tenéis hasta los mismos pelos de la cabeza. Canallas. Me tenéis envenenado vivo. Deseo de todo corazón que esta noche tú te sientas feliz, estés bien y disfrutes de esta música romántica y bonita. Porque al fin y al cabo, mi única pretensión es hacerte feliz. Si lo consigo, con solo que consiga que una persona esta noche se sienta feliz, yo ya me doy por satisfecho. Porque no siempre somos felices. No siempre somos felices. Yo procuro darte todo el amor del mundo, todo el cariño del mundo. Al menos yo lo procuro. Y al menos yo brindo esa posibilidad de hacerte feliz. Así es que cuando suben 26 de la medianoche, cuando ya estamos en sábado, digo, no mueras nunca, no mueras nunca, nunca mueras. Posibilidad. Las voces de Ángel y Olé Olé, un servidor cantando con Olé Olé, no mueras, posibilidad. Se nos va para Madrid.

Buenas noches, Ángel, por favor. Me tienes que decir o pasar la sintonía que pones. La de la flauta me tiene hechizado completamente. Un saludo. Un saludo desde San Clemente, hacia Valencia. Esa, es esa. Esa es Ángel. No te preocupes, que te pasaré la sintonía. Te la pasaré para que la disfrutes. Y así de esa forma a la vez, recuerde siempre las noches de Ángel, que te acompañan en tu caminar, que te acompañan cada noche, porque hay un ángel, el ángel, que te guarda, que te mima y que pone luz en la carretera para que tus ojos puedan ver tranquilamente la paz de la noche mientras tus manos en el volante te llevan a buen puerto. Buenas noches, Ángel, no me aparece el cuadradito de la estación por donde te escuchaba. Estoy tratando de, por Google, ¿qué es eso? Y me da fechas atrasadas, voy a interactuar con

desde México nos decían eso. Pues México, ya tienes ahí el enlace. Por si te se ha perdido, que vuelvas a sintonizar y a escuchar. Un abrazo de corazón. A corazón son 34 minutos los que suben por encima de la medianoche. Estamos de lunes a viernes, contigo y a tu lado. Desde las 22 y hasta la 1. Me encantaría recibir una llamada a través del 671-2062-20 para que me des las buenas noches, para que yo me quede tranquilo, para que me quede feliz sabiendo que tú estás ahí conmigo y a mi lado. 671-2062-20. Yo me he sentido muy feliz esta noche, Ángel. Te quiero tanto, no sabes. Me transportas al pasado y vuelvo a revivir ese sueño imposible de alcanzar. Pero me basta con escucharte, bello programa. Hoy soñaré contigo. Feliz noche. Gracias, no quería olvidarme. Darte las buenas noches y desearte los mejores sueños. Gracias de corazón. Qué bonito, feliz descanso. Que así sea. Un besazo grande de corazón. Conocerte pudo ser cuestión de suerte, una simple coincidencia, pero prefiero interpretarlo como un regalo de la vida. Besitos. Qué bonito, gracias por esas palabras tan maravillosas. Conocerte pudo ser cuestión de suerte o una simple coincidencia, pero prefiero interpretarlo como un regalo de la vida. Besitos. Qué maravilla, gracias. Gracias de todo corazón. Tantas cosas bonitas tengo para decirte. Tantas cosas tengo para entregarte, tantas. Que ni siquiera tú sabes dónde voy a encontrarte. Una y mil veces. Una y mil veces. Qué paz, ¿verdad? Qué serenidad, qué tranquilidad, qué relajación. La luna me mira. Me mira cómplice. No sé en qué momento tu mirada comenzó a quedarse dentro de mí. Quizá fue aquella primera vez que nuestras almas se encontraron sin saber lo que vendría después. Desde entonces hay algo de ti que vive en cada pensamiento mío. Te has convertido en esa presencia que siento incluso cuando no estás. Me basta recordar tus labios para que mi corazón vuelva a estremecerse, y cuando pienso en tus brazos siento que allí podría quedarme para siempre. No quiero un amor perfecto, quiero el nuestro, con sus locuras y sus momentos de verdad. Quiero mirarte y saber que entre millones de personas la vida decidió cruzarnos. Quiero seguir descubriendo tu piel, tus secretos, tus silencios y esa tu forma tan tuya de hacerme feliz. Porque contigo he aprendido que amar también es necesitar, cuidar, esperar y desear. Y aunque el mundo entero intentara separarnos, mi corazón seguiría buscándote. Hay amores que se eligen una vez y después se convierten en parte de nuestra propia existencia. Tú eres ese amor que no quiero perder, esa historia que quiero seguir escribiendo contigo. Si alguna vez me preguntas dónde quiero estar, mi respuesta siempre será junto a ti, porque te amo con toda mi alma. Te amo con locura. Te amo con pasión. Eres mi dulzura, eres el manantial que mi boca necesita para refrescar los momentos deliciosos en tu compañía. Naces de las entrañas de la tierra, como esa agua limpia, clara y transparente que surca entre la arboleda para encontrarse con la mar, para encontrarse con el mar y sumergirse en las entrañas de la naturaleza. Eres tú quien me proporciona el amor que siento cada día más por ti, el amor que me envuelve, que me cobija, el amor que me hace vibrar y sentir
lo que nunca jamás sentí. Porque te amo. Te amo con toda mi alma. Te amo con todo mi corazón. No sabes cuánto y cuánto te quiero. Para siempre y por siempre. Estaré atado, atado a tu amor. Se nos va para Almería. Chayanne, atado a tu amor. Qué bonito estar atado a tu amor.

pena que ese reloj de arena marque tanto el tiempo. Qué pena que ese reloj de arena sea capaz de cambiar mi existencia, de hacerme cada día más mayor, de hacerme cada día más viejo. Qué pena que ese reloj decida sobre mí y sobre mi vida. Qué pena que el cabello se torne blanco. Qué pena que mis manos tiemblen. Qué pena que mis piernas no me aguanten. Qué pena que mi corazón se vuelva triste al pensar que llegará un día en el que no podré estar contigo. Lágrimas en mis ojos nacen todas las noches cuando me acuerdo de ti, que siempre y a todas horas, cuando llego a tu lado a través de mi voz, a través de las canciones, a través de los mensajes que te voy enviando, a través de esos gritos de esperanza que siempre tengo por y para ti. Te juro, vida mía, te juro que nunca cambiará mi amor por ti, jamás.

En Medeiros, sonando en las noches de Ángel. 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Vamos, Glenn Medeiros.

Hemos llegado a ese momento que nunca me gusta demasiado. El momento de decirte hasta pronto. Han sido unas horas compartiendo canciones, recuerdos, emociones y sobre todo sentimientos. Pero detrás de cada palabra que te he regalado esta noche, había algo mucho más importante. El deseo de hacerte sentir acompañado y acompañada. No sé dónde estás ahora mismo, ni qué historia llevas escondida detrás y dentro de tu corazón. Quizá esta noche hayas sonreído recordando a alguien, o quizá alguna canción haya tocado una herida que todavía no termina de cerrar ni de curarse. Pero quiero que te quedes con algo antes de marcharme. No dejes de creer en el amor, en los sentimientos, en el cariño. Aunque alguna vez te hayan hecho daño, aunque hayas llorado como yo cada noche por alguien que no supo quedarse, aunque hayas entregado el alma y hayas recibido silencio a cambio, el corazón merece otra oportunidad. Mereces volver a sentir esas mariposas, volver a emocionarte con una mirada, volver a esperar un mensaje, con una sonrisa volver a sentir que alguien te abraza y durante unos segundos consigue que todo tenga sentido. Y si esta noche vas a dormir solo, sola, no pienses que estás realmente solo, sola. Hay recuerdos que nos acompañan, personas que viven dentro de nosotros y sueños que todavía esperan su momento. Yo me voy, pero dejo aquí un pedacito de mi corazón y te llevo conmigo, porque cada noche que compartimos deja una pequeña huella en mi alma. Cuida mucho de ti, cuídate mucho, mi angelito, mi angelita, canallas, cuidaros mucho. Ama mientras puedas, abraza cuando tengas la oportunidad, di te quiero cuando lo sientas, porque hay palabras que cuando se quedan dentro pueden convertirse en el mayor de nuestros arrepentimientos. Ahora la noche seguirá caminando despacio y yo ya debo marcharme. Pero cuando vuelvas a mirar las estrellas, recuerda que quizá en algún lugar otro corazón también las estará mirando y pensando en ti. Gracias por dejarme entrar en una noche más en tu vida. Gracias por escucharme, por sentirme y por hacerme compañía. Descansa, sueña bonito y sobre todo, nunca dejes de cuidar ese corazón que tienes, ese corazón tan lindo, tan grande y tan hermoso. Que la vida os abrace y que el amor nunca deje de encontraros. Cierra los ojos, descansa profundamente y sueña bonito. Mañana estaremos en Sábado Sabadete desde las 11 y hasta la 1:30. El programa que te da marcha, el programa que te alegra, el programa que te hace reír, te hace sonreír, el programa que te hace disfrutar y tener un sábado sabadete feliz y alegre. 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Que Dios bendiga vuestro descanso, ilumine vuestro camino y llene vuestro hogar de paz. Que tengamos siempre junto a nuestras familias la bendición de nuestro amigo el Barbas, que con sus brazos nos ampare y nos libre de todo mal, de toda enfermedad, de todo accidente y de toda cosa mala. Que su mano nos guíe siempre en nuestro caminar por la vida. Buenas noches, canallas. Recibe este beso cálido y un te quiero mayor. Mundo, duerme feliz, porque tu ángel de la guarda, vela por ti. Y si en cualquier momento te sientes débil, piensa, piensa en mí. Feliz noche. Que Dios siempre os bendiga.

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1: Viajeros, viajeras, ¿qué tal? Muy buenas noches desde Murcia, España, para el mundo entero. Pues sí, estamos en el expreso de medianoche y en el programa de hoy nos esperan temas muy interesantes, pero antes vamos a invitarte a que nos sigas en YouTube Expreso Live, en Instagram y Twitter @expresomedia, en Facebook Expreso de Medianoche y ahora también estamos en Telegram @expresodemedianoche. Gracias por seguirnos. Pero por ahora y solo por ahora vamos a arrancar los motores del expreso y vamos a averiguar pues los temas que tenemos sobre la mesa esta noche.

sí, vamos a arrancar los motores del Expreso Medianoche, porque esta noche vamos a tener a Manu Carreño con nosotros enseguida, en unos minutos, para tratar un tema que desde luego pues va a dejar muchas dudas y seguro que vosotros nos daréis muchas respuestas. Voces del más allá, ¿son realmente las voces de los muertos? Pues ahí dejamos la pregunta y ya sabéis que nosotros queremos saber y queremos conocer qué es lo que pensáis sobre el tema de esta noche. ¿Tienes una historia real de miedo que contarnos? Para ello las vías de contacto. Si nos estás escuchando desde iVoox.com, suscríbete en el canal oficial y si quieres dejarnos un mensaje, ahí mismo puedes hacerlo o escríbenos al 600-088391. +34 600-088391. Visita nuestra web también, www.expresomedianoche.com. Y ya sabéis, ya toca apagar las luces, ponerse cómodo y subir el volumen de los auriculares, porque ya sabéis que trenes hay muchos en la vida, pero este es el auténtico, el que viaja hacia el misterio a medianoche. En el programa de hoy, Manu Carreño y Voces del Más Allá. ¿Son realmente las voces de los muertos?

0: Llamadas del más allá. ¿Quién no ha oído hablar alguna vez sobre esas llamadas? Teléfonos que suenan y contesta a alguien ya fallecido. Otras veces no sabe esa persona que está muerta. Me ha llamado el tío Luis. Se lo dice a su madre. Y el tío Luis murió hace dos meses.
1: Sí.
0: Manu, llamadas del más allá.
1: Llamadas del más allá. Hoy en día que no tenía un teléfono móvil. Pero al fin y al cabo, pues, ¿qué es un teléfono móvil? Un teléfono móvil, pues, no está hecho más que de metal, de plástico. Recibe llamadas, mensajes, etcétera. Pero en recientes encuestas que he estado yo observando, más del 50% de la población han asegurado tener extrañas experiencias inexplicables con sus teléfonos móviles. ¿Son solo problemas técnicos? Es probable que muchas de estas experiencias pueden ser atribuidas a un cruce entre líneas, a la interferencia de teléfonos inalámbricos o fallos técnicos completamente explicables. Pero hay otras experiencias que pueden llegar a ser explicadas tan fácil, que no pueden llegar a ser explicadas tan fácilmente. Entonces, ¿cuál podría ser la respuesta? ¿Puede ser que seres de otros planos de existencia intenten hacer contacto a través de la electrónica? ¿O simplemente se trata de un funcionamiento misterioso de nuestra mente o nuestro subconsciente que utiliza estos dispositivos como los teléfonos para expresar nuestros deseos y miedos más profundos? Cientos, tal vez miles de personas han asegurado haber sido testigos de las llamadas telefónicas del más allá. Un fenómeno en el que la gente literalmente recibe llamadas telefónicas de sus seres queridos fallecidos, incluso de alguien que no conocen directamente. La comunicación es generalmente simple y breve, con una mala conexión y con una voz reconocible. La llamada telefónica se termina repentinamente, ya sea por la persona que llama o porque la voz es demasiado débil, y si la persona reconoce la voz del ser querido fallecido, entonces puede entrar en un estado de shock y colgar inmediatamente. Si no sabe que la persona que llama está muerta, puede tener una larga conversación, aunque en ciertos momentos podría ser sin sentido alguno. Generalmente este tipo de llamadas se producen pasadas 20 horas después de la muerte de la persona que llama, aunque en algunos casos han llegado a pasar hasta 2 años desde el momento de la muerte. El propósito de este tipo de llamadas es la de dejar un mensaje de despedida, una advertencia de un peligro inminente o cierta información vital para los que aún están con vida.

0: Manu, vamos a abrir también la vía de contacto por si alguien...
1: Sí, pues nos pueden encontrar sobre todo en nuestra página web.
0: Desde ahí ya se abren todas las...
1: Exactamente, desde ahí tienen Facebook,
0: Instagram, Twitter.
1: YouTube, Twitter, Google Plus, el Gmail, todo. La página web es www.expresodemedianoche.com. Como decía, el tema de lo de las llamadas, yo lo... Sí, me gusta hacer un símil con los sueños. Cuando se te aparece un familiar en un sueño, o sí, principalmente con los sueños. Cuando se te aparece un familiar en un sueño que te habla, te dice algo, o te trae un mensaje de tranquilidad, como que está bien. Entonces es muy parecido. Sí que es cierto que es un poquito más traumático que escuches la voz a que se te aparezca en un sueño. Los expertos en lo paranormal aseguran que por lo general este tipo de comunicaciones telefónicas desde el más allá ocurren como resultado de que alguien haya tratado de comunicarse intencionadamente con los espíritus, aunque también hay casos bien documentados sobre personas escépticas que experimentaron este fenómeno. Tienen más posibilidad que te llame un ser querido si estás, pues, coqueteando un poco con el misterio o con el mal llamado juego de la Ouija o algo de eso.
0: O con la Spirit Box.
1: O con la Spirit Box también, puede ser. Hay tres fenómenos básicos de cualquier persona que cualquier persona puede experimentar cuando recibe una llamada telefónica desde el más allá. El primero, llamadas telefónicas de personas fallecidas. La persona recibe una llamada, por lo general breve, concisa y clara, de una persona que ha fallecido recientemente o que está muerta desde hace algún tiempo. En ocasiones, la persona que recibe la llamada no sabe en ese momento que la persona que llama está muerta y cree que está hablando con una persona viva. Segundo fenómeno básico es que la persona recibe un mensaje urgente por teléfono de un amigo o familiar, o incluso de un individuo desconocido explicando una situación en concreto. Más tarde, la persona se entera de que ese amigo nunca hizo la llamada, aunque pensó intensamente en hacerlo. La voz del teléfono, en ocasiones, imita a la de una persona viva. Sin embargo, algunos testigos han descrito estas voces como mecánicas o interferencias. La tercera es que en raras ocasiones la propia persona realiza la llamada y tiene una conversación con una persona que descubre más tarde que estaba muerta en el momento de la llamada. Esto es muy... también ocurre con los mensajes de texto.
0: De todos modos, este fenómeno se podía antes, más que ahora, registrar por el tema de los contestadores automáticos.
1: Claro, claro. En contestadores automáticos también se ha dado el caso de...
0: Luego se pondrá una llamada del más allá. Uh-huh. Y de verdad que es una persona famosa, una mujer. Y Pedro Amorós la puso en su página web, en varias radios lo dijo. Nosotros lo vamos a poner. Y es un hombre que murió de un infarto, repentinamente se levantó de la cama y ¡pum!, fulminante a la cama otra vez.
1: Santiago Vázquez tiene una psicofonía registrada, que registró él, en su contestador automático, de una mujer mayor que dice Furcia.
0: Sí, sí lo he oído.
1: Sí.
0: Sin ir más lejos, estando yo en una antigua casa donde ahí se hacían psicofonías, era yo pequeño, ahí estaban, pues mi tío hacía cosas ahí y mi padre hacían cosas raras ahí, y yo pues estaba jugando con un teléfono, no tenía cable, me acuerdo perfectamente, tenía 6 años.
1: El teléfono de esos antiguos,
0: sí,
1: de rosca,
0: sí,
1: ¿no?
0: Sí, sí, sí, no tenía cable, no estaba enchufado a la pared. Uh-huh. Y yo estaba, sí, tiene una, pum, y colgaba
1: jugando,
0: otra vez,
1: como
0: sí,
1: un
0: jugando
1: niño.
0: Como un niño. Y una de esas veces que lo descuelgo se oye... Y yo me acuerdo que tiré el teléfono contra el suelo y me fui corriendo a buscar a mi padre.

0: De todos modos, ahora pondré varios casos de llamadas de más allá.
1: No es la primera vez tampoco que aparece en pantalla un mensaje de texto. A lo mejor, pues, resulta que una tía te manda un mensaje de texto diciéndote que te quiere mucho, de que te echa de menos, que a ver cuándo vas a verla, etcétera. Y cuando llama por teléfono, ve que nadie coge el teléfono, entonces llama a alguien cercano a esa mujer y le dicen que el teléfono lleva apagado 2 semanas, que sí, le dieron de baja,
0: que no existe.
1: No, que le dieron de baja a esa línea telefónica y resulta que te daba señal y te ha mandado un mensaje tu tía, la de Valencia. Que esto no me lo estoy inventando yo, está documentado, pero no puedo decir nombres y apellidos.
0: Sí, es así.
1: En casos realmente raros, cuando hay una llamada fantasma, la pantalla de identificación de llamada ha mostrado números de teléfono extraños como 000. Incluso ha habido informes sobre personas que reciben las llamadas desde el más allá como mensajes en su contestador automático o buzón de voz, lo que hemos hablado antes. Eso también es muy común. Ten en cuenta que estas son historias reales de personas que han sido testigos de lo inexplicable, casos desconcertantes y experiencias francamente desconcertantes, como ya he dicho, con sus teléfonos. A continuación es lo que voy a decir, voy a narrar una serie de experiencias que he recopilado a través de internet de gente que ha, pues, le han ocurrido este tipo de fenómeno. David dice: era una noche de octubre de 2005. Ese día estaba trabajando fuera de casa y llegué al hotel. Como todas las noches, llamé a mi mujer para hablar de cómo nos había ido el día. Nosotros siempre nos hemos sido de tener largas conversaciones y no recuerdo muy bien cuánto pasó, pero un momento dado mi mujer y yo escuchamos un grito desgarrador, una voz que nunca antes habíamos escuchado. Durante unos segundos nos quedamos completamente callados, hasta que mi mujer me preguntó si había oído eso. A día de hoy continuamos hablando sobre esa experiencia y nunca encontramos una explicación lógica. Esto puede ser un cruce de líneas. Sinceramente, yo te voy a decir una cosa. En mis 26 años que tengo, en mi vida he sufrido un cruce de líneas.
0: Yo sí, 2 veces.
1: Yo nunca.
0: Yo sí, 2 veces. Además, estaba trabajando, estaba hablando con mi abuela y otra persona. Sí, y al final era otra mujer, que no es nada fantasmal ni nada de eso, ni una llamada del más allá, ¿no? Es que hubo un cruce ahí. A mucha gente le habrá pasado, seguro.
1: A mí, cruces de líneas, ya te digo, en la vida. En la vida he sufrido ningún cruce de líneas.
0: Dicen que hay cosas que pasan una vez en la vida y a ti te está por llegar.
1: Es algo que debe de pasar, dicen que debe de pasar una vez en la vida.
0: Eso y el trastorno del sueño.
1: También, eso sí me ha pasado, ¿ves? Loreto R. Nos cuenta que recuerdo un incidente que ocurrió hace 20 años con mi madre. Ella decidió instalar un teléfono en su casa porque era diabética y quería estar en contacto conmigo. Un día o dos después de instalar ese teléfono, ella comenzó a recibir llamadas telefónicas muy extrañas. Mi madre recibía estas llamadas por la noche, por la tarde y por la mañana. A veces incluso hasta de 4 a 5 veces al día. Las llamadas eran de una niña de 4 o 5 años de edad que mi madre no conocía, pero parecía como si estuviera cerca. El teléfono sonaba, mi madre contestaba y la niña decía: mamá, mamá, quiero a mi mamá. Mi madre le hacía preguntas, pero la niña repetía constantemente lo mismo. Esto se prolongó durante una semana. Mi madre nunca volvió a tener un teléfono después de eso. En 2008, por ejemplo, otra vivencia de estas. En 2008, un hombre de Inglaterra compartió una historia relacionada con las llamadas fantasmas con los medios de comunicación. La extraña historia empezó cuando Frank vio una llamada perdida en su teléfono móvil. La llamada provenía de su casa vacía, un lugar en el que ya no deseaba visitar después de la trágica muerte de su mujer. Cuando entró en su casa vacía, reconoció el perfume que utilizaba su mujer. Frank explicó que su difunta mujer siempre tenía a mano un teléfono móvil e incluso lo depositaron en el interior de su ataúd. y no solo respondía a extrañas llamadas telefónicas, sino que incluso recibía mensajes de texto desde el teléfono de su mujer, desde el teléfono en el que fue enterrada. Aunque no hay una explicación para las llamadas telefónicas del más allá, los miles de casos en todo el mundo demuestran que se trata de un fenómeno muy real en nuestros días, por lo que la próxima vez que contestéis al teléfono podría ser desde el más allá con algún mensaje importante para ti. Pues esto básicamente es las llamadas del más allá. A mí me gustaría saber si nuestros amigos han recibido alguna vez alguna llamada de este tipo, porque estoy seguro que sí. Estoy seguro que alguien...
0: Bueno, yo sé que nuestra amiga que falleció recientemente era...
1: Era oyente.
0: Era oyente, seguidora.
1: Sí.
0: Todo lo que hacíamos...
1: Es más, quería haber dicho al principio del programa, pero no he encontrado el momento de decirlo, que me encontré con Miguel Ángel.
0: El marido.
1: Y me estuvo hablando, me dijo que ella nos quería muchísimo, que todas las noches con el teléfono móvil se descargaba el programa cuando tocaba la noche, y se ponía todas las noches un trocito porque se quedaba durmiendo, y cuando, digamos que cuando, hasta donde ella recuerda que se había quedado escuchándonos, se lo volvía a poner, y todas las noches nos escuchaba un poquito. Ponía el teléfono debajo de la cabecera y se ponía a oírnos, y esas cosas son de agradecer, la verdad. Lo que más lamento yo, y creo que todos los que estamos en la mesa, es no habérselo podido agradecer en persona.
0: Bueno, yo estoy seguro que ya sabe. Lo sabe, que... Y el mismo marido lo sabe.
1: Miguel Ángel, sí.
0: ¿Quién sabe si lo mismo nos deja un mensaje esta noche en el contestador? Llamadas del más allá. Vamos a ver si puedo encontrar, localizar alguna cuña, algún audio, para que nuestros oyentes sepan de qué demonios estamos hablando. ¿Qué te parece, Manu, si ponemos algunos ejemplos reales?
1: Vamos a intentar buscarlo, porque en internet es cierto que hay mucho texto puesto, no, pero no hay ninguna llamada real. No,
0: yo que yo voy a poner
1: no
0: es real.
1: No lo sé, yo sé alguna llamada real. Así que en ese momento quede registrada. Podemos poner la psicofonía de Santiago Vázquez, la de Furcia, podemos poner también la que tú has dicho, de Pedro Amorós. Eso sí vamos a ponerlo.
0: Sí, sí, no, la de los grandes. Yo voy a poner la de los grandes.
1: Sí, eso sí vamos a ponerlo.
0: Bueno, pues vamos a escuchar la primera grabación en contestador. Repito, esta grabación que se oye fue a lo mejor hecha hace 20 años. Y bueno, y se la dieron a Pedro Amorós. Pedro Amorós es un investigador con prestigio en psicofonías, ya de muchos años aquí en España. Resulta que es una mujer famosa que no ha querido revelar su nombre, y cuando Pedro Amorós le preguntó si podía exponerla, le dijo que no había ningún problema, lo único que, por favor, no diera su identidad. Y así sigue, en el anonimato. Ni yo mismo sé quién es, ni quiero saberlo, pero es un documento tan gráfico que desde luego hay que ponerlo. Manu, ¿qué te parece si lo escuchamos?
1: Vamos a escucharlo, pero explica un poquito.
0: Bueno, que la sí, gente es verdad, tiene
1: no
0: razón.
1: Va a entender.
0: Tiene razón. Bueno, resulta que este buen hombre, el padre de esta muchacha, falleció de un infarto súbito. Estaba en la cama acostado, se levantó, y cuando se levantó, le dio un infarto y volvió a caer. Durante el velatorio, al volver, escucharon lo que vamos a poner en el contestador.
1: De su casa, ¿no?
0: En su casa.

0: que me levanté y cuando me levanté.
1: Hoy me levanté y cuando me levanté se corta.
0: Y eso, bueno, cuando grabaron eso, cuando se escucha eso, el hombre ya había fallecido. Claro, estaba en el velatorio.
1: El hombre ya estaba enterrado.
0: Madre mía.
1: Y estaba, yo pienso que lo que quería era explicar qué es lo que le había pasado. Y él mismo se llamó a su casa.
0: Hoy me levanté y cuando me levanté.
1: Ahí quedó el sonido. Forcia Manu.
0: La segunda parafonía que vamos a escuchar fue obtenida por Santiago Vázquez. Y creo, no me hagan mucho caso, creo que es en su contestador personal. Lo grabó y se escucha al principio como corre la cinta o como se le da al play, el clac clásico de las grabaciones estas con cinta, y se puede escuchar la voz de una señora mayor decir Furcia 3 o 4 veces. Vamos a escucharla. Pues esta es la psicofonía de Furcia. Se puede apreciar que es una voz femenina de una persona mayor. ¿Entra dentro de las llamadas del más allá? Pues sí, amigos míos, entran dentro de las llamadas del más allá, porque nadie había realizado esas llamadas. Números de teléfono que salen no quedan bien registrados como quien los ha llamado. Ya opinen, señores, ustedes.

Bueno, pues hemos tenido pues ese programa con Manu Carreño, que desde luego nos dejará que pensar a muchos, seguramente. Esa era nuestra finalidad, dejaros pensar un poquito. Nosotros hemos tirado un mensaje dentro de una botella y lo hemos lanzado al mar, a ver qué es lo que recogemos la semana que viene, mensajes como estos que recogimos la...

José Miguel del Pino, excelente programa. Me encanta Días Extraños todas las semanas. Escucho a Santi y a vosotros. Carlos Arcil dice, gran programa y un saludo a Santi. Punto de vista, cuando coges un producto y es bueno y tienes padrinos. Nosotros, gracias a Dios, no nos hizo falta padrinos. Empezamos con tres micrófonos de los chinos, con todos los títulos encima de la mesa, con el mío de periodista, de ciencias de la información. Nadie apostaba por nosotros. Hicimos el primer programa y hubo uno que dijo, me gusta, voy a apostar por vosotros. Y así es como hemos llegado hasta aquí. Lo demás es porque me he buscado la vida. También he trabajado para la familia de Cuarto Milenio. Pero bueno, eso son cosas aparte. José Luis Cerezo dice, maravilloso programa, gracias Expreso por traer a Santi Camacho, excelente entrevista, enhorabuena y un abrazo. Pero Moon Moon nos dejó cuando la humildad se une a la genialidad. La genialidad es lo de menos. Es la humildad. Digo la humildad porque, por ejemplo, alguna vez, seguramente alguien estará pasando por ese bache, ¿no? Por ese dolor, una pérdida. Sobre todo los jóvenes, ¿eh? Hay jóvenes, yo me incluyo, aunque yo tenga casi 40 años, pero me incluyo. Es curioso, se ahogan en un vaso de agua porque la novia lo ha dejado, o porque le han despedido de un trabajo, o porque se le ha muerto un familiar. Pero yo puedo decirte que se puede caer una persona, volverse a levantar, y eso puede hacerlo siempre. Vale la pena volver a empezar y volverse a caer mientras uno siga vivo. Hay gente que cree que triunfar en la vida es tener un coche, una casa, una moto, un dinero. Y no, triunfar en la vida es caerse y volver a empezar. Eso es triunfar en la vida. Eso es lo que hace falta. Jóvenes que vayan con ese arrojo. Pero así es lo que hay. De momento vamos a dejar el programa para preparar los motores para el sábado que viene, porque ya sabéis que el sábado que viene tenemos más contenido y nos gusta entretener, nos gusta estar ahí, en vez cada 7 días, cada poco, nos gusta estar ahí. Así que vótennos a los premios audiencia de iVoox.com. Y me gustaría terminar diciendo que a quien no le haya gustado el programa de esta noche, pues le pedimos disculpas. Y a quien le haya gustado, nos sentimos orgullosos. Y recuerde que todo lo que se ha hablado esta noche aquí es misterio. No le dé más vueltas. Es que no tiene sentido. Se despide José Paredes, amigos. Nos volvemos a escuchar en unos días.

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5: ¡Qué golazo de Marco Rubén! ¡Vaselina sobre la salida de Sergio Asenjo! ¡Robo en el centro del campo! ¡Juego directo entre la pareja de centrales! ¡Se la comieron ambos! ¡Ni Javier Baraja ni Luis Prieto! ¡Fue más listo el argentino! ¡Se adelantó a la acción! ¡Y sobre la salida de Sergio Asenjo! ¡La vaselina por arriba para hacer el primero! ¿Cuándo va a morir la primera parte? 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

0: Amigos, ¿qué tal? Saludos cordiales, muy buenas noches desde Antena Huelva Radio para la capital, para los 80 pueblos de la provincia y para el mundo. 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Y por redes sociales, por Facebook, por YouTube, por Instagram y por TikTok. En fin, las cinco redes sociales principales nos podéis seguir. Y viernes en la noche siempre en Canal Luz Televisión. Bueno, pues temporada que comenzamos ya hace 7 días para hablar de los temas que preocupan a los españoles decentes. Bueno, a los indecentes no tanto, porque están disfrutando, disfruta el golpismo catalán, disfrutan los proetarras de Bildu, porque cuanto peor le vaya a España, ellos disfrutan y más pueden sangrar, no a Sánchez, sino a los españoles. Y hay una noticia también de Riparoc, ¿os acordáis? Ese asesino que intentó volar Sevilla y que fue interceptado por la Guardia Civil. Bueno, pues ya está en casita, toma café con los amigos, luego de haber sido condenado por más de 30 crímenes y estuvo también como cómplice en 80 asesinatos. Bueno, pues el pacto entre los proetarras de Bildu y el PSOE funciona y claro, yo te apoyo, Sánchez, para que tú sigas siendo presidente del gobierno, pero tú saca a mis asesinos de la cárcel. Y evidentemente este degenerado ya ha perdido la vergüenza, pues cómplice también de que los etarras estén tomando café por el País Vasco. Hablaremos de esto y bueno, hay tantísimas cosas de las que hablar, no podemos olvidar a Ceuta, seguimos hablando de Ceuta. Esta noche han aparecido 10 coches quemados en Ceuta. Cuentan que casi todas las noches hay conflicto, los hospitales colapsados. Había un marroquí que ha aparecido con las dos orejas cortadas, pero cortadas como literal, como digo, cortadas allí en el hospital, y lo habían hecho entre ellos. Y ahí hay varios grupitos entre los invasores, bueno, y se están matando entre ellos. De estas cosas vamos a hablar y que preocupa. Y mientras tanto, Sánchez, que ha hecho ya la tourner por las televisiones afines de estos aborregados periodistas que les ríen las gracias a Pedro Sánchez, aunque algunos ya están dando marcha atrás. Vamos a comenzar por la derecha, ¿no? Por Manuel Mora, que fue alcalde durante muchísimo tiempo de Lucena. Manuel, muy buenas.
1: Buenas tardes.
0: De historiador, que nos va a analizar también las encuestas, que bueno, que no cambia mucho tampoco. Descenso del PSOE, subida de PP y Vox, nada nuevo.
1: No, pero si cambia, ¿quién se beneficia? Ahora se beneficia Vox. Yo creo que hay un beneficio claro de Vox y que se va a materializar las encuestas.
0: Claro, cuando se acentúa la inmigración, los problemas con la inmigración, Vox sube.
1: Sí, pero también por los restos. Es decir, lo que no le ocurrió a las andaluzas, que no se acabó beneficiando por los restos, estos restos van a acabar casi todos en Vox.
0: Ah, perfecto. Hay una pregunta para Faraco. Siempre hay una pregunta para Faraco, de las personas que beben.